hermanos y hermanas, por darnos la vida, la salud, la oportunidad de difundir su grandioso y maravilloso conocimiento que viene para todo el planeta. No viene para un grupito de personas o una sola nación. No, no, hermanitos, viene para todo el planeta. Y la reina del sur se levantará, hermanos y hermanas. Y eso ya está comenzando ya. Y eso va a ser más grande, más poderosa y más que la humanidad se va a dar cuenta. Y al final no sabíamos qué significaba la reina del sur, ¿no? Gracias a Dios Padre y gracias a la divina revelación Alfa y Omega, hoy en día nos damos cuenta, más o menos, intuimos cómo es que la reina del sur se va a levantar. ¿Y en qué país va a comenzar, no? Los que saben de la hermandad, saben de la divina revelación Alfa y Omega, se dan cuenta ya, ¿no? En el Perú va a comenzar eso, hermanitos. Ya ha comenzado ya en el año 1975, ¿no? Cuando se llega el Hijo de Dios a Lince, Lima, Perú, trayendo los rollos del Cordero, ¿no? De Arica, de Tacna venía, ¿no? Por Arica, Tacna y al final llega Arequipa, ¿no? En Tacna estuvo un año, ¿no? Y quiero decirles, hermanos, que en todas las ciudades ha estado el Hijo de Dios. De incógnita, desde luego, ¿no? Porque él es un trabajador más, un obrerito, que tiene que ganarse el pan con el sudor de su frente, como dice pues la Biblia, ¿no? Y así llegó al Perú trayendo los rollos y el cordero. Y en eso hubo un hermano que se interesó. Él siempre estuvo dedicado en pensar en qué forma iba a regresar el Hijo de Dios, cómo iba a llegar, cuándo iba a regresar, iba a venir como ancianito, como un niño, como un agricultor, se imaginaba, ¿no? En todas las formas. Así nos ha contado siempre en sus experiencias, en sus exposiciones que hacía en cada hermandad, ¿no? Hermandad de Tacna, de Arequipa, en Lima mismo, ¿no? Siempre lo ha contado así. Y sucede pues que la doctrina del Cordero de Dios, esta doctrina venía para la roca religiosa, para la Iglesia Católica. Tuvo su tiempo, no sé cuántos años sería, 5 años, 10 años, no lo sé, hermanitos, no lo sabemos. Pero tuvo su tiempo. No lo leyeron, no lo estudiaron, no le dieron la debida importancia. Por último, la Iglesia Católica tiene 300 rollos del primer mensaje. Está en una psicología más o menos para que toda la humanidad lo entendiera, lo comprendiera. Eso también se va a publicar con el tiempo. También se va a publicar. Uno de esos rollos teníamos y lo hemos leído, ¿no? Y luego, después de eso, que no aceptó la roca religiosa, pasó a las religiones, ¿no? Testigos de Jehová, pentecostales, israelitas, mormones, toda esa laya de religiones. En cada ciudad los ha reunido solamente a los jerarcas de cada religión, ¿no? Y les mostró los rollos. No le dieron la importancia respectiva. No lo leyeron. Nosotros ya tenemos la doctrina cristiana, que esto, pero ellos no se dieron cuenta que Dios es infinito y su sabiduría, su conocimiento también es infinito.
Sus mensajes también son infinitos para diferentes mundos. Hermanos y hermanas, no solo el planeta Tierra ha recibido este mensaje telepático. Hay muchos planetas que han recibido y muchos están más avanzados que nosotros. Y otros recién están recibiendo la doctrina, ¿no? Bueno, eso es otro tema que es amplio, hermanito, para la intuición de cada hermano, ¿no? Y las religiones, jerarcas de las religiones nada más, en cada ciudad, en cada nación. Y tuvo su tiempo también, se cumplió el tiempo, pasó al pueblo, ¿no? En el pueblo, en Chile también pasó, en el pueblo, en Tacna, sí, ¿no? Y llega al Perú en el año 1975. Y un hermanito llamado hermano Antonio Córdoba Quesada, y que ya no está con nosotros, ya se fue ya. Y lo reconoció, lo leyó los rollos. Al final de su primera conferencia del hermano Luis Antonio Soto Romero, le dijo, pues, ¿no? Lo considero a usted un templo de la sabiduría, y el divino maestro en su actual reencarnación le sonrió, hermanitos, ¿no? Y este hermano Antonio Córdoba Quesada le pregunta, pues, ¿dónde se está hospedando? ¿Dónde vive? Que le pide la dirección para poder visitarlo, y tengo algunas preguntas más. Y le dio la dirección, ¿no? Después de eso, el hermano Antonio va varias veces al lugar donde estuvo alojado y lo ve escribir, toma hora, cuánto tiempo dura escribir un rollo, ¿no? 12 minutos, hermanitos. 12 minutos, eso se va a demostrar a nivel mundial, eso, ¿no? Cuando ya sepan, pues, que verdaderamente el Hijo de Dios está en el planeta, y lo comprueben, y el mismo Hijo lo va a demostrar, ¿no? Y así, hermanitos, ¿no? Y este hermano lo estudia bastante, los rollos, pero antes de estudiar los rollos, vio que tenía problemas en esa casa, no estaba cómodo, y le dice, pues, le invito a mi casa, y en el tercer piso tenía una barraquita, ¿no?, de madera, bonito ese sitio, y ahí lo alojó, y ahí le dio hospedaje durante 3 años, sin cobrarle un solo centavo, porque sabía ya. Después de haber leído los rollos, ya sabía. Y en los rollos mismos está escrito, pues, que él es el mismo Hijo de Dios, el mismo Cristo que ha vuelto, ¿no? Que viene primero como Moisés, el mismo Moisés regresa como Jesús de Nazaret, y el mismo Jesús de Nazaret ahora vuelve con el nombre de Luis Antonio Soto Romero, ¿no? Por decirle para ustedes, 3 reencarnaciones diferentes, para que entendamos, ¿no? Y esto no aceptan, pues, las religiones. Ellos quieren verlo con la imagen de Jesús de Nazaret del pasado. Así quieren verlo. No se dan cuenta que él está en el pasado, en el presente y en el futuro, ¿no? Y así sucesivamente. ¿Qué va a pasar cuando ya el Hijo de Dios se presente al mundo? Porque Él se va a presentar, ¿eh? Como está escrito en la Biblia, ¿no? Bajará a las nubes, dice. Y siempre va a ser así. Lo que no sabemos es cuándo, ¿no? Año 2001, dicen, los rollos, ¿no? No es almanaque humano. No es el calendario humano. Cuando Dios habla, habla en tiempo divino. Y el tiempo divino todavía no ha comenzado.
¿Cuándo va a comenzar? Alguna vez lo hemos dicho, ¿no? Cuando aterricen las naves plateadas en la tierra. Cuando el Hijo de Dios ya se presente al mundo. Y hay muchos más. Cuando comience la resurrección de la carne, que va a comenzar en la China. En la China. Hermanos y hermanas, con esta grandiosa y maravillosa doctrina se está formando el tercer mundo. Lo que la Biblia dice, el mundo de la Trinidad. La Biblia también dice un mundo donde manará leche y miel. ¿Saben qué significa un mundo donde manará leche y miel? Alimentación vegetariana. Claro que tiene muchos significados. No es un solo significado. Y alimentación vegetariana. Ya la hermandad del Cordero de Dios, los que somos de la hermandad Alfa y Omega, somos vegetarianos. ¿No? Vegetarianos al 100%. Obedeciendo las órdenes del Divino Padre que está en la Divina Revelación Alfa y Omega. Y estos rollos van a ser leídos por toda la humanidad, hermanito, todo. No va a haber una criatura humana que no lo lea. ¿Por qué dirán ustedes? Porque ahí está el futuro de la humanidad. Ahí está el juicio final para toda la humanidad. Ahí están los destinos de toda la humanidad, de a uno por uno, hermanitos. Uno por uno. Solamente los niños menores, ellos no tienen juicio. No tienen juicio, hermanito, porque son inocentes. ¿Y dónde se va a formar el primer gobierno de niños? En la China y la India, hermanitos. De ahí se va a extender para todo el planeta, ¿no? Nos imaginamos, pues, ¿no? Porque la doctrina del Cordero de Dios está en una psicología que a usted le da la oportunidad de proyectarse mentalmente hacia el futuro, hacia el pasado, ¿no? La verdad, hermanitos, estos rollos del Cordero de Dios es un premio para toda la humanidad. Una oportunidad para toda la humanidad, hermanitos, para que cada uno de nosotros veamos qué es lo que más nos conviene. Al leer los rollos, ustedes se van a dar cuenta qué es lo que más les conviene a cada uno. No lo lean, diré mejor, 2, 3, 4, 5 rollos y ahí lo dejan. Muchos de esos han hecho eso, ¿no? Y lo que sucede es, en la Divina Biblia dice, ya en los rollos lo aclara, lo especifica más, que el Divino Evangelio debíamos de haberlo sabido de memoria si fuera posible. Y en nuestras horas libres debíamos haberlo aprovechado. Y no lo hemos hecho así, hermanitos. Y entonces, sacando conclusión,

en Toquepala, ahí lo han alojado y le dieron por tres, ¿cuántos días será? Y les ha dejado 20 rollos, 30 rollos, ¿no? Y hasta ahora lo tienen guardado, no lo han leído. Los ha dejado pues para que los lean, ¿no? Y lo estudiaran. No sé cuándo lo van a leer, será cuando lo vean al Hijo de Dios, ¿no? Bajar del cielo, hermanito, ¿no? Así es, hermanitos. Bueno, algunos hermanos que me conocen en la hermandad estarán esperando que les hable de Bolivia. Sí, hermanitos, voy a hablarles de Bolivia. Y allá en Bolivia, hermanitos, los campesinos han sido quitados, pues, sus tierras en la parte con la frontera con Brasil. Una gran extensión les han quitado, aboliendo la ley que había que los campesinos tenían, deberían de tener tantas hectáreas así, ¿no? Permanente y no lo podían vender, pero eso ha sido abolido. ¿Y qué sucede? De eso, los hermanos de la parte cerca de Brasil, la frontera, se han levantado y han llegado hasta La Paz, ¿no? Hasta La Paz han llegado. Bastante cantidad de hermanos, ¿no? Está en el internet todo eso, ¿no? Y hablaron los dirigentes con los de la COF y todos, ¿no? Les informaron todo y estaban viendo pues que este gobierno se ha aliado pues con Estados Unidos, ¿no? Y esa es la causa. Y los hermanos campesinos se dan cuenta pues de que lo pueden privatizar el litio, el gas y todo eso, ¿no? Ya estaban comenzando ya con el, tenían, como les digo, en la gasolina, ¿no? El Estado boliviano pagaba una parte y eso lo quitaron y eso no les gustó, ¿no? Y por eso hasta los transportistas se unieron también a la COF. Y la COF, al ver que quería la intención de este gobierno paz, es que tenía la intención de venderlo a las empresas norteamericanas, el litio y así, ¿no? Expropiarlas, porque están en empresas nacionales bolivianas, ¿no? Y eso lo quiere privatizar. Y se hicieron acá en el Perú también, pues. Más de 250 empresas los remataron, los regalaron a precio más bajo de su costo. Lo mismo quieren hacer en Bolivia. Y esa es la causa de que la COF se ha levantado y han pedido la renuncia de actual presidente, ¿no? Pero Estados Unidos pues lo está apoyando, lo sostiene. Y no, a Estados Unidos no le conviene que los campesinos ganen, que los campesinos triunfe. ¿Por qué? Porque sería un mal ejemplo para toda Sudamérica. El hecho de que hayan mantenido su paro más de 40 días, eso mismo hecho demuestra lo que puede ser el pueblo. Eso es lo que tiene el gobierno norteamericano. Por eso lo está sosteniendo a paz, ¿no? Entonces, pero las huelgas que allá hacen, las marchas que allá hacen, uy, es una inmensidad, hermano. No he visto en ninguna ciudad eso, ni en el centro, ni acá en Arequipa, no, no. Salvo ese paro que tuvieron una vez que cuando vencimos, creo que el agua querían privatizar y lo vencimos, ¿no? Sí. El paro general que hubo en Arequipa y lo vencimos en el tiempo de Toledo fue eso, ¿no? Y ahí vencimos. Ahí sí, quizá podemos decir que sí, ¿no?
y qué se llama, allá en Bolivia, las muertes que hacen, pues no hacen pues de 3, 6, 9 por fila. Imagínense, hermanitos, ¿no? Lo menos poco que hace de 5 en fila, para que se extienda más grande la marcha. Y es contundente, hermanos. Claro que lo que hacen la marcha, pero en los cantos, por decir aquí en Arequipa, por ejemplo, en Israel, en Alto Jesús, no había pues nada. Solo eso era, por decirle un ejemplo, ¿no? La Avenida Independencia, la Plaza de Armas, así nomás, ¿no? Y marchaban mediodía, todo el día estaban ahí, ¿no? Y más que todo decirles que el hambre los ha vencido a los hermanos. Lo que hay es una tregua, no han arreglado nada, no hay ninguna solución, nada. Es una especie de tregua, ¿no? Pero los campesinos, hermanitos, los campesinos se están reorganizando de nuevo, ¿no? Y ni los campesinos son los más afectados, porque no sé si les han devuelto ya, los han derrocado esa ley que les ha quitado el terreno en la frontera de con Brasil, no sé, hermano, y la verdad no sé. Casi no nos dedicamos a investigar eso, ¿no? Nosotros tenemos un trabajo de difusión nada más, y más nos dedicamos a eso, ¿no? Gracias a nuestro hermanito Juancito, que siempre pues nos ayuda de una u otra forma, ¿no? Bueno, hermanitos,

hermanitos y hermanas, este juicio final que viene, el juicio físico, ya estamos en el juicio final intelectual. Este juicio final tiene dos etapas. La primera es el juicio intelectual. La primera etapa es el juicio intelectual, que consiste en saber cuándo más o menos va a ser el juicio final, en qué país va a comenzar, quién es el juez de razas y naciones, ¿no? El que prometió volver, el que prometió regresar, ahora regresa con una nueva jerarquía de juez de razas y naciones, hermanos. Así es. Y él es el que tiene que decir la última palabra, hermanito. Y en los rollos está, pues, que nosotros ya lo hemos visto ese juicio antes de venir a la vida. Y lo hemos aprobado, lo hemos dado valor, aceptado esto, ¿no? Y miren lo que dice el Divino Padre en uno de los 4000 rollos. Sí, hijito, este dibujo celeste significa que toda justicia sale del mismo modo como se reproducen los seres. Todos los espíritus humanos vieron esta justicia en el reino de los cielos. Ya ven, hermanitos, ya hemos visto ya el juicio y lo hemos aprobado. Pero también pedimos el olvido de nuestro pasado, ¿no? Ay, hermanito, todo lo que hemos pedido, ¿no? Continúa el Divino Padre diciendo, porque a todos les fue dado ver su propia justicia. Todo existe en el reino de los cielos. Nadie viene ciego al mundo en cuanto a lo espiritual. La justicia se amolda a vuestros actos, porque cada uno prometió hacer su propio cielo. La justicia tiene su ley en los mandamientos vivientes, que son la misma vara con que seréis medidos. Cada uno de vuestras ideas posee una intención, y toda intención se vuelve física y viviente en el reino. La intención es juzgada cuando el espíritu ha cometido violación con ella. Sí, pues, hermanitos, hemos visto ya nuestro juicio y hemos aprobado y hemos pedido, y vamos a ser juzgados en base a los 10 mandamientos. De esto deducimos, pues, que toda la humanidad debió vivir de acuerdo a los 10 mandamientos. Y todos los, especialmente la roca religiosa, debió de enseñar esto en todo el planeta. ¿No? Si lo enseñó, hubo un tiempo, pues, que me acuerde, cuando yo estuve en la primaria, en la Antiquilla, ¿no? Tendría, pues, 9 años, 10 años. Sí enseñaban, hermanitos, unos sacerdotes que vestían de negro. Creo que eran dominicanos, ¿no? O de los salesianos, pues, ¿no? Y sí enseñaban. Y cuando nos tocaba ir el curso de religión, nos trasladábamos, pues, ahí en la Antiquilla, al frente del, lo que es el Instituto de Cieguitos, creo, al frente había un local, lo que es ahora el hospital grande que han construido. Y lo habrán vendido, pues no sé, hermanito, eso ya es otro tema, ¿no? Y ahí nos enseñaban. Eso lo supe cuando estuve en primaria, creo que estaba en tercer año, cuarto año, no me acuerdo bien, y ahí nos enseñaron, ¿no? Ese año nomás, creo. Después no recuerdo haber hecho. Debí de haber estado en cuarto, por eso.
porque quinto y sexto lo hice en Socabaya, ya lo hice a los 14, 15 años, creo, ¿no? Bueno, ya, y así pues, hermanitos, ¿no? Esa es la única vez. Toda la vida debieron enseñarnos cómo cumplirlo, cómo obedecer, de dónde provenían los 10 mandamientos, quién lo había dado, todo eso debían enseñarlo y no lo hicieron. Esa es la causa de que ellos son los falsos. Son los falsos porque enseñan de acuerdo a lo que les conviene, lo que les restituye ganancias, ¿no? No al pueblo común y corriente, no en las escuelas, en los colegios, en las universidades, en todo momento debió de haberse enseñado. Y nunca, ni lo mencionan siquiera. Los políticos, por ejemplo, nunca, ni siquiera lo mencionan. Son unos verdaderos ignorantes de la Biblia, entonces, ¿cómo van a gobernar para el pueblo? Ellos gobiernan para sus bolsillos. Son explotadores de las necesidades del pueblo peruano, ¿no? Bueno, hermanitos, continuando. El cuerpo humano es producto de leyes magnéticas salidas del macrocosmos, llamados leyes divinas. Quien niegue ser divino en lo microscópico que representa, niega al Padre, que quiere lo mejor para sus hijos. Quien niega al Padre niega su propia eternidad, porque en infinitos cielos le leen la mente, y cuando esas criaturas celestiales leen en los espíritus, lo hacen juzgando. Quien niegue al Padre, los cielos vivientes también le negarán la entrada al reino de los cielos, pues se entiende, ¿no? Sí, pues, hermanitos, todos venimos con conocimiento de causa. Nadie puede decir que no es divino, sino que esa divinidad lo hemos manchado, lo hemos enlodado, bueno, es con nuestras no cumplir las leyes, ¿no? Por ejemplo, porque son falsas las religiones. Ellos violan las leyes de Dios. Las religiones son creadas por hombres violadores de las leyes de Dios y hombres pecadores, ¿no? Por ejemplo, ¿cuáles son las leyes que violan? El sexto mandamiento, que dice no matarás. Comen carne. Esa es una de las causas que no pueden entender el divino evangelio. Otra ley, violan el segundo mandamiento, que dice no adorarás imágenes ni templo ni semejante alguno. Y el planeta Tierra está lleno de templos materiales en cada ciudad. Aquí en Arequipa nomás, ¿cuántos templos hay? En La Paz, Bolivia, también hay varios templos, ¿no? Bueno, entonces pues, hermanitos, entonces lo que nosotros vamos a ser juzgados es en base a los 10 mandamientos. Esa es la causa de que deben saberlo los 10 mandamientos de memoria, si fuera posible. Si son verdaderos cristianos, los 10 mandamientos deben saberlo de memoria. Sí, hermanitos, de memoria, si fuera posible. Si no, ¿cómo lo vamos a cumplir, pe? ¿Cómo lo vamos a cumplir si no lo sabemos de memoria? Al revés y al derecho. Así es, hermanito. Esa es una de las causas que se violan muchas leyes. Y para eso teníamos a las religiones, para que enseñaran al mundo. Y no lo han hecho, hermanitos. No lo han hecho. Ninguna religión he escuchado, salvo la católica, hace muchos años hablé. ¿Cuántos años será por atrás? Unos 60 años por lo menos. Atrás, ¿no? Y desde ahí, cuando estuve en quinto, sexto año, en ese tiempo creo que no había sexto todavía.
Y no enseñaron, no nos enseñaron, hermanitos, ¿no? Y debió de ser obligatorio en todas las colegios, en todos los colegios. Porque vamos a ser, vuelvo a reiterar, vamos a ser juzgados en base a los 10 mandamientos. Esa es la vara. Entonces, en la hermandad del Cordero de Dios estamos empezando a cumplir esas 10 leyes. No comemos carne, no tenemos templo, más un localcito, ¿no? Una vivienda de un hermano, y esa vivienda ya prácticamente es de la hermandad, ¿no? Bueno, aunque nos falta pues una cuarta parte todavía adquirirlo, ¿no? De los herederos, ¿no? Bueno, ahí lo dejamos. Sí, hermanitos, ahora que me acuerdo, sábado y domingo hay almuerzo vegetariano, hermanitos, ¿no? Sábado y domingo hay almuerzo vegetariano. Los domingos siempre hay extras, ¿no? Siempre para los hermanitos que no. Y agradecemos a todos nuestros hermanos que de una u otra manera nos ayudan, financian la hermandad, hermanitos. De ahí sale para pagar la radio, pagar los gastos de la vivienda, ¿no? Como son el agua, el desagüe, el teléfono, el autobalú, todo eso, ¿no? ¿De dónde sale? Pues de ahí sale todo. Estos hermanitos que vienen domingo a domingo también son parte de la hermandad, aunque ustedes no estén escritos, hermanitos. Son parte de la hermandad, son parte del tercer mundo que está surgiendo dentro de nuestro planeta mismo. Están haciendo un nuevo mundo espiritualista, hermanitos. Ya no tenemos que ver nada con el materialismo. Espiritualista, que cumple las leyes de Dios, ¿no? El sexto mandamiento especialmente. Y esto va a crecer, hermanitos. Esto va a crecer mucho más todavía. Llegará un momento en que la hermandad va a estar lleno sábado y domingo. Van a pedir toda la semana que atendamos. Bueno, ya se están preparando algunas hermanas nuevas, como la hermana Anita y otros hermanitos jóvenes, ¿no? Y va a haber, hermanos, va a haber, no se preocupen de eso, más bien. Así es, hermanitos, vuelvo a reiterar, hermanos, sábado y domingo, y no solo este sábado y domingo, todos los sábados y los domingos. Cada 15 días más bien hacemos festival de platos vegetarianos, porque los gastos son pues enormes, hermanitos, ¿no? Bueno, ahí lo dejamos, hermanitos, ¿no? Algo le vamos a hablar sobre, antes de continuar, de la actual, ¿no? Según la OMPE, ¿no? Keiko ha ganado, dice. Eso es falso, hermanitos. Falso. Porque eso ha sido acomodado. ¿Saben ustedes quién ha ganado? ¿Con cuántos votos? Por 85 votos ha ganado, hermanitos. No, no es como ahora he leído 45,000 votos, es no. 85 votitos ha ganado el que debe de ganar, por el que hemos preferido siempre, ¿no? Bueno, de aquí para adelante va a haber muchos problemas, hermanito, porque la gente, la gran mayoría, no va a aceptar así nomás, ¿no? ¿Qué sucederá, hermanitos, no? ¿Qué sucederá? No lo sé, la verdad. Y aunque lo supiera, no lo diría, porque no quiero hacer alarde de nada, ¿no? Bueno, vamos a... Todavía nos queda tiempito. Vamos a continuar leyendo lo que dice el Divino Padre en uno de los 4,000 rollos, hermanitos, ¿no? Son, imagínense, son 4,000. Para todo el planeta viene 10,000.
Durante ese milenio se va a estudiar todo el tiempo. Ya las sagradas escrituras, la Biblia pasa ya como pasó con el Antiguo Testamento, así, ¿no? Y va a estar en boga, pues, la divina revelación en todo el planeta, hermanitos. En todo el planeta. Alguna vez les he puesto un ejemplo, pues, ¿no? Diciendo, si a uno de hermano lo designan para ser presidente del Perú, por ejemplo, ¿con qué va a gobernar? No va a gobernar, pues, con las políticas. No, hermanitos, ya no, ya. Las políticas mueren. El materialismo muere, por decirlo así, para nuestro entendimiento, ¿no? Y viene un nuevo orden de cosas, el espiritualismo, en base a la divina revelación alfa y omega. Por eso es que tienen que saberse bastante la doctrina si quieren gobernar. Porque el Hijo de Dios se va a saber quiénes han leído bastante, quiénes son aptos para gobernar Perú, Chile, Bolivia, Ecuador, Arequipa, cada departamento, cada distrito, ¿no? Y tiene su jerarquía, el conocimiento. Y cada uno se hace su propia jerarquía en la cantidad de rollos que hayan leído. ¿Por qué? Porque su capacidad de entendimiento aumenta, su capacidad de discernimiento aumenta, crece. Así es, hermanitos. Vienen muchas cosas más en la divina revelación alfa y omega. Y solamente el que es permanente en la lectura lo va a ir entendiendo poco a poco. Si no, no hay otra forma, hermanito. Dice así, nuestro divino Padre Celestial, lo que se hace abajo repercute arriba, y a donde vaya vuestro espíritu, la ley es la misma. Mis mandatos son iguales tanto arriba como abajo. Lo que cambia es la filosofía que por un instante se vive. Vuestra justicia es y será espiritual. Lo material no queda en vuestra sal de vida, en vuestro conocimiento. Sí, pues, hermanito, no va a quedar ahí, pues, acá no va a quedar capitalismo. Capitalismo desaparece del planeta totalmente, hermanos. ¿No? Totalmente. Ahí estamos viendo cómo Estados Unidos está cayendo, ¿no? Y les digo que este juicio tiene dos etapas. Les he hablado del primero. La segunda etapa es el juicio físico solar, donde los elementos actúan, donde el planeta Tierra va a tener terremotos de 9.9, hermanitos. Ahí quisiera verlos a los incrédulos, ¿no? La divina revelación viene para preparar para eso, para que en esos tiempos, cuando esté sucediendo, hagan los terremotos día tras día. No va a ser, pues, un terremoto de un minuto, dos minutos, días, hermanito, día y noche. No sé cuánto tiempo será, una semana, un mes, no lo sé, hermanitos, no lo sé, solo sé que va a ser 9.9. Y eso también está en la Biblia. ¿Cómo está en la Biblia? Vuestras canillas serán de agua, tóquense la canilla y carne y hueso, ¿sí o no? Pero la Biblia, pues, lo dice, vuestras canillas serán de agua. ¿Y cómo está el agua? En un nivel, ¿no? Y que eso significa que vamos a estar tirados en el suelo cuando haya esos terremotos.

lógica, pues. ¿Cómo va un muerto a enterrar a otro muerto? No hay lógica. Pero la Biblia, pues, lo dice. Algo quiso decirnos. Hoy en día, gracias a la revelación Alfa y Omega, lo sabemos ya. Quiere decir, dejad que los ignorantes entierren a sus ignorantes. Ahí sí hay lógica, ¿no? Un ignorante enterrando a otro ignorante en lo de Dios. En lo de Dios, que quede bien claro eso. Y ahí sí hay lógica, ¿no? La Biblia, con esto, dos ejemplos que he dado, era para interpretarlo. Sí, hermanitos. Y eso no lo han hecho las religiones. Esa es la causa de que ellos han caído. Ellos han interpretado a su manera y a su forma. No era así. Había que saber. Por eso en la Divina Revelación Alfa y Omega está explicado todas las parábolas, ¿no? Todas las parábolas de a uno por uno. 6,000 parábolas tiene la Biblia, hermanitos. No lo sabíamos eso. Hoy en día, gracias a la Divina Revelación Alfa y Omega, lo sabemos que tiene 6,000 parábolas. Y en la Revelación Alfa y Omega están explicadas uno por uno, hermanitos. Me imagino que esas 6,000 parábolas estarán escritas en la Revelación Alfa y Omega, explicadas ya uno por uno, hermanitos, ¿no? Esa es la causa, pues, de que la Biblia debió ser leído bastante en sus horas libres. Y ahí hay lógica cuando el Divino Padre en la Revelación nos dice: el Divino Evangelio debieron de saberlo de memoria si fuera posible. Imagínense, pues, ustedes, hermanitos, sabérselo de memoria. Así lo lean 20, 30 veces, no lo van a saber de memoria, pero cuando salen a hablar así, les viene, pues, recuerdo de eso que ha leído, ¿no? Así es, hermanitos. Bueno, hermanitos, estamos acercándolos ya al final de nuestro programa. Yo solo estoy acá de vuelta y un tiempito estaré. No sé a dónde me tocará ir ahora. No, eso no lo sé, hermanitos, porque yo no me mando solo. Trato de obedecer lo que dice, pues, la Biblia, ¿no? La Biblia dice: al final de los tiempos tendrán sueños, visiones, proyectos, ¿verdad? ¿No? Entonces uno, pues, trato de obedecer eso, ¿no? Trato de ponerme al día, o trato de obedecer, ¿no? Eso es lo que hago. Pero siempre por la voluntad de nuestro Divino Padre, por la voluntad de servir a nuestros hermanos de la prueba de la vida. Ellos tienen la oportunidad. Así lo hemos prometido. Avisar todos ustedes que saben de la Revelación Alfa y Omega, no se queden callados, hermanos. Aunque sea, díganlo. Hay unos hermanos que hablan en la radio más de 7 a 8, dice que el Hijo de Dios está en la tierra, y yo no lo he visto, ¿no? Las religiones dicen, yo no lo he visto, dicen, pues, ¿no? Que del Divino Padre, el Divino Juez de razas y naciones, no está, pues. Las religiones tuvieron su tiempo, tuvieron su momento de leer los rollos. No se trata de verlo al Hijo de Dios, nomás tienen que leer su obra. Y cuando lean su obra, van a llegar a saber, pues, de qué se trata, de quién estamos hablando y de quién se avisa y se da a conocer, ¿no? Bueno, hermanitos, estamos llegando al final de nuestro programa. No sin antes agradecerles a todos y cada uno de ustedes, a nuestro hermano en Javier en los controles. Glorias infinitas a nuestro Divino Padre, hermanitos, por permitirnos difundir su grandioso y maravilloso

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0: ¿Cómo estamos, amigos? La más cordial bienvenida a esta nueva cita con el trabajo periodístico para hoy.
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0: Estamos a mitad de semana, hoy es miércoles 1 de julio, vamos iniciando el séptimo mes del año. Rápido, así de rápido se ha pasado este medio año. Hoy estamos iniciando el séptimo mes del año, decíamos, el mes de la patria. 1 de julio 2026, año de la esperanza y fortalecimiento de la democracia. 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

Bien, bien, vamos compartiendo con ustedes toda la información que tenemos aquí en Entre Manos, en esta mesa de trabajo. Reiteramos la fecha, estamos iniciando el séptimo mes del año, julio. 1 de julio 2026, día miércoles. Todo apuntaría a indicar que José María Balcázar le va a dar el indulto aquí a Pedro Castillo Terrones. Bueno, de acuerdo al último informe o reporte que se está alcanzando desde la Comisión de Gracias Presidenciales, se va afirmando que estaría cumpliendo con todos los requisitos, o sea, no le falta absolutamente nada, pero cuidado, no tiene sentencia condenatoria, van a forzar la figura. Más adelante alcanzaremos mayores precisiones, pero reiteramos, la Comisión de Gracias Presidenciales, Comisión de Gracias Presidenciales, prácticamente tendría todo listo para un posible indulto en favor de ¿quién? Del profesor Pedro Castillo Terrones. Sí o sí nos vamos a la Comisión Interamericana de Derechos Humanos. Y si las cosas lo ameritan, estaremos llegando a la Corte Interamericana de Derechos Humanos. Así lo está señalando una vez más y de manera reiterativa Roberto Sánchez y Juntos por el Perú. Es por la serie de irregularidades que se dieron en esta segunda vuelta y que permitieron el triunfo de Keiko Fujimori. Un proceso electoral totalmente ensombrecido, eso nos ha quedado clarísimo. El grueso de peruanos, por lo menos los peruanos en el Perú, los que estamos aquí, los que nos fajamos en el día a día, los peruanos peruanos, no hemos elegido a Keiko Fujimori, sino a Roberto Sánchez. Y así lo dicen los resultados, está clarísimo. Y nuestros compatriotas en el extranjero, bueno, pues ellos que no la sudan, que no la sufren como nosotros aquí en suelo patrio, nos dicen quién nos va a gobernar, cosas en fin. Cosas de la democracia, alguien nos diría probablemente. 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El gobierno de José María Balcázar finalmente observó esta ley que pretendía el Congreso de la República. En límites territoriales entre hermanos de Moquegua y Tacna, lo que generó y provocó una reacción inmediata de los moqueguanos, quienes se han declarado en huelga indefinida. Bueno, para poner paños fríos a este conflicto entre hermanos moqueguanos y tacneños, tacneños y moqueguanos, repetimos, ayer el gobierno de José María Balcázar ha observado esta ley. El bloqueo del puente Montalvo en estos momentos, a estas horas de la mañana, de acuerdo a las informaciones que se van alcanzando, ha quedado libre. Están haciendo una tregua mientras se resuelva un problema como este. Entendemos que ahora todo va a quedar en manos de quién, del Congreso, para de alguna manera volver a revisar esta ley. Repetimos que estaba provocando conflicto interno en el Perú. Situación encontrada entre tacneños y moqueguanos. 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En las próximas 48 horas debe ser proclamada como presidenta de la República. ¿Quién es? Keiko Fujimori Higuchi. Se le encontró gracias al manejo totalmente escandaloso de lo que ha significado esta segunda vuelta. Desde el Jurado Nacional de Elecciones confirman que en las próximas horas, probablemente mañana, más tardar el día viernes 3 de julio, va a ser proclamada como presidenta de la República Keiko Fujimori. Y el próximo 15 de julio le van a entregar las credenciales a la plancha presidencial. Y desde el día 28 de julio, desde ese día, vamos a tener el nuevo gobierno. ¿Qué va a pasar? ¿Qué va a suceder con este nuevo gobierno de Keiko Fujimori? Va a ser de ancha base, nos dicen, un gobierno amplio. Y todo el mundo le está diciendo a la señora Keiko Fujimori, señora, lo primero que tiene que hacer es olvidarse de las represalias.
de esas actitudes revanchistas que podrían generar cuidado, le decían, incendiar la pradera. Olvídese de ese tipo de situaciones que podrían llevar a un conflicto social mucho más grande de lo previsto. Y lo otro, tiene que buscar una reconciliación con el sur, urgente, tiene que buscar reconciliación con el sur. Oye, ¿cómo se va a conseguir esa reconciliación? Esos son los temas de fondo y las interrogantes que quedan todavía flotando. ¿Qué tendría que hacer en favor de la macro sur, del gran sur, la señora Keiko Fujimori? Bueno, simplemente estamos esperando se haga justicia. No proteja usted más a violadores de derechos humanos. El tema tiene que ser reabierto. Estamos hablando de la masacre a la que fuera sometida nuestro pueblo, con más de 60, 70 muertos, víctimas de la represión brutal que usted misma apoyó, señora Keiko Fujimori. Ese es un elemento esencial en esto que significa buscar una suerte de reconciliación con la macro sur. Si usted haría algo de esto, de alguna manera entendemos la gente podría estar dándole acaso una suerte de tregua. Pero lo primero es lo primero, señora mía. Señora mía, señora presidenta. ¿Qué irá a hacer esta Keiko Fujimori en verdad? Seis de la mañana con el 19 minutos. 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

0: Y el jurado electoral especial en Lima Centro ha declarado improcedente la inscripción de López Aliaga como candidato a primer regidor para la Municipalidad Metropolitana de Lima. Ahora tendrá que apelar. Vamos a ver qué van a decir las últimas instancias. Debieran cerrarle el paso a un oportunista, un vividor. Este hombre que está jugando con la voluntad popular y eso lo permiten, ¿quiénes? Los limeños. ¿Qué pasa con esta gente en Lima? ¿Qué falta con, no sé qué pasa, decíamos, con nuestra gente? ¿Cuántos provincianos el día de hoy, bueno, pues están cuántos años residiendo ya en Lima? Propiamente son limeños. ¿Cómo van a permitir una burla de esta naturaleza? Ese señor está jugando con ustedes, amigos limeños, y se lo están permitiendo. Este caballero está buscando la marmaja, manejar, controlar los miles de millones que tenemos en las arcas del Estado peruano. No consiguió su objetivo, no llegó pues a la presidencia de la República, después de abandonarlos, dejando la Municipalidad Metropolitana, y el día de hoy que las cosas no le han salido como estaba preveyendo, inclusive alcanzando el Senado de la República, prefiere abandonar las cosas y nuevamente quiere retomar el manejo de la Municipalidad Metropolitana de Lima. Y miren cómo le sacan la vuelta a la ley, esto se la saben todas. Ayer mismo decíamos, el jurado electoral especial en Lima Centro ha declarado improcedente su participación en la inscripción de López Aliaga como candidato a primera regiduría. Oye, y si se la confirma el jurado nacional de elecciones, ¿qué iría a hacer este caballero? Igual, saldrá nuevamente con sus discursetes de incendiar la pradera. Revolución, revolución, va a estar seguramente lanzando a voz en cuello el líder de Renovación Popular. Vaya usted a ver. A propósito de candidatos, ¿qué está pasando en Arequipa? ¿Cuántos candidatos tenemos al gobierno regional? 17. ¿Cuántos tenemos a la Municipalidad Provincial de Arequipa? Una veintena de candidatos. ¿Pero qué candidatos son los que tenemos? Oye, no hay mucho por escoger. ¿Tenemos más de lo mismo? ¿Cuántos de estos que han sido denunciados, procesados, porque ya cumplieron, tienen experiencia de gobierno regional, municipal, ciertamente, pero han estado envueltos en cada situación comprometedora, que han llegado a los tribunales? Vamos a conocerlos más de cerca. Todo el mundo tiene derecho, ciertamente, pero en buena lid, pues, tienen que ser hombres claros, transparentes, probos. A propósito, ¿cuándo empezamos? ¿Cuándo rompemos fuegos? Creo que para el día de hoy tenemos la cita ya con un candidato. El día de hoy, sin mal, no estamos. A ver, vamos a revisar la agenda. Así pues, miércoles, el día de hoy, después de las 8:30, 9 de la mañana, vamos a tener ya a un candidato. ¿A dónde? A estas elecciones regionales y municipales. Y el día sábado tenemos también compromiso con otro candidato. Ya empiezan a aparecer los candidatos. A ver, ¿qué nos van a decir? ¿Qué tipo de propuestas tienen para, de alguna manera, coadyuvar con el desarrollo de esta Arequipa nuestra tan olvidada? En el plano internacional, la Corte Suprema le dice no a Donald Trump, la Corte Suprema norteamericana. ¿Qué está sucediendo en Estados Unidos? Nos parece bien una decisión de esta naturaleza porque se estaban afectando los derechos humanos de los mismos norteamericanos nacidos allí, en Estados Unidos. Oye, sea lo que fuera, pero hay pues gente que ha nacido en Estados Unidos y pretendía este señor Donald Trump, a través de una ordenanza, ¿de qué tipo? Eso es lo que queremos conocer más de cerca. ¿Cómo se maneja ese, cómo será ese ordenamiento, no, normativo, legal, constitucional en Estados Unidos? Lo cierto es que el presidente norteamericano Donald Trump no permite reconocer como ciudadanos norteamericanos a gente que ha nacido allí en Estados Unidos, o sea, hijos de migrantes básicamente. Eso ha llevado a los tribunales norteamericanos para que se pronuncien, y ayer mismo ya han evacuado su informe, su resolución, su sentencia. ¿Qué dice la Corte Suprema norteamericana? Señor Donald Trump, está usted equivocado. Eso es violentar derechos humanos de los seres humanos. Los que han nacido aquí en suelo norteamericano son norteamericanos, son estadounidenses. Y ahora, ¿qué iba a decir? Tendrá que acatar pues una orden judicial y tendrá que reconocer a esos ciudadanos que han nacido allí, en Norteamérica. Pero es algo ciertamente contraproducente, ¿no? ¿Y qué van a hacer pues los padres de las criaturas que han nacido allí en Estados Unidos? Ellos sí son migrantes. Y prácticamente está haciendo un barrido con toda esa gente. No quiere más migrantes allí en Estados Unidos. Y los hijos, las criaturas... 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Seis de la mañana con los 25 minutos. Bueno, íbamos señalando que tal pareciera que todo estaría preparado, ¿no? Para buscar sacar de la cárcel a Pedro Castillo Terrones. Y no habría objeción. ¿De quién habría objeción? De la misma Keiko Fujimori. La señora pareciera está buscando de alguna manera congraciarse con la gente, con el sur, con el macro sur. Con regiones donde lamentablemente, pues, creo jamás le van a permitir siquiera un voto de confianza, ¿no? El grueso de gente, de ciudadanos, de población que tenemos aquí en la macro sur, poco y nada creemos en Keiko Fujimori, las promesas y los grandes cambios que supuestamente en materia, ¿no?, de mejor atención para toda esta población nuestra, ha dicho va a trabajar. Poco y nada se le cree. Bueno, de alguna manera, para contentar a la gente y suavizar, ¿no?, este tipo de relación que se tiene entre una presidenta de la República, bueno, ya pues va a ser proclamada presidenta de la República, y una población totalmente contraria, ajena a lo que la señora quiere y está pretendiendo, tiene que buscar esos caminos, ¿no?, de cómo nos acercamos, cómo de alguna manera... Por lo menos se le va a dejar gobernar. Y ojo, cuidado, tenemos que ser muy claros. Aquí no estamos pretendiendo simplemente, como algunos, ¿no?, desde Lima, los grandes comentaristas, los analistas políticos y la prensa limeña dicen que se ha generado ese tipo de espacios de hostigamiento, ¿no?, para con el nuevo gobierno nacional. Y obviamente la situación va a ser cada vez más tensa. ¿Qué va a pasar con el gobierno de Keiko en la macro sur? Bueno, están buscando varias opciones y una de ellas es para congraciarse o, no sé, buscar, ¿no?, extender ese tipo de lazos que de alguna manera le signifiquen la apertura a Keiko Fujimori. Bueno, pues sería atender lo que el grueso, ¿no?, de peruanos en este lado sur de la patria tenemos claro, que aquí se ha cometido excesos, se han cometido atropellos, se están vulnerando derechos fundamentales de quien el pueblo eligió, la macro sur. Finalmente decidió que Pedro Castillo Terrones sea nuestro presidente. Más allá de todo lo que ya sabemos y conocemos, más allá, en fin, no de lo que significara su gobierno propiamente. Sin una personalidad propia definida para saber o desarrollar, ¿no?, tareas que él mismo se había comprometido en campaña junto con el partido de Perú Libre. Lo cierto es que al final no lo dejaron gobernar y terminó en la cárcel. Hasta el día de hoy le están demostrando un acto ilícito, no hay absolutamente nada. Y por el presunto golpe de Estado, que ya sabemos no fue tal, ha terminado en la cárcel. ¿Cuánto tiempo? Miren cómo pasan los años. Está encerrado Pedro Castillo Terrones. Y una campaña llevada a situaciones para una segunda vuelta que ya sabemos cómo termina definiéndose el proceso electoral este. Es claro entender que ha permitido la presencia fuerte, ¿no?, dentro de la campaña también de Pedro Castillo Terrones. Y la votación que se ha obtenido va básicamente en ese sentido. Todos pedían la libertad de Pedro Castillo Terrones, todos prácticamente, excepto la derecha, ¿no? Pero parte de esa misma derecha, al final, para de alguna forma también buscar un acercamiento dentro de lo que implica el tener que zanjar ese tipo de diferencias, cerrar algún tipo de heridas, ¿no?, que han quedado allí abiertas, reiteramos, con la Macro Sur por temas sensibles como estos. Se pretende, ¿no?, de alguna manera atender ese tipo de demandas. Miren, dos temas centrales: la libertad de Pedro Castillo Terrones y, primero, diríamos nosotros, el que tengan que ser procesados, sometidos a la justicia, los responsables de la masacre de los más de 50, 60 muertos que hemos tenido durante el gobierno de la señora Boluarte, producto justamente de levantamiento, principalmente aquí en la Macro Sur, contra el gobierno de Pedro Castillo Terrones. Bueno, sería bueno que le pregunten, suponemos que el día de hoy, en las próximas horas, les van a preguntar a la señora Keiko Fujimori: señor, ¿está de acuerdo con un indulto para Pedro Castillo? ¿Usted se lo daría si este gobierno le alcanza? Entendemos que todavía le alcanza, no vaya a ser que sobre, no sé, las horas de descuento, ¿no?, de este gobierno de José María Balcázar, se vaya a producir una situación como esta. Pero reiteramos, hay una serie de condicionamientos, una serie de requisitos que obviamente tienen que cumplirse. Y si estos no se dan, entonces no cabe, pues, un indulto, ¿no?, para Castillo Terrones. Pero a ver, vamos un poco revisando cómo es que la Comisión de Gracias Presidenciales, donde se evalúan este tipo de pedidos, de solicitudes, ya prácticamente se va señalando todo estaría listo. A ver, dicen que no hay ningún impedimento legal para recibir el derecho de gracia, pues mantiene la condición de procesado y ya cumplió el doble del plazo previsto para el proceso. Y a términos y condiciones no establecidas, decíamos, dentro de un proceso como este, Pedro Castillo cumpliría con todos los requisitos para recibir la gracia presidencial y dejar su reclusión en el penal de Barbadillo, asegura quien, el exministro del Interior, Wilfredo Pedraza, quien, conversando con la prensa capitalina, dio a conocer algunos otros detalles. Los requisitos para ser candidato. ¡Ah, caramba! ¿Candidato a dónde? A una gracia presidencial. A ver, ¿qué dice el señor Pedraza, ex ministro del Interior? Los requisitos para ser candidato a una gracia presidencial es no contar con una sentencia firme. ¿Qué? A ver. ¿O estamos entendiendo mal? ¿O el abogado, este exministro del Interior, tiene su propia interpretación? Porque las interpretaciones auténticas son las que siempre terminan sobrando. Decíamos, los requisitos para ser candidato a una gracia presidencial es no contar con una sentencia firme, haber permanecido como procesado un tiempo equivalente al doble del plazo establecido para el proceso y acreditar buena conducta penitenciaria. O sea, esos tres requisitos son elementales. Repetimos entonces, dice el exministro del Interior, para una gracia presidencial cuentan estos tres requisitos: no contar con una sentencia firme. No es a la inversa, tienen que tener sentencia firme. Bueno, tenemos que apoyarnos en lo que dicen los especialistas. Luego revisaremos, a ver. No contar con una sentencia firme, haber permanecido como procesado un tiempo equivalente al doble del plazo establecido para el proceso y acreditar buena conducta penitenciaria. Adicionalmente, dice, distintas leyes prohíben otorgar el derecho de gracia a los delitos de sicariato y extorsión, violación de menores de edad y sicariato. ¿En alguno de esos casos está comprendido Pedro Castillo Terrones? No, pues, ni sicariato ni extorsión, ni violación a derechos o a menores de edad, y tampoco es parte de los criminales estos, ¿no?, considerados como crimen organizado. A ver, en base a esto, Wilfredo Pedraza considera que el expresidente Pedro Castillo no tiene ningún impedimento legal para recibir el derecho de gracia, pues mantiene la condición de procesado y ya cumplió el doble del plazo previsto para el proceso. Muy diferente sería el escenario si se trata de un indulto o indulto humanitario. Ya, ahí viene el tema, ¿no? Muy diferente sería el escenario si se trata de un indulto o indulto humanitario. Un indulto no es viable porque requiere una condena firme y Castillo todavía no la tiene debido a que el proceso continúa. A ver, a ver. La gente dirá, ¿cómo es esto? ¿Cómo funciona el asunto? ¿Qué se está buscando? ¿Un indulto simple, un indulto humanitario? Dice, muy diferente es el escenario cuando se trata de un indulto o indulto humanitario. ¿Y qué está buscando pues Pedro Castillo? Un indulto no es viable porque requiere una condena firme y Castillo todavía no la tiene debido a que el proceso continúa. Tampoco procede un indulto humanitario, ya que este exige una enfermedad grave o terminal, condición que el expresidente no presenta. Entonces, ¿queda claro? Bien, a ver, vamos, tenemos una comunicación, atendemos también a nuestra gente, estamos en los teléfonos, vamos al 625174. Buen día, le estamos copiando Radio Más. Hola.
1: A la unción de la China con el fraude electoral que ha habido contundente, está nombrando a los ministros. No sé si yo creo que se va a ir en fracaso este bandido. Los mismos choros que han tenido los diferentes gobiernos anteriores le van a nombrar. Por ejemplo, ese Carranza, ese Rosiglios y todos esos sartales de delincuentes van a ser ministros, dice, he estado escuchando en otras emisoras, en el cual yo creo que no va a cambiar absolutamente nada, va a haber un choque tremendo contra el pueblo. Y ahora yo quisiera que el pueblo se dé cuenta del error que han cometido, más que todo esos de Lima. Esos ignorantes de Lima han hecho que salgan de este y esos serán tan ignorantes, o sea, la trajería de Estados Unidos para que salga como presidenta del Perú. Y ahora, señor Ancón, ¿qué es lo que se debe hacer? Y ahora ya no se le escucha a Sánchez. No dice nada, calladito está, perdió soga y cabra. Y ahora, ¿qué es lo que debe hacer? Debe de seguir, creo, en el mandato, en al frente del pueblo, porque yo no creo que sea un mandato excelente de esa mujer. Va a imponer, dice Tía María, señor, nosotros los que viven en Arequipa y en el acá en todo el sur, más que todo, no se debe permitir la imposición de Tía María y la tapada, porque ese es fijo, dice. Porque van a destrozar totalmente el Valle de Tambo. Y eso no sé si la gente se esté dando cuenta. Más que todo, la gente se tiene que hacer como en el año cuando estuvo el Cholo Toledo, esa huelga general indefinida. Así, señor, se tiene que hacer el pueblo de Arequipa. Porque si no, ¿de dónde van a comer? Vamos a tener las cosas de primera necesidad. Oiga, creo que eso está bien peligroso, ¿eh? Y esas minas también. ¿De dónde va a sacar plata? Dice, y ahora todo lo va a reactivar. O sea, prácticamente nos van a contaminar totalmente. Quieren matar a la gente de todo el Perú con las minas, con los relaves, los ríos. Eso, señor Ancón, mi querido amigo, a ver si puede explicar a sus oyentes. ¿Qué es lo que me parece a mí que va a ser un fracaso total de esa mujer? Gracias.
0: No, muy gentil, igual. Las gracias al amigo por la participación, efectivamente. ¿Cómo buscar, no diremos congraciarse con la Macro Sur, ¿no? Sino cómo de alguna manera atender esos puentes que se necesitan para que tengamos un gobierno que por lo menos tenga algún tipo de aceptación? Bien difícil. Sobre todo por lo último que está expresando el amigo. Hay un terreno minado para el gobierno de Keiko Fujimori. Si bien es cierto, asumir este tipo de compromisos que en campaña no los ha tocado a la señora para nada, y por el contrario, sigue siendo la protectora, ¿no?, de violaciones de derechos humanos. Eso es imperdonable. Todos sabemos y conocemos cómo Keiko Fujimori, desde el Congreso de la República, siempre blindó a Dina la asesina. Y en campaña dijo absolutamente nada sobre el tema. ¿Creen ustedes ahora que algo de esto pueda revertirse? La señora lo va a tener todo prácticamente en la congeladora. Bueno, le dirán, o ella misma, ¿no?, sus ministros, que en algún momento van a tener que ser consultados. Oye, y por nosotros, ¿ah?, porque la prensa limeña, ellos hace rato cerraron filas. Para ellos, estos ya no son temas trascendentales. No quieren saber en absoluto nada con revertir una figura como esta, ¿no? La masacre a la cual sometió nuestra gente. Pero en algún momento, cuando tenga que visitar el sur, aquí es clarísimo. La gente se lo va a recordar. La gente lo va a pedir a voz en cuello. ¿Será capaz, por eso repetimos, el gobierno de Keiko, la misma presidenta Keiko en su momento, de asumir compromisos como estos? Bien difícil, ¿no? Todo está en función de la presión, de la protesta popular. Miren, eso por un lado. Lo otro, íbamos señalando, no sé hasta dónde ella misma esté permitiendo que de una u otra manera, ya pues que vean en este caso los responsables, esa comisión de indultos, no sé, la comisión de gracias presidenciales, hasta dónde es factible, bueno, que se le devuelva la libertad a un Pedro Castillo Terrones. Y de alguna manera, ¿no?, dirá, estamos, mi gobierno está dando signos de que estamos escuchando a la gente, a la población. Pero el otro tema, y no sabemos hasta dónde, probablemente más delicado, y porque su plan de gobierno así lo contempla, ¿no?, el tema de las privatizaciones. Nos dirán, ya está aprobado, no ha sido Keiko quien ha aprobado la ejecución de el proyecto minero Tía María La Tapada, que aún todavía tiene cuantos otros problemas, y que podría generar igualmente que se encienda, ¿no es cierto?, el conflicto propiamente. Y esto va a terminar de reventar cuando la señora pretenda, por eso no sabemos realmente, será el primer año, el segundo año de gobierno, la señora va a ir por la privatización del agua, eso está clarísimo, no le quepe ninguna duda. Y es allí cuando podría darse una situación como la que ha recordado el amigo, ¿no?, señalando, oye, aquí sí creo que nos levantamos. Y recordaba pues lo que le pasó al gobierno del señor Toledo Manrique, justamente por un tema de privatización de gas, ¿cómo vamos a olvidar, no?, el arequipazo. Algo de eso podría darse. O sea, estos temas son demasiado sensibles. El asunto no es tan fácil como pretenden en Lima, ¿no?, decir, bueno, pues habrá que buscar cómo tendemos esos puentes para, bueno, contentar a la macro sur, a nuestra gente del sur, ¿no? No es así tan fácil. Vamos a ver a los teléfonos en el fijo y luego pasamos al teléfono celular en el 625174. Bienvenido, le copiamos Radio Más. Hola, hola. ¿Qué pasó? Estaban en línea. A ver, vamos al otro teléfono. Sí, buenos días, le copiamos.
2: Aló, buenos días, Luquito.
0: ¿Cómo está usted?
2: Sí, pues el momento de advertir, de decir, hay a la hija del delincuente Fujimori, de que acá en el sur, los términos del sur están bien claros. Los recursos naturales del Perú al servicio de los peruanos. Ahora, el agua no se privatiza. Uno, dos, los proyectos mineros en el sur y en los 16 departamentos o regiones del Perú que no están de acuerdo, ahí no va ningún proyecto minero. Así tiene que ser, señor Ancón, los términos del sur, así, bien claros, bien detallados. Aquí nadie va a hacer lo que le da la gana. Aquí estamos en una región bien democrática donde la consulta popular tiene que estar sobre todas las cosas. Buenos días, Lucito.
0: Muy gentil, las gracias a usted por la participación. Bueno, había un llamado que estaba perdido ahí en el teléfono. ¿En cuál estamos? ¿En el teléfono fijo? ¿Están todavía en línea? Hola, hola, buen día. No, perdimos la comunicación. Igual, gracias por querer intervenir y alcanzar seguramente una percepción, ¿no?, de toda esta temática. Miren, estamos hablando en función de algo real, ¿no? Lo que ahora va a enfrentar este nuevo gobierno. Y cómo en alguna medida podría, si es que realmente en el fondo es lo que pretende, porque claro, ¿qué gobernante no va a querer, claro, dirán, ser bien recibido? Eso es imposible. Pero de alguna manera no puede, llevar adelante un gobierno lejos de poblaciones donde lamentablemente no va a poder conciliar, si hablamos en esos términos. Una conciliación necesariamente va a te permitir que en esa suerte de acercamiento, de diálogo, como ella dice, apertura al diálogo, buscar consensos, tiene que haber una serie de concesiones. Y por eso decíamos, en el marco de lo que significa un plan de gobierno, un programa ya que lo tenemos clarísimo, y en la apertura, entre comillas, de esos grandes proyectos de inversión privada, ¿creen que va a ceder la señora? Está clarísimo. Este gobierno de Keiko Fujimori va a continuar con ese tipo de medidas que, repetimos, yo no sé si en lugar de buscar una suerte de acercamiento con la Macro Sur, finalmente va a permitir inclusive distanciarse aún más. El asunto no es tan fácil. Muchas veces, y lo que estamos escuchando ya, ¿no?, lo que todos los grandes analistas le van señalando, le van indicando cuál es el camino a seguir. Señora, como usted lo reconoce, el Perú está dividido, el Perú está partido en dos. Eso es totalmente clarísimo. Y tratándose de Keiko, bueno, tratándose de otro gobernante de derecha, bien que mal, pues, o sea, uno tapándose las narices no le dará importancia, ¿no?, si viene el presidente por acá. Pero tratándose de Keiko, la figura es diferente. O sea, las cosas son mucho más difíciles para un gobierno del Fujimorato y buscar ese acercamiento con la población del sur. Y repetimos, hay una serie de condicionamientos que no sabemos hasta dónde realmente este gobierno, la señora Keiko, sean capaces de hacer ese tipo de concesiones. Bien difícil, ¿eh? En materia económica no hay marcha atrás. Y allí está el meollo del asunto. Vamos, en el teléfono fijo, en el 6251-74, buen día, le copiamos Radio Más.
3: Buenos días, don Luis Ángel. Sí, habla acá, pues, tenemos que nosotros como pueblo repudiar a este gobierno, si se puede decir. No tenemos ahorita gobierno, pero están suponiendo. Nosotros hemos votado por JP y JP ha ganado en 16 departamentos y tenemos que defender esos 16 departamentos. Que se vaya al diablo esos departamentos que han votado por la japonesa. Nosotros desconocemos, no tenemos gobierno, pero como pueblo tenemos que hacer respetar nuestra tierra, esta tierra querida. Ya no más saqueos, ya no más minería. Al diablo que se vaya Cerro Verde, Saude, de acá que se larguen, porque ya han robado ya cuánto de plata se han cargado usted. Quieren más, más y más. Igual que esa ladrona de la Fujimori. Oiga usted cómo estos han regalado el país. A diestra y siniestra, desde el año 90, han regalado nuestra tierra, nuestras minas, nuestro gas, todo han regalado a estos desgraciados. Por eso, pueblo, estate alerto, porque estos miserables, comandados por ese gringo ladrón, mantenido por los pueblos del mundo, ese Donald Trump, ¿cómo ha regalado esta miserable? $3,000 millones de dólares, digo usted. Por encima de ese inútil que está ahorita en Palacio de Gobierno, se ha pasado, juntamente con el perro chusco ese que tiene la miserable esta, ya le han dado ya el cheque ya al gringo, le han dado los millones de dólares, ni siquiera esa plata, oiga usted, es de las grandes mineras, de las grandes empresas, es del IGB, del lomo de cada uno de nosotros que nos sacan a cada instante, oiga usted, con la boleta electrónica ahora que están aplicando, están sacando más IGB. De esa plata la han autorizado el Banco de la Nación un desembolso. El Banco de la Nación, oiga usted, es del pueblo, no de la ladrona, la Fujimori, estos sinvergüenzas. Ese banco es del pueblo y sin embargo ha sacado ese dinero. Nosotros queremos que responda sobre ese dinero que ha regalado al gringo ladrón, a asesino. Entre asesinos se entiende, oiga usted. Nosotros reclamamos realmente ese dinero que ha entregado injustamente usted al gringo este. Sinvergüenzas, ¿cómo se llevan la plata así? Regalan, regalan. Y acá no hay desarrollo para la salud, la agricultura. Acá en la agricultura necesitamos hoy usted apoyo. ¿Para qué diablos existe el Ministerio de Agricultura? Necesitamos, como era antes, el Banco Agrario, para que dé un préstamo para los agricultores, pequeños agricultores que somos. Necesitamos ese dinero, no para que esté regalando pues al gringo y para que haga guerra y guerra el sinvergüenza que ha subido el petróleo. ¿Y qué dicen pues los transportistas ahora sobre la suba del petróleo? ¿Por qué no abren la boca? Pero eso sí, al pueblo, ha subido el pasaje. Y no dicen nada ante estos sinvergüenzas corruptos de las autoridades que tenemos, vendepatrias, traidores. Esos son, oye usted, por ahí dicen, no, hay que ser suavecito nomás. No. La señora, ¿qué señora, carajo? Que se vaya al diablo, la ladrona esta sinvergüenza, que está gobernando ya más de cuántos años, desde que ha entrado su padre, está gobernando ahorita. Está haciendo lo que le da la gana. No queremos más fujimorismo. Muerte a todos estos partiduchos sinvergüenzas que han salido hoy usted a más de 30 y tantos sinvergüenzas. ¿Dónde está ahora el Sánchez? Tiene que responder. Tiene que tener hoy usted su fuerza de choque. ¿Dónde diablos está su fuerza de choque de Sánchez? Muy buenos días, amigo periodista.
0: Bien. Es claro entender, ¿no?, que hay gente todavía que está bastante dolida, así como el amigo. No son uno, no son 10, no son 1000. ¿Cuánta gente en el Perú y aquí en la Macro Sur no acepta pues al gobierno de Keiko Fujimori? Eso está clarísimo. Y a veces probablemente uno se puede exceder, ¿no?, en algún tipo de términos, bueno, como los que de pronto estamos escuchando, ¿no? No se trata de generar mayor violencia, no estamos en ese camino. Porque, es más, inclusive a nosotros mismos como medio de comunicación nos podrían hasta demandar por incitación a la violencia, como, ojo, ya se está dando o se está pretendiendo hacer, buscando intimidar a alguna gente dentro del periodismo, dentro de los comunicadores sociales, ¿no? Miren en Lima lo que han querido hacer con Claudia Cisneros, además de otros periodistas. Oye, ¿dónde queda pues la libertad de expresión, la libertad de pensamiento? ¿Se van a conculcar derechos fundamentales? No, eso no se puede hacer de ninguna manera. O sea, los excesos vienen de uno y otro lado, está clarísimo. Por eso decíamos, lo que acaba también de señalar el amigo, ¿no? Al diablo, ¿qué nos interesa, no? Lo que las otras regiones, 8 regiones en el país, hayan decidido, ¿no?, de apoyar a Keiko Fujimori. No, lo importante siempre es buscar la convivencia entre todos los peruanos. Es muy difícil. Pero mínimamente habrán pues algunos puntos de coincidencia. Y para eso tenemos gobernantes. Para eso están. Pero lamentablemente en el país nuestro, en este Perú, en el que todos los días tenemos que buscarnos las cosas no han salido como quisiéramos, producto de los mismos gobernantes, de quienes haciendo uso y abuso del poder, el día de hoy prácticamente se han convertido en organizaciones criminales? ¿Partidos políticos, organizaciones políticas o estamos hablando de organizaciones criminales? Ese es el otro gran detalle. O sea, ¿quiénes han llegado al gobierno? Creo que entre nosotros no nos vamos a sacar las cartas, ¿no? Pero a ver, decíamos, un poco ya para de alguna manera entender si aquí se va a producir punto de quiebre, si las cosas van a cambiar o todo va a seguir igual o de repente hasta peor. Estamos en todos esos escenarios. Aquí no estamos diciendo las cosas cómo se van a dar. Las intenciones, todo el mundo tuvo las mejores intenciones. Pero al final, como se dice, cuando empiezas a andar el camino, entonces tus decisiones obviamente van a estar encaminadas bajo qué tipo de programa, bajo qué tipo de propuesta, qué tipo de intereses son los que finalmente vas a defender. Ese es el asunto. Pero íbamos señalando, tenemos que buscar cohesionarnos entre todos los peruanos. No se trata, ¿no?, de que las minorías al diablo. No. Creo que en otros términos el amigo hacía referencia al hecho de que si hablamos en términos de lo que realmente significa una democracia, pues entonces, oye, las mayorías obviamente son las que tienen que hacer prevalecer, ¿no?, sus decisiones. Y las minorías tienen que saber acatar, pues. Y ahí viene el otro gran conflicto, ya dentro del proceso que hemos vivido. En el Perú, el grueso de peruanos, o sea, 14, 15 regiones finalmente hemos decidido, o 16, ¿no?, hemos decidido que el presidente sea Roberto Castillo. Y las minorías, bueno, pues están con la japonesa. Nosotros como peruanos, los que la vivimos, los que la sudamos en el día a día, hemos decidido. Pero lamentablemente, sujetos a un Estado de Derecho que tiene su propia normatividad, que cuenta con su propia ley orgánica de elecciones, y esta misma ha sido objeto de una manipulación grosera en una segunda vuelta, ¿no?, nos permite conocer realmente cómo se han manipulado estas elecciones. Y no lo van a reconocer, y prácticamente ya tienen a la japonesa. Por eso, ese tipo de escenarios, ya dentro de las formalidades que se dan en un Estado de Derecho como este, que no satisface los intereses de las mayorías, buscar, ¿no?, ese tipo de alternativas. O sea, no se trata simplemente de ir al choque, porque dentro de esa correlación de fuerzas, como decimos políticamente, en verdad, ¿estamos preparados? Hay un grueso de peruanos que cuando se convoca por lo menos a las manifestaciones, oye, ¿participamos de las mismas? O sea, tenemos que hablar sobre hechos reales. A ver, vamos, hay otra comunicación que tenemos en el teléfono en el 989 y luego pasamos al 974, correcto, en las 12. Uy, qué rápido se ha pasado la hora. Vamos a la comunicación, buen día, le copiamos.
4: Buenos días, Radio Más, Frecuencia 1000. Quería opinar rápidamente sobre el tema. Primeramente decir que, bueno, Keiko Fujimori mañosamente, con unas elecciones mañosas, se está llegando al poder. Por lo tanto, por lo menos yo como ciudadana peruana, no reconozco que el gobierno estos 5 años, no la reconozco como presidenta. No me puedo sentar, ¿cómo me piden que me siente a conversar? ¿Cómo me piden que me siente a ver qué se puede hacer por el Perú con una persona que ha avalado con su bancada durante muchos años el crimen organizado, leyes criminales contra el pueblo? ¿Cómo yo me voy a sentar? ¿Qué le voy a decir? Deme, señor, uñas comunes. Deme, señor, limonas de ropa americana barata para tenerme contento. ¿Y qué hay de la dignidad de mi familia? ¿Por qué no hay fuentes de trabajo? Entiendan, no podemos sentarnos a conversar con una criminal, porque no va a cambiar nada el Perú, porque el Perú ya está, digamos, un 90% privatizado. Radio, ese 10% lo va a terminar esta mujer, maldita. Y luego, igualito, la empresa privada da trabajo, ¿a cuántos da? ¿Bajo qué condiciones da trabajo a la empresa privada? Entonces, por lo tanto, como pueblo, como ciudadana, No me pidan que me sienta a conversar con una delincuente criminal que hace leyes criminales. Gracias.
0: Muy gentil, no, las gracias. Miren, sabiduría popular. Por eso es bueno escuchar a la gente. Algunos dirán, oye, ese tipo de voces no ayudan seguramente a construir la democracia, dirán. Sí, pues, pero al mismo tiempo tenemos que saber reconocer cuando estamos enfrentando a un gobierno ilegítimo, y eso creo que lo tiene clarísimo un grueso de peruanos, sobre todo cuando desde el mismo Estado los órganos electorales han cometido error tras error. Y por más que pretendan lavarse las manos, por más que pretendan ignorar que se han producido hechos totalmente anómalos, irregulares, la gente lo tiene clarito. Porque no solo somos nosotros, porque alguien diría, bueno, pues son aquellos que nunca van a aceptar su derrota, son aquellos que siempre le van a poner zancadillas, ¿no?, al gobierno que ingrese. No, señor. Son voces, inclusive desde el extranjero, que hoy lo están diciendo de manera clara y contundente. Ha habido un proceso totalmente enrarecido. Se han cambiado las reglas de juego. Bueno, ¿para qué? ¿A dónde queremos aterrizar? O sea, este termina siendo un gobierno ilegítimo. Y por eso decíamos, miren lo que dicen los de Lima, los politólogos, los cientistas, ¿no?, grandes sociólogos. La misma prensa limeña, bueno, ya sabemos cada quien cómo acciona, pero los entendidos en materia, ¿cómo es que podría lograrse una suerte de cohesión o de alguna manera compenetrarse por parte de quienes llegan al gobierno con poblaciones que efectivamente no reconocen la legalidad, bueno, la legalidad entre comillas, la legitimidad de Keiko? Ya, estamos en esos estamos tratando de encontrar respuesta, porque alguien probablemente, como bien está expresando la dama, ¿no?, y tiene todo el derecho del mundo, y el grueso de gente aquí en Arequipa y en la Macro Sur lo tiene así de claro. No vamos a reconocer a un gobierno ilegítimo. ¿Correcto? Podrá ser legal, porque la norma, la ley, así lo establecen, pues. Pero no tiene la legitimidad por todo lo que ya sabemos y conocemos. Por eso íbamos señalando, miren, ¿qué te dicen los grandes estudiosos? O sea, la formalidad dice que ya ganó la señora, es la presidenta.

0: Y uno de esos es al cual estamos haciendo referencia. Por eso la pregunta era, ¿creen ustedes que en alguna medida la señora Fujimori, en la búsqueda de esos puentes, ¿no?, para, no sé, entrar en el Gran Sur, ¿qué tendría que hacer? ¿Qué tendría que darse? Difícil, ¿no? Porque, repetimos una vez más, nosotros lo estamos ya adelantando, pero guardando siempre las formas, ¿no? ¿Podrá probablemente aceptar un indulto o una gracia presidencial de Pedro Castillo? Que ya le están anunciando. Ellos dicen, oye, dejando en libertad a Castillo, ya la gente se va a apaciguar. Las aguas se van a calmar. Probablemente. ¿Creen ustedes? Eso podría darse, ¿ah? El otro tema, decíamos, lo que la gran derecha, lo que en Lima le están ya sugiriendo a Keiko, lo que muchos no aceptan, por ejemplo, es el tema este de Dina la asesina, la masacre a la que sometió a nuestra gente. Temas como esos, allí es bien difícil, ¿ah?, que llegue la señora a torcer el brazo. Y consecuentemente, ella está avalando, ella es la responsable, como se ha señalado desde el Congreso, con la mayoría que ha tenido con esa derecha fascista, con esa derecha entreguista, responsable de todo lo que hoy vamos a enfrentar y lo que ella va a confrontar. Por eso, el escenario no es nada simple. Amigos, lamentablemente el tiempo nos ha ganado. Mil disculpas. Miren, vamos a volver después de las 8 de la mañana, pero no se vayan. Vamos a continuar aquí con la gigante programación. Estamos con la piedra en el zapato. Gracias. Permiso, estamos aquí en Frecuencia 1000, amplitud modulada 105.9, Frecuencia Modulada Radio Más.
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0: Buenos días, Alin Puchay. Buenos días, Alin Puchay, Arequipa. Este es su programa La Piedra en Zapato, un programa para pensar y transformar, un programa que pone ideas a tu conciencia. Estamos saliendo por Metropolitana 710 amplitud modulada.
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0: también salimos
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0: Por Más Arequipa 105.9 de la FM. Salimos también el Valle de Tambo, Agro Siminano, Radio Escarabajo 106.9 de la FM. Y finalmente salimos por nuestra matriz, la emisora por internet, Radio Alpa Digital, La Voz del Futuro. 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Cultura Viva, la profesora Karen Carrillo, 5 de la tarde. La Chispa Juvenil, Canción Urgente, La Base, La Serie Cosmos, etcétera, etcétera. Bien, vamos a empezar entonces el programa. Hoy en la conducción, Vladimir Guaranca Tejada. Como ya les habíamos informado, estamos en una situación de pausa en la conducción de Vladimir Guaranca. Estamos en... brindando también el espacio para que también puedan ustedes conocer las producciones que desarrollan la profesora Karen Carrillo, Cultura Viva, y también los jóvenes, el equipo de jóvenes con La Chispa Juvenil. De ese modo, democratizamos también el micrófono, porque evidentemente nadie puede conocerlo todo. Y también es preciso conocer otros estilos también de la comunicación alternativa. En ese proceso vamos a continuar. Quien les habla va a apoyar todos los programas que se emiten con el objetivo de dar nuestra experiencia para una adecuada comunicación alternativa. ¿Ya? Bien, entonces hoy día sí quería hacer el programa porque hay en realidad bastante información y análisis. Primero, vamos a trabajar primero el caso del secretario general de la OMP. Usted sabe que la semana pasada renunció con una carta realmente explosiva, una bomba, el señor secretario general de la OMP. ¿Usted se ha enterado? Tal vez no, porque los grandes medios de comunicación han mantenido un mutis, un silencio total, o lo han trabajado como una noticia de tercera jerarquía, cuando en realidad era la noticia de la semana pasada. Es que estamos, y como lo han querido ningunear, quiero explicarles que el secretario general de la OMP es el segundo hombre de la OMP. En la jerarquía administrativa es el segundo. Tengo acá en mis manos la carta. La carta dice lo siguiente: señores, OMP presente, fue escrita el 23 de junio. Me dirijo a ustedes a fin de hacer de su conocimiento mi renuncia al cargo de secretario general de la OMP. Tomo esta decisión debido a la grave situación que enfrentamos para la organización y ejecución de las elecciones regionales 2026 programadas para el 4 de octubre. Ahí los mermeleros, la prensa concentrada, han dicho: no, este señor está hablando de las elecciones del 4 de octubre, no tiene nada que ver con las elecciones pasadas. Ese es un insulto a nuestra inteligencia. El secretario general del OMP, el segundo en la jerarquía, ¿creen ustedes que no va a haber, que las irregularidades nacieron hace solamente una semana? ¿Estamos hablando en serio? Continúo con la lectura. Hay factores vinculados a la marcha administrativa a mi cargo, sin embargo, soy consciente de una serie de situaciones que no están dentro del ámbito de mi competencia en el plano de las contrataciones públicas. Esto está señalando temas de corrupción, contratos. Igualmente, y esto es lo más importante, hay factores graves vinculados a la manipulación de mis equipos de cómputo, con información que yo no he generado ni redactado. O sea, lo han suplantado, ¿no? Está clarísimo. Hay factores graves vinculados a la manipulación de mis equipos de cómputo con información que yo no he generado ni redactado. El ingreso constante de solicitudes por el sistema de gestión documentaria vulnerada y con grave afectación de datos personales que ha afectado la adecuada tramitación y gestión de las mismas. En este párrafo, que es el más importante, dice: se han tomado control de mi equipo de cómputo y han emitido resoluciones que yo no he firmado. Ahora, esto es algo muy, muy, muy, muy claro, ciudadanos. Según la prensa concentrada, aquí no hay ningún problema, porque se está refiriendo a el proceso electoral municipal regional. Como si el secretario general de la OMP no hubiera tenido nada que ver con la primera y segunda vuelta. ¿No es cierto? Nada. Sigo. Esta situación ha ocasionado el trámite errático de expedientes y las dificultades asociadas a la tramitación y respuesta oportuna. Resalto la gravedad de los hechos vinculados a falsa evidencia que no están vinculados a mi proceder y manera de actuar. Hay muchos, muchos documentos con información alterada, lo cual no ha sido generado por mi persona. ¿Ah? Está indicando que buena parte de la documentación de la OMP ha sido alterada. Porque para que ustedes comprendan el contenido de la carta, yo les tengo aquí el manual de funciones de la OMP, específicamente cuáles son las funciones que este señor hace. El secretario general de la OMP, ¿qué? ¿De qué informes? ¿De qué resoluciones? ¿De qué tiene que pronunciarse? Y esto es importante. Porque sería bien tonto suponer que las irregularidades de la OMP solamente han acontecido esta semana con fines de las elecciones regionales, municipales, y no ha tenido nada que ver el tema de la elección presidencial. Como si el tiempo se partiera en forma absoluta y metafísica, tendríamos una primera y segunda vuelta inmaculada de la OMP y luego un problema en la última semana que solamente influye para las elecciones regionales y municipales. ¿La cree usted? Obviamente que no. Por eso, aquí tengo las funciones del secretario general de la OMP según el propio manual. ¿Ya? Y dice el artículo 15. La Secretaría General es un órgano de la alta dirección que depende de la Jefatura Nacional y la apoya en aspectos relacionados con las principales labores de la institución. Es la máxima autoridad administrativa de la OMP. Está a cargo de la gestión de los procesos de trámite documentario, de su tránsito hacia, desde y dentro de la entidad, encargándose del resguardo, control físico y magnético de todo el patrimonio documental de la institución. El secretario general está a cargo de todo el acervo magnético documentario, resguardo y control físico, incluyendo los sistemas de apoyo para su gestión y del archivo central de identidad. Tiene la función de expedir los formatos que integran el kit electoral, orientando a los ciudadanos que lo solicitan. Es responsable de supervisar el trámite de las solicitudes de acceso a la información pública, conforme a las normas de la materia. Formaliza acuerdos y convenios de cooperación suscritos por la institución. Asimismo, tiene a su cargo las funciones en materia de integridad pública y es responsable de administrar la seguridad. Y es responsable, escuche usted bien, y es responsable de administrar la seguridad durante la ejecución de los procesos electorales y la seguridad corporativa de las personas y la infraestructura, así como las actividades de defensa nacional de acuerdo con la normativa vigente. A mí lo que me interesa es que el secretario general, entonces estamos entendiendo, está a cargo de todo el sistema informático de la OMP, de todo el acervo documentario. Artículo 16. Son funciones de la Secretaría General. Es que esto, el amigo Marcos Sinfuentes, Paolo Benza, la señora Rosa María Palacios, el prepo Gileván, no nos han dicho. O el señor de brutalidad política, Diego Cruz, no nos han dicho. Y lo han dejado pasar. Ah, no, ha renunciado. Bueno, tiene que ver con las elecciones municipales. Esto no altera nada. No. ¿Cómo que no? Es como si usted me diría que el secretario de la OMP es una persona antes del 22 de junio y otra después del 23 de junio cuando presenta la carta. Y eso no es cierto. Es el mismo secretario general de la OMP que ha visto la primera y la segunda vuelta. Por lo tanto, los hechos que él está denunciando no han acontecido a partir del 22. Se dan para atrás. Y para atrás había la segunda vuelta electoral. Y él ha dicho, me han suplantado, han tomado control de mi equipo de cómputo, han generado resoluciones que yo no he aprobado. Miren ustedes las funciones del secretario general. Artículo 16. A. Y va a empezar con los incisos, y me ha sorprendido porque generalmente son incisos A, B, C, D. ¿De acuerdo? ¿No? Y 7, 8, no. Los 24 letras del alfabeto están para el secretario general y todavía hay índices. Con lo que quiero darles a entender que este señor tenía un poder inmenso porque es la máxima autoridad administrativa de la OMP. Vamos con el primer inciso. Asistir a la Jefatura Nacional en aspectos relacionados a la gestión institucional y en las materias que le sean requeridas, así como revisar la documentación dirigida a la Jefatura Nacional y canalizar su atención. B. conducir y administrar los procesos de trámite, subcomentario y de archivo de la OMPE. C. Proponer, coordinar y desarrollar las acciones relacionadas a la seguridad durante los procesos electorales. Esto es muy importante. Proponer, coordinar y desarrollar las acciones relacionadas a la seguridad. ¿Y cuál es la seguridad más importante de la OMPE? Los votos. Así como ejercer las funciones de defensa nacional conforme a la normativa sobre la materia. D. Proponer y coordinar y desarrollar las acciones relacionadas a la seguridad corporativa de las personas y de la infraestructura de la entidad.
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0: Importante, ¿no? E. Conducir la estrategia institucional de integridad ética y lucha contra la corrupción, así como supervisar los mecanismos de transparencia, gestión y conflicto de intereses para promover una cultura de integridad en la OMPE. Esos son los contratitos que están haciendo en la OMPE, ¿no? F. Realizar la planificación, ejecución, seguimiento y monitoreo de las actividades vinculadas a la implementación de los modelos de integridad e informe a la Jefatura Nacional sobre su funcionamiento y cumplimiento. G. Informar a la Jefatura Nacional sobre la implementación y el funcionamiento del sistema de control interno, velando por su cumplimiento en la instrucción en la institución, en el marco de las normas del Sistema Nacional de Control. H. Verificar los requisitos legales para la participación de organizaciones e instituciones en procesos electorales de acuerdo con norma expresa. Esto es muy importante, porque esto tiene que ver con los observadores y veedores. ¿Y quiénes han sido los observadores? Por ejemplo, los de la Unión Europea eran del bloque derechista. Lo que no nos hemos fijado, incluso la gente alternativa, era que los que vinieron con la casaquita azul de la Unión Europea eran parte de los partidos políticos que apoyan a Keiko Fujimori. En todo el Perú, incluido Arequipa, llegaron estos señores en calidad de observadores. Y estos observadores eran de los partidos políticos afiliados a la Internacional de la Ultraderecha, de la cual es parte Keiko Fujimori, por ejemplo, sus amigos de Vox en España. La gente de Meloni en Italia. La gente de Cristina Le Pen de Francia, etcétera. Toda la mancha de la ultraderecha europea, que estaba apoyando a Abelardo Espriella en Colombia y a Keiko Fujimori en el Perú. No nos dimos cuenta. ¿Acaso han venido observadores de Cuba? ¿De Corea del Norte? ¿De Irán? No han venido, ¿no es cierto? Y sobre el embajador norteamericano, que merece un capítulo aparte, ¿no creen? Seguimos, ¿ah? Seguimos con las funciones de este señor. Y recibir y verificar el cumplimiento de requisitos y admitir las solicitudes de inscripción de candidatos de los procesos electorales, cuya organización y ejecución estén a cargo de la Oficina Nacional de Procesos Electorales según norma expresa. Así que él y la Secretaría General verifican, ¿no? Admite las solicitudes de inscripción. J. Centralizar la información a los órganos de la OMPE para el trámite de dispensa de sufragio de personal ante el Jurado Nacional de Elecciones. K. Certificar la copia de los documentos institucionales y la impresión de los documentos electrónicos que obran en el sistema de gestión documentaria de la institución. L. Archivar y custodiar los originales de las resoluciones jefaturales, gerenciales, convenios y acuerdos de cooperación suscritos por la institución. M. Resolver en última instancia administrativa los recursos interpuestos contra lo resuelto por la sugerencia de atención al ciudadano y trámite documentario. Así que es un funcionario de poca valía. Ha renunciado al secretario general de la OMPE denunciando irregularidades, suplantación de identidad. No pasa nada. Adelante, Keiko, hay que declarar al presidente. Miren, ¿ah? Sigo. N. Supervisar la atención oportuna de las solicitudes de acceso a la información pública conforme a las normas de la materia. O. Elaborar, actualizar y expedir los formatos que integran el kit electoral para el ejercicio de los derechos de participación y control ciudadanos. P. Orientar a los promotores de las iniciativas de participación y control ciudadano para la adquisición y utilización de los formatos de recolección de firmas. Q. Admitir las solicitudes de revocatoria de autoridades. R. Planificar, organizar, dirigir, normar, coordinar, controlar los procesos, procedimientos y las actividades archivísticas a nivel institucional, así como la conservación y uso de documentos provenientes de los archivos de gestión. S. Sigo, no se cansa, ese. Nunca había visto que un funcionario tuviese tanto poder, ¿eh? Ese. Disponer la ejecución de la transferencia y eliminación de documentos en coordinación con el Archivo General de la Nación, previo informe sustentatorio de la sugerencia de patrimonio documental en concordancia con la normativa vigente. T. Resolver en última instancia los recursos interpuestos respecto a actos o acciones resueltos por los órganos de la institución. U, promover y fomentar la integridad y los valores éticos en el personal a fin de que tenga un comportamiento correcto en la institución de acuerdo con el código de conducta. B, implementar las recomendaciones derivadas de las acciones y actividades de control según las disposiciones impartidas por la Jefatura Nacional y la Gerencia General. B, proponer los documentos e instrumentos de normalización interna para el cumplimiento de las funciones a su cargo. X, revisar y visar los proyectos de resolución jefatural y los documentos que requieran de su opinión o visado. Y, de yate, emitir resoluciones secretariales en el ámbito de sus funciones. Ya se nos acaba ya el abecedario. Z, realizar otras actividades en el ámbito de sus funciones que le sean encomendadas por la Jefatura Nacional. Y otras funciones que se le asigna por la ley de disposición legal y expresa. Este señor estaba a cargo de la seguridad del material electoral. Este señor estaba a cargo de promover toda la seguridad, coordinar, desarrollar las acciones relacionadas a la seguridad durante los procesos electorales. Este señor está a cargo de todo lo que significa la seguridad corporativa y la infraestructura en los procesos electorales. Por eso ahora recién se pueden tener la carta. Si uno conoce cuáles son sus funciones, ahora recién leemos la carta y la carta dice lo siguiente. Hay factores vinculados a la marcha administrativa a mi cargo, las 24 funciones que tiene. Las 24 funciones. Sin embargo, soy consciente de una serie de situaciones que no están dentro del ámbito de mi competencia en el plano de contrataciones públicas. Uno, eso es corrupción. Dos, igualmente hay factores graves vinculados a la manipulación de mis equipos de cómputo con información que yo no he generado ni redactado, el ingreso constante de solicitudes por el sistema de gestión documentaria vulnerada y con grave afectación de datos personales que ha afectado la adecuada tramitación y gestión de las mismas. Esta situación ha ocasionado el trámite errático de expedientes y las dificultades asociadas a su tramitación y respuesta oportuna. Resalto la gravedad de los hechos vinculados a falsas evidencias que no están vinculados a mi proceder y manera de actuar. Hay muchos documentos con información alterada, hay muchos, lo cual no ha sido generado por mi persona. Me pongo a disposición de la justicia para las investigaciones correspondientes. Elar Juan Bolaños Llanos. ¿Cuál ha sido la respuesta de la OMP? Yo creo que todo este proceso de llevar a Keiko a la presidencia implicó la caída de Corbeto. A mí me parece que va a haber un capítulo muy especial para entender qué pasó en esos centros, en esos 6 colegios que hicieron el escandalete en la primera vuelta Porky y sus amigos, ¿se acuerdan? Para tumbarse a Corbeto hicieron todo ese falsete de la no llegada del material electoral, ¿se acuerdan? A 6 colegios. Que afectó a 40.000 personas y que luego llevó a la ampliación de la votación al día lunes. ¿Se acuerdan? Ya. Ese fue el hecho determinante que tradujo la caída de Corbeto. Al caer Corbeto asumió Bernardo Paches, ¿no es cierto? Este señor es el presidente que llevó a la segunda vuelta. Corbeto ya no lo hizo, ¿se acuerdan? Este señor fue aquel que emitió la resolución del 29 de mayo, por lo cual las oficinas consulares se harían cargo de los procesos electorales, ¿se acuerdan? Y también ahí se estableció el no escaneo de las actas y que tampoco se llevara una adecuada cadena de custodia y simplemente se llevaba como una vulgar encomienda los votos. Entonces, sí ha habido un cambio en la OMP. Para que Keiko ganara, Corbeto tenía que salir. Y amenazaron a su familia, como él ya lo ha señalado, y a él mismo. Y asumió Bernardo Pachas con este señor. Bernardo Pachas y Elar Bolaños han dirigido el proceso electoral. Ahora, el 23 de junio, el señor Elar Bolaños, secretario general de la OMP, dice, no, he sido suplantado. Han suplantado mi identidad. Hay resoluciones, muchas, que han sido generadas. Yo no sé nada. Y renuncia. Entonces, veamos el iter crímenes. Yo creo que todo esto empieza con, primero, le hicieron la camita a Corbeto con el tema del traslado electoral. O sea, específicamente los 6 colegios. Todo eso generó un escandalete que toda la prensa amplificó y tumbaron a Corbeto. Pasó Pachas a la dirección de la OMP y él ha llevado el proceso en la segunda vuelta. Este señor, que era su segundo, luego termina denunciándolo. Está denunciando todos estos hechos irregulares, son delitos. Y es eso lo ha hecho el 23 de junio. La prensa nacional ha callado en todos los idiomas. Miren, no le han hecho una sola entrevista. Canal N, o sea, el canal Willax, el canal que está al servicio de Keiko, entrevista a Bernardo Pachas. Y él dice, no, ha renunciado, no pasa nada. ¿Y qué pasa? Lo pasan a control interno y le han iniciado un proceso disciplinario. No, lo hemos votado, ha dicho. Y le han iniciado un proceso disciplinario a él, al que denunció, al señor Elar Bolaños. Entonces, si uno ve observando, tuvo que caer Corbeto para que la OMP diera la resolución del 29 de mayo que estableciera el tema del voto extranjero. Entonces, aquí hay un complot, si ustedes se dan cuenta, que yo creo que ha sido bastante bien trabajado por la embajada norteamericana, por el fujimorismo, que ha permitido la caída de Corbeto, el escandalete que hace porque Aliaga, la asunción de Bernardo Pachas en la conducción de la OMP con Elar Bolaños, pero a Elar Bolaños le van a suplantar la identidad, van a tomar el control de su equipo de cómputo. Y él está encargado ¿de qué? De la seguridad del material electoral, de la documentación, de las resoluciones más importantes que la OMP da. Eso es lo grave. Y él está diciendo, me han suplantado. Hay muchas resoluciones que tienen mi nombre, pero yo no he firmado, no sé nada. Entonces, cuando la gente me dice, oye, ¿cuáles son las pruebas de fraude electoral? Oye, tienes que entender, tienes un poquito de inteligencia, pues, amigo Marcos Cifuentes, Pablo Benza, Rosa María Palacio, Julia Naus, que se han dedicado a blindar el fujimorismo en estas dos semanas. Sí, pues se han dedicado a blindar la victoria fraudulenta del fujimorismo. Es que hay que entender el llamado fraude en tres periodos de tiempo. Antes del proceso electoral, que son todas las normas que los fujimoristas se han dado para ganar el control del Senado. Han creado la figura del senador regional que no tiene ningún sentido, porque ya existe diputado por región. No hay senador regional en ningún país. Por ejemplo, los senadores de la Unión Americana son senadores de la nación. O sea, los senadores representan a toda la nación, el diputado a su región. Crearon el senador regional. ¿Con qué objetivo? Con el objetivo, pues, de ganar. Y es por eso que tenemos senadores con 2.500 votos. Esas normas electorales que han ido dando ha estado al servicio del fujimorismo y de los grupos políticos afines. Todo este proceso, desinflaron las firmas para que se reprodujeran full partidos políticos inscritos. Entonces había 35 partidos con capacidad de poner presidentes. El fujimorismo lo que necesitaba era la ultrafragmentación. Por eso el fujimorismo pasa a segunda vuelta con el 12% o 14% de votos. Mantuvieron que el voto nulo y blanco no tuviese ningún valor, porque ya sabemos que solamente se daba el voto válido, sacando el voto blanco y nulo, y de ese modo el fujimorismo ampliaba más su porcentaje, a pesar que en votos no lo obtenía. Entonces, si ustedes se dan cuenta, se ha dado todo un andamiaje electoral previo que posibilita, pues, un fraude. Es que es un fraude sistémico. Y aprendan esa categoría, amigos limeños, un fraude sistémico. Con todas esas normas electorales prepararon el camino para controlar la Cámara de Senadores, para distribuir el voto fragmentado y beneficiar al fujimorismo. Luego hacen la caída de Corbeto, a quien evidentemente no controlaban, lo amenazan de muerte, etcétera, etcétera. Lo amenazan con sodomizar a Burneo, el presidente jurado nacional de elecciones. En ese sentido, porque Aliaga se convierte en el cuchillo o en el sicario electoral de Keiko Fujimori. Luego pasamos a la segunda vuelta sin Corbeto y se da la resolución del 29 de mayo y se centran en el voto extranjero. Entonces, yo sí creo que hay tres etapas de un fraude sistémico. Primero, antes del proceso, con toda la legislación electoral que se han dado en el proceso, el tema del traslado del material electoral, ¿no? Luego, la caída de Corbeto, el desarrollo de la segunda vuelta y el desenlace que están haciendo esta semana al 3 de julio. Un factor que ustedes también deberán tener en cuenta es la intervención del embajador norteamericano. Panamericana Televisión, que se ha transformado en un desagüe mediático, tipo Willax, y su programa Panorama, que antes tenía a Carla Ramírez como la jefa de la unidad de investigación y hacía muy buenas investigaciones, pero ahora Carla Ramírez hace solamente un podcast porque la han expectorado, porque fue la que denunció a Santibáñez, recordarán. Le hacen un publicherry o plurireportaje al embajador de Estados Unidos como héroe del Perú. Como héroe del Perú. Entonces vemos al embajador con los pescadores. Resulta que es un nacionalista revolucionario que defiende a la de la pesca industrial que hacen los chinos. Ahí estaba el señor, ¿no? El señor se pasea en todas las instituciones públicas. El señor es el secretario general de la OMP, se llama Bernie Moreno. Este señor Bernie no solamente se ha presentado para modificar el contrato de consolidar el contrato de compra de los aviones F-16, enmendarle la plana al presidente del Perú, a Balcázar, al abuelito, lo puso a trapear el piso y se salió con la suya, ¿no es cierto? Sacó a los franceses y a los suecos e impuso su poder. Luego se ha ido por todo lado, ¿no? Se ha reunido con las autoridades electorales. Es increíble, miren, yo veía en el caso de ese reportaje, el señor estaba con la gente de la SUNAT, ahí en el puerto de Chancay, para joder a los chinos, porque tiene una bronca con los chinos, evidentemente. Ahí estaba, él, sentadito, él era de la SUNAT. Ha estado con el jefe de la policía de Fujimori. Este Arriola, que ustedes saben, en este programa hemos destapado el escándalo de la familia Arriola con las contrataciones en el Seguro Social y la Policía Nacional. Este Arriola, el famoso Arriola, de Dina Boluarte, estaba con él, abrazándose, besitos volados. Entonces, la actuación del embajador norteamericano no ha sido nada, pero nada oscuro. Para financiar el trípode de este fraude sistémico ha sido la actuación de Ipsos Apoyo. La actuación de Ipsos Apoyo ha sido muy clara, porque tenían el problema que el conteo rápido daba como ganador a Roberto Sánchez. Lo mandaron entonces a inmolarse, pero en realidad su inmolación le ha salido muy piola, porque actualmente es el reputado analista de encuestas del Perú. Este señor Torres, que hace ya 26 años blindó a Fujimori en el caso concreto del fraude 2000, volvió a aparecer, indicar: mi empresa se equivocó, el conteo que nunca se falla se equivocó, dijo, debe ser el voto que no hemos tomado en cuenta el voto extranjero, y tomaron el voto extranjero en 10 ciudades, por lo tanto no había posibilidad de error. Y lo dijo, sí ha habido un, según mis proyectistas, en sus casas, en sus laptops, están haciendo que en diversos escenarios gane Keiko Fujimori. Y a partir de ahí se habló de la victoria de Keiko Fujimori. Recuerdan, el domingo, el conteo rápido dio como vencedor a Roberto Sánchez, y el conteo rápido tenía la proyección estadística nacional e internacional. El día lunes apareció el señor y declaró ante la geisha Mónica Delta que en todos los escenarios ganaba, según sus muchachos, sus trabajadores, mandando al carajo su propio conteo rápido. Y ahí empezamos a ver cómo Keiko subía en las computadoras, no en las celdas de votación. Entonces, a mí me parece muy claro, ¿no? Es un fraude sistémico. Tiene tres partes, yo diría. Antes del proceso, todo lo que ha hecho la bancada fujimorista, todo lo que han preparado, esto de 30 partidos políticos, senadores regionales, todo lo que han hecho. Luego, preparan el mismo domingo, inician el operativo con las fallas del traslado de material electoral, determinando una crisis en la OMP para expulsar a Corbeto. Y lo retiran. Para eso sirve la Junta Nacional de Justicia. Todo ha sido muy bien calculado. Luego, en el proceso ya controlado la OMP, según lo que está denunciando el Arbolaños, toman las medidas del voto extranjero. la resolución famosa, jefatura de la OMPE, el 29 de mayo, por lo cual no se van a digitalizar las actas y se trae como cualquier encomienda los votos. ¿Hasta ahí está claro? Y la tercera etapa del fraude es la intervención de factores extranjeros en el proceso electoral del Perú, y es la actuación de la Unión Europea, que ha validado estos resultados, y de la embajada norteamericana, de este señor Bernie, que se convierte en nuestro jefe presidente de facto, porque es el que dispone qué aviones compramos. Porque Balcaza dijo, no vamos a comprar los aviones, y se compra. Así, al tiro. Y luego se señala, este Bernie se reúne con las autoridades electorales, va donde la SUNAT, va donde la Policía Nacional, ahí donde que ha querido. Es nuestro presidente de facto. Ya no somos una neocolonia, somos una colonia directa, porque Bernie es el hombre de mayor poder en este país. Muy bien, entonces, y eso consolida todo un proceso de fraude sistémico que han hecho, pues, la embajada norteamericana, según se denunció, tenía ya el 95% de las actas el mismo domingo en la noche. Sabían quién había ganado. Y esto nos brinda, creo que Roberto Sánchez se da cuenta de toda esta situación con un poquito de atraso. Porque Roberto hace una conferencia hace una semana y él denuncia y habla de fraude. Pero ya yo creo que en todas estas situaciones se veían venir, y creo que no ha tenido un buen equipo técnico. A propósito que lo rodearon los amigos caviares, pues no han demostrado ser muy buenos técnicos. Miren, en estas cuestiones los reflejos son automáticos y muy rápidos. Se debió actuar desde la primera vuelta, desde las 5 de la tarde que se dieron los primeros resultados. JP en ese sentido demostró muy poca capacidad de reflejos. Hay que ser concretos. Cuando sus amigos de la segunda vuelta, todos aquellos que hicieron la hoja de ruta, que cambiaron el plan de gobierno por un plan de centro derecha, porque ese plan no tenía ya nada de izquierda, lo han abandonado, y recién reaparece Jaime Quito, la compañera Nali Márquez y Virgen Acuro como soportes de JP. Ustedes verán en las conferencias de prensa y en los balconazos que se ha dado en estas dos últimas semanas. Sin embargo, la llamada narrativa, que así hablan en semántica posmoderna los amigos de la prensa, la narrativa ya estaba a favor de que Keiko había ganado por poquito y que Roberto Sánchez era un mal perdedor. Y eso lo han señalado reiteradamente la derecha y los caviares mediáticos. De tal modo que incluso decir fraude era inconveniente. Hablamos entonces de maniobras irregulares, para no decir fraude. Recién en la última conferencia de prensa, Roberto se anima y dice, hay un fraude en desarrollo. Y si esto se consuma el 3 de julio, es un fraude consumado. Y señala algo muy importante, el no reconocimiento del gobierno de Keiko Fujimori, lo cual es muy correcto. Entonces, en este drama electoral, va a concluir el viernes, cuando se proclame ya que ya llegaron al 100%, logrando extraer una diferencia de 41.000 votos. Miren ustedes, votos que provienen del exterior, sin ningún control de la OMPE, porque el proceso en el exterior lo ha llevado a las oficinas consulares. Ya sabemos el cambio de embajadores y ¿no? O sea, la han planificado pues bien, evidentemente, y esto ha sido con inteligencia norteamericana sin duda alguna. Yo siempre dije a mis allegados que Fujimorismo iba a ganar a la buena o a la mala, y está ganando a la mala, está ganando a la mala, derrumbando, trayéndose abajo al jefe de la OMPE, a Corbeto. Hicieron el escándalo, estoy seguro que el escandalete de los 6, de la falta de traslado del material electoral de esos 6 colegios, ha sido claramente direccionado para generar la crisis en la dirección de la OMPE. O sea, neutralizaron a Corbeto y al segundo, a El Arbolaños, le suplantaron su identidad, se aprovecharon de su material de cómputo y usaron su nombre para las resoluciones. Eso es lo que dice El Arbolaños en su carta. A ello me remito. Por favor, señores. El Arbolaños, el hombre de las 25 funciones, dice: me han suplantado a la manipulación de mis equipos de cómputo con información que yo no he generado ni redactado, el ingreso constante de solicitudes en el sistema de gestión documentario vulnerable con grave afectación de datos personales que ha afectado a la adecuada tramitación y gestión de las mismas. El encargado de la seguridad de todo el proceso y del material electoral, el encargado, el secretario general. Entonces está claro que al primero y al segundo se lo han fichado. Al primero, a Corbeto lo votaron. Y al segundo, que es el secretario general de OMP, le suplantaron. ¿Se entiende? Por eso, contra estos taraos que dicen: no ganame las pruebas del fraude. ¿Qué pruebas de fraude quieres? ¿Que estás pensando que te vamos a dar un video donde alguien está metiendo cédulas a una ánfora? No seas pues tan básico, tan primitivo. Un fraude electoral en el siglo XXI corresponde a una operación quirúrgica de inteligencia de alto vuelo. Pero también tiene que tener factores, pues. Es toda la legislación electoral que permite que alguien que ganó con 16% sea presidente de este país, donde no ha ganado en 16 regiones, 160 provincias y 1400 y pico distritos. Esa magia lo elaboró la legislación electoral que los fujimoristas y sus aliados del pacto mafioso crearon en el Congreso. Luego, en el desarrollo operativo, se tumbaron al jefe de la OMP y suplantaron al secretario general de la OMP. ¿Entiendes? Luego vino la intervención de la embajada norteamericana directamente. Luego viene el tema del voto extranjero, que es el colofón. La falta de cadena de custodia ya enerva el voto extranjero. Neutraliza el voto extranjero. Porque no hay ninguna garantía. Entonces, finalmente suplantan al secretario general de la OMP para que le hagan firmar decenas de resoluciones. Al encargado de la seguridad, al encargado de la documentación, de la tramitología más importante de la OMP. ¿Qué quieren que les diga? Esto es un fraude en tres etapas. Y la tercera etapa se concluye este viernes con la proclamación. Todo está controlado. Todo está controlado. El Pleno del Jurado Nacional de Elecciones, ¿a quién va a firmar? No es un ente neutral. No lo es el Tribunal Constitucional, no lo es la Junta Nacional de Justicia, la Contraloría, todo lo tienen controlado, valga la redundancia. Bueno, y se ha dado esta etapa. Creo que la autocrítica que hay que hacer a la JP, que Roberto reacciona muy tarde, porque cada minuto era esencial. Porque ha sido esto en un mes, pero así muy tarde. Él saca la conferencia de prensa y dice: no voy a reconocer, no, y voy a instancias internacionales. Está bien que lo haga, pero sí, el reflejo es tardísimo. También se ha hablado de la gira democrática, ya pasó más de 2 semanas del anuncio y no veo gira democrática. Entonces, este drama del fraude electoral, porque hay que decirlo con sus todos, yo no sé por qué se tiene temor de no decir, hablar de maniobras. No son maniobras irregulares, es un fraude sistémico. Dentro del fraude hay maniobras, que es diferente. Roberto Sánchez es el presidente electo por la mayor parte de los ciudadanos peruanos. Es la realidad objetiva. Otra realidad o posrealidad es la verdad falsa de los medios, de la prensa concentrada. Y es por eso que todos ellos reconocen al gobierno. Todos reconocen al gobierno. Roberto ha indicado que no va a reconocer. Y ojalá se posibilite espacios de resistencia dentro de los organismos legislativos que el Fujimorismo ha diseñado, especialmente la Cámara de Diputados. La Cámara de Diputados, hay una mayoría potencial de la oposición. y ojalá se dé el control de la mesa directiva en la Cámara de Diputados. La Cámara de Senadores, lamentablemente, va a estar bajo control del fujimorismo y de su aliado Renovación Medieval. ¿Qué hacer entonces en esta situación? ¿Qué hacer? Las calles seguramente van a hablar en su momento. Miren ustedes que mantienen a la gente, le han inoculado en todos los medios, incluso algunos alternativos, decirle, acepta los resultados. Ya está dado. Es que nunca está dado. En política, ciudadanos, todo depende de lo que se llama correlación de fuerzas. Todo depende. Todo es muy volátil, todo está en movimiento, cambia, desarrollo, transformación. Hay que tener un enfoque dialéctico. La señora podrá ser declarada por el jurado a partir de una operación que ha durado meses y años y que han utilizado toda la institución del Estado. Entonces, yo les diría a los compares caviares mediáticos, si tú hablas todos los días del pacto mafioso, ¿crees que la mafia va a entregar su poder así simplemente porque la población ha dicho que se va? ¿Crees que la mafia va a renunciar a su poder? ¿A que desmontemos el pacto mafioso? No serían pues entonces mafia, porque la mafia no puede recular. La mafia supervive en el delito. Y si hay un pacto mafioso, la mafia se va a reproducir, a la buena o a la mala. Y en este caso lo está haciendo en la mala. Es que es un poquito coherente en el análisis. Pues, ¿para qué hablas de pacto mafioso si consideras que con reglas buenas el fujimorismo ha ganado? No es cierto, el fujimorismo no ha ganado con reglas buenas. El fujimorismo se ha hecho ganar en resolución, no en la votación libre y soberana de la población. Y eso hay que decirlo claramente. 7:48 de la mañana. Lamentablemente, miren, el segundo tema es del Grupo Gloria. Hay otro escándalo, igual, es que como el Grupo Gloria da buena publicidad a todo el mundo, sí, es del Grupo, y vamos a hablar del Grupo Gloria, sí, vamos a hablar. ¿Usted sabe que el Grupo Gloria está acusado de soborno en Bolivia y España? ¿Sabe? Arequipeños, para dejarles una curiosidad. Siempre le hago esta pregunta a mis jóvenes alumnos. ¿Quién es el arequipeño billonario? Porque ya no son los dos hermanos, uno muerto. Jorge Rodríguez, banda. Vito murió hace 2 años. Billonario, ¿saben quién es billonario? Que tiene una fortuna de más de $1,000,000,000. Y siempre hago con mis alumnos esta comparación odiosa. Calculen la fortuna de su familia, súmela a la otra familia, sumen a todos los 40 alumnos que tengo y comparemos con el Grupo Gloria. Y ahora les voy a decir a ustedes, hagan esta comparación. Miran todo el PBI regional de Arequipa, o sea, el valor de los servicios y materia y mercancías que produce la región de Arequipa, incluido la poderosa minera Cerro Verde. Sumen todo el PBI regional. ¿Saben cuánto tiene el Grupo Gloria de nuestro PBI regional? El 45%, el valor de la Corporación Gloria es la mitad de Arequipa. La mitad de Arequipa. Traducción, para que se me entienda claramente. Del 1,500,000 de arequipeños, ¿ya? Del 1,500,000, 1,500,000 no. Toda nuestra suma de capital no alcanza. El único capital de Jorge Rodríguez Banda. ¿Me entendió? A ver, para hacerlo así en claro. Si sumamos todo el capital de la gente de Pocarpata, 100,000 pocarpatinos, todo el capital no alcanza la fortuna de un solo hombre. Si le suma todos los autos, terrenos, casas de toda la gente de Cerro Colorado, no suma, no llega a la cantidad que tiene Jorge Rodríguez Banda. ¿Cómo es posible? Algunos me decían, yo los conocí a los hermanos cuando tenían sus camiones para transportar la leche. Así empezaron, con 2 camiones. ¿Cómo se transformaron en una gran corporación que ahora maneja cemento y ura? Maneja enormes extensiones de caña de azúcar y tiene negocios en Bolivia, en Chile, en Argentina, en Puerto Rico, etcétera, etcétera, etcétera. ¿Y qué ha pasado? ¿Cuál ¿Cuál es el escándalo que nadie de la prensa quiere hablar? ¿De qué están acusando al Grupo Gloria? ¿Qué ha pasado con un expresidente del gobierno español? Mañana, en todo caso, o bueno, si es que esta semana daremos, mejor hacemos un programa solito para Grupo Gloria, porque se me va el tiempo. Está pendiente, Grupo Gloria, escándalo en Bolivia. Y no tiene que ver con la leche, tiene que ver con cemento. Porque ahora son empresarios del cemento. El señor Jorge Rodríguez, que tiene 80 años, ahora los hijos de Vito y de Jorge están moviendo el negocio, pero la fortuna está evaluada, son billonarios según la revista Forbes. Billonarios. Vaya, vaya, vaya. O sea, usted entiende, para esos tontuelos que en la UNSA dicen, yo voy a ser un gran empresario, llegaré a ser como todos ellos. Y me da risa y digo, no entienden la realidad social, cómo se da con el capitalismo, la gran acumulación de capital. Por eso es importante conocer algo de economía política, de dónde se genera la riqueza de un empresario. Eso es algo muy importante. Y eso lo explica brillantemente un tipo llamado Carlitos Marx en el primer tomo del Capital. ¿No es cierto? A eso se le llama plusvalía. Bueno, materia, evidentemente, de otros programas. Quería invitar, agradecer primero una marcha el día viernes aquí en Arequipa. Disciplinadamente, como Roberto había convocado la marcha, nos movilizamos tanto en Lima como en Arequipa. La gente JP, la gente que apoya la democracia, la justicia social, la transparencia electoral, y se hizo bien, especialmente también a los señores, los ciudadanos de Nueva Constitución, que es el movimiento político que nosotros dirigimos, y que estuvo muy bien. Y ya no veo alguna gente que veía cuando pasamos a primera vuelta. Qué manera de venir la gente. Uy, ya estaban ya frotándose las manos. Prefectos, subprefectos, carguitos por aquí, carguitos por allá. Luego desaparecieron. Así ocurre siempre. Abandonaron. ¿No es cierto? Ya. Ahora se ve quién es quién. La gente honesta. La gente que se ha creído el proyecto de un cambio. Muy bien por nosotros. Continuaremos. Y hoy es miércoles. Hoy es miércoles y continuaremos con jornada cultural. Hoy día voy a hacer yo jornada cultural, porque como el viernes no ha habido marcha, me corresponde a mi persona. Voy a tocar estos temas. También voy a tocar algo del 24 de junio, el nuevo año andino, y el tema electoral, del fraude, y el tema del Grupo Gloria también. Así que hoy día va a ser una jornada cultural muy importante. Estoy invitando ahí al cuarto piso, en el edificio Héroes Anónimos, nuestro local institucional. Pueden venir los ciudadanos a partir de las 6:30 para la jornada que va a estar a cargo de mi persona. Ya, porque nosotros ya han cerrado los locales, ya se va todo el mundo. No. Nosotros nunca. Miren, la política es Aristóteles dice que el hombre es un sum político, es un animal político. La política es parte constitutiva de nuestra vida. Para los oportunistas, la política funciona para las elecciones, como es el tal Yica, que lo veo danzar. Su propuesta y plan de gobierno es bailar y danzar, ¿no es cierto? Así está ganando, ¿no es cierto? Yica para todo el mundo, con Acuña. Plata como cancha, ¿no es cierto? ¡Viva la Adenda 13, amigo Yica! ¡Viva la Adenda 13! ¡Viva la agroexportación! ¡Ve a bailar! Yo quisiera que vayas a bailar con la cuadrilla y le digas, ¡sí, viva la Adenda 13! Pero ¿por qué no vas a bailar ahí la saya o el huititi ahí? ¡Bravo! ¡Qué lástima! La izquierda no tiene candidato. Es una cólera que uno tiene. ¿Cómo es posible? Y ese es el responsable de los partidos de izquierda. Nosotros, Nueva Opción, no teníamos inscripción. Qué lástima que la izquierda se haya quedado sin candidatura. Y nos traten de obligar a que tengamos que definir entre el bigotón que se iba a morir hace 20 años de cáncer, el señor Segarra, Benigno Cordejo y los pollos al por mayor, ¿no? O Yica el bailarín. Su plan de gobierno es la danza. Pero viva la Adenda 13, ¿no es cierto? Del nacionalista Yica. ¡Bravo! Vaya a decirle eso a Majes, ¿no? Increíble. Finalmente quería hacer una invitación mañana, porque miren señores, estar lamentando, no, llorar, no, aquí hay que ser optimistas, hay que chambear, hay que trabajar, es que también el problema que JPP no estableció un centro de cómputo, ¿acaso colocó personeros en todos los lugares? Esa es la verdad. O sea que, ni no es JP, hubiera sido también Venceremos, porque realmente los partidos de izquierda son partidos cascarón, ya díganlo en serio, son partidos cascarón, son club de amigos, ya, esa es la verdad. Si me pongo a pensar en los 7 partidos que hay en Arequipa, me lo han demostrado, son cascarón. Ya, es importante consolidar una organización. Ya, entonces, para eso es vital la batalla cultural, o sea, el sentido común, cómo está pensando la gente. Mañana jueves vamos a proyectar una película, no una charla. Hoy ya doy charla. Mañana una película. Eso va a ser un cine club, si creen, ¿ya? He escogido esta película que va a pasar el trailer. Se llama El Candidato Honesto. El Candidato Honesto. Y especialmente va para los jóvenes. Es una película comedia mexicana divertida que narra la historia de un político que por una maldición de su propia madre, que a Eunice le dice, deja de robar, ¿no? Y le da la maldición de que tiene que decir, no puede mentir. Y entonces, el que era primero en las encuestas cae rotundamente porque no puede mentir. El Candidato Honesto. Es una comedia que retrata, ciudadanos, al político peruano. Escuchemos el tráiler ya a fines de que podamos escucharlo. Adelante.
2: Guardar y hacer guardar la Constitución Política de los Estados Unidos Mexicanos.
3: Nada más que chulada. Sin miedo al éxito, por favor.
2: Yo soy una persona como tú. Tona, no te abandono.
3: Un candidato del pueblo que viene de abajo.
4: México te ama.
3: La honestidad y todas esas cosas, ¿no?
4: Eres un tonto.
2: Veré por los pobres antes que nadie.
3: Veré por los empresarios antes que nadie.
2: Siempre apoyaré a la familia tradicional y lucharé contra el libertinaje. Amor es amor. ¡Viva la diversidad!
5: Es de Catemaco. Tu abuela está muy enferma.
6: My tía. Acércate, mi hijo precioso.
7: A partir de ahora vas a ser honesto.
3: Pues que como quiere que sea honesto y que no diga mentiras. Si soy político.

0: la neta, ¿cómo me veo?
1: ¿Traes colitis o es panza normal?
2: ¿Qué hiciste, Tonatiuh?
1: No, no sé qué me pasa. Pienso algo y lo digo. No, no, no tengo filtro.
3: Yo vine de San Martín.
4: Candidato, ¿es cierto que recibió dinero de los gobernadores para su campaña?
1: Que sí recibí dinero. Y no nada más de los gobernadores, ¿eh? No. Es que no tengo llenadera, soy un corrupto. No puedo decir una sola mentira.
5: Yo puedo ofrecerte todo el apoyo del partido.
1: Ustedes no son ecologistas. Les vale el cambio climático y los animalitos.
6: ¿Qué piensas de mí ahora?
1: Eres un... Eso pienso yo.
7: Tú vas a tener dinero, tú vas a tener dinero, tú vas a tener dinero, todos vamos a tener dinero.
1: Bueno, todos menos yo, claro.
8: Esas son puras mentiras.
1: Puedes estar jugando aquí en presidencia.
8: Esa noche yo no andaba allí.
1: ¡Licenciado! No soy licenciado, traje mi tesis.
8: Debes estar confundida.
1: ¡Vámonos! Ser honesto me está destruyendo la vida.
9: Qué gracioso. Mañana a las 5:30 vamos a proyectar en pantalla gigante en nuestro local esta película Candidato Honesto. Venga a divertirse, ¿eh? Y lo voy a pasar en La Joya, lo voy a pasar en Majes, se lo voy a dedicar a Yika, se lo voy a dedicar a Segarra, al Pollo Cornejo y a todos los demás, ¿eh? Porque francamente, Candidato Honesto es lo que falta en Arequipa, ¿no? Vea usted esta comedia y para generar una reflexión, está dirigido especialmente para los jóvenes, es muy divertida, ¿no? Una comedia mexicana que me parece muy interesante. Pero hoy día hago jornada, ¿no? Hoy día tenemos trabajo sobre estos temas que he desarrollado del Grupo Gloria, del tema de fraude electoral. Hoy día, a partir de las 6:30 también en el local institucional, que un partido político como Nueva Constitución debe existir, debe ser real. No cierra sus puertas. Ya le dijeron a Quito, senador, ya no, al contrario, tenemos que levantar un nuevo movimiento, porque francamente las viejas izquierdas ya creo que deben ser jubiladas. Necesitamos nuevos liderazgos, evidentemente. Mi amigo Rangatejada le dice Alin Puiche y nos estamos viendo. Este programa se repite a las 6:00 p.m. sí, 6:00 p.m. por Alpa Digital. Buenos días, adelante control. Porque un pueblo con cultura no acepta. No hace
10: 8 y 2.
9: Adelante, compadre.
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amigos, ¿cómo estamos? La más cordial bienvenida a esta nueva cita con el trabajo periodístico para hoy, mitad de semana. Estamos en miércoles 1 de julio 2026. Vamos iniciando el séptimo mes del año, el mes de la patria, nos dicen, el mes de rojo y blanco. ¿Qué se nos viene? 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

La ilegalidad e ilegitimidad de la elección de Keiko Fujimori bajo un manto del oscurantismo por todo lo que ya conocemos y cuando los rumores de fraude son cada vez más frecuentes también en el extranjero. Roberto Sánchez y Juntos por el Perú confirman la ilegalidad e ilegitimidad de la elección de Keiko Fujimori bajo un manto de oscurantismo por todo lo que ya conocemos y cuando los rumores de fraude son cada vez más fuertes también en el extranjero. Acudiremos, sí, a la Comisión Internacional de Derechos Humanos, la Comisión Interamericana de Derechos Humanos, en salvaguarda de la violación de derechos fundamentales como el derecho a elegir democráticamente autoridades de gobierno y que fueron violentados durante el proceso electoral en segunda vuelta. Para estos resultados manipulados groseramente. Y desde el Jurado Nacional de Elecciones también responden de inmediato. Esta participación de la Comisión Interamericana de Derechos Humanos por parte de Juntos por el Perú, dice Roberto Burneo, no va a significar ningún retraso a lo que ya está programado y cronogramado. Sea sí o sí, el día de mañana, pasado mañana, van a proclamar como nueva presidenta del Perú a quien, a Keiko Fujimori Higuchi. Y el próximo 15, bueno, le van a entregar las credenciales. Es el noticiero del pueblo, miércoles 1 de julio. Libertad de Pedro Castillo Terrones a la vista. No será vía el indulto humanitario, pues no se cumplen los requisitos establecidos, dice Wilfredo Pedraz, exministro del Interior. Pero sí estaría expedito el pedido de gracia presidencial. Y Castillo cumple los requisitos. No contar con una sentencia firme. Haber permanecido como procesado un tiempo equivalente al doble del plazo establecido para el proceso. Además, acreditar buena conducta penitenciaria. No estar incurso en delitos de sicariato, extorsión y violación de menores de edad. ¿Quién le va a otorgar la gracia al presidente Pedro Castillo Terrones? ¿Será José María Balcázar o tal vez la misma Keiko Fujimori? Se viene la libertad de Pedro Castillo Terrones. 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La misma derecha da su brazo a torcer. En un país dividido como este, están tratando de alguna manera ponerle paños fríos a un problema, reiteramos, que no reconoce la legitimidad de la elección de Keiko Fujimori. Las presiones para el gobierno de Keiko y la libertad de Pedro Castillo Terrones vienen de la misma derecha. Las presiones para el gobierno de Keiko y la libertad de Pedro Castillo vienen de la misma derecha. Tal pareciera que mismo Jorge Nieto, sí, Jorge Nieto, el hombre del buen gobierno, se lo advierte, ¿acaso como una suerte de condicionamiento para darle su apoyo desde el Congreso? Caso contrario, dice, su gobierno ilegítimo no tendrá futuro y, como adelantan estudiosos politólogos, la señora no terminará su quinquenio de gobierno. Keiko Fujimori no va a terminar sus 5 años de gobierno, más allá del autoritarismo que pretenda implementarse, lo cual significaría acaso otro baño de sangre, represión brutal. Ya se van ventilando los posibles y probables escenarios de un gobierno de Keiko Fujimori. Hay quienes adelantan, esta señora no llega al año de gobierno. Hay quienes vaticinan que inclusive para fin de año podría darse otro quiebre dentro de esta susodicha democracia. Ni con ese tipo de medidas no draconianas, o sea, pretender silenciar la protesta popular. Diferentes escenarios que se van analizando, que se vienen en realidad después del próximo 28 de julio. Un gobierno ilegítimo, es claro entender, va a tener cuántos problemas. Y si encima le vamos a sumar, entendemos que la señora, por eso la ven ustedes blandita. Va a hacer uso de la fuerza bruta, va a sacar al ejército, a las fuerzas policiales y meter bala al pueblo. Es el noticiero del pueblo, miércoles 1 de julio 2026. We'll be right back.
El gobierno de José María Balcázar ha observado el proyecto de ley aprobado por el Congreso de la República para reducir la delimitación territorial afectando límites de Moquegua en favor de Tacna. Cuidado, miren todo lo que están haciendo. Buscan distraer a nuestra gente. Están buscando la división entre nosotros mismos, pelearnos entre nosotros en la Macro Sur. ¿De dónde creen que viene todo esto? Desde el Congreso. ¿Quién gatilló un proyecto de ley de esta naturaleza? ¿Quién? El Fujimorato. Estos saben lo que hacen. Todo está fríamente calculado. Las mafias en el poder. Mil veces habíamos señalado, y es claro entender, ¿creen que las mafias así fácilmente te van a entregar el poder? No, pues. Gobierno de Balcázar ha observado ayer mismo, ayer se reunieron, ha observado este proyecto de ley aprobado por el Congreso de la República para reducir delimitación territorial afectando límites de Moquegua en favor de Tacna. Lo cierto es la reacción de la población que terminó con huelga indefinida. Ayer martes autoridades de Moquegua se reunieron en Palacio de Gobierno con el señor José María Balcázar. Esta iniciativa busca plantear el saneamiento de tramos territoriales de la provincia de Jorge Basadre y Candarave. Cuidado, cuidado que los tacneños no se callan. Y su gobernador Luis Torres Robledo, sí, él es el gobernador Luis Torres Robledo, han salido al frente para rechazar, dicen, la supuesta afectación del territorio moqueguano. Y piden al presidente Balcázar convocar otra misa de diálogo con las autoridades, esta vez de Tacna. Entonces, ¿qué se viene? Están buscando generar división en el sur. Estos saben lo que hacen. ¿Quién ha generado? ¿Quién está provocando? Cuidado, no vamos a pisar el palito. Solo falta que igual en algún momento, oye, desde el mismo gobierno vayan a generar este tipo de divisiones. O sea, nos van a querer enfrentar. Se nos ocurre, pues, a los hermanos de Puno. Esto no es producto de la casualidad, así que hay que estar atentos. No podemos pisar el palito. Se la saben todas. Tremendas mafias. 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A propósito de los amigos de Puno, este alcalde de Puno, cuidado, Javier Ponce. Así se llama el alcalde provincial de Puno, Javier Ponce. ¿Qué está buscando este caballero? ¿Está pretendiendo subirse al carro naranja? Bueno, por de pronto el hombre va adelantando estar dispuesto, dice, a dialogar con la señora. Quiere acercarse a Keiko Fujimori. Cuidado, Javiercito, no sabemos qué es lo que pueda suceder, pero por de pronto ya lanzó el puyazo. ¿Cómo irán a responder los puneños? Bueno, pero ¿qué dice Javier Ponce, alcalde provincial de la ciudad de Puno? Dice estar dispuesto a dialogar con la señora Keiko bajo condiciones de aceptar, dice, principales necesidades de la provincia y las regiones. Hay que dejar de lado las banderas políticas. No, caballero, ¿cómo que hay que dejar de lado las banderas políticas? Eso no se puede hacer. O sea, ¿este hombre es político? A ver, vamos a revisar en todo caso de dónde viene este caballero, el alcalde provincial de Puno, Javier Ponce. O finalmente puede ser otro indefinido más. Bueno, pues como se trató de la alcaldía provincial de Puno. ¿Quién es? ¿Tiene partido político? ¿Tiene algún movimiento regional? De hecho, que ha participado por alguno de esos movimientos regionales. Porque si no, ¿cómo ha llegado, pues, a la alcaldía provincial de Puno? ¿Pero cuál es la tendencia que tiene? Pues uno más de aquellos que dicen, no, yo no soy político. Pero cuando señala que hay que dejar de lado las banderas políticas, ¿de qué está hablando este caballero? Cuidado, vamos a presentar proyectos para Puno, dice el alcalde puneño. Entendemos que esto va a generar la reacción también de la gente allá en la ciudad de lacustre. ¿Están de acuerdo con lo que dice su alcalde? Finalmente, a ver, uno de ese tipo de alcances o propuestas que le van a hacer a la presidenta que va a juramentar el próximo... ¿Cuándo va a juramentar Keiko Fujimori? El mismo 28 de julio, ese día le van a poner el fajín de presidente de la República. Cosas, en fin, que se nos viene en verdad. Pero a ver, íbamos señalando. Lo primero que le tienes que pedir, oye, ¿qué le pasa a ese alcalde puneño? Hermanos de Puno, tienen que hacerse respetar mínimamente.
que esta señora, oiga, ordene pues, porque ella es la mandamás, es la dueña del partido. Ya sabemos cómo se ha gobernado desde el Congreso de la República. Y desde ese Congreso de la República han blindado a quienes. El asesinato, la masacre a la que han sometido a nuestra gente, a nuestro pueblo. Después de haber vacado, después de haber sacado de Palacio de Gobierno a Pedro Castillo Terrones y permitido allí a quien, a Dina la asesina, Dina la asesina, no le ha pasado nada a esa mujer. Eso es lo que debemos exigir. Y ustedes, hermanos de Puno, ¿cuántos muertos tenemos en la Macro Sur? No vamos a olvidar, la sangre derramada del pueblo jamás será olvidada. Ya eso nos queda clarito. Eso es lo primero que tiene que resolver esta señora. No puede permitir dejar en impunidad, o sea, no puede dejar de castigar a los verdaderos responsables. Claro, si parte de la responsabilidad es ella misma, es su grupo, es Fuerza Popular. Eso es lo primero que tenemos que exigir. No más impunidad para criminales, para asesinos como Dina. Y para aquellos otros que también participaron de manera directa, los altos comandos de las Fuerzas Armadas y policiales. Y no se trata, cuidado, de venganzas, no se tratan de odios, hay que saber entender el mensaje que se alcanza. Simplemente aquí no podemos ser cómplices de impunidad, de violación de derechos humanos. Eso está consagrado no solamente en nuestra Constitución, sino en los tratados internacionales. Estamos hablando de genocidios, estamos hablando de masacres. No se puede permitir asesinar a gente indefensa. 50, 60, 70 peruanos caídos durante la insanía de ese autoritarismo, de esa dictadura cívico-militar que tiene nombre propio, porque más allá de la misma Dina Boluarte, oye, ¿quiénes le avalaron este tipo de conductas y procederes? El Congreso de la República, y ese Congreso de la República tenía tinte naranja. Eso está clarísimo. Ahora que estén en el poder, señora, ahora que usted es el gobierno. A ver, ahora sí queremos verla. Porque claro, hasta hoy las justificaciones han sido, ¿acaso nosotros tenemos el control total del Congreso? ¿Acaso nosotros somos mayoría? Ahora sí, usted está en el Ejecutivo, usted tiene todo el poder prácticamente, señora Keiko. Tenemos que revisar la actuación desde el Congreso y que sea pues uno de los pedidos de la vacanta de la bancada naranja. Y ciertamente va a tener todo el apoyo de las otras bancadas de izquierdos, grupos progresistas. El pedido viene de aquí o viene de allá, pero de donde fuera. No podemos dejar en la impunidad este tipo de acciones totalmente violatorias a los derechos humanos. ¿Nos han matado a cuántos peruanos y aquí no pasó nada? No, señor, eso no se puede aceptar de ninguna manera. Ese es el primer pedido que tenemos que hacer desde la Macro Sur. Ahora, señora, ya no tiene justificación. ¿No es que acaso yo tengo mayoría en el Congreso? Ahora sí tiene mayoría para temas como estos tan sensibles, para seguir evitando más muertes, más derramamiento de sangre. Ahora sí tiene mayoría porque, claro, señora mía, le van a dar su voto, le van a dar su apoyo. ¿Quiénes? Las bancadas de izquierda. Ahora sí va a tener una amplia mayoría. El único que probablemente diga no, ¿quién va a ser su socio mayor? ¿Quién es? El cerdo este de la política, Rafael López Aliaga y su bancada de Renovación Popular, porque el resto creo que lo tenemos clarísimo. Repetimos, y las veces que sean necesarias, no podemos permitir más derramamiento de sangre, porque lo que se viene, vaya usted a saber. Y denos muestras claras, señora Keiko, de que algo va a cambiar en el país, o estamos nadando simplemente en el aire.

En el plano internacional, el duro revés sufre el matón del mundo. Estamos hablando de Donald Trump. Finalmente la Corte Suprema estadounidense, sí, la Corte Suprema estadounidense le dice no a su intentona de negarles nacionalidad a los nacidos en Norteamérica. Es obvio, puede entender. Eso es un abuso del poder. La ley con nombre propio de quién, de Donald Trump y su gobierno, no reconocer a hijos de migrantes nacidos en Estados Unidos. Oye, estos chicos nacidos en Norteamérica serían hijos de qué, hijos del aire, dónde nacer, dónde, qué identidad les vamos a dar, cómo los vamos a inscribir. No tendrían nacionalidad, nacieron en Norteamérica bajo cualquier circunstancia. Ellos no tienen la culpa de haber venido al mundo. Total, llegaron, ¿dónde nacieron? En Norteamérica. Son pues norteamericanos, son estadounidenses. Por casualidad, lo que quieran, pero nacieron allí en suelo norteamericano. Por tanto, no se les puede negar esa nacionalidad. Eso finalmente es lo que concluye, y en términos simples, la Corte Suprema de Norteamérica de Estados Unidos. Y ahora, ¿cómo queda el matón? ¿El matón del barrio? No, ¿qué va? El matón del mundo, Donald Trump. ¿Y cuál va a ser la situación de los padres? Pues los migrantes. No, no, esos no están aquí. Están siendo perseguidos en Estados Unidos. Bueno, esas son las libertades, ¿no? De, en este caso, un sistema de justicia que le dice no al presidente Donald Trump. Oye, ¿creen que algo de eso funciona en nuestro país, en el Perú? No, no, no, no. Bueno, de alguna manera vemos ese tipo de libertades que todavía se mantienen, ¿dónde? En Estados Unidos. Oye, pero si esto lo traemos aquí al Perú, un sistema de justicia que ya sabemos cómo opera, un sistema de justicia que está totalmente bajo el control. ¿De quién? De los poderes fácticos, de estas mafias, las mafias en el poder. Ya prácticamente tienen todo el control del sistema de justicia. Ya tienen capturado el poder judicial. Lo último que han hecho, han cambiado a varios jueces, han designado, han nombrado a varios jueces superiores. Y ellos propiamente ya han tomado el control del sistema judicial desde la ciudad capital. Oye, y la señora presidenta, la doctora Janet Tello, no, la señora simplemente queda como una figura decorativa. Ella pues será la representante, ella es la presidenta del Poder Judicial, pero no puede ir más allá de los acuerdos que internamente se toman. Y repetimos, con la última designación de varios fiscales, o perdón, jueces supremos o superiores, ya ahora sí tienen el control también de ese Poder Judicial, llegando al extremo de la renuncia de algunos de sus miembros titulares, porque dicen, no señor, aquí yo no me voy a prestar al juego. Tienen capturado el Ministerio Público, esa Fiscalía de la Nación, los cuellos blancos, el retorno de los cuellos blancos al sistema de justicia. Están totalmente empoderados. Ahora sí tienen todo el control. ¿Y gracias a quién? Es por la tremenda mafia, las mafias que tenemos, vivitas, operando y fortalecidas. No que íbamos a luchar contra la corrupción, no que íbamos a votar contra la corrupción. Y miren lo que hemos hecho al final. Terminamos empoderando las grandes mafias. ¿Qué creen que algo va a cambiar en el país? Dios, ¿qué se nos viene? Habrá que persignarse, habrá que rezar un Ave María, un Padre Nuestro. Por favor, no comprometamos a Dios en estos temas. Los problemas los tenemos que resolver nosotros. ¿Qué cosa hemos hecho? Una vez más nos volvemos a preguntar. Decíamos, un poder judicial totalmente ya en poder de las mafias, un ministerio público, ese fiscal de la nación, Alarino Gálvez, ¿de dónde lo sacaron? ¿Cómo lo devolvimos al ministerio público? Tremendo cuello blanco. Bueno, ahora están pues allí, han regresado, han retornado. La misma exfiscal de la nación, tremendo poder que tiene el día de hoy, no le ha pasado nada, pero si la señora tenía cuántos procesos abiertos. ¿Quién investiga? El mismo Ministerio Público. Y entre ellos se van a investigar, no, todo al archivo, a las calendas griegas. Patricia Benavides Vargas. A ver, miren ustedes, la hermanísima, ¿cómo nos vamos a olvidar? Emma Benavides Vargas, esta jueza que liberó a cuanto narcotraficante pudo. Estos que se han llenado, oye, revisen a ver las propiedades, cuáles son los ingresos.
Revisemos la declaración jurada de estas señoronas. Vaya usted a saber cuánto de billete no tienen. Deben estar amasando fortunas, pero increíbles. Y no les pasa nada. No, ¿qué les va a pasar? Han sido devueltas al sistema de justicia. Una ha sido retornada al Poder Judicial. Allí sigue mandando y ordenando. ¿Seguirá librando peces gordos del narcotráfico? Estamos preguntando, señora jueza, porque no vaya a ser que también nos metan allí en el canasto. Igual, lo propio le preguntamos a nuestra querida la Ricky Patty, Patty Benavides, ¿cómo se llama esa señora? Patricia Benavides, señora mía, ¿y cuál es el trabajo que está haciendo desde el Ministerio Público? ¿Cómo van sus procesos? No, aquí no pasa absolutamente nada. Ya, ¿para qué hablamos de esa Junta Nacional de Justicia? Estos señores, efectivamente, que evalúan, ¿no?, a jueces, a fiscales, que los designan y al mismo tiempo los sancionan. ¿A quién han sancionado? ¿A quién los han sacado del Poder Judicial, del Ministerio Público? Aquellos que de alguna manera estaban cumpliendo con sus funciones, pero ya fueron pues defenestrados, ya los han sancionado, los han suspendido. Han sacado de... ¡Qué terrible!, ¿no? Ha quedado fuera, ¿quién? José Domingo Pérez. Ha quedado fuera el mismo Vela Barba. Ha quedado fuera la doctora Delia Espinosa. Es increíble. Toda esta gente que estaba cumpliendo con sus funciones, afuera. Oye, ¿y quiénes han retomado el control de ese Ministerio Público? Los gángsters de la política, ¿no? Los gángsters de... ¡Uy, Dios! ¿De qué estamos hablando? Pero son pues realidades que nadie las puede negar. Ya, ¿para qué hablamos del Tribunal Constitucional? Pucha, ese Tribunal Constitucional, ¿cómo han sido elegidos? ¿Quién los elige a los miembros del Tribunal Constitucional? El Congreso de la República. ¿Y quién manda, quién comanda, quién maneja, quién manipula el Congreso de la República? Ese Congreso lupanar. Bueno, han elegido a otros cacasenos que ya sabemos lo que están haciendo. ¿Que le quepa todavía duda alguna? No, el sistema de justicia hace buen rato ya ha sido capturado. Un sistema de justicia que hoy, teniendo a Keiko en el gobierno...

Bien, amigos, estamos aquí en Frecuencia 1000, amplitud modulada 105.9 en la Frecuencia Modulada Radio Más, la radio del pueblo, tu mejor alternativa en el plano local, regional. Se van haciendo una serie de anuncios, tanto del gobierno, básicamente desde el gobierno regional, para entregar algunas obras, bueno, que están inconclusas porque los trabajos son pues diversos, complementarios. Esa autopista Arequipa-La Joya, bueno, hasta hoy no tiene liquidación, no se liquida la obra. ¿Cuánto finalmente nos va a costar? ¿Cuántos gobiernos han pasado por esta mega obra? Tampoco lo va a culminar Robel Sánchez, que va a inaugurar un tramo, el puente, y lo demás, ¿para cuándo queda para el próximo gobierno? ¿Quién te gustaría que te suceda en el cargo, mi querido Robel Sánchez? Porque igual vas a tener que votar. ¿Votas aquí en Arequipa? Claro que vote en Arequipa, no va a votar en Cajamarca. Será pues cajamarquino, pero vote en Arequipa. ¿A quién le vas a dar tu voto? A ver, te vamos preguntando desde ahora. ¿Con quién estás negociando para que te cuide las espaldas? Oye, ¿qué estamos hablando? Bueno, ya sabemos cómo se mueven, ¿no?, en esas altas esferas del poder regional ese tipo de intereses. No sé, ¿le vas a ir por el bigote de la mafia, el bigote de la muerte? No, ¿qué va? ¿Cómo me voy a juntar con esa gente?, dirá pues Roel Sánchez. ¿A quién le vas a ir entonces? No, no queremos. Hoy te irás de repente con quién. Con el gran Cóndor. Vas a levantar vuelo con Elmer Cáceres Lica. Oye, aquí están hablando un poco más de respeto, dirá pues el gobernador Roel Sánchez. Entonces, tengo mi propio candidato. Tiene su candidato. ¿Quién es el candidato al gobierno regional? ¿Quién creen que es? Berly González. ¿Qué? Berly González. Yo amo Arequipa. Yo Arequipa. Berly González. Ya vamos a hablar de nuestros grandes y buenos amigos candidatos. Pero no sé, ¿qué creen ustedes? Berly González. Conocemos a Berly hace cuántos años, ¿no, muchachón? Bueno, ¿cómo han pasado los años? Pero en verdad, alguien dirá, ¿ya le quieren pasar? No, en absoluto, para nada. Los cuestionamientos están aquí, los vamos a hablar de manera clara, directa, fuerte, contra este gobernador Roel Sánchez. Pero miren que sabe mover sus piezas, ¿ah? ¿A quién está llevando como candidato al gobierno regional? Berly González. ¿Quién es Berly González? Es un tipo de diplomático, ese es un tipo... Ya lo vamos a conocer más, ustedes lo van a conocer más de cerca. Un caballero, pero de aquellos, pero políticamente, ¿qué hace allí? Bueno, ya él tendrá que dar razones no mayores. Estaba como gerente general, lo sacaron porque, claro, es candidato, pues, y tiene que abocarse a su campaña. Berly, ¿cómo lo ven como candidato? Bueno, hay muchos que seguramente, por el simple hecho, ¿no?, de que, bueno, probablemente le cuide las espaldas a Roel Sánchez, no lo quieren. Tenemos 16, 17 candidatos al gobierno regional. Lo que nos queda claro, esperemos que el grueso de arequipeños también lo comprendan. ¿Cómo vamos a ir por más de lo mismo, por lo que ya sabemos y conocemos? No, pues, o sea, Dios, ¿qué va a pasar? Ahora nos toca ya de manera directa a los arequipeños. Pero nuestra gente, en verdad. ¿Cómo ha votado nuestra provincia en las elecciones generales? Ya sabemos que van a repetir la historia. Miren, curiosamente, para octubre, justo el día de las elecciones, el primer domingo de octubre, ¿qué día es? ¿3 de octubre? ¿4 de octubre? Bueno, ya, pero el primer domingo de octubre son las elecciones regionales y municipales. Ya para entonces tendremos prácticamente los 100 primeros días de gobierno de Keiko Fujimori. Hasta entonces vamos a conocer algo más de cerca cuál es el perfil, o en todo caso, cuáles son, ¿no?, los puntos, los ejes centrales sobre los cuales está empezando a girar, ya estaría girando este gobierno de Keiko Fujimori. Y claro, ¿por qué lo decimos? Porque la gente que cree, o la gente que ha votado en todo caso por Keiko aquí en Arequipa, bueno, se quitarán pues la venda de los ojos, o nos dirán, oye, teníamos razón. ¿Razón? ¿En qué van a tener razón? Igual estaremos atentos a ver a lo que se viene. No tiene, a propósito, a Keiko no tiene candidato en Arequipa. El keikismo, ¿tienen candidato? El Partido Naranja tiene, bueno, y además, ¿quién es, pues? Ya vamos a alcanzar toda esa información. Igual, oye, hay problemas, ah, ya lo han observado aquí en Alcóndor. ¿Qué ha pasado? Dice que no ha alcanzado toda la información.
del proceso que todavía tiene pendiente, ¿no? ¿Y por qué estuvo en la cárcel? ¿Está queriendo ocultar información? No, pues, el señor del Huititi. Bien difícil, ¿eh? El Mercase decir que creen ustedes que vaya a tener. No, no es imposible, pero total, tiene todo el derecho de participar. Y los alcaldes o los candidatos a la alcaldía provincial, a propósito del alcalde que ha sido vacado, ¿cómo se llama ese caballero? Víctor Hugo Rivera Chávez. Víctor Rivera Chávez. Bueno, el Poder Judicial era claro entender, pues le iban a denegar y le han denegado una medida cautelar. El hombre decía, voy a volver a ser alcalde. Y he presentado un recurso, no legal, una medida cautelar, no un amparo, ¿para qué? Para que lo retornen, pues, a la alcaldía. No, no, eso no pasa. No, ya, hechos consumados, mi querido. Bueno, él es ingeniero, no es abogado, tampoco nosotros, pero hechos consumados en temas como estos, sería imposible, pues, que algo de ello pudiera suceder. Porque sería contravenir una resolución del Jurado Nacional de Elecciones, que es la máxima autoridad en temas como estos. No, son fallos irreversibles, incuestionables, infranqueables, como quieran. Entonces no le quedó de otra y ahora se está postulando otra vez. Miren, ha aprendido bien la lección de quién, de su gran maestro. ¿Quién es el maestro de Víctor Hugo Rivera? Ingeniero, ingeniero, no es ingeniero, es ingeniero. Bueno, está copiando, está siguiendo los pasos. ¿A quién? Al cerdo de la política que tenemos, al porqui, pues, ¿cómo se llama ese caballero? Rafael López Aliaga. Ya decíamos, le han denegado a propósito a Rafael López Aliaga, el bravucón de Rafael López Aliaga, se queda en el partidor. El Jurado Electoral Especial de Lima Centro rechaza, declara improcedente su inscripción como candidato a primer regidor de Renovación Popular a la Municipalidad Metropolitana de Lima. Claro está, el cerdo, viste, aprovechado, va a buscar vía apelación ante el Jurado Nacional de Elecciones revertir esta situación negada para su postulación. No nos queda duda alguna. ¿Usted tiene duda alguna? Esto está cocinado, esto está cocinado. Al final, ¿qué creen? Le van a permitir y va a participar. Y finalmente, ya van a ver, no sé, pasarán 100 días, un mes. Oye, y el señor Rubio, el médico Rubio, seguramente se enfermará y dirá, señores, renuncio a la alcaldía y tiene que asumir el primer regidor y tendremos ya para Navidad, tendremos al otra vez al gordo este, al cerdo este, como alcalde metropolitano de Lima. Dios, ¿qué es lo que pasa en el Perú? Se juegan, se burlan de los peruanos. Y nosotros lo consentimos, nosotros lo permitimos, nosotros pues somos los responsables de lo que hoy tenemos, nos merecemos este tipo de autoridades. Y después estamos chistando, nos estamos quejando. Despierta, peruano, Dios, toda una vida, nunca vamos a cambiar. ¿Qué tenemos en la cabeza los peruanos? ¿Tenemos guano? ¿Qué tenemos? Bueno, no seremos todos, pero todavía hay mucha de esta gente, no entiende lo que estamos haciendo. Oye, ¿no entendemos o somos masoquistas? ¿Qué somos los peruanos? Bueno, ¿por qué le niegan la posibilidad de no de postularse a la Municipalidad Metropolitana, no importa, como primer regidor a López Aliaga? Porque el hombre pues ha sido, ya ha sido electo y también proclamado senador de la República. Pero ¿qué tal desvergüenza de este miserable? Estamos yendo más allá de lo permitido. Ser pues un miserable, ¿no? Oye, el hecho de que tú te postulas al... Bueno, la historia está escrita. Se postuló a la Municipalidad Metropolitana, lo eligieron como su alcalde y el hombre dijo, no, yo no voy a renunciar, me quedo los 4 años, voy a cumplir con mi trabajo, con las promesas. Y miren, termina traicionándolos, renuncia para postularse a la presidencia de la República. Y no solo se postula a la presidencia, también se postula como senador, ¿no? Dentro de su partido Renovación Popular. Y finalmente ya sabemos, otra vez la historia está escrita. No salió electo presidente, no pasó ni la segunda vuelta, pero sí salió elegido senador de la República. ¿Para qué diablos te presentas, te inscribes, candidateas a una senaduría si al final vas a decir igual, no quiero ser senador? Ahora resulta que no quiere ser senador, diablos. O sea, este tiene corona, este es un reyesuelo de marras que hace lo que quiere, este que se siente, no sé, virrey. ¿Quién es este sujeto? Tendrá pues plata, tendrá sus miles de millones, tremendo potentado este ricachón que tenemos,
Pero miren lo que está haciendo. Para eso se inserta la vida política del país, para hacer su antirreverenda gana. Ni él mismo es capaz de respetar sus propias decisiones. ¿Quién te postuló a la Municipalidad Metropolitana? ¿Quién dijo que no iba a renunciar e hizo todo lo contrario? ¿Quién se postuló a la Presidencia de la República y al mismo tiempo participó también como candidato a una senaduría? Y el día de hoy que se conocen los resultados, no quiere saber nada de nada. Simplemente sus caprichos, su ambición, no lo llevan a situaciones como estas. Ya esto es el colmo, por Dios. Eso es Renovación Popular. No, él es el dueño de ese partiducho. ¿Dónde está la gente de Renovación Popular? ¿Quiénes son los candidatos de Renovación Popular aquí en Arequipa? Son una vergüenza, en verdad. ¿Ustedes se sienten representados por este sujeto? ¿Por este otro enfermo que tenemos? Este Rafael López Aliaga, un depravado, un odio. ¿Quién es ese sujeto? Un psicópata carta cabal. Pero no le pasa nada. Oye, ¿quién? Oye, Ramírez del Villar es el candidato a la municipalidad provincial por este partido. ¿Quién es el candidato al gobierno regional? Bueno, un desconocido, pero ¿cómo, mi querido y buen amigo Ramírez del Villar? ¿Tú en verdad, Ramírez, te sientes representado por este Rafael López Aliaga? Bueno, allí está, por ambiciones también particulares. ¿Qué cosas, no? Así se manejan estos temas delicadísimos. Claro, como hay poder económico, estos quieren o creen que por el gran poder que tienen, ¿no? Económicamente hablando, bueno, pues pueden hacer sus antirreverenda gana cuando se insertan en la vida política del país. Y lo están logrando, miren, eso es lo que nos están demostrando. Y nosotros terminamos, bueno, en todo caso, la gente que les cree, terminan siendo cómplices de este tipo de bravuconadas, de este tipo, yo no sé, en verdad, la desvergüenza mayor. Por eso estamos así, por eso somos un país de tercer mundo. Por gentita, no diremos todos, ¿no? Porque hay unos se molestan, ¿no? Oye, nosotros, ¿qué? Nosotros, no, muchos de nosotros no somos partícipes de este tipo de accionar y conducción politiquera advenediza. De estos politicastros que tenemos. Pero hay de aquella gentita y Lima, pobre Lima, esta Lima. ¿Cuánta gente no es? Todo el mundo tiene familia en Lima, ¿no? Claro, nosotros, ¿cuántos arequipeños ya son limeños? Pues están viviendo 30, 40, 50 años en Lima. Más todavía, bueno, los hijos, hasta nietos allá son pues limeños. Pero no terminamos de entender lo que estamos desgraciando la patria. En fin, ¿qué se viene ahora? ¿Qué creen que va a pasar? Con el poder que tienen estos, ¿qué creen que le van a permitir al López Aliaga no se postule? ¡Claro que se lo van a permitir! Están haciendo el juego simplemente. Al final, el Jurado Nacional de Elecciones dirá, sí pues señores, no le hemos entregado, no ha recibido sus credenciales, y no es, pues, ¿cómo vamos a decir que es senador de la República si no tiene las credenciales? Yo no sé, le van a buscar la salida y al final, que postule nomás, ¿qué vamos a hacer pues? Y los limeños, otra vez los limeñitos, ¿qué van a hacer? Oye, después de que los ha traicionado, después de que les ha dado un puntapié en el trasero, porque claro, dijo que no iba a renunciar, ¿no es cierto?, siendo alcalde de Lima, y lo hizo, se burló de todos ustedes, y encima todavía le dan su voto para que llegue la presidencia de la República. Bueno, ya sabemos la historia. Hoy se vuelve a postular y le van a volver a dar el voto. Total, ¿en qué quedamos? Oye, ¿qué cosa somos los peruanos? Limeñitos, ¿qué van a hacer limeñitos?

Bueno, bueno, ya los limeños tomarán sus propias decisiones, pero es que tampoco podemos permanecer callados, ¿no? Han endeudado Lima más de 4.500 millones de deuda. Oye, pero se pone interesante, ¿saben por qué? Esperemos ahora sí, el mismo Techito Bruce está dispuesto a enrostrarle todo lo que ha hecho. Los otros alcaldes como Allison, el de Magdalena, que también se postula a la municipalidad metropolitana. Estamos seguros que ahora sí van a salir con todo. No se pueden callar, pues si quieren ganar tienen que desnudarlo, tienen que desvestirlo. Calatito, hay que dejarlo ahí al cerdito. Va a mostrar toda la colita, qué cosa nos va a enseñar. Verlo al Porquis allí, jalatito, lo van a desnudar totalmente. Tienen que sacarle todas sus cochinadas. Disculpen la expresión, sea, a veces puede ser un poco duro el término, pero es que en la cochinada pues viven los cerdos. Y políticamente con mayor razón todavía. Bueno, tienen que enrostrarle lo que ha hecho siendo alcalde él y lo que significa el día de hoy el mismo Renzo Rayardo. Este pobre hombre que es una marioneta. Qué patética, ¿no? La forma de actuación de este tipo que también tuvo aspiraciones a de postularse a la alcaldía provincial de Metropolitana de Lima. Pero donde manda capitán no manda marino. Al final miren cómo lo han utilizado. Ya no se postula, ya no es candidato. ¿Y a qué te vas a dedicar total al final? Bueno, se convertirá pues en un alto gerente, será el gerente general. Vaya usted a saber, al final estos se acomodan. Pero todo lo hacen en función, oye, de un eje central. Todos giran en torno de quién, de la figura principal, a la figura hegemónica. El mandamás fue del partido, en este caso, ¿no? De Renovación Popular. ¿Quién? Rafael López Aliaga. ¡Qué desvergüenza, por Dios! Ese es el poder del dinero. Con plata baila el mono. Que solamente el mono, no, todo el mundo baila con el dinero.

Bien, amigos, estamos aquí en el Noticiero del Pueblo, frecuencia 1000, amplitud modulada 105.9 en la frecuencia modulada Radio Más. Nos dirán seguramente, ocupémonos de los nuestros. Bueno, ya los limeños verán qué hacen, pues es que siempre es bueno, necesario, porque al final eso sirve de palestra, porque nos han hecho creer de que López Aliaga ha hecho buena obra en Lima. Dice que ha, pucha, no sé cuántos de estos pocitos de agua, con pozos de agua, ¿no? Dice, para dar agua a la gente más necesitada, a los cerros de Lima. ¿Cómo la gente se puede seguir dejando manipular hasta ahora? Es tremendo, ¿eh? Dice que ha hecho obra importante, lo que nunca otro alcalde había hecho en Lima. Dice que ha superado largamente el mismo trabajo, las grandes obras del mismo Mudo, ¿no? Del Castañeda Locio. Igual ya ha quedado una zapatilla aquí en Lucho Bedoya, ¿se acuerdan del tío Tucán, el popular Tucán, pues por su tremenda nariz de Tucán que tenía, ¿no? Y el tío bien que aprovechó, sí, soy el Tucán, tu candidato, pues. Bueno, llegó a ser alcalde de Lima y sobre importante igualmente al mismo Ricardo Belmont Casinelli. Oye, Ricardo, habla pues, hermano. Oye, hermanón, ¿hablarás ahora o igual te vas a quedar callado? Dice que a todos ustedes los ha superado. No, no me llegan ni al talón, dice López Aliaga, ¿no? Por las obras que ha hecho en estos 3 años de gobierno. Bueno. Se va a poner interesante, ya vamos a estar atentos, ¿no? A lo que va a pasar en Lima. Y obviamente no vamos a descuidar lo nuestro, ¿no? Como ustedes mismos dicen, ya pues que ellos resuelvan sus problemas. No, es que ya sabemos cómo se utiliza la alcaldía de Lima, el gobierno metropolitano, para luego postularse a la presidencia de la República. Pero hasta el día de hoy se cumple lo que, bueno, todos sabemos y conocemos. Todo aquel alcalde limeño, por más buena gestión que haya hecho, nunca ha llegado a la presidencia de la República. Y el gordo dijo, este bravucón, el matón este que tenemos, no, conmigo se rompe la regla. No, conmigo se rompe la regla. Van a ver, yo sí voy a llegar a la presidencia. Siendo alcalde, voy a llegar a ser el presidente de la República. Bueno, pues ya sabemos todo lo que ha pasado. Todavía la regla se mantiene. En algún momento, ¿cuándo será? ¿Se va a romper la regla? Eso quiere este gordo. Nuevamente volver a la Municipalidad Metropolitana, vaya usted a saber qué tipo de obras hará, pues, pero aquí, gran responsable de todo este tipo de manejo totalmente, no sé, insano, juega un papel preponderante la prensa. La prensa limeña, ¿lo han cuestionado? ¿No han sacado alguna información, ¿no?, de los trencitos chatarra, de la deuda a la cual está, no sé, comprometiendo a cuántos otros gobiernos municipales? Pero allí no pasan información como que fuese algo normal, algo trivial, sin importancia. Pero si se tratara de otro, como fueran un alcalde, una autoridad de izquierda o progresista, pucha, que lo destrozan, lo hacen tiras. Al gordo lo hundían rapidito, lo hundían con el tren, el famoso, el tren chatarra. ¿Dónde está ese tren chatarra? Oye, ¿ha pasado cuánto tiempo? ¿Ya está operativo el tren chatarra? Para nada, no sirve, pues, chatarra. ¿Cuánto de plata, ya? ¿Cuántos millones? No le dicen nada al gordito, está santificado el gordo. Y todavía le hacen campaña, le están haciendo otra vez propaganda. Miren esos medios de comunicación, la televisión sobre todo. Oye, ni siquiera está inscrito, no está registrado, pero ya empezó el campañón, ¿no? Lo han sacado a su candidato, el que va pues a la alcaldía de Lima. Están inflando su figura, un hombre comprometido con los hospitales de la solidaridad. ¿Cuánto trabajo ha hecho? ¿Ha participado en cuántas acciones? Dice que ha llegado inclusive a zonas hostiles, ¿no? Donde tuvo una participación directa, pues, junto a las Fuerzas Armadas, pucha, enfrentando al terrorismo. ¿Cómo se manejan estas campañas en verdad? Y la gente que mira la televisión, pucha, que todititita se la cree, pues, y al final dicen, este es un héroe. Lo único que falta es darle pues los galardones que se necesita o que se merecen, ¿no? Pero llegar a situaciones extremas como estas solamente se dan en el Perú. Aquí nos manejan, nos manipulan, hacen lo que quieren con nosotros. Sí, ya se están presentando al tremendo juego. ¿Qué creen? ¿Esto es gratuito? No, pues el gordo, este cerdo López Aliaga, está aceitando bien a medio mundo entero.
aquí en Arequipa, ¿quién tiene ese poder? ¿Quién tiene ese poder? ¡Ah, carambas! Aquellos que están ligados y vinculados a la gran minería, a Cerro Verde. ¿De dónde están sacando la plata? Miren, esta campaña no ha empezado o está por empezar. Ya hace rato empezó. ¿Cómo vamos a olvidarnos? El Día de la Madre, la Navidad pasada en el año 2025. Navidad, Navidad. Hoy hemos tenido a cuántos Papá Noeles. Un Papá Noel... el del bigote. Oye, mi querido Florentino, hermano, ¿de dónde estás sacando la plata? ¿Tanto billete tiene? ¿Eres millonario? Vamos a revisar con ustedes. Otra vez vamos a hacer una revisión de esas declaraciones juradas. ¿Cuál es el patrimonio de esta gente? Porque hay que verlos. Oye, ¿cómo han salido? Están son Papá Noeles. Y no solamente estamos hablando de quienes se postulan al gobierno regional o a la alcaldía provincial. Hay también candidatos a distritos. ¡Pucha! ¿Qué tal despilfarro de billete? ¡Oye! ¡Carambas! Estas son campañas millonarias, multimillonarias. Cualquier cantidad de plata está corriendo ya, está corriendo ya. ¿Y de dónde, pues, pecata mía? ¿De dónde están empeñando? No sé lo poco que tienen. ¿Quiénes son? ¿Son potentados, grandes empresarios? ¿Tienen qué? ¿Qué es lo que tienen? ¿Cómo le están haciendo? ¿Están hipotecando sus propiedades? Creo que están hipotecando hasta la mujer. Total, dicen... tengo la querida, no hay problema, que se la lleven a mi mujer. ¿Cómo llegar a ese tipo de extremos? ¿Qué estamos hablando? Oye, señora, tenga cuidado, porque el marido que se está postulando como candidato la quiere vender, la va a hipotecar a usted. ¿Qué? Pucha, cuidado, miren, no estamos bromeando, ¿ah? Tantas cosas que se están viendo ya. ¿De dónde está saliendo el... todo es plata, todo es dinero? ¿Qué creen ustedes? Oye, en la Navidad se han visitado cuántos distritos. Han llegado a las partes altas de Caima, han llegado a Cerro Colorado, el Cono Norte, en Paucarpata. Han repartido miles de juguetes de aguinaldos. ¿Así? ¿Y cuánto cuesta eso? ¿De dónde ha salido el billetito? Habría que preguntarle, ¿no? ¿A quién le vamos a...? ¿Han visto candidatos? Claro que hemos visto, pero allí, oye, siempre sobresale alguna gente. Oye, ese Bigotes de la Muerte. Señor Bigotes, ¿cómo le está haciendo? Oye, Florentino, ¿de dónde está saliendo la platita? ¿Ya tienes tu convenio? ¿Ya está cerrado el negocio con la minera Cerro Verde? Estamos preguntando, y lo preguntaremos directamente, ¿no? Cuando empiece todo esto y los veamos allí, pues tendrán que responder. Bueno, y la clásica, no, estamos juntando fondos, tenemos comités que desarrollan este tipo de actividades, y claro, hacemos polladitas, hacemos, oye, no nos vengas con esos cuentos chinos. Estamos hablando ya de cuánto de plata no se están gastando. Miren a lo que ha hecho el popular Bigotes. Y también sus candidatos que van, no sé, al provincial, a distritos. O sea, estos están cortados, no sé. ¿Así se acciona? Sí, pues al final, esto simplemente, hay que comprar el voto. Eso pasó en Navidad. Miles de aguinaldos. O sea, ¿cuánta gente se vio? Es cierto, pues se han favorecido. No, hay que aplaudir. Gracias, Bigotito, gracias. Bueno, y por agradecimiento que le van a dar el voto, para eso se hacen ese tipo de campañas. O sea, esto no es gratuito. Oye, y en el Día de la Madre, pucha mamita. En el Día de la Madre, en el Día del Trabajador, igual los trabajadores recibiendo sus cajas de chelas. Oye, los sindicatos, amigos secretarios generales, ya tenemos una relación, no saben todo lo que tenemos aquí entre manos. ¿Qué dirán? Oye, ¿cómo se han enterado? ¿Quién ha filtrado la información? Para eso tenemos informantes, sindicatos de trabajadores, la misma federación. Oye, ¿cuántas chelitas, cuántos cajones han llegado allí? ¿Y por qué se ha ido el secretario general más allá de su postulación también al Congreso de la República? ¿Cuántos cajones ingresaron a ver a la Federación Departamental de Trabajadores de Arequipa? Igual, ¿cuántas camionadas? Oye, ¿qué estamos hablando? ¿Han ingresado a construcción civil? ¿Qué creen, que las cosas se manejan así nada más? No hay que ser puestas sinvergüenzas. Todo tiene su precio, pucha. Oye, ¿de dónde ha salido toda esa plata? ¿De dónde ha salido tanta chela? ¿Qué has hecho, oye, Bigotes? ¿Bigotes de la Muerte o Bigote que este es el Bigote de la Magia? ¿Este es el Bigote de la Mafia o de la Magia? ¿Cómo es el asunto? Una cosa es mafia y otra cosa es magia. ¿O está haciendo una suerte de combinación? Esto se la saben todas. Oye, ¿verdad? En verdad, fuera de bromas, ¿de dónde está saliendo el billetón, la plata, el dinero, los miles de miles, los cientos de miles o los millones ya?
de algún lugar tienen que salir, pues. Día del Trabajador, pucha, sindicatos, trabajadores recibiendo la chelita. Oye, ¿quién está poniendo? Shh, calladito nomás, ya sabes, hoy hay que agradecer. ¿A quién? Al bigote de la muerte. ¿Qué cosa? Día de la madre, igual. Oye, cientos, miles de mamitas también recibiendo sus canastitas, sus regalitos, sus... Oye, de todo les han dado. Oye, ¿qué crees? ¿De dónde sale, pues, la plata? ¿De dónde sale el billete? Esos son los candidatos poderosos, los candidatos que tienen un poder económico fuerte. Oye, aquí se están arañando, ya se están jalando de los pelos. ¿Cómo es posible que hablen así? ¿Cómo? Tenemos que hablar, pues, de la realidad. ¿Qué crees tú? ¿Cómo van a ganar los votos? ¿Qué crees que la gente sana, la gente decente, le va a dar el voto a alguien que sabemos y conocemos? Oye, ¿cuál ha sido su forma de actuación cuando estuvo en el poder, en el gobierno? No te equivoques, ya por si acaso, no nos volvamos a equivocar. El voto emotivo, no el voto sentimental, siempre todavía funciona y funciona bien. Está expedito, ¿y con quién va? ¿En qué lista van? Pucha, todo lo que vamos a ver, todo lo que ya sabemos y conocemos. Se han juntado todos estos que han tenido procesos, que han sido denunciados, que han sido hasta sentenciados, que se han fugado, ¿no?, a sentencias que tenía para estar dentro, en la cárcel. Y el día de hoy, todos orondos, como que nada ha pasado, están participando en la contienda. Se están presentando a la alcaldía provincial. ¿Con quién va este otro bueno para nada? Ese alcalducho, hoy alcalducho. Este, pues, el actual alcalde de Cerro Colorado, no le ha pasado nada. Señores del Poder Judicial, ese Molo Justicia, ya basta, por Dios. ¿Cuándo vamos a poner orden en la casa? Primero ordenen la casa. No pueden ordenar la casa y quieren ordenar. Yo no sé lo que estamos haciendo aquí los arequipeños con este tipo de gentuza, con estas autoridades, con estos alcalduchos, con esta gente miserable. Oye, ese, ¿cómo se llama ese alcalde? Hasta de su nombre nos estamos... El popular Manolete, Manuel Vera. Oye, se está postulando a la Municipalidad Provincial de Arequipa. ¿Qué creen ustedes? ¿Y con quién creen que va? ¿Con quién ha hecho alianza? ¿En qué partido está? ¿Quién le ha permitido su postulación? Todo lo que vamos a saber y conocer de aquí para adelante. Pucha, que agárrense fuerte, Pero ellos son conscientes que aquí lo que manda es el billete. No hay más, no hay más, te dicen, hermano. Aquí con plata conseguimos todo. Y está demostrado, con billete, poder económico. Bueno, y para ello hacen, pues, sus grandes amarres, ¿no? Y para eso se prestan los grandes grupos empresariales. Las grandes mineras ya tienen sus... Y esos no apuestan por uno, tienen dos, tres, tranquilitos. Apuestan tres, hasta por cuatro probablemente. No, ¿qué va? ¿Por qué? Casi todos. No importa al final. Bueno, pues porque hay tanto billete. No sé, que 100,000 soles para un candidato es nada. Para la gran minera que tenemos, o las grandes mineras que tenemos aquí en Arequipa, básicamente la DC, es una bicoca. Oye, que esto se suelte en unos 5, 6 palitos, 6 milloncitos, es nada, es, pues, nada. Si en Lima han visto ustedes cómo este Dionisio Romero, mismo Dios, claro, es el banco de crédito del Perú. Pero este es increíble, ¿no? Aquí no ha pasado nada. Ese señor Dionisio Romero Pauletti, ¿no?, le dio a esta japonesita, a la hoy presidenta de la República, ya la van a proclamar. ¿Cuánto le dio? ¿Que es mentira? ¿Estamos faltando la verdad? Y se lo vamos a enrostrar siempre, toda una vida. ¿Por qué tuvo que recibir ese billetón? ¿Y tú por qué tuviste que darle esa plata? Oye, ni uno ni la otra. No les ha pasado absolutamente nada. 3,650,000 dolarillos fueron a parar a las arcas de quién, de Fuerza Popular, de Keiko Fujimori. El mismo marinovio, el esposo, entonces, el mismo yendo a cobrar el billete, llevando los costalillos, llevando las maletas. No, no, hay cosas que aquí no se van a callar, eso es imposible. Pero es que es increíble, si sabíamos y conocíamos todo toda esta forma de accionar, de proceder, ¿cómo es que, oye, hemos elegido? No, no, yo no he votado por esta gente. Pero ya, pues, ya esos son los resultados. ¿Cierto? Cierto, pues, 3 millones, o sea, 11 millones de soles para una candidata. ¿Quién? El dueño del banco de crédito. ¿Qué te van a denunciar por difamación? No, no, todo eso está escrito, todo eso es cierto.
más de 60 millones de soles terminaron en las manos de quién, de Keiko Fujimori. Todo está probado y la gran prensa todo lo quiere callar, echar. ¡Qué desgracia, ¿no? Esa es la desgracia nuestra, la desgracia de los peruanos. Desde allí, elemental Watson, ¿para qué recibes tanta plata? ¡Millones! ¿No te están dando 100 solcitos, 1000 solcitos? Bueno, pues, no.

0: algo que tú no puedes negar, que no puedes callar. Por lo menos la decencia, ¿no? Tiene que conllevarte a entender qué cosa es lo que hemos hecho. Otra vez nos hemos equivocado. Bueno, pero decíamos, miren, ¿cuántos millones se reciben en estos candidatos? Claro, te dirán, es que era pues candidata a la presidencia de la República. Sí, pues. Oye, 60 millones. Y los candidatos a la Municipalidad Metropolitana de Lima, igual, ¿cuánto va a recibir? Los candidatos en Arequipa. Por eso decíamos, miren, ¿ah? Candidatos como estos, los millones, una propina son. Oye, la minera Cerro Verde que te suelte unos 10 palos, no 10 mil, 10 milloncitos, no es nada, pues, para la minera Cerro Verde. Es un pelo que le vas a arrancar al lobo. Pero con esos 10 millones, bueno, a ver, al bigote de la muerte, dale un palito, dale un milloncito, ¿no? Y, dale algo más, dale uno 200, pues, total. Oye, ¿estamos hablando de soles o de los dólares, pues, hermano? ¿Un palo son cuánto? Más de 3. Oye, ¿cuánto cuesta una campaña aquí en Arequipa? ¿Cuánto van a gastar? Dale al otro, ¿a quién? Al cóndor para que vuele. Dale nomás, te va a recibir. ¿Cuánto le damos, pues? Dale unos 600 mil, no sé. ¿Cuánto quiere? Pues, ¿cuánto está pidiendo? Oye, al otro, a ese que nos traicionó, siendo, en fin, un alto funcionario en Sedapar, ¿no? Para que nos entregue el agua y para que no paguemos, pues, por el agüita que nos estamos llevando de la petarde quebrada englosada. También es candidato. A ver, miren ustedes. Oye, se han postulado al Senado, se han postulado. ¿Dónde no se postulan? Por todo lado están como candidatos. Porque tienen plata, porque hay poder económico. ¿Quién los financia? ¿Quién? Está clarito, los grandes grupos de poder económico. Aquí los vamos a tener en plena danza en esta contienda electoral regional y municipal. ¡Qué cosas, en verdad! A ver, ya, nos callamos, ya, suficiente. Vamos abriendo líneas, la gente está llamando, los teléfonos están sonando, así que atendemos estas primeras comunicaciones. No les vamos a preguntar, ¿y quién es su candidato? No, esto recién comienza. Vamos a ver en el 974, estamos en línea. Buen día, le copiamos Radio Más.
1: Sí, buen día. Pensando políticamente, indudablemente que la gente de formación progresista, de formación marxista, se ha debilitado en Arequipa. Prueba de ello que ningún partido de izquierda, propiamente cual se obtiene, se inscrito. Deducción política. Claramente la gente que no, ni siquiera tiene formación política, son criterios subjetivos. Mucha gente que ni siquiera ha leído filosofía política, si no son clubes electorales, acá la gente, desde una perspectiva política, indudablemente que la gente de derecha se va a banquetear. Pero si analizamos políticamente, Arequipa no es de derecha, sino es el reflejo que pasa en todo el Perú, que estamos debilitados, nos falta formación doctrinaria política. Entonces ahora van a votar emocionalmente. La política es una ciencia racional, pero acá son votos emocionales e indudablemente con votos emocionales presumimos que va a ganar gente de ni siquiera de derecha, sino gente aventurera que va a invertir dinero. Indudablemente que estamos viviendo en tiempos peligrosos, señores de formación marxista. ¿Qué hacer? Difícil y complejo.
0: Las gracias a Lucho Franco por la participación. Bueno, que tiene toda la razón del mundo, ciertamente, pero está pretendiendo, ¿no?, aprovechando también la coyuntura, pues, para decirnos, y la izquierda, ¿cuál es el papel que ha jugado? Lamentablemente, hemos quedado... ¿Cómo hemos quedado? Y bien que lo alimenta, ¿no? Cuando dice, ¿dónde están los candidatos de la izquierda para la región? ¿Dónde están los No hay candidatos, entonces, ¿de qué estamos hablando? Bueno, hay que aprovechar, pues, la coyuntura, ¿no?, mi querido Lucho. Y ahora, ¿usted por quién? ¿A quién le va a ir? Ya tiene su candidato, Ramírez del Villar. O sea, al final, no sé, de repente estamos equivocados. No, pero usted le ha hecho una campaña cerrada, ¿no? Ahora Ramírez del Villar se presenta a la alcaldía provincial de Arequipa. ¿Por quién? Por Renovación Popular. O sea, ¿usted le va a dar el voto a esta gente? Está bien que sea su pata, pues, su gran y buen amigo. No sé, ¿cómo lo haría? Porque al final, oye, desde Lima le va a pedir cuentas López Aliaga. ¿Usted qué cree que es así nada más? Usted sabe y conoce cómo se manejan las cosas. Usted ha sido un funcionario de alto nivel en el gobierno regional. Y usted sabe, ¿no? Siempre, oye, las órdenes vienen de arriba. ¿Cómo es? ¿Qué va a pasar?

0: ¿Verdad? Vamos, hay otro llamado que tenemos en curso en el 625174. Buen día, le copiamos Radio Más.
1: Sí, señor periodista. Sí, pues, ese caballerito que me han cedido, ¿por qué no habla las vendimias, las regalías que está haciendo sus gobiernos vendepatrias? ¿Por qué no habla del entreguismo del agua por 30 años que le han entregado a Cerro Verde? Esas cosas debe hablar el puerto de Matarani, de frente, así. No estar ahí diciendo que la izquierda tiene su camino. Ahora, el bigote foca hoy usted, cuando ha sido alcalde la vez pasada, ¿cómo le ha regalado el agua a Cerro Verde? Ha firmado el convenio marco. Entonces, ahora es el caserito de la minera corrupta de Cerro Verde. Cerro Verde se aprovecha de estos sinvergüenzas como es Alfredo Segarra, tanto sobón que hay, que están hambrientos ahí, que quieren agarrar cualquier cargo, usted, ser regidores, ser este alcalduchos. Oye, usted, estos sinvergüenzas, han agarrado mucha confianza. Entonces ahora pues no vamos a votar por ninguno de estos, especialmente por Alfredo Segarra, un sinvergüenza, un vendido. Oye, usted, esos son estos, por eso son caseros, ya son caseros conocidos, así como Jaime Chávez, el otro, ¿cómo se llama este? Moisés Chuctaya, y estos ya son caseros de la minera corrupta de Cerro Verde. Uh-huh. Cerro Verde les hace la campaña, amigo periodista. No les da la plata, les hace la campaña, así como ha ganado ese gobernador regional que está actualmente, le ha hecho la campaña a Cerro Verde. ¿Por qué crees que ha ganado? Por tremenda campaña, bota cualquier cantidad de plata. Entonces, ¿quién no va a ganar así? ¿Quién no va a ganar? Bien. Por eso que se frota las manos ya Alfredo Segarra, pero vamos a salirle al frente a todos estos sinvergüenzas, inclusive el ex alcalde, el alcalde que ha sido purgado del Consejo Provincial, usted también creo que está postulando.
0: Claro, clarísimo, sí, está yendo como teniente o como primer regidor, pues ya se la saben todas. Gracias, amigo mío, vamos al otro teléfono, están esperando en el 62, no, en el 974, ¿no? Oye, razón no le faltan, amigo. Bien curioso, ¿no? Hoy van en dupla, miren, aquel que entregó a través de los convenios específicos el agua para Sedapar. Sedapar lo puso a disposición de Cerro Verde. Y el día de hoy, el agua de la Petar le entrega a su socio. ¿Quién? Aquel que estuvo pues, en la presidencia del directorio de Sedapar. Y hoy están juntos. Van en la misma lista, ya se van a enterar de todo lo que tenemos aquí. Vamos al teléfono, buen día, le copiamos Radio Más.
2: Sí, complementando y contestándole al otro señor. Nosotros como social cristiano, claramente, políticamente sabemos que el problema del Perú es un problema de corrupción. Eminentemente es un problema de estructura moral y política y económica. Ahora, como especialistas en derecho administrativo del Sistema Nacional de Control, sabemos específicamente en el caso de la región Arequipa, es un problema de corrupción. Hay aproximadamente 3.000 trabajadores cuando la región solamente debe funcionar con 400, máximo con 500. Ahora, desde el punto de vista del régimen tributario, de acuerdo a nuestra formación política, claramente deducimos que hay las grandes mineras no cumplen con su obligación moral de pagar los tributos, y claramente sabemos cuál es la problemática de Cerro Verde, que incumple sus obligaciones contractuales. Entonces, señor, sí estamos capacitados de hablar, y le decimos, señor, que el problema del Perú es ante todo un problema moral, y podemos seguir hablando en cualquier momento. Gracias.
0: Lucho, perdón, ¿nos copia usted?
2: Sí.
0: No sé si es pedirle demasiado, pero permítanos, ¿no? Usted esté en libertad de poder responder si cree conveniente. Se está postulando a la Municipalidad Provincial por Renovación Popular su gran y buen amigo, ¿no? Ramírez del Villar. ¿Le va a dar su voto?
2: Fíjese, Ramírez del Villar Llosa, su hermano mayor, es compañero mío de mi hermano de colegio. O sea, es mi compañero del colegio de La Salle. O sea, tenemos la misma formación. Uh-huh. Ahora, no tengo un amigo, Luis Dávila Fernández Segarra, que constantemente lo visita a Ramírez Luis Gargosa, y no sé si se estará lanzando. Yo hace tiempo que no hablo con él, pero tenemos la misma formación de los hermanos de La Salle, y me parece que sí se va a lanzar. Indudablemente es una persona culta, porque tiene la formación de su tío Ramírez Elviar Bemot, y es una persona inteligente, que me parece que ya tiene más de 60 años. Es un abogado de clase media, y con formación culta. No sé si será lanzando. Hace tiempo que no hablo con él. Somos, digamos, la misma formación tenemos, pero amistad cercana no. Pero de acuerdo a un amigo común, parece que efectivamente se está presentando. Uh-huh. Y ahora, como familia típicamente arequipeña, indudablemente que puede ser un buen candidato.
0: Correcto. Puede ser un buen candidato. Bueno, entendemos que usted le va a dar su voto, ¿no? Es su derecho, no hay ningún problema, pero conociendo, o sea, insertado en la vida política del país con un partido como este, llama fuertemente la atención, ¿no? Que algo de esto suceda. Hay que ser, pues, consecuentes en la causa. Eso es lo que a veces, no sé, un poco ignoramos. Miren lo que dice Lucho Franco. Dice que es Ramírez del Villano, gente de clase media. Clase media, aquel que tiene, ¿sabe cuántas propiedades tiene? Pucha, que 5 casitas, 10 propiedades, 20, 30. Clase media, o sea, para que entienda usted, ¿cuánto realmente tiene un millonario, uno de la clase de élite? Pues, interesante, ¿no? Vamos a los teléfonos, a ver, en el 974 y luego pasamos al 989, en ese orden. En el 974, buen día, le copiamos.
3: Buenos días, señor Luquito. ¿Qué tal, cómo va? Muy buenos días.
0: Gusto saludarlo.
3: Sí, pues, hablando pues del candidato Alfredo Segarra, candidato representante de la minera Cerro Verde, así. Bien claro hay que ser, ¿no? En nuestras apreciaciones. Ahora, ¿qué cosita se va a inventar ahora? Ya que no ha muerto cuando decía que le quedaban pocos meses de vida y teníamos la obligación los arequipeños de darle nuestros votos para que sea elegido alcalde como una última oportunidad antes de dejar este mundo cruel e irse allá al paraíso. Ahora, ¿qué te vas a inventar, Alfredo? ¿Qué cosita vas a decir ahora? Que los marcianos están viniendo, que ya se acerca el fin del mundo. Ahora, después de que han entregado el agua, todo para Cerro Verde, han trabajado, y claro que no ha sido gratis, ¿no? Han recibido provecho. Así pues no se traiciona al pueblo. Ahora, ¿ustedes piensan que nosotros vamos a elegir después de ese puntapié que nos han dado en las cuatro letras? Alfredo, ¿quieres conchudo? ¿Tienes cara aquí? ¿Qué pasa contigo? Retírate, tú dedícate a tus asuntos. Deja aquí a la gente honesta que administre al equipo gratuitamente sin cumplir. Así como yo puedo ser el alcalde ad honore. No necesito esa miseria, ese sencillo del Estado. Así bien claro. Gratis puedo servir y bien servido al pedido del pueblo. Buenos días, Lucito.
0: No, igual. A usted las gracias por la participación. No, ya tiene respuesta, ¿saben lo que ha dicho? Antes vamos al otro teléfono, estamos en el 989. Sí, buen día, le copiamos a Adrián de Radio Más.
4: Sí, muy buenos días, hermano Luis Ancón, gracias por la oportunidad.
0: Adelante, amigo mío, ¿cómo está?
4: En primer lugar, debe quedar claro de que la clase media hoy prácticamente está jugando un papel determinante. Hoy la clase media se convierte en una clase media arrastrada, traicionera, vendida, que solamente piensa en sus propios intereses y se olvida de que hay un pueblo que está pidiendo justicia, que estaba pidiendo el apoyo de esta clase media, ¿no? Comerciantes, profesionales, trabajadores del Estado, todos los que trabajan para el Estado, policías, militares, toda esa clase media prácticamente se ha convertido en una clase traicionera, arrastrada, miserable. Ellos han hecho posible que Keiko Fujimori, que Nieto, que López Aliaga prácticamente hayan tomado el control del aparato del Estado. Eso por un lado. Por otro lado, ya avezados delincuentes, criminales, delincuentes políticos se preparan para tomar el control en todas las regiones del Perú. Bandas organizadas, no son políticos, son delincuentes, aventureros, mercenarios sin alma y sin patria, delincuentes convictos y confesos que se están preparando para tomar el control de los gobiernos regionales y de las municipalidades. En tercer lugar, el señor Ancón, una persona inteligente se da cuenta, es capaz de visualizar, ¿no?, quiénes son realmente, quiénes realmente merecen el respeto de la población y quiénes no. Una persona inteligente jamás iría detrás de una organización criminal, una de las más canallas, de las más viles que ha conocido la historia del Perú, como es Renovación Popular, Alianza para el Progreso, Fuerza Popular, de todas estas bandas criminales. Entonces, una persona inteligente se da cuenta, pero una persona que no tiene conciencia, ni alma, ni patria, obviamente va por cualquier banda criminal. Y en cuarto lugar, señor Ancón, ya sabemos que no hay candidatos del pueblo prácticamente. La región Arequipa no tiene candidatos del pueblo, no tiene un candidato de la izquierda, del pueblo, de ese pueblo que está sufriendo, que está gritando justicia en las calles. No tenemos candidato, no tenemos candidato también en las municipalidades, excepto, y esto quiero puntualizarlo desde ahora, señor Ancón, allá en Characato tenemos a un candidato, un luchador, un señor que ha venido durante muchos años haciendo una lucha, enfrentando el poder de la empresa minera Cerro Verde, el poder de los traficantes de lotes y de toda esa escoria maldita que ha gobernado allá Characato. Tenemos al señor Jesús Aguilar Guillén. Allá en Hunter tenemos a un luchador social, un señor, un compatriota llamado Javier, no recuerdo su apellido, pero Javier está allá en Hunter. Ojalá que el pueblo pueda apoyar a este señor. Y allá en Majes tenemos también a un candidato y un grupo de personas que se han echado a la espalda la misión patriótica de llevar al desarrollo al distrito de Majes. Eso por ahora. Correcto. Señor Ancón, y muchísimas gracias.
0: Dime, no igual a las gracias. Bueno, sería bueno conocernos con quién van, con qué movimiento o con qué partido. Bueno, a ver, hay más comunicaciones. Vamos en el teléfono fijo, en orden, por favor. Y luego vamos al teléfono celular, en el 974. Un momentito, no vaya a cortar. Primero vamos al 625174. Buen día, le copiamos Radio Más. Sí, adelante, buen día.
5: Sí, tenemos experiencia de que las autoridades que han sido elegidas anteriormente, años atrás, que son netamente arequipeños, ellos sí se han portado bien, se han comportado bien, han llevado a Arequipa a una mejor situación económica y social. Pero en un tiempo a esa parte, desde que entró un diablo con cachos procedente de la China, todo cambió. ¿Quiénes entraron a la alcaldía, a las principales alcaldías a nivel nacional? Emigrantes procedentes de la sierra, porque con ellos hicieron tratos. ¿Quiénes entraron a Arequipa, a la alcaldía, a la región, las alcaldías distritales? Gente que vino de la sierra. ¿Y qué hicieron? Se llevaron el dinero, como Candia, que hasta ahora no lo chapan, vive en Characato con su familia, tranquilos, con los millones que ha robado del gobierno, del Consejo Provincial, y no, hasta ahora no lo chapan, no lo agarran. Entonces, ¿qué ganamos con esa gente que viene de la sierra a robar y a postular por las alcaldías?
0: Listo, madre, con el mayor respeto, no se trata, señora mía, no, que vengan de la sierra, que vengan, o sea, los de la sierra están impedidos que sean autoridades en Arequipa. Usted sí prefiere que vengan, no sé, de la costa, que vengan de Lima, o mismos arequipeños, díganos, a ver, el bigotito de la muerte, ¿Dónde ha nacido? ¿No es arequipeño? Y mire lo que ha hecho, madrecita. Quiere que le sigamos dando más nombres de arequipeños, nacidos bien arequipeños en Arequipa, y cómo han traicionado esta Arequipa nuestra. No se trata del lugar de procedencia, no nos discriminemos otra vez, se trata, más allá de las buenas voluntades, realmente de gente proba, de gente honesta, ¿no? Bueno, pues si queremos darles a ustedes en el gusto de la yema, no vamos a elegir al buen vecino, no. Políticos, ese gobierno regional, por ejemplo. Vamos en el 974, se están cruzando las llamadas. Quien esté en el teléfono, buen día, Radio Más.
6: Aló. Sí, buenos días, señor de Radio Más. Efectivamente, la mayor parte, señor, de gente que está postulando a los consejos, entran a robar, están pensando dónde sacar el dinero. Acá, señor, hay que buscar gente que sea idónea, que tenga esa capacidad, señor, de hacer gobierno, que tenga cursos de administración, cursos o experiencia en algo, señor. Mire usted, ya no hay un José Villalobos San Pedro, un doctor Sotolón Velarde, que eran buenos. Acá tenemos una señora muy linda y que puede hacer algo, no sé si en la región, en la alcaldía, la señora esta, Mercedes Chura, una persona que tiene capacidad y tiene mucha manera, señor, para hacer gobierno aquí, en cualquier lugar. Oye, usted, mire usted en otros sitios, señor, cómo se presenta. Yo no sé cómo está trabajando la CGTP, la UPA, la Federación de Trabajadores. Yo he trabajado en el Hospital General, señor, tantos años, en donde la mayor parte que entran al sindicato dice, ¿dónde se puede robar? ¿Por qué voy a entrar a sacar, colmear con eso, señor? Así es. Gracias, señor de Radio Más.
0: No, igual. A usted las gracias por la participación, ¿no? Y esos testimonios. Vamos en el teléfono fijo y luego volvemos al teléfono celular en el 625174. Buen día, Radio Más.
7: Juan Con y a los oyentes. El caso de los alcaldes distritales es realmente desastroso, a 6 meses de que estos alcaldes se vayan a sus casas. En Mariano Melgar, el actual alcalde Óscar Ayala y sus regidores siguen haciendo lo que les da la gana. El caso puntual, el campo deportivo, un mini complejo deportivo que están haciendo en el Mirador. Totalmente aglutinado, todo apretado, todo. Hay un campo de fútbol que lo están haciendo, según las medidas, 90x50. Losas deportivas, juegos infantiles, espacio para adultos, etcétera. Pero no hay el espacio para todo eso. O sea, todo eso lo quieren meter, y es por eso que es ese campo con esas medidas. Y ahí no se va a poder hacer ni 100 metros. Cuando lo ideal era hacer con la pista atlética. Y ese proyecto, obra por impuestos, en un comienzo estuvo para 12 millones. Y hoy, hace una semana, en el municipio, en sesión, salen con que son 18 millones y medio. Entonces, a muchos regidores les ha extrañado eso. O sea, siquiera este proyecto no se ha socializado, ni siquiera a nivel de regidores, mucho menos a nivel de los vecinos de Mariano Melgar. Entonces, aquí está la mano oscura, aquí está la ganancia, acá está el robo de Óscar Ayala, Reimer Montesinos y su gerente municipal Luis Mendoza Sota. Tienen que explicar estos señores el porqué de este proceder, cuando lo lógico y lo más razonable y lo honrado es hacer un mini complejo que sirva para la juventud, para los niños, para los educados. ¿Cómo va a ser un complejo deportivo? Ni siquiera se va a poder hacer, como le digo, 100 metros planos.
0: Bien.
7: Menos la vuelta de 400 metros. Entonces, vecinos de Mariano Melgar, a esta situación ya es el extremo del desgobierno, de la conchudez de
0: y usted, amigo mío, alcalde, amigo mío, usted como buen vecino de Mariano Melgar,
7: como periodista, yo le digo que trate este tema, y no sé si habrá organismos competentes para esto que intervengan, pues, ya de oficio, ¿no? Que intervengan de oficio, Contraloría, Fiscalía, etcétera. porque igual están los demás alcaldes.
0: Correcto, amigo mío, amigo, perdón, no nos están copiando, pues lamentablemente.
7: Este mini complejo deportivo,
0: amigo,
7: de El Mirador.
0: Correcto, nos gracias, parece interesante, amigo, amigo mío, interesante el trabajo de fiscalización que hacen ustedes como buenos vecinos y responsables. Hoy que estamos ya prácticamente en la contienda, ¿hay alguno de esos candidatos que se están postulando al distrito que hayan hecho un trabajo mínimamente como el que ustedes hacen? O sea, ¿han fiscalizado este tipo de gestión o ninguno se va a merecer el voto?
7: Interesante, muy importante su pregunta, señor Ancón. ¡Ninguno!
0: O sea, se quedan sin candidatos.
7: Los alcaldes que están aspirando lo hacen. Y para peor, este Ayala está socapando, está ocultando lo que hizo el anterior Percy Cornejo Barragán, que también el mismo proceder quiso reducir las medidas del actual campo de la Rinconada para hacer tribunas, o sea, fierro y cemento, literal, para meter fierro y cemento y obtener las coimisiones.
0: Correcto,
7: clarísimo. Uh-huh. No ha habido fiscalización, ni se han pronunciado ni ninguna denuncia.
0: Listo, amigo. Gracias por la...
7: tampoco están diciendo nada. Más están en su propaganda y pensando en las ganancias que le reporta ser alcalde.
0: Correcto, gracias amigo mío por la participación. Interesante escuchar bien a los vecinos ya de los diferentes distritos. Ese es el tema, pues. Hoy aparecen, pucha, como los buenazos, ¿no? Que vamos a tener en esas alcaldías para poder cumplir con, no sé, tantas demandas que tiene la población cuando ni siquiera han fiscalizado estas gestiones. No ha habido un trabajo de fiscalización. Y cuando los tengamos aquí, pucha, y si los que vengan, porque uno que otro vendrá, no van a querer dar la cara. Vamos a los teléfonos, a ver, estamos en el 974 y pasamos al teléfono fijo. Adelante, buen día, en el 974. Hola, hola. Dos llamadas se están cruzando. Cuelguen, Nina, ni otra ingresa. Cuelguen y vuelven a marcar, por favor. Vamos en el otro teléfono, en el 625174. Le estamos copiando. Buen día, Radio Más.
8: Sí, buenos días, amigos de Radio Más. Antes estaba hablando sobre el señor López Aliaga. Bueno, en realidad este señor pinta de cuerpo entero lo que es la idiosincrasia limeña. Allá en Lima hacen lo que quieren. Él, a voluntad de ella, es arbitrario sus decisiones. Mire, todo cargo, cuando ya ha sido electo, es irrenunciable, en este caso el senador. Entonces, él, bueno, como usted dice, le van a dar ya la razón a él, lo van a dejar que postule a la alcaldía o como regidor a Lima. Bueno, mire, aquí en este país se hace lo que quiera. Acá prácticamente estamos viviendo un estado... que no hay un estado que no tiene derecho, o sea, no es un estado de derecho, o sea, acá se hace lo que se quiere. Mire, la ley 3257, en la cual solamente se permitía el 50% del partido en la mitad de los departamentos del Perú para no prescripción, mire, ahora en 15 de junio lo han cambiado para el 30%, para favorecer a Fuerza Popular, imagínese. Ahora, en las elecciones que hemos ido en la segunda vuelta, la OMP ha emitido una resolución en la cual no se podía digitalizar las actas del exterior. También no se ha cumplido, porque ya la ley estaba hecha a medio tiempo, según un partido se cambió la ley. Entonces acá en este país, aquí se hace lo que se quiere, se hace parte, se tuerce la ley y todo eso. Entonces, mire, ustedes están hablando ahora de las elecciones próximas del gobierno local y regional. Mire, nosotros estamos yendo a unas elecciones espurias, porque realmente, si mire, si acá no hay Estado de Derecho, acá se hace lo que se quiere. Obviamente nosotros como ciudadanos debemos saber a qué nos enfrentamos, cuáles son las reglas del juego. Ahora, hay una denuncia, mire, respecto a la... estas elecciones se van a anular tarde o temprano, escúcheme bien, ¿eh? Hay una denuncia penal que ha habido allá en Lima sobre el impedimento que ha habido de votar, porque es una de las causales para nulidad de las elecciones allá en Lima. ¿Quién lo provocó? El jurado, la OMP. Entonces la OMP impidió que votaran en Lima más de 1 millón de ciudadanos. Y eso se hizo después de, mire, al día siguiente fue a votar la gente, lo cual eso es ilegal. Ahora, mire, esta denuncia penal está ahora en pleno proceso y al final de cuentas la presidenta que ha salido es ilegítima. ¿Por qué? Porque realmente no tiene no tiene esa legitimidad porque la OMP ha provocado ese impedimento. Entonces, una de las causales para una nulidad de elecciones es el impedimento, y la OMP ha provocado entonces. Y mire, ¿y qué ha hecho la Junta Electoral de Elecciones? Simplemente ha encubierto este delito. Entonces, mire, tanto la OMP como el Jurado Electoral han cometido delito, y por lo tanto, con el venir, digamos, dentro de un corto plazo, ya esto se va a proceder a la justicia, porque ahí hay un proceso penal. Tarde o temprano, esta presidenta va a ser ilegítima declarada próximamente. Y nosotros ya debemos dar una respuesta. ¿Cómo podemos permitir que ya estemos pensando que el gobierno de Keiko Fujimori, que ahora estemos agachando la cabeza y aceptando todo lo que ellos desde Lima hacen lo que quieren? Por favor, señores, tenemos una respuesta concreta. Es la de no aceptar, no reconocer a esta presidenta espuria, ilegítima, usurpadora, como le hicieron a Castillo. Entonces, señores, pongamos las horas de remojo y no reconozcamos a esta presidenta que confundimos con presidenta y pidamos nuevas elecciones. Gracias.
0: Pymes, no igual. A usted las gracias por la participación, clarísimo, ¿no? En este análisis que ciertamente tiene un asidero bastante fuerte. Y efectivamente, no solamente aquí, sino en el exterior, creo que son muy claros y están igualmente dando cuenta de una forma de actuación totalmente irregular de los organismos electorales. El mismo Jurado Nacional de Elecciones, la Oficina Nacional de Procesos Electorales, y es más, los mismos señores veedores internacionales, esa comunidad o esa Unión Europea que ha mandado a sus observadores, que ya sabemos cómo han jugado el partido. Todos estos hechos han configurado para que finalmente la señora Keiko Fujimori y su partido Naranja Fuerza Popular no gocen de la legitimidad, y son conscientes de todo lo que ha pasado. Por eso es que hoy la gran prensa una vez más pretende seguir manejándonos, manipulándonos para aceptar formalidades como estas que están contempladas dentro de un Estado de Derecho a la medida de los intereses de esta gente. Como siempre lo hemos remarcado, las mafias no te van a dejar el poder así nada más. Hay quienes inclusive, ¿no?, antes de la contienda, lo decían clarito. ¿Qué crees que aquí va a ganar gente nuestra? Esto está muy bien estructurado. Esto lo han diseñado de tal manera que saben lo que están haciendo. No será ahora. Nos imponen un gobierno. El grueso de la gente entiende que es ilegítimo el gobierno que va a entrar en funciones. Tenemos algún tipo de marco referencial, efectivamente, de cómo se han manejado y cómo se han manipulado de la manera más grosera estas formas, ¿no?, que desde la OMP básicamente, que es la responsable de llevar adelante el proceso electoral. Eso es la OMP, ¿no? Oficina Nacional de Procesos Electorales. Procesos electorales. Desde la primera vuelta, repetimos, bajo el manto de la tremenda corrupción imperante en el país y las mafias que han hecho lo que han querido. Todo está clarito. Más temprano que tarde, o más tarde que temprano, todo esto va a salir a la luz. Pero ya estará en funciones la señora, sí, pues ya va a estar gobernando. Vaya usted a saber cómo se va a llevar este gobierno de Keiko Fujimori. Los grandes analistas y la misma derecha le están diciendo a la señora y se lo advierten de una y mil formas. Entenderá pues la señora, ¿no? Porque no creemos que sea tan cerrada y tan obtusa para no comprender lo que se viene. ¿Y por qué ella es consciente cómo llega al gobierno? ¿Qué le están diciendo, señora? Lo ha reconocido, ¿no? El país está dividido. El país está partido. Bueno, sus seguidores serán los pocos, y de hecho que son los menos. Estamos hablando del Perú. Estamos hablando de una votación donde hemos participado los peruanos que vivimos aquí en el Perú, que nos fajamos en el día a día, que tenemos que, en fin, aquí en el Perú hemos ganado. En el Perú, si realmente se respetara una democracia participativa, porque todos hemos participado en la contienda electoral, nosotros hemos decidido que el presidente es Roberto Sánchez. Eso está clarísimo y todo el mundo lo reconoce. Y porque la OMPE, eso es lo que ha formalizado en sus resultados, ¿no? Ya al 100%. En el Perú, quien ganó las elecciones es Roberto Sánchez. Oye, pero ¿cómo entonces vamos a proclamar a la otra señora? No, es que aquí hay que sumarle los votos en el extranjero. Nuestros hermanos compatriotas, así como usted, nosotros también tenemos familia. En Estados Unidos, en España, han votado. Pues. ¿Y cuál ha sido el voto? Lo cierto es que con esos 300.000 votos promedio que hemos tenido en el extranjero, y con en mayoría, bueno, pues se han permitido que quien gobierne el Perú sea Fuerza Popular y Keiko Fujimori. Pero más allá de cómo realmente se ha dado esa elección en el extranjero, cómo ha sido el proceder, ahí está el gran detalle. Y allí no quepa duda alguna de que se ha metido la mano. No lo van a aceptar, es obvio, pues jamás van a aceptar las mafias todo lo que han hecho. Y eso ha conllevado, miren, todo este escenario termina más enrarecido todavía. Ya le damos el pase, por favor. Terminamos con esto. Con la salida de un Piero Corbeto. Recuerdan, no tiene que salir ese señor. Pero él mismo dijo, me voy, pues, porque le hicieron la vida a cuadritos. Porque los amenazaron de muerte, no solamente a su familia. Oye, sabemos cuántos hijos tienes, dónde estudian, así que mejor lárgate de una buena vez. Más allá del impedimento legal, ¿cómo lo hicieron? ¿Por qué le tuvieron que aceptar la renuncia? ¿Por qué desde el mismo Jurado Nacional de Elecciones permitieron este tipo de maniobras? Porque era imprescindible sacar a un Piero Corbeto, a quien la misma prensa limeña le hizo, oye, sin ningún tipo de miramiento, sin escarnio alguno, lo destrozaron al hombre, que era un tal por ya todo lo que hemos vivido, ¿no es cierto? Y se fue, pues, lo sacaron. Tenían que sacarlo. Porque era una piedra realmente, un obstáculo mayor. Tuvieron que desacreditarlo. Y la gente, en nosotros mismos, ¿no? Ustedes cuántos probablemente decían, sí, ese señor no es ninguna garantía para la transparencia de un proceso electoral. Sin entender que la campaña venía de la derecha. Que tremenda campaña de desprestigio, ¿no? De descrédito, de hundirlo. Venía de la misma derecha, de la mafia o las mafias. Y todos caímos, pues, y aceptamos nomás cuando la ley lo impedía. Y luego, sobre el final, en segunda vuelta, ¿quién se va? ¿Quién renuncia? El secretario de la misma OMPE. O sea, descabezamos a la OMPE los cuadros más importantes. El jefe de la OMPE en primera vuelta. Y pusieron a este señor Pachas, bueno, que ya sabemos, al final, obvio, pues, tenía que prestarse a todo el mamotreto que armaron. Y para consolidar la gran trafa, en segunda vuelta, miren lo que hicieron con ese voto del extranjero. La digitalización de los votos, que es algo imprescindible, que no puedes negarle al ciudadano que vive en el extranjero su derecho realmente a reflejar cómo votó en favor de quién. No, todo eso ya sabemos, lo ocultaron. Esas famosas valijas diplomáticas terminaron siendo el gran cuento. Y la famosa cadena de custodia. ¿Quién custodia el voto? ¿Quién protegió? O sea, hay que creerle, pues, a estos mismos que han armado todo este escenario, o estos escenarios, ¿no? No, que están selladas, que nadie puede meter la mano, en fin. Y terminan la faena de manera negativa para ellos, ¿eh? Con la renuncia, decíamos, de ese secretario general de la misma OMPE. ¿Por qué se fue? Y lo ha dicho abiertamente. porque manipularon toda la información que yo tenía. Y para que se vaya, para que ha tenido que ser bien macho, ese tipo es otro macho, el tipo es, porque al final, ¿de qué le costó? Oye, cállate, calladito nomás, total, no puede ser cómplice, porque queremos entender que ese señor, ¿cómo se llama? Buen nombre, está por allí, es consciente que todo esto se va a conocer más adelante. No será esta semana, el próximo mes, tal vez pasará un par de años, en algún momento, acuérdense, todo este blindaje, todos estos candados que le han puesto a un fraude a ojos del mundo entero, se va a conocer, va a salir a la luz, y allí aparecerán los nombres de los que directamente están implicados y comprometidos. Acuérdense, Corbeto va a hablar, no lo hará ahora, porque él sabe que corre peligro. No sé qué será de la vida de Corbeto, pero ese hombre, lo más probable es que se vaya fuera del país. Va a hablar Corbeto, ¿eh? Acuérdense que eso va a suceder. Este mismo personaje que acaba de renunciar hace un par de semanas a la Secretaría General de la OMPE, igual, aunque ya soltó prenda, yo no puedo aceptar, no puedo permitir que hayan metido la mano a toda la información que yo manejo. El secretario general, un hombre fuerte que maneja todo el aparato administrativo, donde han cambiado la norma, los procedimientos. Claro, como en su momento habíamos advertido, ¿no? Simplemente han querido señalar, no de que la información que ha sido objeto de una manipulación solamente va a comprometer el proceso este electoral que se viene de elecciones regionales y municipales. Oye, ¿dónde están? ¿Qué creen, que somos niños de pecho? Siempre íbamos, estos nos creen niños de pecho para no entender todo lo que ha pasado y sucedido. Sí, señor, está hablando de cómo se ha manejado básicamente esa segunda vuelta. Le metieron la mano a su computadora, han cambiado lo que han querido y él no sabía. Y es más, han aparecido firmas corroborando ese tipo de cambios de procedimientos, de cómo se ha metido la mano a la norma, a las reglas de juego que han sido modificadas. ¿Cuántas otras denuncias, no? De otros funcionarios inclusive, ¿eh? ¿Hablarán en su momento? Aparecen firmas donde ellos no tuvieron participación directa. O sea, ¿se acuerdan? Hablábamos también de conspiración. Una conspiración, un conchave para todo lo que hoy sabemos y conocemos. Pero decíamos, hoy nos imponen, no es que estemos aceptando de brazos cruzados, pero igual lo van a imponer, ya impusieron. Más allá de que el mismo Sánchez haya anunciado que va a persistir y va a llegar a la Comisión y a la misma Corte Interamericana de Derechos Humanos por la violentación a derechos fundamentales de libre elección, no se respete el voto de nuestra gente por todas estas maniobras que ya sabemos ensombrecen, ¿no? Una elección que debiera ser clara, transparente, diáfana. ¿Por qué diablos cambiaron las reglas de juego en pleno proceso y en segunda vuelta? ¿Por qué tuvieron que hacer eso? No hay justificación que valga. Por eso es que se ve este caballero y dice, me voy. Y ahora todavía lo van a procesar. Él renuncia. No le aceptan la renuncia y dicen, no, nosotros lo sacamos. Y le han abierto proceso administrativo. Vaya usted a saber si de repente no termina hasta en la cárcel. Porque como tienen todo bajo control, porque luego lo llevarán al Ministerio Público, los cuellos blancos dirán, oye, ¿qué hacemos, pues? Obedecemos órdenes. Lo acusarán ante el Poder Judicial y vaya usted si no va a terminar en la cárcel. Pero esto no va a durar para siempre. No hay mal que dure 100 años. En algún momento esto se va a conocer más adelante. ¿Cuánto tiempo pasó para conocer el imperio de la mafia? De esta misma mafia fujimorista, fujimontesinista. Todo quedó al descubierto, ¿no? Todo ha sido un armatroste, pero muy bien diseñado. Han tenido que pasar 26 años. ¡Qué curioso! Año 2000, reelección de Alberto Kenya Fujimori. ¿Y la historia se vuelve a repetir? Tremendo, ¿no? No, eso lo tenemos clarito nosotros. Pero la gente no entiende. Los pocos que nos siguen, la gente que está pegada a este medio, por lo menos tiene claridad de estos acontecimientos totalmente sucios, ¿no? De estas maniobras delincuentes. Esto es delincuencia. Esto es organización criminal. Organización. Porque no es solamente de una persona, es todo un aparato que se ha echado a andar. Bueno, esto nos puede costar también el pellejo, ¿eh? Sabemos lo que estamos haciendo, pero bueno, pues ahí están los elementos de juicio. Por eso decimos, ¿por qué tuvieron que hacer eso? Y la gran prensa, calladitos nomás, total, esto se enfría y habrá que aceptar, pues. Pero el tema es bien delicado. Pero estamos seguros y convencidos que igual se va a conocer qué pasó, qué sucedió y cómo es que algún día, no sé, pasarán un par de años, 5 años, ya no estará Keiko acá. ¿Qué cosa no irá a pasar en este país nuestro? ¿Cuántos muertos más? Nadie quiere un baño de sangre. Aquí no queremos sacrificar una vida más, es una vida humana. Pero tampoco vamos a callar y silenciar, ser cómplices y aceptar simplemente que impongan este tipo de, no sé, gobiernos que al final no van a responder a la solución de los problemas que nos agobian a una gran mayoría de peruanos. Conoceremos la verdad y la vamos a conocer. Pasará algún tiempo, pero la verdad se va a llegar a saber. Listo, amigos. Vamos a ver a los tres. Mil perdones, mil disculpas si están todavía ahí en las líneas. Estaban, sí, a ver, y haremos el intento. No sé si todavía están en teléfono. Quien esté en línea, buen día. Hola. A lo mejor cortamos ya. Hemos cortado las comunicaciones, desbloqueamos los teléfonos. Ok, listo. El tema es bien delicado. Vamos a ver. Esto se va a saber y se va a conocer en algún momento. Para entonces, ¿cómo vamos a estar en el Perú? Tenemos que revertir, miren, han logrado una copación total de la institucionalidad que tenemos en el Perú. El Estado ha sido copado por esas mafias. Con todo lo que hemos visto, con todo lo que hoy conocemos, ¿estamos a merced de quién? Usted tiene la respuesta. Usted sabe y entiende, comprende cuál es esa realidad que hoy estamos enfrentando los peruanos. Listo, amigos. Era necesario hacer hincapié en lo que hoy estamos enfrentando y lo que recién se nos viene, ¿eh? Recién va a asumir funciones Fuerza Popular. Y nos vamos a adentrar en el tema este también de las elecciones regionales y municipales. Aquí tenemos ya, nos acaban de presentar a todos los candidatos, tanto al gobierno regional como a la municipalidad provincial de Arequipa. A ver, vamos nuevamente en los teléfonos, estamos en línea, vamos copiándonos en el 974. Sí, buen día, Radio Más.
9: Aló, buenos días. Bueno, muy interesantes sus opiniones, su punto de vista, señor Rancón. Efectivamente, con el tiempo se va a conocer, porque nada se esconde. Pero mire, las bandas delincuenciales y estas organizaciones criminales politiqueras, porque no son políticas, la política es otra cosa, y todo este armatroz de político que se dice no es política, solamente es una viveza de muchos arribatos que se hacen del poder para seguir robando. Efectivamente, se va a saber después, pero a esas bandas delincuenciales no les interesa el robo, y van a robar, van a entregar, van a hacer lo que les dan la gana, asesinatos, crímenes, de todo, todo para permanecer ahí en el poder, ¿no? Ese es, en el fondo, ese es lo más delicado, ese es lo más preocupante, ¿no? Entonces, lo que tiene que hacer el pueblo es responder en protestas populares, que se llama como manda la ley, ¿no? Porque no se puede de otra manera. ¿Qué se llama? Cada vez que se presenta esta sujeta, tiene que haber algunos piquetes que la rechacen. Que se haya eso generalizado por los 5 años, o por todo el tiempo que se quede, no sé. Que sienta de que el pueblo y la comunidad internacional también entiendan de que esto es un fraude escandaloso. Y está bien claro por todo lado. Ahora mire, lo mismo me parece que se puede repetir en estas elecciones regionales, de alcaldías, porque se ven los mismos nombres, los mismos sinvergüenzas, los mismos sujetos que como usted dijo, han sido, ¿qué se llama?, algunos sentenciados, otros por sentenciar, que pagando, qué sé yo, como esta sujeta Fujimori, pagando, engañando, están libres. Ese es el problema. de que en el Perú el sistema nos tiene totalmente en la ignorancia cultural general y especialmente en la ignorancia política. Porque, de recalco, eso que se hace, que nos piden cada 4 o 5 años, no es política. Esa es una viveza del sistema para mantenerse en el poder y seguir robando y disfrutando nuestros recursos naturales. Muchas gracias.
0: Igual. A usted las gracias por la participación. Miren, rapidito porque la hora nos ganó. 20 candidatos a la Municipalidad Provincial de Arequipa. Empezaremos por dónde, a ver. Renovación Popular. Qué simpáticos que somos, ¿no? ¿Quién está postulándose a la Municipalidad Provincial por este partido de López Aliaga? Ricardo Ramírez del Villar. El que se postuló pues al Congreso de la República. El mismo es. Ya le sacamos de duda alguna a nuestro buen amigo, al doctor, al abogado Luis Franco. Sí, él es. Ricardo Alfredo Ramírez del Villar Llosa. ¿A quién lleva como regidores? Ya, eso más adelante lo vamos a conocer. Vamos a revisar estas hojas de vida, rapidito, porque no, nos gana la hora. Arequipa, Tradiciones. Oye, vuelve, están vivitos. Arequipa, Tradiciones y Futuro. ¿De quién es ese partido? Que ya lo olvidaron. ¿A quién lanza a la Municipalidad Provincial? Renzo Alonso Salas Herrera, actual alcalde de Sachac. No sé, ¿tendrán oportunidad? ¿Creen que es un buen candidato? ¿Qué cosa ha hecho en Sachac el amigo este? Ya vamos a refrescar la memoria de nuestra gente. Luego viene Arequipa Avancemos, el de los pollos. O sea, van a enviar a un pollo, no sé si desnutrido. ¿A quién van a enviar? Juan Roberto Muñoz Pinto, el alcalde de Socabaya. ¿Que no hay más candidatos? ¿Quién es el dueño de ese partido? Dios, ¿qué le vas a pedir a ese pobre hombre? ¿Cómo se llama el dueño? Se nos ve el nombre, ayuden, pues, rapidito. Caramba, bueno, ya. Benigno Cornejo Valín. Oye, Benigno. ¿Eres benigno o maligno? Juan Roberto Muñoz Pinto, que tú no sabes lo que ha pasado en Socabaya, todos los problemas que tienen. En fin, él es el candidato a la Municipalidad Provincial. Con esos candidatos, ¿les auguramos algún tipo de, no sé, éxito, triunfo? Yo Arequipa, el partido del actual gobernador de Elmer Cáceres, este es, ¿cómo se llama? Roel Sánchez. Roel, ¿a quién está enviando? Alfredo Álvarez Díaz. Ah, caramba, miren ustedes. Algunos dirán, ¿quién es ese? ¿Cómo no lo van a recordar? Los abogados lo conocen de pies y cabeza porque ha sido decano del Colegio de Abogados de Arequipa. En alguna medida, ¿no? Este no tiene pues la mancha que tienen los otros. Alfredo Álvarez Díaz. A ver, amigos abogados, ellos sí le saben al derecho y al revés sus debilidades y sus potencialidades. Ya hablaremos de Alfredo Álvarez Díaz. Por fin, ahora sí va por un partido o por un movimiento regional, ¿no? De Yo Arequipa. Tiene las simpatías de Roel Sánchez y, claro, de la patrona. ¿Qué irá a pasar con este? Los axiopopulistas todavía están con vida. Bueno, pues no importa que hagan bulto. No, perdón, ¿qué estamos hablando? Tienen derecho a participar. ¿A quién lanza Acción Popular? Andrés Risueño Portugal. Pucha, Andresito. No sé, alguna vez tendrá que ligarle, ¿no? Oye, toda una vida postulando a Andrés. Desde muchachón. Oye, hoy lo miramos a Andrés. Los años pasan, oye. Te miras al espejo. ¿Qué ha pasado? Pucha, ya estamos petidos. ¿Qué vamos a hacer? Esa es la vida. Oye, ¿cuántos? Andrés lo conocemos, pucha, hace más de 30, 40 años. Pero hoy lo vemos en la contienda política demasiado desgastado, ¿no? Pero miren, alguien por lo menos fiel a la causa. No se ha cambiado de camiseta. Eso es tal vez lo rescatable, ¿no? Con todos los defectos, limitaciones que pueda tener su partido que termina siendo Dios. Ya. Pero ahí se mantiene el hombre. Ahora Nación, a ver, los del casco. Alfonso López Chávez, ¿quién va a mandar a la Municipalidad Provincial? Ahí aparece Alfredo Willy Benavente Godoy. ¿Qué pasa? Oye, ¿no hay candidatos? Este hombre es el alcalde actual, puede ser Selva Alegre, Alto Selva Alegre. ¡Vecinos de Alto Selva Alegre! ¡Hablen, vecinos! ¿Qué tal su alcalde? ¿Les ha cumplido en parte todo lo que les prometió en campaña? ¿Cuál es la obra importante? A ver, eso queremos conocer de estos alcaldes distritales que se están postulando a la Municipalidad Provincial. ¿Dónde están las obras? ¿Cuál es la carta de presentación? Estos, a estos sí hay que exigirles. Oye, tu carta de presentación, has estado 4 años en un gobierno municipal, distrital. ¿Qué has hecho? A ver, ¿dónde está la obra? ¿Qué nos van a mostrar? ¿Hay algo? ¿Qué pasó? Bueno, Alianza, hablamos de APP. Y uno se APP, ¿tienen todavía cabida? Pucha, con tremendo gángsters que tenemos ahí en la cúpula de ese partiducho. Bueno, pues, ¿a quién están mandando? Elizabeth Génesis Amado Quispe. Es una dama, miren, una dama. Con el mayor respeto, ciertamente. Cuidado, señora mía, no estamos diciendo que usted pertenece... Bueno, bueno. ¿Pero qué hace allí? Bueno, pues debe ser... De hecho, que es militante, ¿no? Porque así nomás no va a postular. No la conocemos a la dama, no sabemos quién es. Elizabeth Génesis Amado Quispe. Es una ingeniería biotecnóloga. Ah, interesante. Ingeniera es la dama. 8 años de experiencia en el área de seguridad, salud ocupacional y medio ambiente en el sector minero. Ah, caramba, viene de la minería. Fue subgerenta de saneamiento en la municipalidad provincial con esta gestión. Bueno, vamos. El FREPAP, nuestros amigos del pescadito, los pescaditos, ¿tienen derecho? Pues, ¿a quién están lanzando a ver el FREPAP? Municipalidad Provincial de Arequipa, Lisbeth Zavala Vilca. No tenemos el gusto tampoco de conocer a la dama, pero ella ha sido postulante del Frente Popular Agrícola para la Alcaldía Provincial. Bueno, es la postulante, ¿no? El Partido Aprista. ¡Uy, uy, uy! Agárrense fuerte, agárrense, compañeros. Bueno, no sacaron ni para el té, pero igual que... Tienen el derecho. ¿Y quién aparece? Candidato a la Municipalidad Provincial de Arequipa, Yamel Dyson Romero Peralta. Ya, pues, ¿qué más pergaminos puede Yamelito, hombre? ¡Compañero! Oye, aparece, hemos estado revisando algunas hojas de vida, aparece como uno de los más ricachones. ¿De dónde ha sacado la plata Yamel Romero? Uy, ¿todavía te dura de cuando fuiste alcalde de Arequipa? Estamos preguntando simplemente. ¿O de dónde le viene? ¿De dónde le cae el billete? No sé, es familia de puneños, es, ¿no? Ojo, no lo estamos diciendo de manera peyorativa o despreciando en absoluto, para nada. Pero creo que la familia es de Puno. Suponemos que tendrán, pues, ¿cuántas propiedades? Porque ¿de dónde le viene el en Arequipa? ¿Qué le conocemos a Yamel Romero? A ver, ¿qué le conocemos? Oye, ¿a qué te dedicas? ¿De qué vives? ¿Eres empresario? Probablemente. Ya vamos a revisar la hoja de vida de este Yamel Romero. Bueno, pues tiene derecho a postularse, ¿no? Somos Perú. Está postulando a José Miguel Briones Silva, coronel de la Policía Nacional. Mira, fue jefe de seguridad, ¿no? De la Oficina de Seguridad y Defensa Nacional del gobierno regional. José Miguel Briones Silva. ¿Mm? Coronel. ¿Qué creen? ¿Que la hace, no? Difícil, ¿no? Pero, en fin. Esperanza 2000, Partido Nuevo, Esperanza 2021. Elmer Acero Bruna. ¿Quién es ese caballero? Bueno, Perú Primero. Perú Primero también tiene a su candidato. Ya están llamando los candidatos. En un momentito, por favor. Perú Primero, ¿a quién lanza? Mauricio Cáceres. Bueno. ¿De dónde viene el caballero? No sé. ¿Es del Frenatraco? ¿Es nieto, saben de quién? De Luis Cáceres Velázquez, Mauricio Cáceres. Ah, ya más o menos algo vamos... Bueno. Pueblo Consciente. ¿Qué es ese partido político? ¿Movimiento? No sé. Pueblo Consciente. Javier Antonio Onofre Cama. ¿Le suena? Claro que le suena. Javier Antonio Onofre Cama, el partido, el PPC, rapidito, miren, la hora nos ganó. Jorge Luis Reyes Luján Martínez. Podemos Perú, ¿todavía pueden? Dice que todavía pueden. A ver, tienen su candidato. ¿Quién es el candidato? Isidro Flores Sosa, este es el amigo taxista, ¿no? Tiene, pues, todo el derecho del mundo, hermano, ¿qué cosa? ¿Qué le vas a negar? Isidro, mi querido y buen amigo, no, este no es amigo nuestro, pero es conocido, ¿no? Isidro Flores Sosa, se está postulando a la Municipalidad Provincial. Bueno, pues primero la gente. A ver, Ruth y Judith Osco Polar, ¿la conocen a la señora? Oye, no suena el nombre, ¿cómo que le...? Es la alcaldesa, se está postulando a la Municipalidad Provincial. Sí, a ella sí le alcanza, ¿no? Primero la gente, ¿Ese partido de quién es? De los lagartitos. Tenemos una lagartita, una lagartija. No, cuidado, cuidado con ese tipo de expresiones. No, pues que todo el mundo la conoce, ¿no? Bueno, conocen al partido, al lagarto Vizcarra. Y el hombre estaba feliz y contento, ¿no? Que le sacan ahí su logo de lagartito. No sé si la señora utilizará para la campaña una lagartija. No sabemos, ¿no? Ya habrá que preguntarle pues a la señora Rizzi Osco. Pero ya, progresemos, progresemos. Oye, vamos a progresar. ¿Estamos progresando? ¿Qué está pasando en Arequipa, en el Perú? Tomás Delgado Zúñiga. Tomás Job Delgado Zúñiga. Fue secretario general en la comuna provincial de Arequipa. Durante la gestión de quién, de Omar Candia. A Omar Candia, no está yendo Omar Candia como su primer regidor. Hay que revisar esas listas. Finalmente, el Partido Demócrata Unido Perú está lanzando a Lenin Calderón Collado. ¡Ah, caramba! Miren, amigo, lo conocemos al amigo este. Tiene Lenin, ¿qué vas a hacer, hermano? Ya pues, la campaña, ¿qué pasa? Oye, Lenin Calderón Collado, ¿qué será de su vida? Ya lo vamos a tener aquí seguramente. Y el último, salvemos al Perú. ¿Cómo lo salvamos? Con Lorenzo Filomeno Colque Arias. ¿No es el doctor

0: De los Kennedy de Juliaca.
1: Los Kennedy de Juliaca. Los Kennedy. Gracias, amigo mío. Mañana continuamos. Han sido muy gentiles. Gracias. Nos quedamos aquí en Frecuencia 1000, amplitud modulada 105.9, Frecuencia Modulada Radio Más. Ya está con nosotros el maestro de maestros, Carlos Salas. Buen día.
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1: 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Y buscan su pareja, mañana más tarde buscan su pareja, los hijos se llegan a buscar su pareja, un año, ni un año duran, a veces un año, dos años, están separándose con su pareja, no son felices en el amor, no solamente en el trabajo le va mal, en el estudio, en el amor también le va mal a los hijos. 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
1: Sí, su amigo el norteño, el maestro Carlos Salas, que es tan conocido en esta ciudad. 13 años ha tenido su casa naturista el norteño, el maestro Carlos Sala, en la cuarta cuadra de la calle San Camilo. 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Muchas personas me preguntan por las hierbas, qué es bueno para el colesterol, qué es bueno para la presión, qué es bueno, maestro, para la próstata. Cuántas personas que me conocen, a veces me encuentran en la calle, me dicen, maestro, qué es bueno esta hierba, yo le doy la receta, cómo te vas a curar. Para todas enfermedades hay hierbas, raíces, corteza, hojas, flores, ¿no? Tallo de ciertas plantas que son remedio. Hay que saber, hay que conocer. Nuestros antepasados antes se curaban a base de hierba, a base de plantas medicinales, se curaban sus enfermedades. ¿Y cuántos años duraban? 120, 100, más de 100 años, 110, 120 años. Ah, ahora todo esto, somos cosas químicas nomás. A ver, no conocen las hierbas, las plantas medicinales. 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Porque todas enfermedades tienen sus síntomas también, ¿no? Los riñones, por ejemplo, cuando le quema la planta de los pies, orinas cargado, conchoso, con mal olor, los orines, esos son los riñones. Dolores en la cintura, los riñones. Yo le digo qué es lo que no debe de comer, cómo te vas a curar tu riñón. Unos 6 meses tomar su hierba, la chancapiedra, que es muy bueno la chancapiedra, la uña de gato, el agracejo, el té indio, y la guamapinta para la inflamación de la vía urinaria. Usted visite que me estás escuchando, no, porque todo no es daño. Pero para eso hay que jugar las cartas, porque hay personas que tienen daño y no sabe que tiene daño, entonces no le hace nada. Los remedios no te vas a curar. Dice, ya tengo un año tomando estos remedios de fármaco o remedio natural, no me hace nada. ¿Por qué? Porque tiene daño. Para eso hay que jugar las cartas, los naipes, el tarot. Su amigo el norteño te juega las cartas unas por una y te va diciendo toda la verdad. Cada carta tiene su nombre, tiene su significado. Cuando uno conoce al maestro Carlos Sales, gran conocedor de las cartas, de los naipes, el tarot, él te dice la verdad, ¿no? Cada carta tiene su nombre, su significado, cuál es tu casa, el problema que tengas, tu negocio, chakra, tus animales enfermas, se mueren tus animalitos, cuando pagan brujos, hechiceros, maleros, porque vayan a echar cochinada en tu chakra. Ya no, ya lo que siembra, ya no cosechas bien. Tus animales que estás criando, se enferman, se mueren tus animales. Antes se aumentaba, se reproducía. En tu negocio, tenías clientes, vendías bien, te iba bien, tal vez a veces uno tiene con su cliente su negocio, vas juntando su platita, compras su terreno y construye tu casa, ¿no? Pero no falta la gente mala, envidiosa, a veces en tu familia, ahí están los envidiosos, la gente cuñado con cuñado, primos, a veces hasta hermanas, hermanos envidiosos que envidian a su propio hermano, le tienen envidia porque el otro tiene casi 3 pisos, 4 pisos, y la otra persona no ha sabido juntar, uno ha sabido guardar su plata, ¿no? Lo ha derrochado, como si se lo ha gastado, ¿no? O no ha trabajado, pues, como debe ser, ¿no? Hay que trabajar, para hacer algo hay que trabajar, no solamente las 8 horas, a veces hay personas que trabajan 10, 12 horas, trabajan para juntar su platita, para ir juntando para construir su casita. Pero como le digo, cuando tienes casa, chacra, negocio, no faltan los envidiosos, y esa gente es envidiosa, son malas, pagan brujos, hechiceros, para mandar echar daño, brujería en tu chakra, en tu negocio, en tu casa, para que no viva feliz con tu familia, con tu pareja, con tus hijos. Los hijos fracasan en el estudio, fracasan en el trabajo, en el amor, le va mal a tus hijos cuando hay daño en la casa. La señora está enfermo, no ve mejoría. ¿Por qué? El hombre está enfermo. ¿Por qué? Porque hay daño. Pero la persona no sabe que tiene daño. Ahí está, gasta su plata, su dinero. ¿Cuántas personas que me están escuchando, personas que han venido a visitarme, enferma, a veces hasta en silla de ruedas, ¿no? Una señora de Tiabaya también vino en silla de ruedas, una señora de allá de Corires, de allá de Aplao, de Corires, también le curé. Esa señora es bastante cliente, me mandó allá de Maje, de Corires, me mandó cuando lo curé. ¿Quién le ha curado a la señora Julano de tal? El maestro Carlos Sala. El daño se cura cuando uno sabe curar el daño, con el maestro Carlos Sala, el desexperto destruyendo la magia negra, porque hay brujos, brujas que trabajan con magia negra, le piden, si tus enemigos, enemigas son tu propia familia, ellos consiguen, se llevan ropa, prenda de tu cordel, un par de medias, una blusa, una camisa del hombre, una ropa interior, para dársela a la bruja, brujos maleros, para que te hagan daño. Tu fotografía le entrega lo que le pide para trabajarlo en el cementerio, ¿ah? Con magia negra lo trabaja en el cementerio cuando quieren que te quedes inválido o quiere que te muera, lo trabaja en el cementerio, allá lo entierran, tu prenda, tu fotografía lo entierra en el cementerio. 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Para que te juegue las cartas, los naipes, el tarot, si hay daño, él te va a decir la verdad y usted tiene que ver el daño con sus ojos, tierra es la cuando hay daño en la casa sale el 3 de basto con el 1 de copa, entonces hay daño en la casa, tienes que traer la tierra de la casa en una bolsita y yo le hago un rastreo en su presencia. Usted tiene que ver con sus ojos cómo sale el daño de la tierra de su casa, de su chakra, de su negocio, de su persona, un daño que le han hecho a un hijo, a una hija, a su pareja, para que se estén peleando como perros y gatos, todos los días se lleguen a separarse. Hay gente malas, envidiosas en tu casa, en tu familia, en tu vecina, vecinos, te tienen envidia, te envidia lo que tienes. 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Bueno, mis estimadas amigas, amigos oyentes, tengan todos ustedes muy buenos días, muchísimas gracias, será hasta el día de mañana.
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5: Bienvenidos a una nueva edición de Punto de Quiebre, el programa de conversaciones del Foco. En esta edición tenemos como invitado al fiscal José Domingo Pérez, el magistrado que encontró que la señora Keiko Fujimori y su partido Fuerza Popular lavaron casi 70 millones de soles en dos campañas electorales. La señora Fujimori, por cierto, aspira a llegar a Palacio de Gobierno y en estos momentos es una de las que lidera las encuestas y e intención de voto. ¿Cómo está, doctor Pérez? Muchas gracias por asistir a Punto de Quiebre. Y bienvenido al Foco.
6: Gracias por la invitación. No sé si soy fiscal aún. O sea, técnicamente hemos escuchado a nivel nacional que la Junta Nacional de Justicia deliberó y aprobó un informe Concepción Carhuancho, jueces de la Corte Nacional, en los que la Junta Nacional de Justicia, en lugar de derivar las quejas o las denuncias que ha recibido, se ha abocado al conocimiento de las mismas, les ha abierto procesos disciplinarios. Yo creo que esa respuesta se tendrá que dar después del 12 de abril, porque si el 12 de abril, sí, por la propia Corte, a través de un amparo,

0: que ha estado vinculada al APRA, o por lo menos tenían una estrellita en su corazón, uh-huh, o al fujimorismo, ¿no? Gente que en la segunda vuelta del año 2021, sin reparo, utilizaban sus redes sociales,
1: claro,
0: para alentar que los demás colegas fiscales tuvieran un voto a favor de la señora Fujimori.
1: O la influencia del APRA en Patricia Benavides, ¿no?
0: Bueno, ya eso es lo más grosero, sí, hoy en día, ¿no? Es decir, la señora Benavides ha regresado, pero adornada por
1: la estrella.
0: Por la estrella, ¿no? Claro. Entonces, pero bueno, entonces, en esa supuesta guerra interna, a mí me llamaba mucho la atención que digan caviares contra no caviares, cuando lo correcto era decir fiscales que pretendían hacer su labor frente a fiscales que no querían hacer su labor. Entonces, realizar la labor era afectar intereses de gente que tiene poder político, económico y mediático en nuestro país. Mientras había otros fiscales que no. Y esos fiscales son los que les generas una cierta incomodidad. Uh-huh. No digo que sean enemigos, pero seguramente a muchos se les ha malogrado el negocio cuando se conoció el caso de los cuellos blancos. Porque ya no había esa capacidad de tratar de influir, presionar, interferir sobre la labor de un fiscal. Luego de que se conoció el caso Lavajato, yo me sentía tranquilo porque tenías una fiscalía y un poder judicial en donde parece que los malos elementos se habían retraído y evitaban presionar. La forma de la presión interna se da de distintas maneras. Desde que te pueden llamar, pueden hacer visitas, te pueden dar la peor logística,
1: claro,
0: la ausencia de apoyo. Pero parece que se recompone cuando se da esta segunda vuelta del año 2021 y Patricia Benavides comienza a enarbolar pues una lucha, entre comillas lo digo, contra Pedro Castillo. Y descubrir que detrás de esas intenciones de Patricia Benavides, pues habían grupos políticos como ahora están perfectamente identificables, ¿no? Entonces yo creo que hasta el año 2021, 22, puedo afirmar, o 23, hemos podido realizar una labor sin esa presión interna que la hemos vivido en los últimos años, en donde, sí, tenemos un control interno que te abre procesos, fiscalías que te abren procesos penales.
1: Claro. Y Patricia Benavides al final terminó siendo absorbida o traicionada, mejor dicho, por el fujimorismo que ella defendió. Como ha revelado el libro del colega Américo Zambrano, donde quien le baja el dedo y le dice a Marta Moyano, traiciónala y cuenta todo, es Keiko Fujimori, porque ya no podía controlar a Patricia Benavides.
0: Hay que recordar también que Patricia Benavides pues tenía esta vinculación con las fuerzas políticas del Congreso de la República, en la que entrega mi cabeza y la de Rafael Vela.
2: ¿Puedo ayudarte?
3: Necesito hablar con Eduardo.
2: ¿Tienes reunión agendada?
3: No. Pero dile que Carlos está aquí, es urgente.
0: Y creo que a partir de ahí es el momento en donde ya el acoso institucional se vuelve más intenso. Y puede haber algunas respuestas. ¿Por qué? Porque ya se logra llevar a juicio oral muchos de los casos. El caso Toledo, juicio oral. El caso Metro de Lima, juicio oral. Ollantumala, juicio oral. Es decir, ya digamos, quienes defendían a los investigados vieron frustradas sus pretensiones de que los casos no llegaran a juicio oral. Llegaron a juicio oral. Y ya se vislumbraban condenas. Es decir, si ya habían condenado a Ollantumala, quedaba claro que la siguiente era Keiko Fujimori, ¿verdad? Si ya habían logrado la condena en el caso de Alejandro Toledo y el Metro de Lima, por las declaraciones que Barata brindó, entonces se podía condenar a la señora Fujimori.
1: Claro.
0: Entonces, creo que aceleran toda esta presión cuando ya el caso va a pasar a juicio oral. Te estoy hablando entre el 23 e inicios del 24. Porque es ahí en donde de repente me veo ya no solamente investigado disciplinariamente, ahora me veo procesado penalmente.
1: Claro. A mí lo que me llamó la atención, doctor, del caso Cauteles es el momento en que se quiebra. ¿Cuándo se quiebra? Ya estaba en juicio oral. Se quiebra cuando iban a ir quizás los verdaderos dueños del Perú a declarar, ¿no? O

0: sea, justo se quiebra días antes en que Dionisio Romero Paoletti tenía que sentarse en el banquillo y confesar que le había dado plata clandestina a Keiko Fujimori. Se quiebra cuando el señor Carlos Rodríguez Pastor, el hombre más rico de este país, iba a sentarse en el banquillo a confesar que también había financiado la campaña de Keiko, ¿no? Bastante sintomático el momento. Preelectoral por un lado, pero por otro lado, justamente cuando los millonarios iban a declarar.
1: Y ahí hay un punto de vista también poco conocido, porque finales del año 23, el Poder Judicial dio el pase para que se vaya a juicio oral el caso Cocteles. Y creo que el gran error del Poder Judicial, sobre todo ese colegiado, del cual la presidenta en ese momento, que es una jueza bastante honesta, bastante correcta, creo que comete la ingenuidad de programar el juicio oral 6 meses después, porque esos 6 meses les permitió revertir la situación de lo que era inminente, que era un juicio oral que debía concluir con una condena. ¿A qué me refiero? Muchas de las leyes que se dieron se dan en ese periodo, una de las leyes procrimen. Una de ellas es que los partidos políticos no pueden ser sancionados penalmente, les eximen de responsabilidad penal. Esa ley se dio semanas antes del 1 de julio que se instala el juicio oral. Le permitió a la defensa de la señora Fujimori irse a la vía constitucional, porque inmediatamente que el caso pasa a juicio oral, planteó su habeas corpus, y con eso el habeas corpus en instancia constitucional ha ido de una manera bastante rápida, que llegó al Tribunal Constitucional en ese año, en el 2024, pero sobre todo porque comenzaron a iniciarse las causas penales en las que yo tenía que defender. Es decir, tú recordarás de que hubo un momento en que Philip Butter públicamente en su programa dice que tenía una bomba y que yo era el gran corrupto del Perú y que se había descubierto. Bueno, en esas fechas estábamos en pleno juicio oral. Y claro, entre defenderme y poder convocar a los testigos que tú señalas, tuve que tomar la decisión de ir avanzando con testigos que eran falsos aportantes, en los que yo podía delegar el interrogatorio a los fiscales que me acompañaban en la oficina. Entonces, entre septiembre, octubre, noviembre, diciembre, prácticamente abordamos todos los falsos aportantes que declararon de que habían tomado su nombre, los habían buscado para que aparentaran de que eran aportantes de verdad, que los habían hecho firmar en algunos casos recibos con cantidades que ellos no tenían ese dinero para dar como aporte, en tanto yo tenía que defenderme, porque prácticamente me habían abierto varios procesos penales en los que tenía que ejercer mi defensa en las distintas fiscalías que me citaban, me llamaban a audiencia en el Poder Judicial. Y cuando ya comienzan a salir estas sentencias del Tribunal Constitucional, sobre todo, creo la primera fue el caso Arsenio Oreguarda, y anularon parte del proceso, sobre todo el delito de obstrucción a la justicia, entendí que ya habían accionado la estrategia de bajarse el caso por la vía del Tribunal Constitucional. Y traté en ese momento de que vinieran toda esta clase de testigos, sobre todo los empresarios más poderosos del país, para que pudieran declarar. Incluso tenía fecha ese Dionisio Romero para que declare,
0: Claro.
1: para que declare. Y a mí lo que me llamó la atención es que la presidenta del colegiado, que juzgaba el caso Cocteles, que era una nueva jueza, no esta jueza
0: Que
1: anterior,
0: también habían cambiado.
1: que la habían cambiado, aceleró esta suerte de pronunciamiento en relación a la sentencia del Tribunal Constitucional para el caso de José Klimper, y no me permitió que Dionisio Romero pueda ser examinado. Y con ello, bueno, la suerte que ya sabemos, anularon el juicio.
0: Claro. 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Doctor, quería este tema de cómo del otro lado, o sea, están organizados, es evidente, ¿no? Porque además en el tema del TC vinieron en cadena. Es como que el caso Arsenio Oré fue de avanzada para ver más o menos el termómetro de cómo está el TC. De ahí vino el de Klimper, que fue más allá, y de ahí vino el de la señora Fujimori, que ya terminó pues de desbaratar el caso, ¿no? Desbaratar el caso, pero claro, de manera inconstitucional, de manera ilegal y de manera totalmente turbia. Pero a la par, también tenían a la Junta Nacional de Justicia, a la par, también iban en la captura del Ministerio Público, y a la par sacaban las famosas leyes pro crimen, que en su mayoría debilitaban la colaboración eficaz, debilitaban la fiscalización a los partidos políticos, debilitaban el tema del lavado de activos, debilitaban hasta el hecho de la prisión preventiva y los allanamientos de las casas de personas investigadas.
1: Arsenio Oré Guardia había interpuesto una acción, no recuerdo si fue habeas corpus o amparo, por estos hechos ante el anterior Tribunal Constitucional. Es decir, hubo una causa que llega al Tribunal Constitucional anterior y él se desiste de que ese Tribunal Constitucional resolviera su pedido. Y lo vuelve a presentar con la nueva conformación del Tribunal Constitucional. Y este nuevo Tribunal Constitucional es el que da amparo a su pedido y establece algo que nunca antes en en la jurisprudencia penal se había establecido, es decir, que un fiscal resultara perjudicado por el delito de obstrucción a la justicia y al ser ese fiscal perjudicado se afectaba su deber de objetividad y por lo tanto la nulidad de todas las actuaciones. Con eso se bajaron ese caso y luego se han ido bajando otros casos. El caso de Mateo Castañeda, por ejemplo, uh-huh. Lo han declarado, entiendo, la nulidad de varias actuaciones. Y claro, forma parte de toda una estrategia de afectar las investigaciones, que creo que si hacemos un balance de tal vez cuáles fueron los errores, fue no haber visto un escenario en el cual las elecciones del año 2021 iban a generar una nueva composición política que iba a perjudicar muchos de las causas penales que estaban en curso. Pero lamentablemente el fiscal no tiene que ver ese lado político. Yo creo que eso debió advertirlo los titulares de la entidad, tanto del Ministerio Público como del Poder Judicial, y haber viabilizado que hayan juzgados a dedicación exclusiva que pudieran llevar estos casos de manera diaria. Pero bueno, lamentablemente nos tocó algunas gestiones dentro del Poder Judicial que nunca atendieron los pedidos que se hizo desde la Fiscalía. Entonces, los casos Lavajato era un caso más dentro de diversos casos que veían la Corte Nacional. Entonces, los casos Lavajato solamente se atendía una vez a la semana o dos veces a la semana. Es por eso que la jueza que programa el juicio Cócteles lo programa 6 meses después. Es decir, ella recibe el expediente y en lugar de programarlo 2 meses después, lo programó 6 meses después. Con lo cual, dio oportunidad a esto, ¿no? A que toda una clase política que estaba interesada, sobre todo en este caso, pudiera recomponer estrategias para afectar el proceso.
0: Doctor, usted ha mencionado a Arsenio Oré. Él es alguien, o sea, usted y yo hemos seguido el caso Cócteles, usted desde el lado fiscal, yo desde el lado periodístico. Y claro, si bien Keiko Fujimori es el rostro principal, la jefa de la organización, pero creo que hay dos personajes a los cuales creo que la opinión pública no le ha puesto el foco, digamos, ¿no? Uno es Arsenio Oré, porque Arsenio Oré de alguna forma es el arquitecto del boicot legal que se armó, ¿no? Y Arsenio Orea ahorita está como consejero de la comisión que está reformando la ley orgánica del Ministerio Público, ni más ni menos acompañado y al costado de Tomás Aladino Gálvez. Y el otro personaje central, o sea, Ore, arquitecto legal, y el otro personaje que es el arquitecto político es Vicente Silva Checa, que quizás entre los dos apoyaban a Keiko Fujimori en armar la estrategia, y el resto ya casi tenía funciones operativas, ¿no? O sea, los congresistas, la misma Juliana Loza. Juliana Loza se subordinaba a Ore y se subordinaba a Vicente Silva Checa.
1: Eso es verdad, porque cuando se allana la vivienda de Vicente Silva Checa, fue consecuencia de la declaración que se recibe de el excongresista Rolando Reategui, que lo identifica como el operador detrás de la señora Fujimori, y se allana el domicilio de Vicente Ignacio Silva Checa y se encuentra papeles sobre la estrategia para afrontar los casos cócteles. Los casos cócteles eran 3, 55, 80 y un número más, no recuerdo en este momento, que se acumularon en uno solo. Y dentro de esa estrategia, Vicente Silva Checa daba las instrucciones que se tenía que hacer en esos casos. Y una de ellas era, por ejemplo, que el caso no recayera en el juez Concepción Carhuancho, sino en un juez de apellido Santos. Uh-huh. Esto recuerdo mucho. ¿Por qué? Porque, semanas después yo pido la prisión preventiva ante el juez Richard Concepción Carhuancho, porque era el juez que había recibido nuestro primer pedido. No sé si fue un levantamiento secreto bancario u otra medida. Entonces él había previsto o prevenido ese caso. Entonces él era el que tenía que presentarse cualquier otra medida siguiente. Pero lo que buscaba Vicente Silva Checa, según este documento, es que ellos iban a lograr el apartamiento del juez de Concepción y que sea este otro juez el que conozca todas las investigaciones. En el caso de Arsenio Oré, bueno, Arsenio Oré fue formalmente, según los papeles, el abogado de la señora Fujimori y de Fuerza Popular al inicio. Pero una vez que los testigos lo identifican, de que era una de las personas que, de las cuales habían otros abogados que buscaban a testigos para que estos testigos declararan falsamente, Arsenio Oré deja ya la representación y la asume Juliana Loz, que también es identificada Juliana Loza como parte de estos abogados.
0: Y que es casi, la pupila de Arsenio Oré, ¿no? Ha trabajado, creo, en el estudio de Oré, se formó ahí, ¿no?
1: Es parte de... A lo que yo he identificado en este mundo de abogados es que, claro, Arsenio Oré Guardia es una persona que tiene mucha influencia en jueces y fiscales. Él tiene un instituto penal que ha formado a jueces y fiscales. Incluso los trascendidos son que Tomás Gálvez le dice maestro.
0: Sí, sí, también escuché lo mismo.
1: Arsenio Oré Guardia. Entonces, sí tiene un nivel de influencia muy fuerte y que lo ha recuperado. O sea, lo ha recuperado a partir de las decisiones que el Tribunal Constitucional ha dado. Y como tú verás, Arsenio Oré Guardia está presente en la institución y siempre al lado del señor Tomás Gálvez.
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0: Claro. Doctor, quería un poco volver atrás. Cuando usted toma el caso, ¿no? En febrero del 2017. Yo recuerdo que en el 2015 saqué un reportaje en el Semanario Gileano, usted dice que creo que fue el primero del caso Cauteles, porque descubrió, o sea, antes estaban las fujirrifas, ¿no? Que había salido unos reportajes en La República, pero de ahí me llega esta información, debo decirlo por una fuente que sabía del mundo contable, y que lo que le llamaba la atención era que había muchos aportantes fujimoristas que Keiko había declarado, Fuerza Popular había declarado a la OMP, y que habían hecho depósitos en un solo día, 3, 4, 5 depósitos en un solo día. Me decía, esto es raro, o sea, ¿quién va 5 veces a un mismo banco o a distintos bancos y hace depósitos para un partido político? La fuente me pasó esos documentos, lo publicamos en Gilebrand en sus 13, a la par, un ciudadano, creo que es un abogado arequipeño, tomó eso y presentó una denuncia, y se abrió una carpeta de investigación, ¿no? Creo que ahí Panorama también nos rebotó el reportaje, Karina Novoa. Pero habían dos carpetas, ¿no? Pero que estaban, se puede decir, casi muriendo, ¿no? Porque los casos no avanzaban. Es más, estaban condenados a archivarse. Uno de ellos me parece que lo tenía la fiscal María del Pilar Peralta, me parece. Pero usted llega y el caso empieza a cobrar relevancia y aparece el factor Odebrecht, que creo que fue trascendental para que el caso no quede ahí.
1: A ver, en el año 2000, finales de 2016, inicios del 2017, hubo todo un escándalo porque Estados Unidos se había dado a conocer públicamente que Odebrecht se había declarado corrupta y había dado sobornos a diversos gobiernos de distintos países, dentro de los cuales estaba el Perú. Y si recuerdas, la pésima decisión de Pablo Sánchez fue haber designado a Hamilton Castro como fiscal del caso Lava Jato. Paréntesis, yo escucho que muchos políticos, dentro de los cuales Víctor Andrés García Belaúnde, Vitocho, dice de que el fiscal Vela y el fiscal Domingo Pérez no solicitaron el impedimento de salida o la detención de Jorge Barata cuando se dio a conocer el hecho. Bueno, nosotros no éramos los fiscales, sino el fiscal era Hamilton Castro. O sea, Hamilton Castro lo tuvo a Barata un 20 o 26 de noviembre en Lima, y Barata contándole cómo le había dado dinero a Ollanta, a Alejandro Toledo, a Susana Villarán, y no hizo absolutamente nada. Se guardó la declaración y cuando Barata se fue del país, ya era muy tarde para solicitar alguna medida. Bueno, este es un comentario.
0: Yo me tocó caso que de ahí ahora sí ha ascendido.
1: Bueno,
0: dentro del sistema del Ministerio Público.
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1: A quienes permiten esta clase de encubrimientos o acciones que evitan que la justicia sea eficaz. Pero bueno, yo llego a conocer el caso Cócteles en septiembre del 2017. ¿Por qué? Porque ya diversos medios habían anunciado de que no solamente Ollanta Humala había recibido dinero, sino que también la señora Fujimori. Y ahí viene la frase, el aumentar 500 a Keiko facer visita. Mm. Y recuerdo por qué, porque ese caso Hamilton Castro no lo quiso recibir. Hamilton Castro decía de que eso era lavado de activos,
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1: era corrupción
3: más
1: de funcionarios, y por lo tanto él, como fiscal del caso Lava Jato, no se iba a abocar a investigar estas entregas de dinero de la empresa Odebrecht a las campañas políticas. Entonces, esos casos se derivaban a la Fiscalía de Lavado. Y el fiscal Germán Juárez, que estaba conociendo el caso Ollanta Humala, también recibe el caso que involucraba a la señora Fujimori. Uh-huh. Y recuerdo que la prensa lo asediaba mucho al doctor Germán Juárez. ¿Por qué? Porque el doctor Germán Juárez tenía dos grandes casos, sí, pero su capacidad de acción, sobre todo en el caso de Cócteles, era poca porque recién se estaba involucrando en ese caso. Entonces, es ahí en donde yo, que soy fiscal provincial titular especializado en delitos de corrupción de funcionarios, me convoca Rafael Vela para que pueda formar parte de los fiscales de lavado de activos y no solamente conocer el caso Cócteles, sino también otros casos de las fiscalías de lavado de activos. Cuando me aboco a la investigación, advierto que hay otras investigaciones que involucraban los financiamientos de campañas de la señora Fujimori. Este que me comentas, que lo tenía la doctora María del Pilar Peralta, uh-huh, era uno de ellos, que creo que era de la campaña del año 2011.
0: Sí.
1: Que poco se había realizado, porque se le había delegado a la policía para que haga las investigaciones y la policía no había hecho mayor investigación. Y los testigos que habían sido llamados a declarar en esa investigación que lo conducía la doctora María Peralta, reconocían sus aportes. Es por eso que vienen los falsos aportantes. Claro. ¿Por qué? Porque en un segundo momento, cuando ya yo los llamo, ellos reconocen de que los habían ubicado, los habían buscado y les habían dado papeles para que cuando los citara la policía para esa investigación de la fiscal María Peralta, declararan que sí eran aportantes. Cuando yo los vuelvo a llamar entre el 17 y el 18, ellos me cuentan pues la historia que ya se hizo pública. Es decir, los abogados que formaban parte del entorno de Arsenio Reguardia los identificaban, los ubicaban y les daban papeles y las respuestas que tenían que dar y los presentaban luego ante la policía. Ellos, bueno, me declaran eso y para mí estaba clarísimo que se había configurado un delito en el cual se buscaba obstruir a la acción de la justicia.
0: Claro. Y usted une las tres carpetas.
1: Yo uno las tres carpetas.
0: Y le suma el factor Odebrecht, que creo que es el primer punto de quiebre del caso Cauteles, ¿no? Antes venía en un camino para archivarse, porque lo que yo también tuve acceso a ese expediente de la doctora Peralta. Y sí, pues la policía no le interesaba mucho investigar a la señora Fujimori en la Fuerza Popular. Usted toma las dos carpetas, se las asigna, porque además hubo una guerra interna entre el Ministerio Público para ver si a ustedes les daban el delito de lavado de activos, me acuerdo, ¿no? Cuando les tuvieron que aumentar la competencia al equipo Lava Jato. Y el primer momento de quiebre es aumentar 500 para Keiko. Ahí es cuando el caso ya cobra relevancia y hay un salto ahí, gravitante.
1: Ahí pudimos tener la capacidad de poder interrogar a los funcionarios de la empresa Odebrecht, porque entre el 2017 y el 2018 el doctor Hamilton Castro obstaculizó la labor del doctor Germán Juárez y mía, porque él buscaba de que los funcionarios de la empresa, y en especial Jorge Barata, no declarara después de que el proceso de colaboración se cerrara y solamente ante él. Creo que la buena gestión del fiscal Rafael Vela con las autoridades brasileñas y sobre todo con el equipo de la Fuerza de Tarea, que en ese momento comandaba en Paraná Orlando Martelo, permitió que los brasileños declararan sobre los aportes de campaña. Esa fue la diferencia entre el 2017 y 2018. Hamilton Castro solamente quería abocarse a lo que eran los pagos de soborno. Entre tanto, la Fiscalía de Lavado, como Germán Juárez y la mía, teníamos la misión y la función de investigar el dinero que ingresó a las campañas políticas. Bueno, Tomás Gálvez ahora dice que él es, digamos, el diseñador de esa estrategia, porque lo ha reconocido en una reciente entrevista. Él dice que le dijo a Hamilton Castro que te dedique solamente a investigar sobornos y no el dinero que ingresó a las campañas políticas, porque según Tomás Gálvez eso no era delito de lavado de activos.
0: Tomás Gálvez siempre apropiándose de logros de otras personas, ¿no? Muy característico en él.
1: Sí, bueno, es una persona que no tiene, digamos, credenciales éticas, pero está en el lugar en donde está en este momento porque pues la institución ha sido ya tomada por los intereses políticos y por eso es que ya vemos un Tomás Gálvez empoderado, ya vemos un Tomás Gálvez con un proyecto de ley orgánica del Ministerio Público con el que nos quita la autonomía a los fiscales, la independencia. Y seguramente más cosas van a venir de Tomás Gálvez, porque quienes conocemos la institución, quienes hemos vivido muchos años en la institución, sabemos de qué es capaz Tomás Gálvez.
0: Claro. Doctor, el segundo momento de quiebre, según lo que yo he podido seguir del caso, es el testimonio de Rolando Reategui. Creo que ahí también le dio mucho punch al caso, ¿no? Cuando, en primer lugar, creo que Reategui cuenta el tema de cómo intentaron comprar a los testigos o a los falsos aportantes de Tarapoto y de San Martín. Pero también Reategui cuenta cómo era la estructura interna del fujimorismo, cómo Keiko, él fue el que dio el nombre de Vicente Silva Checa, conocido entre el fujimorismo como Pensamiento. Y él también contó de cómo era el aparato por dentro, cómo era la jerarquía, cómo eran los niveles. ¿Cree usted lo mismo, doctor?
1: Sí, fue un momento muy importante, ¿no? Es ponerte en el escenario que un congresista en el ejercicio de la función termina declarando contra la lideresa de la agrupación política a la que pertenece, ¿no? Yo creo que fue un momento histórico que en algún momento se le va a dar valor. Uh-huh. Pero antes de ello hay que tener dos episodios que creo de que permiten llegar a ese momento. Primero fue el allanamiento al local del partido.
0: Que no se lo perdonan hasta ahora los fujimoristas, ¿no?
1: Que no me lo perdonan, obviamente, porque hasta ese momento nunca se había allanado o ingresado un partido político. Yo recuerdo ese día, recibí algunas llamadas de fiscales de la institución en donde me señalaban de que si sabía las consecuencias que ese acto mío iba a generar. Afortunadamente, durante su ejecución tuve el respaldo del fiscal Rafael Vela y pude llevar ese acto. Y el segundo, yo creo que ya fue la detención de la señora Fujimori, y es ahí en donde desencadena que Rolando Reategui se acerque y quiera brindar información colaborando con la justicia. A partir de ahí tenemos ya conocimiento de que había el chat de la botica.
3: Claro.
1: En donde hay una estrategia para desprestigiarme, eliminarme, y que bueno, finalmente ya se materializó años después. Y nos damos cuenta de que hay un cuerpo político que es simplemente la fachada de los intereses que están detrás, y que detrás está Vicente Ignacio Silva Checa, la señora Fujimori, Pier Figari, y una señora más,
0: Ana Gers.
1: Ana Gers.
0: Pero que al final cumplían papeles más de, ¿cómo se le puede decir? Tutores
1: de ella,
0: ¿no?
1: De ella.
0: Porque al final, claro, eran como, ¿cómo se puede decir? Los vigilantes, los agentes de seguridad de la señora Fujimori, que es un papel que en ese momento lo cumplía Ana Gers con Pier Figari, y que ahora lo cumplen Luis Galarreta con Miguel Ángel Torres, ¿no? Que es algo que es común en ellas.
1: La diferencia es que para este momento ellos son rostros visibles, Galarreta y Miki Torres. Para ese momento pasado, Pier Figari y Ana Gers tenían un aparente rol secundario.
0: Uh-huh.
1: Es por eso que Reategui, y recuerdo que algún otro congresista los identificaban como la cúpula, es decir,
0: claro,
1: como ese grupo que está detrás de todo lo que es la participación política de los distintos cuadros de Fuerza Popular. Y yeah, Vicente Ignacio Silva Checa, que solamente tenía comunicación con Keiko y con algún otro, y que
0: sí,
1: cuando llegaban ellos para alguna reunión política, Vicente Ignacio Silva Checa se retiraba después de haber dado algún tipo de instrucción o indicación a la señora Fujimori. Y esto, mira, si tú me permites completar, a propósito del deseo de la señora Mercedes Araos que me vaya preso y que todo me vaya mal, como me dijo en la entrevista con Milagros Leiva, de que soy un criminal, Mercedes Araos es identificada en esta investigación como la persona que representaba el gobierno de Pedro Pablo Kuczynski, además de ser primera vicepresidenta.
0: Sí, en ese momento.
1: En ese momento, ella busca entablar una comunicación con Vicente Ignacio Silva Checa. ¿Por qué? Porque Juan José Garrido Kecklin, que era director del comercio,
0: en ese momento,
1: él declara que Mercedes Araos buscaba llegar a un acuerdo con Fuerza Popular y que los ataques cesara. Entonces Juan José Garrido Kecklin le dice, bueno, con la persona que tienes que hablar es con Vicente Ignacio Silva Checa, que él es el que puede lograr este propósito que te estás poniendo. Y se dan tres reuniones, una en su casa, departamento, y otras en el departamento de Vicente Ignacio Silva Checa. Entonces demuestra que Ignacio Vicente Silva Checa no era cualquier persona. Era una persona con poder, ascendencia sobre lo que era la organización de Fuerza Popular, tanto así que la segunda persona con mayor poder en el gobierno de Pedro Pablo Kuczynski buscó tener un tipo de comunicación para que las hostilidades cese desde Fuerza Popular.
0: Claro, claro. Doctor, y hablando de momentos, de ahí viene todo el tema BCP y Juan Rasmus, ¿no? Que es al final termina siendo el mayor aportante. Pero Juan Rasmus, cuando ellos dan la información, era como tratar de neutralizar o desviar la atención. Era como su salida. Porque al final, Rasmus sale de alguna parte de ellos. O sea, de Fuerza Popular, ellos dicen, ¿saben qué? La plata nos lo dio esta persona, ¿no? Que está muerta. Entonces, lo que ellos buscaban era que el caso quede allí y tratar de justificar toda la cantidad de dinero que habían movido.
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1: Yo creo más bien que Juan Ramos sale cuando, bueno, ya se iba conociendo de que diversos empresarios habían dado dinero. Los familiares, porque había fallecido el señor Juan Ramos, sí, se presentan a la fiscalía y entregan cómo había sido todo este mecanismo, ¿no? La señora Fujimori había acordado con él la entrega de diversas cantidades de dinero, no solamente para la campaña, sino durante varios años después de la campaña. Y eran diversas personas, en el documento de la acusación estaban identificados, que representaban a la señora Fujimori, que iban a las instalaciones de esta fábrica, Sudamérica Fábrica, Fibras,
0: Fibras Tropicales,
1: y recogían bolsas de dinero. Uh-huh. ¿Cómo era más o menos el movimiento? Ellos llamaban a estas empresas de valores, Hermes, ellos iban con bolsas, con dinero en efectivo, lo dejaban, inmediatamente venía alguien del círculo de la señora Fujimori, recogía el dinero, ellos lo anotaban, o sea, ellos tenían un registro de quién iba a recoger, claro, el dinero, por eso sabemos de que Marvito fue y otros.
0: Además, no mandaba a cualquiera.
1: No mandaba a cualquiera.
0: Cuando iban a traer esta plata de Juan Rasmus, que lo hicieron como tratando de justificarse, pero al final el tiro le salió por la culata, como también le salió por la culata lo del BCP, cuando Dionisio Romero sale a decir que es mi plata, pero al final tú no puedes sacar de la bóveda plata de tus ahorristas y dársela a la señora. Y en el caso de Rasmus hacían lo mismo, también con Odebrecht, doctor, porque Yoshiyama, cuando iba a recoger la plata de Odebrecht, o sea, no era cualquiera, era Yoshiyama y dos exministros, Augusto Bedoya Camere, también era otro, sí, de los que recogían.
1: Y en la casa de Efraín Goldenberg.
0: Y en la casa de Efraín Goldenberg, o sea, los tres son personajes del viejo fujimorismo. Claro, cuando Keiko ahora dice, yo soy Fujimori, siempre lo fuiste.
1: Siempre.
0: Porque la gente que usabas era la gente que estuvo con tu padre. Vicente Silva Checa estuvo en el caso de la compra de
1: Cable Canal
0: de Cable Canal de Noticias.
1: Recibió $2 millones de Montesino en la salita del CIN para la compra.
0: Y estuvo preso un tiempo por ese caso. Entonces Bedoya igual viene de ese momento, Yoshiyama viene de ese momento, Klimper viene de ese momento, y así sucesivamente.
1: Es que son personas que tienen esa forma de proceder, esa conducta para ellos, no es algo nuevo. O sea que, a ver, que José Klimper vaya a RPP con un maletín de dinero, es parte de algo que, como algunos dicen, es el ADN del fujimorismo, ¿no? Pero en el caso de Juan Rasmus, esto, digamos, fue más allá de la simple estrategia de defensa comunicacional que tenía el abogado Humberto Abanto en relación a su cliente Jaime Yoshiyama. ¿Por qué? Porque él en los medios trataba de justificar que el dinero lo había recibido Jaime Yoshiyama, pero de este empresario muerto, pero no en el proceso. O sea, no en el proceso es que hubo una declaración de Jaime Yoshiyama señalando eso, sino que cuando ya la situación era incontenible, diversos empresarios se acercaron a indicar si le hemos entregado dinero a la señora Fujimori. La familia Rasmus, Dionisio Romero, hasta el señor Vito Rodríguez, creo, de Gloria, que dijo que le entregó $200,000 o no recuerdo qué cantidad, pero a la señora Fujimori. Es decir, era que tú escucharas empresarios de los más connotados de nuestro país narrar de la forma más natural. Te cuento un pasaje, hay uno que puede ser así de película de tipo colombiana, en donde la señora Fujimori organizaba como una especie de cenas, o en las casas de los empresarios organizaban un tipo de cena, invitaban a ella y a Marvito, o a veces a ella y a otro muy cercano. Y ella les relataba, dice, sus proyectos para futuro, para el país y obviamente para sus intereses. De ahí la señora Fujimori se retiraba y de ahí venía Marvito, como se dice, con bolsa.
0: Pasando el sombrero.
1: Ajá, a que pongan el dinero, ¿no? O sea, hacía como una chancha, pero no estamos hablando, pues, de en un inicio $1,000 cada uno, después $2,000. O sea, y era cada mes, ¿no? Esto cuando no era época electoral, cuando no era época electoral. Entonces, eso es lo que han dicho los empresarios. No es algo que yo me haya inventado, no es algo que yo haya puesto de manera sin sustento. Es lo que dijeron los empresarios. ¿Y qué es lo que iban a decir en el juicio oral? O sea, es la forma como la señora Fujimori hace política.
0: Sí, es verdad. Ella vive de la política. Para la señora Fujimori, desde muy joven, es un negocio.
1: Es un negocio, sí.
0: Es un negocio. O sea, sin la política ella no tendría todo lo que tiene.
1: Es un negocio de una política muy extorsiva, ¿no?
0: Claro.
1: Porque prácticamente los empresarios se ven conminados a darle dinero porque tienen la gracia o la venia de ella. Vamos viendo que ella siempre tiene una representación política en el Congreso. Y vamos viendo cómo es que en este último Congreso, digamos, esa fuerza política que ha tenido se hace sentir. Porque, a ver, yo te lo digo como fiscal que ha conocido ese caso. Si yo, que he sido sacado de mi puesto, procesado, prácticamente me están lapidando, imagínate cómo estará ahora todos esos testigos que han declarado contra la señora Fujimori o todos esos empresarios que iban a declarar contra la señora Fujimori. No me imagino la situación en la que ellos en este momento pueden estar, ¿no?
0: Claro, y ese modelo otros lo han copiado, ¿no? Por ejemplo, César Acuña, ¿no? Desde su punto de vista de defalcar el fisco nacional para gente de su entorno, para empresas cascarón, para empresas que de alguna forma tienen nexos con él.
1: Bueno, han encontrado puntos de encuentro y lo que les une es la protección de sus intereses. Por eso es que creo que para la opinión pública cae muy bien este rótulo de pacto mafioso.
0: Claro.
1: Porque ya tienen una fiscalía tomada, con lo cual la impunidad ya le está asegurada. Nuevamente, a ver, veamos. La señora Fujimori, el caso está prácticamente para el archivo.
0: Uh-huh.
1: Según ellos dicen que porque no es delito de lavado de activos recibir dinero para una campaña política. Pero el día de hoy el Poder Judicial le ha desestimado ese pedido a Ollantumala. O sea, para Ollantumala, que recibe $3 millones en esa campaña del año 2011, sí es delito de lavado de activos, pero para la señora Fujimori, que recibe $1 millón en esa campaña, no es delito de lavado de activos. Entonces, está clarísimo, ¿no?
0: Claro. 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Doctor, le quería preguntar por dos personajes claves del caso. Así como le dije al inicio, era Marcelo Odebrecht con la anotación. Después viene Rolando Reati cuando desmaraña la estructura de la organización criminal. Y de ahí creo que otro punto importante es Jorge Yoshiyama Sasaki, el sobrino de Jaime Yoshiyama, que además, usted sabe que era uno de los mejores amigos de Keiko Fujimori, ¿no? Porque Yoshiyama Sasaki lo que era el nexo con los grandes falsos aportantes, ¿no?
1: Sí.
0: Mientras por un lado teníamos a los aportantes de San Martín, que eran con montos pequeños, pero Yoshiyama Sasaki también cumplió el papel de recolectar falsos aportantes y abrió una puerta muy importante, ¿no?
1: Tenía su grupo.
0: Además, él cuenta muchas de las cosas del recojo de dinero.
1: Jorge Yoshiyama Sasaki iba a la casa de su tío, Jaime Yoshiyama, a recoger el dinero. Y luego él se encargaba de que este dinero pueda ingresar al sistema bancario a través de empleados o cambistas que también fueron identificados. Recuerdo uno, había un cambista que a él entregaba una cantidad de dinero y le indicaba, tienes que ingresar este dinero en diversas entidades, y él iba durante todo un día a entidades financieras y iba depositando en pequeñas cantidades. Pero también recolectaba falsos aportantes. Estos falsos aportantes ya eran, no eran personas, digamos, de estratos sociales como los que había identificado el señor Rolando Reategui. Porque en el caso de Rolando Reategui eran personas que no tenían la capacidad económica de dar $1,000, $5,000.
0: Claro.
1: Eran personas humildes, eran personas que vivían en el día. Pero en el caso de Jaime Yoshiyama, buscaba gente que tenía empresas, profesionales, gente de clase media que podía justificar haber dado ese aporte. Y ubicó a alguien que también fue hijo de lo que fue una entidad financiera en la época de los 90, Giancarlo Bertini Vivanco.
0: Claro.
1: Su papá era una persona que había tenido una participación en una entidad financiera en los años 90. Bueno, Giancarlo Bertini Vivanco se encargó de seleccionar o ubicar a diversas personas que para ellos era como una transacción financiera más.
0: Claro.
1: O sea, lo más difícil fue que estas personas reconocieran ese pago o ese aporte falso. Porque en un primer momento, ellos, en la investigación nuevamente de Peralta, ellos decían, sí, bueno, yo tengo esta cuenta bancaria y de esta cuenta bancaria he movido el dinero. Pero ¿qué es lo que hacían? Lo que hacían es, ya, voy a transferir a la cuenta de Fuerza Popular, y le daban a él en efectivo, ¿no? Entonces, prácticamente no dejabas rastro. Lo que se logró, que ellos reconocieran de que los habían buscado, Giancarlo Bertini y Banco, y otros, y que luego, al recibir ese en efectivo, luego ellos hacían la transferencia de ese dinero.
0: Así, claro. Doctor, y así fue $17 millones en todo el conteo, ¿no? Yo más o menos, al tipo de cambio, siempre hablo de 70 millones de soles, ¿no? Que plata que recibió de Rasmus, de Odebrecht, de los empresarios, por ejemplo, los Rodríguez Banda, de Romero Paoletti y más, porque además hubo plata que ingresó a la campaña, pero claro, se lavó en la campaña, ¿no? Porque además está la plata también del empresario peruano norteamericano. Ya ni me acuerdo su nombre, pero...
1: Sí, que tenía como una empresa que es la que se encargaba de recolectar el dinero supuestamente en Estados Unidos, pero lo que era es que le entregaban ese dinero desde acá o le transferían a su cuenta personal y luego él lo transfería desde la empresa.
0: Que tenía una empresa en Delaware.
1: En Delaware, que es un estado, digamos, con baja fiscalización para las entidades financieras, casi un paraíso fiscal.
0: Claro, pero al final, o sea, estamos hablando no de poca plata, estamos hablando de 70 millones de soles que la señora Fujimori y su organización lavaron solo en dos campañas, porque ahora se está investigando una tercera campaña, pero...
1: De lo identificado. Porque, como bien dices, ¿no? Uno siempre recibe información de distintas fuentes, y yo recuerdo que los primeros años del caso Cócteles recibí información de que el dinero podría haber provenido de distintas fuentes, ¿no? Me recuerdo que en algún momento me dijeron, lo de San Martín puede ser a una persona que está vinculada a actividades ilegales. Bueno, no tuvimos mayor información que pudiera respaldar esa información. Pero sí escuché al inicio como un fiscal, ¿no? Como fiscal que está tratando de investigar un caso.
0: Claro. Ya para ir cerrando, doctor, el factor Marvito, ¿no? Ahora que está de moda el señor por su participación en un reality, ¿no? Y que no sé qué busca, ¿no? Al final... él era el gran, o sea, no es el tonto que vemos en televisión. Él era, si bien cumplió un papel distinto, era el esposo, pero también el aliado, ¿no? O sea, yo creo que hasta el subordinado, porque en el caso de él es donde se encontró más desbalance patrimonial. ¿no? Y además su empresa inmobiliaria, donde tenía contratos raros y con gente que de alguna forma tenía vínculos con la señora Fujimori, como por ejemplo los primos de Fujimori. Uno de los grandes clientes de Marbito y su empresa MBB Bienes Raíces eran los mismos primos de la señora Fujimori.
1: La señora Iguchi también aparecía.
0: La señora Iguchi también como clienta.
1: En un contrato de...
0: Que a su vez, ese inmueble que tenía en San Luis, en la avenida San Luis, se le alquilaba a un congresista fujimorista.
1: Exacto.
0: Dueño de una universidad.
1: Claro, lo que pasa es que el servicio inmobiliario es una de las formas en las cuales tú tratas de camuflar el origen del dinero, ¿no? Y en este supuesto se había identificado a la empresa de Marbito como la empresa que había, no recuerdo si eran 14 contratos simulados que se habían confeccionado para que determinadas cantidades de dinero se justificaran como parte del servicio inmobiliario que le había brindado. A mí me queda claro que el señor Marbito es una persona que tiene mucha información. A veces en alguna de estas participaciones jocosas que él tiene, dice que él se va a convertir en colaborador de la justicia, un poco para llamar la atención pública, pero es el único en este momento que está siendo aún procesado. O sea, a todos, el juez Verástegui, que ustedes creo que sacaron un reportaje también de la relación que él tuvo con el señor César Acuña, de todos, él es el único procesado. Y a mí me llama bastante la atención, ¿no? O sea, ¿cómo un juez te archiva todo un caso y te deja solamente al ex esposo cuando las conductas que la fiscalía atribuyó pues tienen esa misma particularidad, ¿no? Que se entrelaza con lo que hizo la señora Fujimori. Pero él es en este momento procesado. No sé, respondiendo a tu pregunta, si parte de su estrategia sea eso, ¿no? La visibilidad. Saben de que el señor Marbito tiene mucha información que podría ayudar a, bueno, no sé, a la justicia, si en algún momento se recupera la debida justicia. Pero no sé si su objetivo sea ese. Porque si te das cuenta, el primer día del juicio oral, la instalación del juicio oral, el señor Marbito fue con una pareja, una chica bastante joven.
0: Sí.
1: Y delante de todas las cámaras hizo un show o una situación para llamar la atención, ¿no? De que él estaba ahí presente. Bueno, queda claro de que dentro de estos códigos, de esta clase de personas, lo que él está buscando es llamar la atención, el indicar que está acá presente, de que sabe mucho. Pero también a mí me llama mucho la atención que siguen siendo los mismos abogados de la señora Fujimori quienes representan al señor Marbito, por lo menos hasta ahora.
0: Claro. Cuando hablamos del monto de 70 millones, hay una pista, una línea, que usted no lo pudo tocar porque le correspondió a otro fiscal, ¿no? Que es todo el tema alas peruanas, Joaquín Ramírez. Claro, cuando decimos 70 es lo comprobado, 70 millones de soles es lo comprobado. Pero esa pista usted no pudo seguirla. No. Le tocó otro fiscal, pero la cosa avanzó muy lento ahí, ¿no? Ahí hay una parte del caso Cocteles que falta conocer, ¿no?
1: Claro, o sea, está demostrado, e incluso ellos mismos no lo niegan, porque ellos dicen es dinero, es un error administrativo que ingresa. ¿En qué ha ido el dinero? Bueno, lo que hemos logrado identificar en pagos de servicios de publicidad. Pero el caso que involucra al señor Joaquín Ramírez era un caso muy interesante. Lamentablemente, como sí lo has advertido, el fiscal tuvo otra performance o otra forma de querer llevarlo. Bueno, ese fiscal ya ascendió. Y ese caso hasta donde cuando me fui de la fiscalía de allá del edificio de Santa Rosa, el juez les había ordenado que emitieran un pronunciamiento. O sea, o que se archivaba o se acusaba. Y creo que han pasado más de 6 meses y hasta ahora no se tiene conocimiento absolutamente de nada.
0: Una pregunta final, doctor, si no ya no van a desalojar de acá, es el tema de los medios de comunicación, ¿no? Justamente la historiadora Cecilia Méndez dijo, cuando hablemos de pacto mafioso, no nos olvidemos de una pata del pacto mafioso, que es el tema de los medios de comunicación, ¿no? Por ejemplo, vemos al Diario del Comercio tratando de lavarle la cara a Tomás Aladino Gálvez, ¿no? Alguien que hasta hace, que si no recuerda el comercio, fue destituido por el tema del caso Cuellos Blancos y que ha regresado por la puerta falsa y ahora es fiscal de la Nación. Pero los medios de comunicación, hablemos, Huilas ya sabemos de qué pie cojea, ¿no? O sea, a mí siempre decirle a Huilas periodismo me parece que es faltar el respeto a la profesión que yo defiendo y hago. Pero hablemos de los otros medios, ¿no? El comercio. Inclusive, usted ha sido atacado por la República. El equipo de La Bajato ha sido atacado por la República. Yo siento decepción por mis colegas cuando, oye, hay dos bandos y creo que los periodistas tenemos que tomar o tener la sabiduría de, oye, ¿qué es? ¿Por dónde tenemos que estar, no? Al final es porque se revele todo. Ese es nuestro papel, ¿no? Por poner el foco. Por eso el foco se llama el foco, no le puse otro nombre.
1: Bueno, había un ataque que nunca se ha visto, ¿no? O sea, yo no recuerdo si cuando fueron drones, a mí me hicieron seguimiento desde mi casa, me han inventado, el último ha sido este reportaje o esta entrevista de la señora Milagros Leiva, preguntándole a la esposa de Pedro Pablo Kuczynski si yo había matado a los animales del fondo de Sineguida del señor Pedro Pablo Kuczynski, a Vela y a mí, para nuevamente traernos posicionarnos ante la opinión pública como los desgraciados o los causantes de todo el daño que la sociedad padece en este momento.
0: Pero está.
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2: Hola, hola, ¿qué tal amigos? ¿Cómo están? Buenas tardes, bienvenidos, bienvenidos a esta segunda edición de Noticiero Pueblo para el día de hoy, que estamos día miércoles, mitad de semana. Hoy estamos 1 de julio del año 2026. Mes patrio, mes de este pechito. Gracias a los amigos que nos están haciendo llegar vía WhatsApp nuestro saludo por este aniversario que cumplimos el domingo 5 de julio. Pero mal día, pues hubiese querido que sea mitad de semana. Lamentablemente no es así. Bienvenidos, bienvenidas a esta segunda edición del Noticiero Pueblo. Yo soy Filomeno Quispe Flores, el popular Pechito. Los acompaño hasta las 13 horas menos 5 minutos. 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Bienvenidos, bienvenidas a esta segunda edición del Noticiero Pueblo. Recuerde que Radio Mami, que lo quieren amplitud modulada, se encuentra ubicado en Parque Sangro 105, letra A, segundo piso. Nuestros teléfonos son 625174, es teléfono fijo. Nuestro teléfono celular es 974-974-164 para servir los amigos oyentes de El Noticiero del Pueblo. Mi celular es 95-929-8640. Mi celular auxiliar es 95-10-3093. Bienvenido, bienvenida a esta segunda edición.
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2: A las 12 del día con 9 minutos, bienvenidos. El alcalde Víctor Hugo Rivera Chávez no volverá a ser alcalde tras rechazo de la medida cautelar que había presentado ante su vacancia. Quería volver este desgraciado, ¿no? Que le eche la culpa a su flechita. A partir de hoy fue cerrada la vía de lo que es la avenida Goyeneche. Este es el sector de una media cuadra antes de llegar a la calle Pau Carpat, hacia arriba. A esta hora de la mañana es un caos de transporte en esta zona del cercado de Arequipa, que no se planifica bien, lamentablemente. Hoy choros que robaron, a asaltar, se llevaron más de $60,000. Sí, pues, que robaron, ¿no? Esto en el sector de José Luis Bustamante Rivero, ¿no? Los llamados marcas, los malls, llevaron $60,000. Los capturaron, ¿ah? ¿Eh? Oiga, festejaron. Sí, festejaron con borrachera. Cajas de cerveza, comelona, ¿dónde? En Arancota. Pero ya fueron capturados. O sea, el delincuente parece bueno para robar, asaltar y irse a chupar a la avenida Arancota. El próximo 12 de julio, que cae día domingo, sí, domingo, más de 4.000 escolares desfilarán en nuestra ciudad de Arequipa por fiestas patrias. Ana Carrasco, encargada.

0: De esta vía de comunicación, la avenida Independencia, ha prohibido, escuchen bien comerciantes, ha prohibido tajantemente que no habrá nadie que ponga sus sillas en la avenida Independencia. Desde las 3, 4 de la mañana van a llevarse todo como requisitoria, ¿no? Se van a llevar al depósito de la comuna provincial de Arequipa. Está prohibido, escuchen bien, sinvergüenzas. Qué pena, ¿no? Robaron a dos gorilas que estaban durmiendo, apestando en el patrullero en el sector de Provincia Santa Mónica, esto en el sector de Jantes. Les robaron celular, armamento. Ahora está llorando, entonces les habrán robado o habrán vendido. Qué desgracia, ¿no? Durmientos desgraciados. Dice que al alcalde sinvergüenza de Yanahuara, habían tres personas desde Huaraz, lo extorsionaban. Pero ya han sido capturados, amigos, oyentes de Noticiero Pueblo. El ministro de Transporte y Comunicaciones adjudicó obra millonaria Arequipa La Joya, empresa con antecedentes penales. Doce días con 13 minutos en esta segunda edición de El Noticiero Pueblo en Radio Miami, que lo quieren en amplitud modelo. Definitivamente el próximo 13, lunes 13 de julio, viene el presidente de la República a nuestra ciudad. Jurado Nacional de Elecciones descarta que anuncio de Roberto Sánchez de recurrir a la Corte Americana de Derechos Humanos retrase fin de las elecciones. Qué cobarde Roberto Sánchez, ¿eh? El presidente de la República, José María, observa ley que provocó el paro a nivel regional del Departamento Democrático de la Ley 11.658. Debe ser anulada, dicen. Esta maldita desgraciada Keiko Fujimori reconoce su poder político desde el Congreso. Te permite hacer leyes, presentar inclusive hasta desgracias de las leyes contra el pueblo peruano. Qué tal sinvergüenza, ¿no? Jurado Electoral Especial de Lima rechaza candidatura de López Aliaga. ¿Quieres? Miren, es senador ya nombrado y quiere ser teniente alcalde en Lima. O sea, qué conchú este cucho, ¿no? Y hasta aquí nuestros titulares. Amigos, bienvenidos, bienvenidas a esta segunda edición de El Noticiero Pueblo para el día de hoy, miércoles, mitad de semana. Hoy empieza el mes de julio, mes patrio. Mi mes, mi madre me parió un 5 de julio del año 1940. Entonces, el día con 15 minutos, amigos, bienvenidos. Estamos en el mes patrio, mes de nuestra independencia. Sí, peruana, ¿no? 28 de julio, día del Perú. ¡Vive el Perú, carajo! Estamos en nuestro mes patrio, amigos oyentes de El Noticiero Pueblo en Radio Mami Kiloger en amplitud modulada. Pena, ¿no? ¡Qué pena! A los gorilas le robaron un fusil, una pistola. Y todavía estaban durmiendo, estaban apestando. Sí, estaban apestando estos desgraciados. Les han robado, pobrecito, llorando ahora. De la comisaría Andrés Avelino Cáceres, en Hunter. Mientras dormían estos desgraciados, delincuentes encapuchados bajaron. Abrieron la puerta, ni siquiera tenía seguridad. sorprendido a estos gorilas durmiendo, apestando ahí. Eso a las 3 y 30 de la mañana. Dice que descansaba. ¿Qué hacían estos desgraciados? ¿Quién trabajaba toda la noche? Fue pasada a las 3 de la madrugada del día de hoy. En la urbanización Santa Mónica en Hunter. Exactamente en la calle Tiabaya. Es una vía trocha. Cuando los delincuentes abrieron las puertas de vehículo bajo amenaza con arma de fuego, los han reducido pues a estos gorilas. Se llevaron un fusil AKM, miren, ¿eh?, con 4 caserinas, 2 pistolas de reglamento abastecidas, las llaves del patrullero y los teléfonos celulares de los suboficiales. Kenya Machaca es mujer, Leonardo Lastarria. Kenya es mujer, ¿no? ¿O es hombre? Kenya Machaca y Leonardo Lastarria. Pobrecito, ¿no? Los han robado. Ahora, hay que hacer fiesta. No dice que ellos se sentían seguros. Nunca, al policía nunca le roban, pero para ser lisos, matones. Ahora, ¿qué van a hacer? Y ya pues bótenlos por dormilones a estos sinvergüenzas. Suboficiales, ¿eh? Escuchen bien, ¿eh? Suboficiales, atención, escuchen bien los nombres, ¿eh? Les voy a dar los nombres para que sepan quiénes son. Estaban durmiendo. O estaban de amanecida. O de repente estaban chupando, ¿no? Sí, amigos oyentes, pero yo no les creo, ¿eh? Escuchen bien, ¿eh? Kenya Machaca. Y el otro es Leonardo. Leonardo, o estaban haciendo canchicanch, Lastarria. Leonardo Lastarria. Ambos suboficiales del puesto policial de Andrés Severino Cáceres. Les han robado, repito, ¿eh?, un fusil AKM con 4 caserinas, 2 pistolas, 2 pistolas, llaves del patrullero, llaves del patrullero. Es increíble, ¿no? ¿Tanto dormían? Después, ¿qué más les han robado? 2 teléfonos. Dos celulares. Ahora, ¿qué premio le van a dar al señor general de la policía? Ambos dicen que resultó herido, los han pegado. Han tenido que llevar al centro de salud. O sea, ¿para qué está el poli? Estos son pelos gorilas. Y todavía les aumenta. Se han ido a dormir al sector, ¿saben dónde? Era en el sector Santa Mónica. En Hunter. Sí, una zona que no hay asfaltado, nada, que sigan durmiendo ahí. ¿Qué les parece, amigos oyentes? El día de hoy, 1 de julio. Ahora, ¿qué merecen estos sujetos? ¿Sanción o lo van a premiar? Yo estoy pensando, yo soy bien... Pienso mal siempre yo, ¿eh? Pobrecito, nos estarán llorando hasta actualmente, ¿no? Pobrecito, casi los mata.
1: La vida para que exista la sociedad.
0: Pero sí son lisos, matones para pegar al pueblo. Sí, para eso son lisos. O sea, estaban durmiendo con las puertas abiertas o con las puertas sin cerrar, sin seguro. Yo puedo pensar muchas cosas, ¿ah? ¿Eh? es de, pertenece al puesto policial de Andrés Avelino Cáceres. Ahora, ¿qué dirá el general? ¡General! La Madrid Alía, ¿qué dirá usted ahora de subalternos? Aló, buenas tardes, señor Noticiero Pueblo.
2: Buenas tardes, señor Filomeno.
0: ¿Cómo está usted, señor?
2: Esa noticia, la verdad, es una noticia grata. Pero también, a la vez, es una noticia totalmente desenmascarándonos. ¿Usted cree que han estado descansando? Usted acaba de decirlo, estaban de un faeno, no un... Si la policía es totalmente un asco, es un prostíbulo ahí. Estaban haciendo sus canchis, ¿no? Sí. ¿No? Y ahí los atraparon los delincuentes.
0: Sí, pues.
2: Miren, si los delincuentes van a ser más astutos y más rápidos, van a ser caseritos los tombos. Porque en cualquier parte que usted vaya por Yura, acá a la salida, acá en la vía de evitamiento, en Pachacute, siempre se les encuentra durmiendo a esas a las 11, 12 de la noche. ¿Qué guardia hacen esto? Y todavía tienen la concha de reclamar que les aumenten el sueldo.
0: Sí, pues.
2: Mire, y ahora que ha entrado esta delincuente de Keiko, mángase lo que le da la gana a los delincuentes.
0: Va a ser peor.
2: Va a ser peor. Ahora, señor Filomeno, si usted me permite, ojalá que la población escuche. Ya hay que, de alguna otra manera, hay que organizarnos. Mire, señor Filomeno, esto no es ninguna broma. Se viene el fenómeno del Niño. Y va a ser totalmente trágico acá en el Perú y va a pasar.
0: Sí, es cierto, es cierto.
2: Será en el momento, debe ser el momento para organizarnos cuando haya estos, situaciones catastróficas de la naturaleza, la madre naturaleza. Es el momento de ahorcarlo a Lima, porque se va a venir terrible y es el momento también que la madre naturaleza nos puede ayudar. Hay que hacerlo de cualquier otra manera, ahorcarlo a esta japonesa. A
0: para,
2: esta
0: que se para que se mueran de hambre.
2: Sí, para que se largue y sí, lo vamos pues a hacer sufrir. Ojo, pueblo, la madre naturaleza nos puede ayudar. Muchas gracias, señor Filomeno.
0: Ok, muchas gracias a usted, amigo oyente. Sí, pues tiene usted razón, ¿no? Porque ya el Jurado Nacional de Ciencias ya lo va a acreditar ya. Ahora el maricón Roberto Sánchez dice que ya no va a denunciar ante la Corte Interamericana de Derechos Humanos porque retrasaría el juramento de la Keiko. Parece que Roberto Sánchez ya está cediendo ya, ¿a cambio de qué? Ahí corren millones de soles, amigos oyentes, ¿eh? No es gratis, ¿eh? No es gratis. Así que no nos venga con el domingo 7, ¿eh? Así que los gorilas ahora, ¿qué van a hacer todos los gorilas? Kenia Machac. Es Kenia Machac, ¿eh? Mujer. Y Leonardo, ¿qué hacían durmiendo ahí en Santa Mónica? ¿Hoy tanto dormían que estaban las puertas abiertas? ¿O qué estaría pasando? ¡General! Este general, carajo, es otro uno más del montón, carajo. ¿Para qué diablo sirve? Antonio Alejandro, la Madrid, Aliag. Este general, ¿para qué diablo sirve, amigos oyentes? Ni para chapar a los delincuentes, carajo, porque todo está coludido. Aló, buenas tardes, el noticiero del pueblo en Radio Más, lo escuchamos adelante.
3: Aló, muy buenas tardes, señor Filomeno Quiste, buenas tardes a toda la amable audiencia de Radio Más, Frecuencia 1000. Y bueno, esperemos que el inicio del mes de julio, mes patrio, y también me parece su cumpleaños, bueno, tengamos que asumir una imposición producto de este fraude
0: electoral,
3: pueril electoral, sí, en estas elecciones presidenciales. Va a quedar para la historia, señor Filomeno, de pronto nuestras generaciones venideras lo contarán, lo leerán, será parte de la historia y dirán, bueno, si en el año 2026 sucedió esto, será para una triste historia. Y se preguntarán, ¿qué hicimos nosotros?
0: Sí, pues,
3: ¿fuimos
0: ¿qué hicimos?
3: Parte de todo este tinglado? ¿Fuimos parte de haber asistido a unas elecciones primarias donde hubieron más de 30 y tantos candidatos y se sabía que había muchos topos de la derecha? Y que la izquierda, llamada así, lo único que dio fue intereses personales. No quiero juzgarlos. Solamente estoy haciendo como una remembranza de lo sucedido, aunque muchos dirán no hay que llorar sobre la leche derramada, pero esos personalismos, señor Filomeno, nos ha conducido a esto, porque si estuviese habido la izquierda, qué sé yo, de Cerrón, del mismo Sánchez, del mismo Venceremos, y no sé qué otro movimiento, porque eran pocos, pues juntarse y decir yo declino a favor de tal movimiento o partido, creo que eso hubiese sido mejor, pero no, no hubo ese desprendimiento, no hubo ese amor a nuestro país. Lastimosamente hubo amor tan solo a los intereses que cada partido creían que solos iban a llegar. Al contrario, le hicieron, y se venía diciendo, señor Filomeno, se venía diciendo repetitivas veces, hasta muchos opinólogos decían, ¿y qué tienen esas señoras tales cuales opinando así? Pero nos está mostrando el tiempo y el resultado de lo que ir separados, bueno, divide y reinarás. Y eso fue lo que ha hecho la señora mafiosa, que lo único que sabe, para mi buen entender, no es de un gobierno, no es de gobernar. Lo que va a saber y va a salir a la luz es que la señora aprendió artes de mafia, de corrupción, de impunidad, y eso es lo que va a no ser. Mi abuela decía, para muestra un botón, de pronto cambia, pero no lo dudo mucho, porque detrás de ella solo hay intereses económicos grandes, de los grandes, de los grupos de poder, y por qué no, más claro, del gobierno de Estados Unidos, a la cabeza de este desquiciado de Trump, que ya prácticamente domina América del Sur. Entonces, si es que faltaba la fresa del pastel, Perú ya lo obtuvo. ¿Qué privatizaciones se vendrán? Cuando todo se privatice, a nosotros nos privarán de todo, lastimosamente. Y en cuanto a lo que ha sucedido con los jóvenes policías que se han dormido o qué sé yo, no quiero pensar mal, pero de pronto voy a echar a volar imaginación, y usted dirá, esta señora, pero qué curioso, un delincuente común, lo dudo, señor Filomeno, que se acercaría a un patrullero a asaltarlo.
0: Sí, pues.
3: Yo no quiero afirmar, pero más diría que son los mismos colegas de los efectivos policiales. Entonces, que saben qué es lo que llevaban ahí, cuál es el armamento de rigor, cómo está abastecido, dónde están las llaves, que hay que retirarlas con la facilidad, y que todavía los han golpeado para, bueno, hacer toda la figura completa. ¿Y dónde va a ir a dar todo ese armamento que se han llevado? ¿Y por qué, curiosamente, llevan esa cantidad de armamento, lo que usted está describiendo? ¿Es así que cada patrullero tiene todo ese armamento de rigor, la ley lo prescribe? ¿A quién iban a con ese armamento de AKM o esas marcas que la verdad no conozco? Pero ¿por qué es que se llevaba todo eso? ¿Y para qué? ¿Para qué? Entonces, ¿delincuencia común? No. Me parece que los delincuentes uniformados, que últimamente son una amenaza. ¿Dónde está el señor La Madrid? Gracias, buen día, señor Filomeno. Feliz inicio de este año patrio, perdón, mes patrio.
0: Ok, muchas gracias a usted, distinguida dama. Sí, pues habrá que esperar qué es lo que ha pasado. ¿Cómo los han robado? Pobrecito, ¿no? Pobres diablos, carajo. Disculpe mi término. Son unos diablos. Se les han robado, dice. ¿Usted cree? Yo no lo creo. Es una misma mafia que ha ido. Las puertas están así, cerradas, sin seguro, nada. Estaban roncando, estaban apestando, dice. ¿Qué estarían haciendo, no? No sé si Kenya será mujer. Me parece que es mujer, ¿no? En fin, solamente el de arriba sabe toda la verdad. ¿Qué armamento de alto alcance llevaban? AKM. ¿Qué habrá pasado, no? En fin, el tiempo lo dirá, amigos oyentes. ¿Qué dirá el general ahora? ¿Estará preocupado? General, ¿tiene usted qué irse? Mándese a jaladas. Usted no sirve para nada, carajo. ¿Qué ha hecho usted por aquí para nada? Va a venir usted con bombos y platillos, voy a trabajar por aquí para nada. Lamentablemente, amigos oyentes, esto está pasando en nuestra blanca ciudad de Arequipa, amigos oyentes de nuestro pueblo, en Radio Más Mi, que lo quieren en amplitud modulada.

0: los choros, ¿para qué roban, no? Los choros que roban los llamados criminales, la banda criminal, los marcas de los mall. Robaron el pasado 12 de mayo. Si 12 de mayo ha sido día martes. Robaron $60,000 a una comerciante en la avenida Dolores José Bustamante Rivero. ¿Y saben a dónde fueron a festejar? A la avenida Arancota, en Sachaca. Bastante chela, bastante comelona, un almuerzo de camaradería, producto del robo. De acuerdo a la información que se da a conocer por parte de la policía, fue Ruth Anco Tapia que en su estado de WhatsApp colgó un video en el que se ve pues al menos 14 cajas de cerveza que habían robado pues esos $60,000. El festejo en la vivienda donde la policía procedió con la captura de en el distrito Cerro Colorado. De acuerdo a que se ha podido exhibir, amigos oyentes, por parte de la policía durante la conferencia de prensa que se ha brindado después del asalto a mando armada en el que habían participado Ruth Anco Tapia Cabecilla, 45 años de edad, Lisbeth Quispe Quispe, 23 años, Henry Machaca Anco, 25 años y Alejandra Machaca Anco, 23 años. Creo que eran familiares, ¿no? Tres mujeres y un varón. Fueron a festejar y ahora están capturados ya. De acuerdo a la investigación policial, las víctimas retiraron el dinero de la agencia, de una agencia en el Mall Aventura, en Porongoche, Pucarpat. Y las cámaras de seguridad lograron grabar los movimientos de la banda que siguió a las víctimas en la avenida Dolores. Sí. El allanamiento de la vivienda de los detenidos, 5 autos, un automóvil de placa B chica I 675. Parece que ese vehículo ha sido utilizado para el asalto. He encontrado $750 en el dicho vehículo. Prendas presuntamente empleadas el día de robo, amigos, 25 celulares. O sea, son choros de alto vuelo. Son choros de alto vuelo. Pero ya están entre las rejas ya de la Policía Nacional de Perú, se deben ir a cárcel. Y no son de acá, parece que son de Puno. General, despierte, general, pues. Para mí que todo el robo viene el soplo del banco. El cajero recibe su parte a cambio de robo. Todo es una maldita mafia. 1235. Todo está corrompido. Todo es totalmente corrompido, amigos oyentes de Noticiero Pueblo en Radio Mami, que lo quieren en amplitud modulada.
1: 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Déjennos ya de joder. Queremos.
0: 12 del día, 35 minutos. Bueno, desde hoy, 1 de julio, ha sido cerrada la vía de la avenida Goyeneche desde el sector de Paucarpat, una cuadra hacia abajo. No sé cómo se llama ese pasaje. Desde ya ha sido cerrada toda la avenida Goyeneche para reasfaltar. Ya creó el día de hoy, está creando un problema latente, amigos oyentes de Noticiero Pueblo. Faltó planificación. Toda esta obra durará 30 días. O sea, empiezan en Vallecita, empiezan en Goyeneche, en todos sitios, están picando como la gallina. La avenida Goyeneche abarca el tramo comprendido entre las calles Octavio Muñoz Nájar, Manuel Muñoz Nájar, donde se rehabilitará 8.000 por 125 metros cuadrados del pavimento. La obra tiene una duración de 30 días calendarios. Los vehículos circulan por la avenida Jorge Chávez, Goyeneche, y son desviados por la calle Mollendo, Carabelí y la calle Pocarpata, amigos. Hay llamada telefónica, vamos a ver. Aló, buenas tardes. En Noticiero Pueblo, adelante, lo escuchamos, adelante.
2: Sí, reiterado saludo, señor Filomeno. Señor Filomeno, como usted acaba de decir, nuestra sociedad peruana está hecho un asco. El mundo criollaje de Lima nos ha podrido todo. En todo este sistema que tenemos, incluso en la sierra, se ha vuelto un asco. Señor Filomeno, mire, hasta las instituciones son grandes rateros, no solamente las empresas privadas. Un familiar me dijo, mira, te voy a mandar 100 soles, tienes yape, no tengo una cuenta del Banco de la Nación. ¿Y sabe cuánto me han robado estos desgraciados? 30 soles. O sea, son una tía de rateros, son conchudos, sinvergüenzas, caraduras. ¿Y sabe quién es el ratero más grande que hay acá en el Perú? El Banco de Crédito. El Banco de Crédito, señor Filomeno, son rateros. Están compuestos de gente de Lima, ¿no? Con grandes delincuentes. Se nota incluso en la cara, en todos los gestos. Yo puedo identificar fácilmente eso. Cuando fui a entrar también a cobrar mi sueldo del Banco de Crédito, señor Filomeno, me dijeron, corre a la caja. Tenía ahí un monto de dinero, voy a cobrar. ¿Y sabe qué hace la asquerosa y repugnante de la señorita que atiende? Viene con todo el escote y con las tetas casi ya enseñando. Y me enseña. Y creen que uno es como la asquerosidad que hay en Lima. Y me quisieron robar. Y no solamente eso, varias veces he observado que están comunicados con delincuentes y le pasan la voz para robarle cuando una persona saca 70 mil, 100 mil soles o más. Entonces, señor Filomeno, acá, desgraciadamente, la población está más desunida. ¿Sabe por qué? Porque también tiene un rabo de paja.
0: Sí, pues.
2: Eso es lo que está pasando, señor Filomeno. Mire, los policías les importa un pedo, porque saben que estos, la gran mayoría, son una tía de ineptos, ¿no? Cobardes, sonsos, tarados, y sobre todo que son calientes, por no decir una palabra con la A, ¿no? Y con la R. Son tan asquerosos, señor Filomeno, que el mismo coronel, al alto mando, tiene que inaugurarle a las chicas que son policías. ¿Sabía usted eso? No creo que ya todos sabemos eso. Es tan asqueroso. ¿Y tú crees que esta clase de casta de policías y militares que hacen asquerosidades, ustedes que van a intervenir a una gran delincuenta como Keiko Fujimori y con los grandes rateros de la corporación, nos ha visto, nos ha estudiado bien el capitalismo, que esta gente que tenemos es capaz de vender a su propia madre por un poco de lentejas? Lima es un asco, señor Filomeno, y es grande y fácilmente de persuadirlos. Cuando viene acá a la convención minera, usted a veces es una gente que se deja manipular fácilmente, y eso sí, pues, está contagiando, señor Filomeno.
0: Es cierto.
2: Señor Filomeno, la verdad es una cosa grave, con esta maldita de Keiko Fujimori, ojalá la población se alerta, porque esta desgraciada puede hacer todo un narcoestado acá en el Perú, con el fin de joderlo. Sí, pues. Ya están haciendo, por ejemplo, en Tacna y Moquegua, lo que están haciendo, ¿no?, esa división. ¿Usted cree que no van a hacerlo con Puno, Arequipa y Cusco así? Hay que estar alerta, señor Filomeno. Muchas gracias.
0: Ok, muchas gracias a usted, amigo oyente. Sí, pues hay que estar unidos, ¿no? Hay que estar unidos. Cualquier cosa, de inmediato salir al frente. Tenemos que unirnos nosotros, aunque va a ser bien difícil, ¿eh?, de que juramente. Va a ser bien difícil, porque todo el sur del Perú se levanta. Miren, ¿eh?, Moquegua se ha levantado desde el día de ayer, por indefinido, para que se anule la ley 11.658. ¿Y qué ha dicho el presidente? Que va a revisar la ley y posiblemente se anule, porque le han quitado parte de terreno que pertenece a Moquegua y dárselo a Tacna. Sí, lamentablemente lo han sorprendido, parece, el presidente. Y no se diga nada que esto se anule, para que llegue la calma, tranquila. Y la gente está decidida a todo, ¿eh? Si hay que morir, morimos. Si hay que matar policía, mataremos, dice. O sea, la gente ya ha perdido miedo, ya. Alguien dijo, morir hoy día o mañana es igual, pero matemos pues a alguien. A los gorilas que van con todo el armamento, que van con bombas lacrimógenas a querer matar a la gente del pueblo. Pero hasta ya dicen, basta. Que llegue el momento y que ya no puedes aguantar más. Con tanta maldita corrupción, con esta Keiko desgraciada que maneja a su entero gusto el Poder Judicial, la Fuerza Armada, la Policía Nacional, el Ministerio Público y todo. Ha manejado la OMP, ha manejado el Jurado Nacional de Elecciones ha manejado la RENIEC. Roberto Sánchez ganó en el Perú. ¿Y cómo le voltea la Keiko? Por el fraude que le han hecho a nivel internacional. Eso sí es el motivo, amigos oyentes. Pues tenemos que estar unidos, amigos oyentes, no quiero pueblo en Radio Más.

0: 12:42. Bueno, don Jaime Chávez Flores, candidato a la alcaldía de Caima. Hoy conversaba por teléfono, el símbolo es el perrito. Tiene maravillosa opción, la gente parece que quiere apoyarlo a él. Pero la actual gestión le lleva una bronca.
1: Sí.
0: Porque se ha descubierto la propiedad que ha conseguido en Mejía. Y le echaron la culpa a Jaime Chávez cuando Jaime Chávez no tenía nada que ver con ello. Entonces, en venganza ahora se le ha ido, pues, para denunciar. Ustedes saben que se ha anulado, o se ha archivado el proceso judicial que tenía en su contra, el alcalde de Caima, Jaime Chávez Flores. Entonces, ahora dice, se ha reaperturado, y me dice el Jaime que eso es totalmente falso. Es una falsa información que está dando a conocer, está corriendo por internet, ¿no? Así es que me dijo, señor Filomeno, no se preocupe, que esto ha salido en Diario Viral. El Diario Viral parece que también agarra la suya, ¿no? A cambio de un dinero. Me dice que yo sigo en campaña, señor Filomeno. La meta mía es seguir luchando por un bien. Seguir luchando por el bienestar del distrito caimeño. Y sigo en la campaña electoral, nadie me para, tengo el apoyo del pueblo. Hay gente que sí quiere desprestigiarme, como es Moisés, ¿cómo se llama este Moisés? Chuctaya, Churata, no sé, que es allegado del alcalde actual. Iván Vázquez, otro traposo. Traposo y medio que trabaja en Cerro Colorado. Como regidor ha sido de la minoría, pero sin embargo ha sido un alcahuete. Ahora es al candidato a la alcaldía de Caima. Ahora el sujeto este de Harbert Zuña, trabajador corrupto de Caima, quiso ser alcalde cuando nunca hizo nada como alcalde. Por lo menos Jaime Chávez hizo algo bueno. Ahora este por el pollito quiere ser alcalde. Pero el jurado electoral especial ha hecho un momentito. Tienes estos problemas, soluciona estos problemas, si no te quedas fuera de carrera. Otro pendejo que está en esta mira de lo que viene a ser la comuna provincial de Arequipa. Este sí es un verdadero delincuente. Delincuente de alto vuelo. De los 233 millones de soles para el proyecto de inversión, ¿cuánto ha gastado? Ni la mitad. Ni la mitad de este delincuente. Más se ha metido la mano al bolsillo. Se ha tirado la plata, ha hecho un 14.8% de ese presupuesto. Y esa plata, y eso lo ha denunciado el regidor de la mayoría, como es Alonso Ranilla, quien ha indicado el mal desempeño del actual alcalde, Manuel Enrique Rivera Paredes. Ahora quien asume la alcaldía es su alcahuete, pues Gina García de Rodríguez, otra sinvergüenza, cara dura. Y le dicen, doctora, cuando ella no ha sido ni siquiera abogada, para que le digan, doctora, es una ignorante, tiene 5 años de media. No tiene más amigos, sabemos la verdad. Sabemos la verdad. Yo la conozco, ¿de qué pata con esta señora? Entonces no pueden decir acá, no, que la señora es así tal. La conozco bien, amigos oyentes de El Noticiero del Pueblo en Radio Mami Quilojer. Un ciudadano también le ha presentado ante el Jurado Nacional Especial de Arequipa, ha solicitado que se declare improcedente o nulidad de la inscripción de la lista de candidatos de la Organización Política Fuerza Arequipeña para la Municipalidad Provincial de Arequipa, encabezado por el delincuente Manuel Enrique Vera Paredes. En este pedido indica que la agrupación habría incumplido con los requisitos establecidos por las cuotas de comunidades campesinas nativas y pueblos originarios exigida por la normativa electoral. Según el documento, amigos oyentes, la observación recae sobre los 3 postulantes a regidores que fueron inscritos como representantes de las comunidades campesinas. El solicitante afirma que los candidatos no acreditan la condición de comunero calificado, o sea, bamba, al indicar presuntas coincidencias o inconsistencia en la documentación presentada entre la residencia declarada, la pertenencia a la comunidad y la falta de documentos que demostrarían su inscripción en el padrón comunal. El inscrito fue ingresado al Jurado Electoral Especial del Equipo para su evaluación. Plantea que, de confirmar estas observaciones, la lista no cumpliría con los requisitos obligatorios para este reglamento de inscripciones, la lista de candidatos para las elecciones municipales del año 2026. Correspondería ahora a la autoridad electoral revisar los argumentos y la documentación presentada antes de emitir el pronunciamiento que corresponda conforme a ley. Ahora yo pregunto, ¿cómo un delincuente de alto vuelo puede ser candidato a la comuna provincial de Arequipa? Y más aún, ha puesto gente que no es de las comunidades campesinas, muchas no nativas. Prácticamente han bambeado los datos. ¿Sí? Han bambeado los datos vía bamba. Esto es increíble, amigo, lo que pasa. Que todo delincuente comete una serie de latrocinio, pero lamentablemente, amigos oyentes, no quiero poner. Entonces, por eso que se ha presentado esta denuncia ante el Jurado Electoral Especial de Arequipa. Vamos con la llamada telefónica. Buenas tardes, en Noticiero Pueblo y Radio Más. Lo escuchamos.
1: ¿Aló?
0: Adelante.
1: Buenos días, señor Filomeno.
0: ¿Cómo está usted,
1: chiquita? La verdad, yo voy a dar mi opinión. Estoy de cólera, a la vez preocupado, porque ¿cómo es posible que los peruanos hayan podido darle su voto a este personaje cuando nos han gobernado todo este año, cuando le han sacado a Pedro Castillo? Y sin embargo, ¿le han premiado sobre eso? Claro que no ha ganado, pues si no, un fraude grande lo ha aumentado, especialmente de los extranjeros. ¿Y ahora qué nos queda a nosotros? ¿Callarnos? Porque dice, voy a poner orden. ¿A quién va a poner? ¿A quién? ¿A los sicariatos? ¿O al pueblo peruano? A ese que le llama comunista, terrorista, rojos, que son violentistas, ¿a eso? A cuando salimos a protestar nos dicen violentistas. Cuando ella pone otros sus violentistas, ahí infiltra. Y esta mujer que no se da cuenta, ahora se pone con un vestido blanco, sus hijas con un vestido, pantalones blancas, salen, son puritanas, ¿no? Puritanas que nada pueden, que no tienen nada. Nosotros sí somos pecadosos, ¿no? Ellos puritanos, Jesús, Dios mío, sale blanquito. ¡Ay, soy santa! ¡Soy santa! ¡Qué pena, ¿no? Y los que nos insultaban, toda la prensa mermelera, todo ese grupo acá en Arequipa también hay medios como líderes, hay un tal Figueroa Separa, como le gusta insultar al pueblo. Ahora están contentos, chato de risa. Jajajay, están. ¿Qué cosa nos harán? No lo sé, solamente yo quisiera pedir al pueblo peruano, hay que reunirse, organizarse calladamente, pero también nos va a perseguir si nos vamos a reunir también, nos va a perseguir, a ver, su infiltrado va a estar ahí, no sabemos quién es, pues. ¿Y cómo vamos a, qué es lo que vamos a hablarnos? También va a sacarlo el chisme, pues. Eso es el riesgo que corremos, no sé la verdad, yo no sé qué cosa habrán pensado la gente peruana. Espero, solamente digo, que no caigan sus hijas, sus hijos. Cuidado, que no caigan y después van a acusarle de terrorista. Ya conocemos al fujimorista y me duele hasta el alma, ¿cómo puede ser? Y estamos aceptando. El Jurado Nacional pues ha dicho que el Jurado Nacional no hay inicios de fraude y por lo tanto aceptemos. ¿Qué tal? Nos han metido la yuca y el morrocoy. ¿Morrocoy qué cosa es el morrocoy? Que han demorado hasta cansarnos, que recién antes de ayer eso sacaron, que salió Keiko Fujimori, ¿no? Eso se llama morrocoy, eso preparaban en Venezuela. Por eso, fraude, decían a Maduro, pues. Esas cosas nos han metido. ¡Qué pena! No sé, yo no estoy de acuerdo. Yo por mí, si fuera cualquier cosa, no sé a dónde me volaría, pero como adulto acá estaré, nada más eso quiero decirle. Triste estoy, señor Filomeno. Gracias.
0: Señora, muchas gracias. Todo el peruano, gente pobre, estamos preocupados, estamos nosotros también preocupados. ¿Qué va a pasar con mis hijos, con mis nietos? ¿Qué futuro le espera con una desgraciada que quiere llevarse toda nuestra riqueza del Perú a Japón, Tokio? Porque ella no es peruana. No es peruana, es japonesa de nacimiento. Su madre lo ha parido en Tokio. Sí, en Tokio lo ha parido. El chino también, Fujimori, no era de Perú, era de Japón. Entonces creo que todas esas verdades se sabe, pero aquí tenemos vendidos, pues, el Jurado Nacional de Elecciones. Este burneo, ¿no? Este desgraciado, este sinvergüenza. No escucha al pueblo. Si hay guerra civil en el Perú, va a ser culpable el Jurado Nacional de Elecciones, la OMP y también la RENIEG. Sí, porque el pueblo no aceptará, y lo han dicho en las marchas de protesta, no aceptamos a Keiko. Porque quien ha ganado Roberto Sánchez en el Perú y todo lo que han traído fraudulentamente es del extranjero. O sea, todo lo han hecho en el extranjero, no en el Perú, amigos oyentes. Eso es lo que reclama la gente. Esperaremos qué es lo que vaya a pasar los próximos días, amigos oyentes, Noticiero Puebla en Radio Más.
2: ¿Qué más quiere? 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
0: Bueno, el exalcalde de Arequipa, Víctor Hugo Rivera Chávez, la medida cautelar que presentó sobre su vacancia quedaba en nada. Según el documento del magistrado José Luis Linares Cuadros, ha creído que los argumentos expuestos por la defensa no son suficientes al momento de superar o suspender los efectos de la resolución número 0805-2020 del Jurado Nacional de Elecciones. En consecuencia, él no va a regresar al alcalde, porque él pensaba, soñaba, ¿no?, que quería regresar, este conchudo, quería regresar nuevamente a la alcaldía. Al presentar esta medida cautelar, por eso que simplemente se da el trámite esto, ahí quedó. Pero él insiste en ser candidato a la vice, a la primera regiduría del Consejo Provincial de Arequipa, porque una tal Almonte creo que va a ir a la alcaldía. La vacan a ella, entonces él asume la alcaldía, dice, amigos oyentes de Noticiero. Pues eso no se va a dar, pues. Es otro sinvergüenza que quiere vivir la política, que trabaje. Si tiene profesión, que trabaje. ¿Qué le cuesta trabajar en su profesión? No buscar la política como un centro de trabajo para robar, asaltar y hacer lo que le vienen a ganar, amigos oyentes de Noticiero Pueblo. En fin, hay que esperar qué es lo que va a pasar de los candidatos, que son a cantidad, ¿no?, cantidad de candidatos para, como uno pronuncia aquí, hay 20 candidatos. Para el gobierno es igualito, la misma cantidad, para los consejos distritales también hay. Se están peleando a ver quién es quién. En Uchumayo va a haber 10 candidatos. Un saludito para el doctor Daniel Guaraya, candidato a la alcaldía de Uchumayo por el Pollito. En el sector de Yura está nuestro amigo Luis Javier Fuentes Sala, también está por el Pollito. Están en el primer lugar ambos candidatos, tanto de Uchumayo como de Yura, en los primeros lugares, ¿eh? Que la gente sabe lo que ha hecho, pues. Amigos, nos vamos, le decimos gracias. Que Dios me lo bendiga. Vuelvo mañana en este mismo punto, Radio Mami, que lo quieren amplia y tu modulada. Gracias, buenas tardes, permiso.

De esta manera, hemos presentado El Noticiero del Pueblo, segunda edición. Amigo, gracias por su sintonía. Será hasta la próxima.

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Amigos oyentes de Onda Deportiva. 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Por el Mundial, Inglaterra le volteó el partido a la República de Congo. Estaba ganando esta República de Congo por 1-0. Y ahora le ha volteado el compromiso este equipo inglés. También en otro de los titulares, Carabalí, jugador colombiano o ecuatoriano, creo que es colombiano o ecuatoriano, que jugara en la U, buen marcador izquierdo. Lamentable, se despidió del Club Universitario de Deportes y ya está en el Club LDU. Él es ecuatoriano, ahora que recuerdo, Carabalí, buen marcador. Motivos familiares, ya le dijo adiós. Y la U insiste en Piero Quispe. Piero Quispe se desligó de su club, los Pumas de México. Ahora está libre. Pero ¿qué pasa? Piero Quispe quiere seguir en el extranjero. Bueno, ¿cómo terminará esta situación? ¿Cómo terminará esta novela entre Universitario y Piero Quispe? Y ayer me decepcionó Ecuador. Nada ha jugado. México le ganó. Y bien le ganó. Por 2-0. Mientras tanto, Brasil, ahora su próximo partido en este Mundial con Noruega. Buen equipo, ¿eh? Buena selección. Vamos a ver qué va a ser esta torcida brasileña. Y Nacho Buse está destacando en el Wimbledon, allá en Inglaterra. Imagínense este buen crédito peruano, Nacho Buse, o Nacho Bus. Está realizando buenas

0: actuaciones. Ahora le ha tocado jugar, o seguramente está jugando. Nos puede confirmar nuestro compañero de labores, don Marco Willy. Y Francia ganó tranquilamente. Le está tocando rivales débiles. Pensé que Escocia le iba a hacer pelea, pero no fue así. También Sporting Cristal se sigue reforzando. Se sigue reforzando este equipo de Sporting Cristal. Y Atlético Madrid de España, silenciosamente, se está reforzando. Atlético Madrid, que lo dirige Simeone. Y Julio Álvarez, apellida Álvarez, buen jugador argentino, hoy en el Atlético Madrid, quiere salir del Atlético Madrid, pero tiene contrato. Y su pase vale, reitero, $500,000 o $500,000,000, mejor dicho, $500,000,000 el pase del jugador argentino Álvarez. Y Melgar, bueno, ahí tiene que seguir trabajando, preparándose. Ojalá que tenga otro partido amistoso. Es bueno y es necesario, ¿ah? Necesario para mantener futbolísticamente a todo el plantel del dominó. Todo esto y mucho más en los próximos minutos, mayor información. Por favor, Lucho, quisiéramos saber el resultado final. 2-1. Bueno, le volteó el partido. ¿Terminó? ¿O sigue jugando? ¿Terminó? Bueno, Inglaterra pasó a los octavos de final. Y la República de Congo eliminado. Eliminado. Bueno, amigos oyentes de Onda Deportiva. El Mundial, por el momento, está en boga. Ahí, a la expectativa, atentos, qué es lo que pasa con estos equipos sudamericanos que están en el Mundial. Uruguay ya fue eliminado. Ahora Ecuador, lo propio. Dos selecciones sudamericanas fueron eliminados ya del Mundial. Están en vida Brasil, Paraguay, Argentina y Colombia. Ecuador, reitero, y Uruguay eliminados de este Mundial 2026. Decíamos que en los titulares, ahora a Brasil le toca enfrentarse a la selección de fútbol de Noruega. Noruega es un equipo difícil, es un equipo fuerte. Vamos a ver qué hará Carlitos Ancelotti, entrenador de fútbol de la selección brasileña. 1:15. 1:15 en Onda Deportiva. La Copa Perú, siempre como arequipeños nos interesa. Dos equipos arequipeños que están en la etapa departamental. Hablamos de la PNP y del equipo Sigma, campeón del fútbol de Pau Carpat. Han ganado en su primer compromiso. Ojalá que estos dos equipos sigan en racha, sigan adelante y continúen y esperando clasificar a la etapa nacional de la Copa Perú. Este club, este equipo de la PNP, por segundo año está participando en esta edición de la Copa Perú. Ahora nuevamente en la etapa departamental. Y por primera vez este equipo campeón de Pau Carpata, Sigma, ahí su estrella Andy Polar, es la primera vez que está participando y ya conjuntamente con la PNP están en la etapa departamental de la Copa Perú. Ayer habíamos dicho qué pasa con los equipos del cercado. Simplemente cumplen por cumplir y nada más. Participan y punto. Ese es el pensamiento de estos dirigentes de varios clubes de tradición. Huracán, imagínense. Huracán en la etapa provincial lo elimina. Huracancito, lo mismo, que representaban a la Liga del Cercado. Hoy eliminados. Hoy por hoy, los únicos equipos arequipeños que representan al Cercado o Arequipa es PNP y el Club Sigma, campeón del fútbol de Pau Carpata. Mientras tanto, Melgar, una liga inventado por este corrupto de Agustín Lozano. No hay interés, no hay nada de nada. Simplemente participar por participar. Por ejemplo, la U, Alianza Lima o Alianza Violín presentaron equipos juveniles para participar en esta liga de fútbol que se ha inventado el sinvergüenza de Agustín Lozano. Seguramente que Agustín Lozano se encuentra en el Mundial. Todo gratis. Es más que fijo. Todo gratis. Pasa desapercibido. No quiere que sepan que está en el Mundial. Ahí con su padrastro, el presidente de la FIFA, Infantino. Ahí también está con Domínguez, el presidente de la CONMEBOL, ayayando. Solo falta que lustre las botas de estos dirigentes mandamases, bien de la FIFA y bien de la CONMEBOL, porque así es este corrupto de Agustín Lozano, que gana fácilmente, sin hacer nada, mensualmente $30,000. $30,000 la FIFA le paga, solamente por darle su voto para que sea reelegido Infantino y lo propio Domínguez. ¿Qué tal? Bueno. Ojalá que la justicia le caiga encima a este corrupto de lo que ha hecho en Chongoyape, que se ha apropiado algo de 300,000 nuevos soles. ¿Ah? Se ha apropiado y la fiscalía ya debe decir, esta boca es mía. Y de una vez, agarrarlo del cogote, disculpen el término, a este corrupto sinvergüenza de Agustín Lozano. Y este sábado es la gran inauguración, perdonen, la juramentación de la nueva junta directiva de la Asociación de Periodistas Deportivos Arequipa. Este sábado juramenta el nuevo presidente, el colega Alberto Acosta, lo propio César Bayón, Marco del Carpio y dos colegas más, no recuerdo bien su nombre. O sea, también la doctora Marcia Sea, que todavía sigue siendo presidenta hasta cuando juramente Alberto Acosta, tomará la palabra y cediendo, ¿no?, a Alberto Acosta para que tome los destinos de esta Asociación de Periodistas Deportivos Arequipa. Imagínense que este sinvergüenza, el puneño Walter Gamarra Bullén, que se ha apropiado de miles de soles en alquileres, en renovación de carnet, sin hacer nada, y todavía dice este sinvergüenza, este corrupto de Walter Gamarra Bullén, que es empresario. Él cree que no sabemos también que le ha hecho daño a su propio hermano, al ingeniero Rubén Gamar. Él cree que no sabemos. La mayor parte de colegas conocemos y estamos enterados de la porquería que le ha hecho este puneño, este sinvergüenza de Walter Gamarra Bullén, a su propio hermano. No tiene bandera, definitivamente. Hace rato que hay que denunciarlo a este sinvergüenza de Walter Gamarra Bullén y a sus cómplices. 1:23. 1:23, estamos en el aire con Onda Deportiva. 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Por favor, Lucho, llamar por teléfono, por favor, donde estamos en Cerro Colorado, Avenida Villahermosa. ¿Ah? Por favor. Se lo voy a agradecer, ojalá que nos conteste don José Luis Cornejo. Aparte de ser empresario, es un gran deportista. Es director de la Academia de Karate, Zen Karate Dojo. Por favor, a ver, vamos a ver. Aló. Bueno, está sonando el teléfono. Ojalá que tengamos la suerte de ponernos en contacto con el señor José Luis Cornejo. Señor José Luis Cornejo, le habla Radio Más y Onda Deportiva. Estamos en vivo y en directo. ¿Qué tal? Buenas tardes, Onda Deportiva.
1: A ver, qué gusto. Adelante. Escucharlo y saber de sus novedades. Está ahí a su servicio. Dígame usted.
0: Don José Luis, ¿me escucha perfectamente?
2: Sí, lo escucho perfectamente.
0: Muy bien, don José Luis, aparte de ser empresario, también sabemos que usted es un buen deportista, director de la Academia Zen Karate Dojo, Cinturón Negro Sexto Dan. ¿Me puede hablar un poco sobre esta academia?
2: Sí, cómo no. Bueno, nosotros ya les habíamos informado anteriormente que nos hemos afiliado a la Japan Karate Association.
1: Es el ente que rige el karate a nivel mundial, con sede en Japón.
2: Y para eso tengo que informarle que nosotros como asociación que somos reconocida a nivel mundial, gozamos de muchos privilegios y hemos tenido ahora último un
1: evento en la ciudad de Lima con Sensei Kurihara, un cinturón negro octavo dan, tres veces campeón mundial, quien ha impartido muchas enseñanzas a todos los practicantes del Perú. Aproximadamente como 1.800 participantes hemos estado presentes en este curso.
0: Bueno,
1: la Academia Zen Karate, como le reitero, está afiliada a la JK
2: y nosotros tenemos la representación en todo el Perú.
1: ¿Qué?
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0: Muy bien. El karate, ¿no? Le encanta el karate a don José Luis, buen deportista, buen empresario, y los mejores éxitos. Esperamos eventos importantes de esta academia, y como nos acaba de manifestar, bueno, hay buenas noticias. Algo más para todos los oyentes de Onda Deportiva, don José Luis.
1: Sí, también para indicarles a ustedes pregúntale si es de cambio. Nosotros estamos participando el próximo mes en un evento internacional también en la ciudad de Arica, con la participación del sensei Inoue, séptimo dan en karate, también para hacer un curso, y posteriormente tenemos el campeonato nacional que se efectuará en la ciudad de Huaraz en el mes de octubre, y será selectivo para el campeonato mundial al próximo año en Japón. Esas son las novedades que tenemos por el momento, y seguimos en la práctica de nuestro querido y adorado arte marcial que es el karate.
0: Don José Luis, ¿cuántos clubes o cuántas academias van a estar en este evento de Arequipa?
1: Ya, en el evento son como aproximadamente 12 academias que van a participar en el curso, ¿no? Y en el campeonato, bueno, es a nivel nacional. Todas las sedes, que somos alrededor de 16 sedes a nivel nacional, participan con afiliaciones de aproximadamente unos 45 clubes en el campeonato nacional.
0: Muy bien, don José Luis, muy gentil, ¿eh? Con Onda Deportiva y Radio Más, Frecuencia 1000, Amplitud Modulada. ¿Algo más para todos los oyentes de Onda Deportiva, don
1: claro,
0: José Luis?
1: Agradecerle, señor Abel, por la deferencia que nos da siempre en este espacio deportivo, y nosotros estamos a vuestra disposición de todos los practicantes de karate que deseen iniciar su práctica o continuar con la misma. Los esperamos en el Dojo Zen Karate, en la calle Alfonso Ugarte 101, Cerro Colorado, Arequipa. Para todos los presentes, muchas gracias y buenas tardes.
0: Buenas tardes, don José Luis, empresario y deportista. Amigos oyentes, don José Luis Cornejo, cinturón negro sexto dan, director de la Academia Zen Karate Dojo. Una con treinta, siempre es bueno ver o dedicarse a otras disciplinas, como por ejemplo, esta es una disciplina chica, el karate, pero el karate nos ha dado muchos lauros, y no solamente el karate, también el judo, el kung fu, el taekwondo, son disciplinas chicas que se han participado o se han presentado en varios eventos, en varios torneos, y han traído muchas medallas, cosa que el fútbol será el deporte rey, pero siempre nos defrauda. 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
4: 1:36.
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0: 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Bueno, la prensa alemana le está dando con palo a su selección por la eliminación de este mundial. Ya estamos en comunicación con don Marco Willy. Si me escucha, adelante.
5: Buenas tardes, compañeros en cabina central, amigos de Onda Deportiva, a través de Radio Más, en la frecuencia 1000 de la amplitud modulada. Buenas tardes. Hoy estamos en el primer día del séptimo mes del año. Año o mes de la patria. No, estamos a 1 de julio del 2026. Señores, hoy día acabamos de ver el partido este de Inglaterra con República del Congo. República del Congo ganaba hasta el segundo tiempo, hasta antes de la hidratación. Ganaba por 1-0. Luego el técnico de Inglaterra, esos dos cambios precisos, se puede decir, entró Anthony Gordon, que es el nuevo jugador que ha contratado para esta temporada Barcelona. Anthony Gordon entró y cambiaron las cosas. Le dio un pase preciso para la cabeza del gran goleador Harry Kane y fue el empate. Después el propio Harry Kane convirtió también el segundo gol para Inglaterra. Este cotejo empezó muy temprano, a las 11 de la mañana. Ahora van a jugar a las 3 de la tarde Bulgaria con Senegal y Estados Unidos con Bosnia Herzegovina a las 7 de la noche. Señores, ayer Noruega le ganó por 2-1 a Costa de Marfil, le eliminó los noruegos, los famosos vikingos, ¿no? Conocidos ya por su festejo ahí en las tribunas. Creo que se va a llevar el premio a la mejor barra, aunque hay otros países que han tenido más barra, como los mexicanos, que han jugado pedes locales ayer también, que se llama en el Azteca. Pero los noruegos, con sus figuras que han hecho ahí en las tribunas donde van a jugar, creo que se han ganado el cariño de la gente, ¿no? Por su alegría. Ayer, después de ganar el partido también, que se llama, hicieron sus figuras, pues, ¿no? Como si estuviesen manejando sus canoas. Francia le ganó por 3-0 a Suiza y México, en horas de la noche, en el tercer partido ya, en horas de la noche, ese partido tuvo que postergarse una hora. Era para las 8, empezó a las 9, porque hubo una lluvia torrencial ahí en la capital mexicana, y entonces se tuvo que postergar una hora. Empezó exactamente a las 9. A las 9 de la noche este partido, donde México fue más fuerte que Ecuador desde un principio y le ganó tranquilamente 2-0. Pensábamos que Ecuador iba a ser una resistencia en este partido. Sabemos que jugadores tiene Ecuador, pero nada que ver. Se olvidaron que le eliminaron a Alemania y tantas cosas más. y ahí nomás se quedaron. Nada de nada el equipo ecuatoriano ayer frente a México. Al respecto de Países Bajos, que ya perdió también en estos 16avos de final, diríamos que Ronald Koeman, que es el técnico por segunda vez de la selección de su país, de Holanda, como lo conocemos nosotros, de la naranja mecánica, al toque renunció al cargo de entrenador. Quedó eliminado y no llegó a su casa, pero ya tenía, creo, ya la renuncia en su maletín, porque rápido dieron a conocer que había renunciado. Entonces se fue luego de perder por penales ante Marruecos por 3-2. Entonces Ronald Koeman ya no será técnico de Holanda. Otro técnico también que ya se fue Becasese, Sebastián Becasese, el técnico de la selección de Ecuador. No, señores, ayer hizo fundamental el partido, pésimo partido. Claro que no depende del técnico, pero el técnico lo tenían en la mira pues, hace tiempo, hace meses, no lo dejaban trabajar y nada. Y bueno, ayer también terminó el partido que se llama con México, ya en horas pues, de la noche, ya casi medianoche, y dijo hasta aquí nomás. Becasese dejó de ser el técnico de la selección ecuatoriana de fútbol. Entonces dos técnicos se fueron en esta 16ª fecha de que se llama del Mundial de Fútbol, que se lleva a cabo en América del Norte. Así están las cosas. Entonces, señores, hoy, aparte de Inglaterra, ya lo hemos dicho, Bélgica con Senegal y Estados Unidos con Bosnia-Herzegovina. Bosnia-Herzegovina. También nos vimos que ayer 30 de junio, último día del mes de junio, se recordó un año más del título de la selección de fútbol de Brasil, el quinto título que ganó, que se llama la selección de Brasil, y desde esa fecha no ha ganado nada hasta ahora. Esto fue en el Mundial de Corea-Japón. Le ganó en la final a Alemania, ¿no? Dos de los goles los convirtió pues Ronaldo. Entonces, desde esa fecha, no sé cuántos años ya no campeona Brasil, que está ahora, no lo vemos bien tampoco a Brasil, hay que ser ciertos. Sigo pensando, y en voz alta, que hasta ahora, al que he visto para campeón, señores, es a Francia. Francia tiene un equipazo que bueno, no solamente son los 11, ¿ah? Tiene 26, y si usted pone a cualquiera de los que están ahí en la banca, juega igual o mejor que los que están adentro. Entonces, cuando usted mira eso, con los cambios que hace el técnico de Champs, señores, no hace extrañar a los que están llamados titulares. Igual juegan, salen a velocidad. Que se llama con un cálculo fue tremendo. Yo hasta ahora no veo en verdad que se llama algún otro equipo que le pueda hacer sombra a Brasil, a Francia, para que se lleve el título mundial de fútbol, de acuerdo a lo que he visto hasta ahora, de acuerdo, pues claro, he visto pues la mayoría de partidos, he visto la mayor parte de equipos que se dice que están en primer orden para ser también campeones mundiales, como España, Alemania, que ya se fue, está, se llama Argentina, que tampoco no lo veo bien, pero en fin, veremos, este es fútbol, puede pasar cualquier cosa, señores, y entonces esperaremos. Barcelona de España ayer presentó su nueva camiseta con miras a la temporada 2026-2027. Estuvieron de modelos ahí varios jovencitos que pertenecen seguro a las categorías inferiores y varias mujeres que seguramente también pertenecen al equipo de damas. Ellos fueron los que modelaron la nueva camiseta de Barcelona, que no difiere mucho de la que conocemos ahora. Estamos mirando ahí una camiseta, casi igual, pues, ¿no? Los colores, no sé cuál será la diferencia. Esto, como ustedes saben, esto lo ha presentado Nike, ¿no? La firma norteamericana Nike, con la cual trabaja pues Barcelona hace muchos años, ¿no? Es un contrato millonario con esta firma norteamericana. Claro, ves, ¿cuánto paga, pues, cuántos millones de euros? Porque Barcelona, conocido pues a nivel mundial, hace pasear el símbolo de, ¿qué se llama?, de Nike. Señores, también les diremos, Kevin Paico fue despedido, es un joven volante que fue despedido por Fútbol Club Cajamarca luego que terminó la apertura. Ya es el nuevo jugador, señores, es nuevo jugador de Huánuco, ¿no? Entonces ya está en la Liga 2, va a defender, va a terminar este año defendiendo los colores del equipo huanuqueño que perdió la categoría pues este año, ¿no? Ahora está en la Liga 2. Entonces, yo no sé cómo estará Fútbol Club Cajamarca, porque a la mayoría creo los ha despedido. Iban a hacer una reforma pues a fondo, profunda. Y yo tengo conocimiento que han salido ya varios, pero no sé pues cuántos jugadores nuevos tendrá Cajamarca. No conozco, no se habla de cuántos jugadores está contratando Cajamarca para el torneo clausura, o se han desanimado, ¿qué se llaman los dueños de este equipo cajamarquino? Entonces, señores, que sería la Comisión de Disciplina de la Federación Peruana de Fútbol ha desestimado, señores, los reclamos de Universitario de Deportes que pedían sanción para los jugadores de Alianza Lima, Paolo Guerrero y Renzo Garcés. Pero, claro, pues si están pidiendo una sanción desde hace cuando el partido que han jugado y por el cual están reclamando ya ha pasado hace más de 2 años ya. Y yo no sé, eso debe tener un tiempo, ¿no?, para presentar un reclamo, y sino que cuando Alianza Lima presentó un reclamo en contra de Universitario, al toque también ellos presentaron, pues dijeron, bueno, les vamos a dar un vuelto, y presentaron también un reclamo. No sé, ¿qué pensaría pues el actual administrador temporal, que parece que le ha caído muy ancho el puesto en Universitario de Deportes a este señor Franco Velasco? ¿Cómo se le ocurrió hacer eso, esta denuncia? ¿Pensó que iban a sancionarlos a estos jugadores después de 2 años o más? Se dio pues de bruces con la puerta, y ya esto lo han mandado al tacho. Este reclamo, la Comisión de Disciplina lo ha mandado al tacho, señores. Entonces, esto queda ahí. Yo no creo que puedan apelar, o si pueden, ¿y para qué van a apelar? ¿Para qué apelarían? No sea, Andrés Vázquez es jugador de Alianza Lima y Sport Boys, fue presentado como nuevo jugador del Chancas, de Chancas de Andahuaylas. Entonces, ya está el Chancas también llevándose algunos jugadores, que se llama Chancas, que no está mal en este primer torneo de este año, ¿eh? Es un equipo que se ha defendido bastante bien, tanto de visita como de local. Ha estado luchando en los primeros lugares y está hasta ahora, está ahí con chance de seguir, ¿ya? Dependerá de lo que va a hacer en el torneo clausura. ¿Ah? Néstor Pipo Gorosito, ex técnico de Alianza Lima, ya tiene chamba. Ha estado pues sin chamba desde que se fue, me parece, de Alianza, desde que le dieron de baja, y ahora por fin ya tiene chambita. Ha sido contratado por San Lorenzo de Almagro. Ya están las cosas adelantadas, se dice. Y Néstor, entonces, Pipo Gorosito, tendrá chamba en su país, entrenando a San Lorenzo de Almagro, ahora para el torneo clausura. Ustedes saben, la apertura también ya terminó, ahora empieza el clausura. Señores, también les diremos que Barcelona, de la Liga Española, ya se desvinculó totalmente de Ansu Fati. Y que muchachito que hace años salió pues a la palestra del primer equipo de Barcelona con un futuro grande, enorme, porque empezó pues jugando bien, una maravilla. Pero después, no sé, se fue apagando rápidamente, ¿eh? Y lo prestaron a la Liga Premier, y luego estaba en el Mónaco de Francia, y con el Mónaco han hecho ya la transferencia del pase. Barcelona entonces ya se ha desligado completamente de Ansu Fati, que se llama, y el Mónaco ha pagado 11 millones de euros por el pase de Ansu Fati, quien ha firmado por el Mónaco hasta el 2030. Claro, Barcelona, aparte de los 11 millones de euros, está feliz porque no sabíamos nosotros, cuando lo prestaron a la Premier, la cosa se puso un poco difícil porque el problema era de que Ansu Fati, como lo vieron como una estrella pues fulgurante en el que se llama en el espacio, un grande entre los grandes, cuando todavía no era, porque era un jovencito, le pagaba, tenía un sueldo de 14 millones de euros al año. 14 millones de euros, por eso casi no lo querían. Y ahora, para quedarse en el Mónaco, se ha tenido que reducir pues el sueldo. Porque acá pagaba, creo, una parte de Barcelona. Y ahora ya se ha desligado de todo. Y ya no va para los 14 millones. Tampoco el Mónaco, porque sabemos que se ha rebajado el sueldo para quedarse en el Mónaco, pero no sabemos a cuánto. Digo, ganar 14 millones de euros, yo no sé, ni los más grandes jugadores, creo, que tiene Barcelona, ganan esa cantidad, salvo dos o tres. Los demás no creo que ganen así. Bueno, se les chispoteó, fue. Se les chispoteó y ahora... Pero está feliz, ¿ah? ¿Eh? Ansu Fati está convirtiendo goles. Ha jugado 12 partidos, 8 goles. Entonces, él ha llegado a los 12 años. Cuando tenía 12 años, ha llegado a Barcelona. Y ahora ya tiene 23, me parece. Tiene pepa rato. Tiene para hacer fútbol muchísimo por delante, solamente dependerá de él, que se ponga a trabajar bien. Y señores, no va a haber, yo creo que ningún problema para que vuelva por sus fueros, ¿no? Señores, se acerca la final ya de los octavos de final del fútbol mundial. Los octavos de final empiezan el día sábado. Juega Francia con Paraguay y juega Canadá con Marruecos. El domingo juega Brasil con Noruega e Inglaterra con México. Bien, señores, hasta aquí nuestra información por el día de hoy. Dos minutos estamos con ustedes el día de mañana a la hora de siempre. Gracias, buenas tardes.
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a otro lugar donde no haya tantas fiestas. Pero ¿qué puede hacer? ¿Qué se puede hacer? Está difícil la situación en el Perú. Ojalá que la nueva gobierno elimine todos los feriados y todos los peruanos a trabajar como negros. Eso es la decisión de las grandes mayorías, pero hay que respetar. Eso de que Keiko haya ganado con el voto de los extranjeros. Sí, en todos los países hay votos de extranjeros, ¿no? Lo que sí es probable que haya habido manipulación de las actas. Pero ya pues ya está resuelto, ya. ¿Qué puedes alegar ahora, don Roberto Sánchez? Ya nada puedes hacer. ¿Y qué serán de los hermanitos, no? Que son castillistas. Castillistas a todo dar. ¿Qué será del hermano Pedro Castillo ahora con el compatriota, con la compatriota o con la japonesa? ¿Qué será? Probablemente lo liberen, ¿no? Probablemente lo liberen. ¿Lo libera el Balcázar o lo libera la japonesa? Probablemente. O sea, no estoy diciendo que lo va a liberar. No, porque son actos políticos. O de repente cumple sus 12 años, no sé, sus 14 años, cuántos años le han puesto por querer dar un golpe de Estado. Pero ahora en estas elecciones hay que hacer un pequeño estudio, mis estimados compatriotas. Hay que hacer hay que estudiarlo para que nos sirva de enseñanza o nos sirva de aprendizaje. No. Pero ¿quiénes son los que mandan en los partidos políticos? ¿Quiénes son los que están ahí de cabecillas en los partidos políticos? Yo no creo que realmente sean patriotas. No creo, no los creo, camaradas, compatriotas, hermanitos, camaradas. Yo no creo, por ejemplo, el oportunista, el señor Bombo sea un verdadero patriota. No lo creo. El señor Bombo, que mire, había sido el primerito en ir a recoger su credencial, el señor Bombo. ¿No era que las elecciones eran un fraude? Hermanitos castillistas, las elecciones han sido un fraude. No hay que reconocer un fraude. No reconocemos esta elección. Que sean declaradas nula todos los actos de esta elección. Por lo tanto, que haya una nueva convocatoria. Que no haya ganancia para los que ya son senadores ni para diputados. Entonces, si no se reconoce una elección, y ya pues ni hablar. Ya no hay que hablar, pues ya hay que reclamar una nueva elección, y todo el mundo, todo el Perú, camaradas. Yo les he escuchado algunos de estos días, ¿eh? Siguen con lo mismo, siguen. No me refiero a los camaradas que tienen, son no camaradas que ya son conscientes de las cosas, sino a los aulicos a lo que hacen fiesta en los medios de comunicación.

0: Ahora, pues, ¿qué vas a hacer? ¿Qué vamos a hacer? Pues ya está hecha las cosas. ¿Ah? Hay que salir a movilizarnos. Todo el mundo. ¿Mm? Sí, pero yo decía al inicio, ya, ¿qué puedes hacer? Ya, como mucha gente que ve un futuro negro, sobre todo joven, la gente joven se va fuera, fuera. Fuera. Yo quería hacer un análisis hace algunos días atrás sobre por qué la gente vota así, ¿no? ¿Por qué los peruanos que van a Lima se convierten en... se convierten en... ellos mismos se convierten en sus... no, verdugos. Y la gente que va al extranjero también. ¿Por qué? Porque hay que respetar, ¿no? Por más que ya pues estén errados pues, ese punto de vista y sus votos, ¿qué vas a hacer? No lo vas a, no, ¿qué se hace? No lo vas a decapitar. Son peruanos errados. Pero ¿por qué son así estos peruanos? Eso debería, nosotros también deberíamos estudiar. ¿Por qué la gente pobre vota por, habla pues castillista? No es que hay una castillista que anda renegando y diciendo, ay, Cerrón es el que lo ha puesto a la Keiko. Esa castillista habla babosadas ya. Es una demente ya. No es que está errado, sino lo hace adrede, pues. Es una enfermedad la que tiene. Muy bien, camaradas, compatriotas. He estado un poco lejos de los micrófonos. Ahora retorno y no sé hasta cuándo también. Que uno va sacando cuentas de cuál es la ganancia política también. No, es que es, la ganancia política debería ser para lo más los peruanos que sienten, ¿no? Para las grandes mayorías debería ser la ganancia política, no. Pero una ganancia política, pues no es que... es el consuelo, no es el consuelo la ganancia política. No crean que yo haya votado por el consuelo, sino porque yo he votado en contra del fascismo. Es otra cosa. Y otros compatriotas, la gran mayoría ha votado por el consuelo. Ya, pues, no nos queda otra. Sí, no, es que... no puedes votar por el fascismo. A ver, ¿cuántos perulibristas han votado por el fascismo? A ver, yo les doy un espacio, llamen. ¿Cuántos perulibristas han votado viciado? Respondan. Porque votar viciado era votar por el fascismo. Y se los puedo argumentar por... ¿no? De distintos ángulos. ¿Ya? No es que ibas a votar por los caviares, sino ibas a votar viciado, es que era un voto a favor del fascismo, a favor del Donald Trump, a favor de Benjamín Netanyahu. A favor de esos demonios asesinos del mundo, era votar por ellos. Más o menos, ya yo. Soros también es la misma porquería, pero. De repente lo hace con elegancia ya, pero. El fascismo así. A ver, hermanitos Perú Libristas, que votaron viciado, ahí yo les escucho. Entonces, yo particularmente he votado en contra del fascismo. No he viciado mi voto, por si acaso. Porque el partido decía bien claro, voto crítico. El partido decía que no votaba por el fujimorismo. Y que ha sido un comunicado inteligente, pues. No dijo que voten viciado. Voten viciado. No, dijo voto inteligente, voto crítico. Allá pues los hermanitos Perú Libristas que no tengan la habilidad para entender qué significa un voto crítico y qué significa no votar por el fujimorismo. Ya, pero estoy hablando, por ejemplo, ahorita voy a llegar a que quiénes son los caviares, porque yo he escuchado un compatriota que tiene simpatía por Perú Libre, que un poco cuestiona al espacio de Luis Ancón Patiño, pero él un poco se engolosina el compatriota, el hermano Ancón Patiño, y dice no, o sea, hay otro que dice no, oiga, no escupas al cielo. No voy a hacer que tu hijo sea, que tu hija sea, que marimacha o marimacho, ¿cómo es? Hay que aceptar todo ya. Hay que aceptar a los de la tercera generación, no, a los de la tercera vía. A propósito, los compatriotas ya no participan porque no tienen argumentos. Y también les he dicho que casi el 100% de los radioescuchas son caviares. O han votado por la falsa izquierda, mejor, un poco más elegante, ¿no? Yo no he votado por la falsa izquierda, he votado antifascismo. ¿Ya? Yo no he votado por los caviares. Yo no he ido detrás de... Han salido gente... Claro, gente... Gente que sí... También no es... No es caviar, ni que está detrás de los caviares, han salido a movilizarse, pero que no... Son gente que... Son antifascistas, pero... O sea que no quieren el fascismo. Han estado en algunas movilizaciones. Pero eso no quiere decir que estos compatriotas han estado detrás de los caviares, detrás de lo que son de la tercera vía. ¿Entienden quiénes son los de la tercera vía o no? Tampoco entienden. O mejor dicho, desde el tercer género ya. Tampoco entienden los compatriotas. Entonces, eso hay que reflexionar, ¿no? Decir qué es un caviar, qué es estar de acuerdo con esto que se llama... ¿De dónde viene...? No, ¿qué significa ya esto? La convivencia entre dos varones, entre dos mujeres. Hasta hay matrimonios. el doctor Lora Khan decía que cuando, en el tiempo de los incas, ¿qué decía en el tiempo de los incas? Según él, seguramente alguna referencia habrá encontrado. El doctor Lora, ¿qué decía de los que encontraban los incas a uno así que no, a uno que no sé qué le sucedería, pues, ¿no? Entonces, estamos en los tiempos tales que ya ha pasado tantos siglos y donde reina el capitalismo. ¿Qué quiere el capitalismo? ¿Qué quiere el capital? ¿Por qué Donald Trump comía, no sé qué hacía con los chiquititos, con las chiquititas? A ver, buenas tardes, hay alguien que está en la línea. Bueno, ya se fue ya. Y entonces, yo no puedo avalar eso, no puedo avalar. Este sistema, eso de la tercera vía, de la tercera no situación, es una expresión del modelo económico, es una expresión del sistema. Es una consecuencia. Y uno no puede estar de acuerdo con eso. Pero por desgracia, en este sistema se avala, se dice que es. Yo quisiera que ustedes vayan a ver en Rusia es un país ya conocido por muchos de ustedes. En Rusia, que aceptan este tipo de políticas. Ya en la China popular, ya. Pero estamos en el Perú se acepta todo. Se normaliza todo. En el Perú está bien. Cuando alguien cuestiona, no. Entonces, ¿por qué nos queremos encerrar en nuestra burbuja? ¿Por qué? ¿Por qué no se quiere entender que no hay izquierda la que ha... No, no me vas a decir, pues, que JP es... JP es izquierda, no. JP izquierda. Porque yo he escuchado a algunos compatriotas que son, por un lado están ahí, con una mano están ahí, son antiimperialistas y con otra mano están ahí con JP, ¿qué es eso? Mejor dirían, pues, oiga, Keiko, pues, ya está, pero ya, entonces, lo veo mal, sí, efectivamente, hay gente que estaba en contra del fascismo y ha salido a movilizarse, pero ya pasó todo, pero ahora, ¿qué podemos defender?, ya la OMP ha dado, pues, al 100%, ¿no?, del conteo, del reconteo de las actas, ¿o no? ¿Quién ganó? Buenas tardes. Ya, pues, la OMP ha dado, pues, hermanos, camaradas, compatriotas, ahora... ¿Quién le hace la guerra, pues? ¿No? ¿Quién le hace la guerra? ¿Quién dice yo? ¿Quién dice, a ver? Es que no es así, no es un tema de emoción. No es un tema de... No es tema de eso.
1: ¿qué va a pasar, pues?
0: No, que no, no, no. Ya, este, y, número uno, ya Petro Perú ya privatización. Petro Perú privatizado. Número dos, la ley, los grandes, perdón, las grandes mineras o proyectos mineros, ya. Claro, necesita una resistencia, una reacción. Pero yo no estoy pensando que tu Roberto o nuestro Roberto sea el que tenga que encabezar. O ellos van a encabezar. No, habrá pues una expresión popular. Habrá una resistencia popular. Entonces va a haber una reacción natural. Pero JP decir que es de izquierda. Todos los espacios de esta radioemisora JP de izquierda, JP de izquierda. ¿Por dónde se es de izquierda? ¿Por dónde diablos la socialdemocracia es de izquierda? ¿Ah? JP de izquierda. Háblame pues, mis estimados compatriotas. La compatriota que anda, no sé, que ha perdido su raciocinio, entonces llama y dice, aprovecha el pánico. Entonces, pero yo quiero que me argumenten, que me digan JP es de izquierda. No, porque están ahí los soplones de Patria Roja, de PC Unidad, que se pintan de partidos comunistas. No por eso son de izquierda. No me vas a decir que ellos también son de izquierda. Ya. Ellos definen su pan y punto. Entonces, mientras que me digan que JP es de izquierda o este comunista unidad o Patria Roja es de izquierda, ya. Pero con argumentos, pero no con... No con hueveos. Ya que nadie quiere decir nada, entonces voy a poner un audio, una entrevista de que está en el Facebook de Américo Gonza. Creo que fue ayer la entrevista. Es para que se distraigan. Yo sé que la mayoría de ustedes son ¿no? JPCistas. Ya. Vamos a escuchar el audio.

0: la gente, así este no nos guste. Usted sabe, yo soy un hombre del... Nosotros lo hemos dicho ya anteriormente, somos respetuosos del voto mayoritario de la gente, así este no nos guste. Usted sabe, yo soy un hombre del sector de la izquierda popular. Hay que diferenciarla bien. No de la izquierda caviar, que es una falsa izquierda, sino de la izquierda popular, la verdadera izquierda. Pero así es, son las cosas, ¿no? Ganó otra postura. Nos guste o no, es lo que la población eligió, aunque sea por un solo voto, se tiene que respetar.
1: Así es, usted es congresista de la República del Partido Perú Libre, de hecho uno de los pocos que se mantuvo en la bancada, porque recordemos que durante todo este quinquenio muchos congresistas de Perú Libre fugaron a otras bancadas parlamentarias y esto hizo que el bloque no quedara tan sólido como se esperaba en un principio. Entonces, ¿cuáles serían sus opiniones con respecto al perdedor, al señor Roberto Sánchez, y este ánimo de querer insistir en la pataleta de que hubieron fraude en nuestras elecciones?
0: Sí, mire, tienen un comportamiento que no le hace bien a la política peruana. Creo que lo maduro es saber perder también, ¿no? Cuando ganas, pues todo es bonito. Cuando pierdes, justamente donde debes de mostrar tu madurez política. Pero a veces se contradicen, porque ellos mismos dicen, yo no digo que hay fraude, pero todo, hacen todo en ese sentido. Y bueno, no sé, espero que ya lo que le queda ahora al sector de Juntos por el Perú es ser una oposición en el Congreso, ¿no? Creo que ese es el rol ahora que les toca a ellos, ¿no? Y desde allí, no solamente una oposición por oponerse, sino una oposición responsable, que yo siempre lo manifiesto, ¿no? Si voy a hacer lo que nos han hecho, ¿cuál sería lo extraordinario, no? Nosotros recordamos muy bien que el 2021 el sector de la derecha no quiso responder el triunfo de Perú Libre, ¿no? Y eso no hizo bien, pero voy a hacer lo mismo, entonces, ¿qué de extraordinario haría, no? Entonces creo que ubicándonos en un contexto regional de Latinoamérica, creo que la población ha volteado al sector de la derecha, pero es una ola, porque de ahí viene nuevamente una ola llevada a la parte de la izquierda, y hay que saber entender y leer este contexto.
2: Muy bien, ahí vamos a detenernos, ¿no? Yo estoy de acuerdo que después de un gobierno de extrema derecha, puede venir un gobierno de extrema izquierda. Pero en América Latina no se ha dado, no se ha dado en ningún caso un gobierno de extrema izquierda. En Colombia ha sido un gobierno de izquierda, una izquierda democrática, sí, convivencia con los sectores de la derecha, gobierno de Petro. Pero yo pienso que tampoco se pudo hacer más. Después de un gobierno de extrema derecha viene un gobierno caviar. Después de un gobierno de extrema derecha, de un gobierno profascismo, viene un gobierno caviar. Después de un gobierno caviar, quizás dos probabilidades: repita de nuevo el gobierno de derecha o derecha fascista, o ahí sí podría venir un gobierno de extrema izquierda, pero es poco probable. Es probable, sí. Eso es lo que veo, es lo que he visto estos últimos años. Entonces, y a eso van apuntando los que han quedado en el segundo puesto ahora, como en esta elección. Quedó segundo los de JP. Pero yo sé que se van a canibalizar ahí, van a... Ahora, por ejemplo, van a perder su inscripción. ¿Por qué? Porque no han presentado en todos los sitios, y tampoco creo que ganen. gobiernos regionales, gobiernos municipales. Si no pasan la valla, ya fueron también. ¿Ya? Si no pasan la valla, ya fueron. Entonces van a quedar, pues, ya casi nadie, ¿no? Solamente quedarán los extremistas derechistas. Y eso, pues, lo ha preparado, lo ha formado, lo ha trabajado el modelo económico, el sistema. Nosotros casi no entendemos nada como peruanos, como gente de lo que nos llamamos de izquierda, gente progresista, como sea, no entendemos los patrones, cómo juegan los intereses, cómo juegan, cómo procesan para defender sus intereses, los de la derecha. No entendemos. Lo único que hacemos es agarrar el teléfono y lanzar algunas actitudes emotivas, nada más. ¿Ya? Entonces el compatriota Gonza dice, pues sí, esto es como una ola. A veces sí, a veces no, a veces izquierda, a veces derecha. Y eso es lo que ha ocurrido en América Latina, pero izquierda, izquierda, podría ser Hugo Chávez, ¿no? Hugo Chávez. Hasta la China popular de Mao querían sabotear su política y le armaron, o sea, el modelo y el sistema, los grandes gurús económicos del mundo, en el mundo, hacen todo lo posible para evitar que no prospere un proyecto político distinto, que puede llamarse socialista, comunista, al sistema, al modelo económico capitalista. ¿Ya? Entonces, en América Latina ha habido gobiernos que les han dado golpe, por ejemplo, ahora lo último que ha ocurrido en Venezuela, ¿no? Nicolás Maduro se infiltra la CIA, trabaja la CIA y lo liquida el gobierno. Ahora Estados Unidos es el dueño de Venezuela. ¿Verdadero o falso? Vayan ustedes, verifiquen. Vayan. El otro día el hermanito Illanes dijo sí, un ejemplo es Cuba. En cierta medida es ese ejemplo, porque ha desarrollado en la ciencia, ha desarrollado en hasta donde puede desarrollar con lo poco que tiene en el campo no educativo, salud, lo poco que tiene, porque está aislado, lo han aislado, lo han cercado económicamente. No, Cuba no sale, no tiene ese intercambio comercial con ningún país. Por eso en Cuba nosotros podemos encontrar los carros muy antiguos ahí, que todavía funcionan. No hay cosas nuevas. Ahora último, en Cuba sí, los rusos han instalado plantas donde van a construir carros de última generación, pero es recién. Entonces, ¿qué decía? Está bien. No, Cuba no está bien. Ahora está estrangulado económicamente. ¿Por qué? Había un apoyo, pues, de Venezuela, de Chávez, a Cuba, con el petróleo. Ahora ya no hay eso. Ya ningún país apoya a Cuba. Humanitariamente, Rusia, a veces China, les da alguna mano. Y México. Entonces, y hay una amenaza incluso de estos, de este de este fascista, pues, de este asesino mundial que tenemos en el planeta Tierra, también quiere hacer lo mismo que lo hizo a Maduro, al gobierno de cubano. También hay esa amenaza. Ahora vamos a seguir escuchando, pero hay llamadas. Buenas tardes.
3: Buenas tardes, amigo Miguel. Bueno, la situación es, ¿no?, muy concreta, ¿no? Bueno, nosotros también aquí, muchos nosotros hemos no asistido a estas elecciones, este fraude, pero que hay una cosa puntual, ¿no?, que mencionan los señores, ¿no? Dicen que hay fraude, ¿no? Pero hablan de fraude supuestamente con los votos de los votos de la primera vuelta de JP, ¿no?, iban a ser más. Bajo esa perspectiva, realmente el fraude se da porque también le han quitado cantidad de votos a Perú Libre. Y Perú Libre sobrado, dice, pasó la valla. Han quitado votos y más el partido que tenían que destruir era Perú Libre. Lamentablemente, solamente hay unos comodines, unos falsos izquierdos, solamente mencionan que el fraude solamente ha ido enfocado en la primera vuelta solamente a JP o a la supuesta izquierda, ¿no? Eso es lo que se tiene aquí en esta misma, ¿no?, Arequipa, en esta emisora. Hay cantidad de veces de elecciones, yo recuerdo que han hecho campaña voto nulo viciado. Creo que hay el quejoso, ¿no?, el Cheguito, ¿no?, el Tejada, el Nerma, Lucho Ancón, varios. Oye, ¿en cuántas elecciones yo tenemos lo que estamos viviendo aquí, ¿no? Y también somos parte de una manera de la emisora, ¿no? Vemos que también hacen sus famosas campañas del voto nulo viciado, ¿no? Han hecho entonces se ve, pues, que acá hay mucho callarado, ¿eh? O sea, acá todos están de una vez metidos en eso. Hay mucha decepción. Ahora usted menciona el del señor Illanes, ¿no? Illanes también hace, creo que 2 días también estuvo hablando, sí, que eso. Yo le dije, señor, usted tanto habla de Cuba, habla, ¿no?, de que Cuba, sus deportistas, que todo eso, pero usted mismo ha discriminado a Vladimir Cerrón. Usted lo el único médico formado en Cuba y que ha hecho trabajo social en Huancayo, el señor, y usted alabando a los JP, alabando a los caviares, esos mermeleros de Venceremos, que nos dan, dice, gran intelectual. ¿Qué intelectual? ¿Qué libro ha escrito el señor Roberto Sánchez? ¿Cuál es su trabajo que se pueda decir? Pues, al último, se desnuda el señor Yáñez, simplemente mencionando, pues, que, bueno, no, la parte última donde Vladimir Cerrón, creo que, bueno, no, como dice, es igual, ¿no?, culpable, porque puse en la lista a la señora Dina Boluarte, ¿cómo va a hacer eso? Creo que ella ha tenido casi su mujer, ¿no? ¿Qué cosa hablas a veces? Bueno, lamentablemente esa es la decepción que a veces uno siente, y uno sabe analizar bien a las personas que toman el micrófono aquí en este emisor, igual que en los opinólogos. Todos, de una manera, cumplen un papel y penosamente para que este nunca haya unidad, pues. ¿Qué unidad va a haber? Porque hay críticas hacia a un señor, ya llamo, ¿no?, en Huancayo, ya formó un partido nacional. Y tú le criticas y cuando tu persona no ha formado ni siquiera un partido regional. O sea, tú ¿cómo le puedes criticar a una persona que tú estás en primaria, uno que ya está en universidad? O sea, uno que ya tiene más avanzado, hay cosas que ha podido lograr, pues. Entonces eso es lo que se ve hoy en día, ¿no? Hay muchos criticones, por eso somos campeón número uno. No es fácil formar un partido regional, nacional. Rápido, en Arequipa, a ver, más. Usted mencióname usted, señor Miguel. ¿Hace cuánto hay una verdadera izquierda que formó un partido acá, regional de Arequipa? Uno nomás. No, veo elecciones todavía como invitados a acomodándose en un partido o en otro partido. Esto es demasiado, como dicen, ¿no?, coincidencia, ¿no?, que se ve. Yo lo veo bien controlado, bien manejado la USAID, las ONGs. Acá están, todo el sur lo tienen bien manejado. Y eso es lo que vemos reflejo en muchos medios supuestamente alternativos. El mismo de en Juliaca, Radio La Decana, usted netamente es de las ONGs, netamente ahí, habla a favor del pueblo. O sea, el falso izquierda está con el pueblo, supuestamente, ¿no?, en el discurso, es totalmente 100% del pueblo. Es lo que ustedes a veces muchos hacen confundir, que está, pero no, JP, sí, vamos contra las mineras, contra la Constitución, pero en lo real nunca logran hacer ningún cambio, como lo explicó también el señor Vladimir, y muchos también que hemos vivido ya, ¿no?, cantidad de años acá con elecciones falsas. Ese es el control que tiene, todo está controlado de alguna manera, y contra eso tenemos que romper ese control que tiene Estados Unidos, la USA. Por eso no tenemos unidad. La gran pregunta es, ¿por qué no hay unidad? ¿Cuándo va a haber unidad? ¿Dónde va a surgir la unidad? ¿En base a quién va a surgir la unidad? Si todos creen ser los grandes salvadores, pero en sí, sus acciones, sus frutos, no hay. no solamente es no el saboteo, solamente ir a las protestas, es actuar, es como dicen, ¿no? Tomar una acción y empezar a formar una posición política, un partido nacional, un partido regional, hacerse notar a nivel, ¿no?, de su región, que hay un cambio, que hay una esperanza, ¿no? Es lo que a muchos les falta. Muchas gracias, Miguel.
4: Gracias.
2: Gracias, camarada. Gracias, gracias. Porque los compatriotas se equivocan, pues, se equivocan. Quizá no tengan mala fe, pero se equivocan. El problema es que uno tiene, digamos, esa sensación de que está diciendo la verdad. Pero hay que hacer un análisis más concreta de la realidad. No un análisis sesgado. Ya pasó las elecciones, ha sido, ¿cuándo ha sido la segunda vuelta? 7 de junio, estamos en julio ya. Ahora hay que hablar la verdad. JP Izquierda, ¿para quiénes? Para ustedes, mis estimados camaradas, compatriotas, hermanitos. Para mí no es izquierda. ¿Socialdemocracia es izquierda? ¿Socialdemócratas son izquierdas? ¿Social de izquierda no son economía de libre mercado? Buenas tardes, a ver, vamos a escuchar a alguien más, está en la línea de teléfono.
5: ¿Aló?
2: Sí.
5: Buenas tardes, doctor Chani.
2: ¿Y?
5: Doctor Chani, ¿usted sabe dónde está la verdadera izquierda? La verdadera izquierda es China, la República Popular de China.
2: Pero acá en el Perú, los de JP son izquierda, mi estimado compatriota. Eso estaba preguntando. ¿Los de JP son izquierdas?
5: No sé si jugarán con el lado izquierdo, pero la verdad no nunca los he visto jugar, pero de que sí son pendejos, son pendejos.
2: No juegan pelota, con las pelotas juegan.
5: Ya, sobre todo, ¿no?, Jaime Quito, cómo fue engañarles, pero bueno, eso también gracias a Cerrón. Mire, le estaba hablando la realidad de que se llama de China, le dijo... un obrero que querían formar un sindicato. ¿Usted sabe qué le dijo el presidente a este obrero? Yo soy el sindicato. ¿Y sabe por qué cambian en China, como dijo este Gonzaga, sí? Les gusta a veces las cosas fáciles. En el verdadero izquierda del socialismo trabajan todos. ¿Por qué cree usted que en China es la superpotencia? El mejor activo para una nación son los seres humanos cuando trabajan, generan riqueza. Esas son la verdad de las cosas. Ahora, la tristeza en el Perú, bueno, desgraciadamente a veces no quiere que les diga la verdad. ¿De qué casta somos nosotros? ¿Cuál es nuestra historia? ¿Cuáles son nuestros genes? Está en nuestros genes. Mire, ¿para qué tenemos que analizar tanto que los científicos, los biólogos? Jaime Quito, por ejemplo, ¿de dónde es? ¿No es de Ciudad Blanca?
2: Es un científico, pues.
5: Es la misma pendejada que se agarra que Juan Manuel Guillén Benavides o que Fernando Belaunde. Está en nuestros genes. Así es que, doctor Chani, eso de decir que esperemos a la izquierda, acá lo que queremos a veces, y si es que aparecerá una persona proba, ahora en el caso de los gobiernos regionales, mire cuántos candidatos hay, ¿cuál es el objetivo de ellos? Porque estas armas lo que han visto es cómo enriquecerse, y cuando uno entra a la gestión pública, hay cantidad de dinero, mucho dinero, pero como somos totalmente garrapatas, no nos gusta abrir los ojos, lo que está generando esta riqueza es la sustracción de todos los recursos naturales. Como nosotros somos gallinas, perros, solamente nos dan las migajas, los granos, ahí estamos. Eso es nuestra clase media. Y después se quejan y empiezan a insultar a personas que no les hacen nada. Eso, la verdad, ese es un buen prototipo que la vez pasada usted lo puso. Creo que ya hay un nombre definitivo. Los izquierdosos y las doña Florindas.
2: Bueno.
5: Así de simple.
2: Sí. Ya, gracias por tu... por haber estar escuchando al patrón de la doña Florinda. Está bien eso, la doña Florinda. Todos somos ahora doña Florinda, pues camaradas, compatriotas. Ahora defendiendo a JP, ya pasó las elecciones. Antes de las elecciones ya pues, porque no vas a votar pues por la mafia, por el fascismo, pero ahora defendiendo, cuando ya se jodió todo. Ahora hay que hablar la verdad, hay que hablar la verdad. Oiga, socialdemocracia que está de acuerdo con el modelo económico, los socialdemócratas, que son economía social de mercado, decir que son de izquierda, pues no tiene que ser recontra hijo del Fujimori, ya para no decir ya la palabra más no precisa. A ver, alguien más está en la línea. Buenas tardes.
4: ¿Cómo?
2: Sí.
4: Buenas tardes, doctor Chiani.
2: Total.
4: Mire usted. Amelia Palomino, ¿sabes qué ha dicho? Hay que respetar al ganador, ¿ya? Y Amalia Palomino no es de Patria Roja, ¿ya? Mire usted, tanto teatro que estaba haciendo, ¿no? Pero mire usted, Vladimir Cerrón ha dicho precisamente, ¿sabes cómo? ¿De qué cambio hablas, Pe? ¿Te pondrás Pe Poncho, otras cosas, aunque sea fuma, mastica la coca, ¿no? Mire, está diciendo, no engañes a la gente porque se han plagiado. Ya, tú sabes, ustedes son imitadores, ¿no? Con ese cuento han querido llegar, ahora el fracaso es por ellos. ¿Qué cosas, Jaime Quito? ¿Qué cosas los otros que han ganado? Ahora, por último, doctor Chani, si habría verdaderamente nueva elección, ¿usted cree que a Jaime Quito, a Palomino, no sé quiénes elegidos, no reelegidos, les convendrá? No, pues ya se han pasado ya, pero o sea, ese tiene razón, Vladimir Cerrón, decirle, acá va a haber convivencia y nada más. Por eso dice, ¿de qué cambia hablas? No engañes a la gente, precisado. Ahora, ¿qué hacemos? Mire usted, tantos fanfarrones como bien están corriendo para el lado de Keiko. Dice aquí en Arequipa ya van a poner prefecto con 15,000 soles, su prefecto, ¿no es cierto? Ahí está, los izquierdos se van a meter ahí, ¿ya?
2: No.
4: O miento.
2: Ya.
4: Gracias, buenas tardes.
2: Gracias. Es el típico oportunismo, pega. Está como Fernando Rospiglio, sí que... De triste recuerdo para los de Arequipa, ¿no? En su gobierno asesinaron aquí en el Arequipazo. ¿Ya? Entonces, mire, el modelo económico tiene dos vertientes: derecha conservadora, derecha liberal. Dentro de ellos están los socialdemócratas. Y ahora decir que son izquierda, pues ya, a mis camaradas que son conocidos, que me conocen y yo los conozco, decir que defendiendo a la JP, que lo jodió todo, porque lo jodió a Castillo, lo jodieron a Castillo, lo castraron a Castillo y le hicieron creer que ahora sí. Y en un hipotético caso de un gobierno de JP, Castillo, ¿qué pito soplaría? Cuando en ese flats de... que sale y que donde JP está ganó las elecciones, ¿no? Ganó las elecciones. Ya los JPcistas, uy, uy, uy, estaban con el pecho hinchadazo. Ya estaban sacando pechuga. Ya estaban de ministros, ya. Ya estaban de ministros. Ya, entonces yo en esas condiciones diría, en esa categoría, en ese nivel, oiga, ¿qué papel? No, y todos eran, el 100% eran caviares, eran socialdemócratas. ¿Ah? Ni siquiera Antauro, ni siquiera Antauro. Antauro estaba, lo habían proscrito, lo habían votado al pobre Antauro Humala. Pero yo diría, yo estoy preguntando, en ese gobierno hipotético, ya que ya no va a ser de JP, ¿qué papel hubiera cumplido el compatriota Pedro Castillo? Ya que él era el ícono, el líder. ¿No te das cuenta que al pobre Pedro Castillo lo usaron su imagen? Todos los banners, paneles, la imagen, la careta de Pedrito Castillo ahí. Y después, ¿y ahora? Ahora que iban a hacer gobierno ya y que se acordaban del hermano Pedro. Claro, el Roberto decía, el Pedro, nuestro presidente ya. Pero ¿quién estaba ahí ya comandando, dando las directrices para el gobierno del pueblo? El gobierno del pueblo. Pero será quizá dentro de 5 años, no creo, pero gobierno del pueblo jamás con la socialdemocracia, jamás. Ya ¿hay alguna otra llamada? A ver, buenas tardes.
6: Sí, a ver, buenas tardes. Mírese con sus propias palabras.
2: Vos,
6: Fujimori. No, ya terminaron,
2: vos de Fujimori.
6: Ya terminaron las elecciones, ya tenemos una ganadora. Y nosotros nos preguntamos, ¿qué es lo que están haciendo? ¿O qué es lo que estamos haciendo? ¿Y qué hace usted con el programa si ya acabaron las elecciones? ¿Cuál es su objetivo? ¿Cuál es la...? Hay unos dos términos que dicen, las circunstancias y después, ¿qué hace usted con el programa?
2: Yeah.
6: ¿Ah? ¿O ya está usted trabajando para las próximas elecciones? ¿Ah? Me parece que el gobierno regional, porque algún candidato lo va a apoyar y a quien usted va a apoyar ya es un perdedor al 100%. ¿Ah? Porque tiene usted ya dos antecedentes. Dos que ha apoyado usted y todavía la presidencia de la República. Ahora... Ya debe usted cancelar su programa, señor Chan. ¿Ah?
2: Ya usted quiere que cierre.
6: Claro, pues que ya no está hablando ya pues de la leche derramada. ¿Ah?
2: Ya.
6: ¿O no es así?
2: No.
6: Bueno, pues, usted como tiene dinero, si usted contrata lo que sea un par de horas más. Para adelante. ¿Ah?
2: Ahí. Ya,
6: hasta mañana o hasta la... Sí, pues hasta mañana.
2: Pacarincama. Ya, compatriota, me está cuestionando porque dice, yo qué diablos estoy haciendo ya. No, es que yo tengo que aclarar pues muchas cosas, mi estimado camarada. No, perdón, compatriota. No. Ya es que algún compatriota dijo, oiga, ¿sabe qué? No quieren que te vayas. Quieren que te retires. Todo depende de las circunstancias, mi estimado compatriota, ¿no? Pero es necesario puntualizar pues algunas cosas después de una elección, cuando nuestro pueblo dice el partido de izquierda, cuando es un partido de la derecha. La socialdemocracia, que es Roberto Sánchez JP, socialdemócrata, decir que es de izquierda, pues es para los cojinovas, pues, no pasa nada. Pues. Y una prueba y un hecho ha sido pues su plana de técnicos que ha presentado. ahí han visto ahí algún peruano. No, entre comillas, no, yo no he visto. Ahí estaba encabezado por Pedro Franchi. Pedro Franchi es izquierdista. Bueno, eso nomás les pongo ahí como pregunta para mañana, ¿ya? Entonces, compatriotas, camaradas, hermanitos, ha sido Pueblo en Marcha hasta siempre, hasta la victoria. Ya está César Merma ya calentando, haciendo su calistenia. A ver, ¿qué dice? Buenas tardes.

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0: Hola, hola. Sí, muy buenas tardes, señoras y señores. Estamos en este su programa Radial Justicia, Tierra y Libertad. Ah, decía los saludos a nombre de César Merma Coahuila. Estamos en los 1000 kHz y Radio Más. Recuerde que estamos ubicados en el Parque Azángaro 105A, segundo piso, Distrito Pampeño de Miraflores. Nuestra central telefónica es el 625174 para que usted pueda participar acerca de los temas que vamos a tratar. Muy bien, luego del fraude descarado, ¿no? El fraude ya comprometido por las fuerzas oscuras de la señora de la corrupción. Los luchadores sociales tenemos que seguir adelante, ¿sí? Para nosotros la lucha no acaba, para nosotros la lucha continúa. Ya habíamos jurado Fujimori nunca más, pero hay ciertos grupos, pues, por no decir, de los que partean con el pie izquierdo, ¿no? De los que han salido en la marcha el sábado y domingo, el sábado, ¿no? Sábado ahí en la marcha del orgullo gay, ¿no? De esos travestis. No se necesitan en este terruño, pues, ¿no? Porque si no, Adolfo Hitler los hubiese sacado del campo, ¿no? O de repente los han votado, pues, por Fujimori, ¿no? Porque ahí estaba viendo una fujimorista ahí haciéndose sus selfies, ¿no? Alguien que se tenía que hacer una estructura y Miraflores y no la hizo. Al contrario, la dejó ahí botada. Estoy recién en un preámbulo. Ya la gente empieza a incoar, ¿no? Por no decir, a joder. Bueno, voy a cerrar el micrófono, ¿ya? Tendamos a respetarnos, señoras y señores. Cuando yo diga este es el tema, entramos. Pero si estoy haciendo un preámbulo, no es tema. ¿Ya? No es tema. ¿Ya? Yo voy a decir cuál es el tema. ¿Ya? Si no me respetan, pues bueno, ya juré no irme a la China, ¿no? Ahí me necesitan, pues acá no, acá ya tanto ignorante de miércoles que hay. Está jodido este país, ¿ya? Bien, vamos a entrar a la cuenta de Facebook del excongresista Juan Carlos Segura en Ashaswander, ¿ya? Él hace su columna, hace ahí su podcast, ahí en su cuenta de Facebook. Y lo que dice Juan Carlos Segura, dice, el gabinete que Keiko necesita, dice, la falange espartana, uy, uy, uy, se va ahí al estoicismo, ¿no? Retrocede a la época de los romanos, ¿ya? Por Juan Carlos Segura, dice, ¿ya? El gabinete que Keiko necesita, ¿ya? A Keiko le espera un país polarizado. Eso sí es cierto. Ya, los 9 millones de votos que tiene la señora acá, el otro también tiene igual cantidad. Ya, así que polarizado. Un congreso fragmentado y un antivoto del 40%. No creo que sea el 40%, ¿eh? Ya, pero hay por allí, ya. Es que el flaco también a veces escribe pecado, cojudez, y a veces hay que leerle también, ya. Pero no, bueno, no deje de tener razón, pues, ya. Bueno, dice, gobernar así es como pelear en un pasadizo estrecho. No gana quien tiene más gente, gana quien no rompe la fila. Los espartanos resistieron en las Termópilas porque peleaban hombro con hombro. Si uno soltaba el escudo, caían dos. Esa es la regla para el gabinete que jugará en agosto. Jurará en agosto. O sea, en agosto tendrá que jurar el primer ministro de la señora de la corrupción. Ya dice, no hay margen de error. Si el Ministerio de Economía y Finanzas se pelea con salud, si interior va por su lado, el gobierno se quiebra y por ahí entra la crisis, las interpelaciones y la protesta en las calles. Eso sí estamos seguros que va a haber las protestas en la calle, ¿ya? Se refiere nuevamente a las Termópilas, ¿no? De los espartanos, dice. Eso era del hermano, ¿no? Los espartanos. Bueno, el escudo no puede ser de un solo partido, tiene que ser del equipo. Si cae un ministro clave, caen todos. El blindaje debe ser mutuo desde el día uno. Un gabinete no se sostiene con 19 estrellas. Se sostiene solo con 8 puestos firmes. El Ministerio de Economía y Finanzas, la Presidencia del Consejo de Ministros, Interior, Educación, Salud, Transportes, Vivienda y Energía y Minas. Ahí deben ir los mejores, sean o no fujimoristas. Ya, estos 8 manejan el presupuesto, la calle, las obras y la inversión. Si tienen experiencia y manejo político, ya tienen un centro. El resto puede ser más amplio. Pero si esos 8 se pelean en septiembre, el gobierno no llega a Navidad. Llega la Navidad, ¿no? Héctor Pérez Botija está con ese temita, ¿no? Ya, ¿lo leemos de nuevo, Javier, o no entendí cucho? No entendí cucho, manacho, ¿no? Orejas de burro macho, ya. Dice, ya, el escudo no puede ser de un solo partido, tiene que ser del equipo. Si cae un ministro clave, caen todos. El blindaje debe ser mutuo desde el día uno. Un gabinete no se sostiene con 19 estrellas, se sostiene con 8 puestos firmes. Ministerio de Economía y Finanzas, Presidencia del Consejo de Ministros, Interior, Educación, Salud, Transportes, Vivienda y Energía y Minas. Ahí deben ir los mejores, sean o no fujimoristas. Estos 8 ministerios manejan el presupuesto, la calle, las obras y la inversión. Si tienen experiencia y manejo político, ya tienes un centro. El resto puede ser más amplio. Pero si esos 8 se pelean en septiembre, el gobierno no llega a Navidad. Y mientras tanto, el 40% de polarización, las protestas y todo ello, estoy revisando aquí información que dice que el secretario general del SUBTE, ¿no?, dice que se va a reunir con la señora Keiko Fujimori para ver esto de la deuda social. Ellos quieren llevarla al Tribunal Constitucional y anularla, drogarla, no utilizarla. Así que, maestros, algunos cojones me han votado por la Keiko, ¿no? Algunos ingenuos, tontos, ahí la vamos a ver. Yo tengo un hermano que ha sido jubilado, ex selección nacional de waterpolo, ex selección nacional de natación, y a los 67 años mi hermano ya no está en vida. Ya, yo no sé si algunos de ahí que se creen jóvenes que ya llegarán hasta los 67. Acá va, ahorita estoy con camisa precisamente negra, me tengo que ir a un velorio. Un joven de 49 años fallecido. Ah, paro cardíaco, dicen por allí, ¿eh? Imagínense, ¿no? Nada nos garantiza, señoras y señores, vivir hasta los 60, 70. Bueno, yo todavía he comido las habitas, pues, de Polo Valla, el garajo Napudí de Polo Valla, ¿no? Ya he comido el mejor arroz, ¿no? Con mi abuela, que tenía picantería, la papa, el olluquito. Bueno, el camote en ceviche nomás, ¿ya? Entonces, esta es la columna. Sigue, ¿eh?, la columna de Juan Carlos II en el Cheswand, ¿ya? Dice, ya hemos leído esto, Javier. Bueno, esos son los, ya. Keiko no puede gobernar solo con su partido, ya. Con 49 mil votos de diferencia, ¿no? Y ya, bueno, vamos a seguir leyendo, Javier. Ya dice, Keiko no puede gobernar solo con su partido con 49 mil votos de diferencia. El Congreso la bloquea. Tampoco puede regalar ministerios para quedar bien porque su base se le voltea. La salida es clara. El ministro no tiene que haber votado por ella. Tiene que jurar 3 puntos, ¿ya? Tiene que jurar 3 puntos innegociables. Economía de mercado sin experimentos. Anticorrupción sin blindar a nadie. Modernizar y simplificar para que el 2031 sea distinto, ¿ah? El país necesita experiencia antes que carné. No carné, sino carné. Ah, carné partidario, ¿no? Ya, porque carne le gusta, bueno, por ahí, pues no hay. Aquí no le gusta la carne, ¿eh? Día viernes hemos estado ahí en el Yupi con las venezolanas. Uy, uy, uy, tan simpatiquita, ¿eh? Simpatiquísima la Helenita. Doctor Hernán Vázquez solamente va a venir más tarde para decir, hay que mejorar la raza, se citan. Hay que mejorar la raza, ¿no? Bueno, vamos a entrar aquí a una página también. Ya, la encerrona dice, ya, los sobones de Keiko Fujimori. ¿Quiénes están merodeando ya por allí? Juan Sheput, ex ministro de Trabajo de Alejandro Toledo, con PPK, y este solamente vive de la política para ganar 30 mil soles. Yo viviré en Lima, ¿qué voy a ir por 30 mil? Pero también, pues, los ministros, los lobbies, ¿no? De millones y todo eso, ¿no? ¿Qué voy a ir yo por 30 mil soles ahí? Yo, con mi conocimiento, yo estaría para 2 millones de dólares. Bueno, ya. Juan Sheput, ya. Jaime de Altaus solamente quiere IRTP, ¿no? El Instituto de Radio y Televisión Peruana. Pero bueno, vamos a escuchar a ver los sobones de Keiko. Y si la señora Khan no hace un preámbulo político como lo plantea Juan Carlos II de Cheswander, no llega a Navidad. Para mí, ni que juramente la japonesa esta, ¿no? El día de ayer la han entrevistado allí en un canal de internacional. ¿Y saben qué ha dicho la señora de la corrupción? Dice que se va a casar con el Perú. Dios mío, por favor, cásese con Lima nomás, porque la Macro Sur no se siente peruano, ¿ah? Si el Papa se siente charapa, eso es diferente, ¿no? Ya, pero aquí, pues no, no, la verdad, la cosa de la milanesa, dice que se va a casar con el Perú y que ella va a ser más, han utilizado un término, estaba buscando el vídeo, Javier, y no lo he encontrado, ya, para que aquí lo escuchemos, ya, pero vamos a escuchar, La Encerrona con Marcos y Fuentes, que coloca en su versión, dice, los sobones de Keiko, entre ellos Juan Sheput y Jaime de Altaus, ya, Juan Sheput, Altaus de Avanza, Sheput, Altaus, Avanza País, y hasta el alcalde de Puno se acomodan. Ah, un tal Beto Bernal de ahí de Majes, ¿no? Un invasor de terrenos también se ha reunido con la señora Keiko. Ya sabemos cómo se comportan los Bernal, ¿no? Acá se divorcian de ¿cómo es? De hecho, pero no de derecho. Y se casan y no quieren entregar la el acta de matrimonio, ¿no? La vamos a ver a la Defensoría del Pueblo mediante sus actuados que intervenga en este. Si no, lo denunciamos penalmente al alcalde Codire, Javier, ¿no? Omisión de funciones, ¿no? Omisión de funciones, ¿ah? Escuchemos.
1: Lluvia de ayayeros sobre Keiko es realmente impresionante. Cuiden a Keiko, ahorita se va a resfriar de tanta gente que anda humedeciendo sus medias. Ayer Juan Sheput, ex ministro de Manuel Merino y ex candidato de Carlos Álvarez, pidió que, como muestra de fair play, la presidencia de la Cámara de Diputados y la del Senado estén en manos del fujimorismo al menos el primer año. O sea, no es suficiente con que el fujimorismo tenga ya todos los otros poderes, quieren asegurarse directamente el control del Congreso. Esto es muy diferente a lo que el propio Sheput pedía hace 5 años, un muro para que el castillismo no tenga la presidencia del Congreso, porque era un partido cuestionado y apenas había ganado por 40,000 votos. Bueno, Keiko ganó apenas por 49,000, no hay mucha diferencia, y tiene también, por supuesto, antecedentes autoritarios. Pero ahora Sheput dice que la oposición debe dejar gobernar a Keiko, así como dejaron gobernar a Castillo. ¿En qué mundo ha vivido este señor? ¿De verdad dejaron gobernar a Castillo? Prepárense para la reescritura de la historia. Eso es lo que se viene con todo, y esa es probablemente una de las consecuencias más inmediatas del triunfo de Keiko Fujimori. Otro fujimorista deschavado, por ejemplo, es Jaime de Altaos, que ayer dijo en Canal N que PPK fue tan culpable como Keiko Fujimori por la confrontación que tuvieron en su gobierno. Esto es una locura. ¿Quién fue el que censuró a Jaime Saavedra? ¿PPK lo censuró? ¿Quién fue el que tenía todos los días a un ministro citado en el Congreso, en distintas comisiones, para ser sometidos y humillados todos los días? PPK, seguro. Ayer Keiko también recibió al congresista y su ex contendor por la presidencia, José Williams, de Avanza País. Él dijo que fue a saludarla a título personal, pero por la noche su ex compañero de lista, Fernán Altuve, dijo que Avanza País, el partido de Williams, no tendría ningún problema en integrar el gabinete de Keiko. Va a ser un gabinete de ancha base, ¿ah? ¿Eh? Ojo con esto, además, que están levantando varios medios. Alcalde de Puno no descarta acercamiento a Keiko Fujimori. Tenemos que hacerlo por el bien de la provincia. Esto lo dijo Javier Ponce Roca, que en estas últimas semanas estuvo visitando en el Congreso a Fernando Rospigliosi y luego fue visitado por el activista fujimorista que algunos medios entrevistan como analista, Iván Arenas, que en la foto de su reunión con el alcalde destacaba emocionado los 174,000 votos puneños que recibió Fuerza Popular. Al parecer, uno de esos 174,000 fue el voto de Javier Ponce. Por cierto, este Ponce Roca está esperando en estos días la audiencia de prisión preventiva del caso Los Mandachitos, por el cual está acusado. Como les he dicho tantas veces, nada como tener líos legales para descubrir en ti un súbito fujimorismo. Lluvia de ayer, un presidente en ejercicio en el banquillo de los acusados. Alert.
0: Muy bien, señoras y señores, ¿eh? Hemos escuchado ahí a los sobones de Keiko. ¿Ustedes se imaginan a José Williams, que cuando vemos él se ha presentado por Avanza País, ¿cuánto de votos ha sacado José Williams? ¿No? Ni paltee, como dicen, ¿no? Los del PUA aquí en Arequipa, ¿ya? Carlos Spa, el muerto fresco, ¿cuántos votos ha sacado? Nada. Ni vamos a entrar, vean, a la página web de la OMP, ¿ya? ¿Cuántos votos ha sacado Spa? Y acá lo hemos dado, ¿eh? Lo hemos dado a conocer, ¿eh? como que si ellos fuesen tuviesen una corriente de votantes, ¿no? A la primera vuelta, ¿no? Esta es la de la segunda vuelta, ¿ya? Entonces, en márgenes estadísticos, señoras y señores, estamos viendo, pues, que la señora K, la señora de la corrupción, no tiene siquiera personal para las próximas elecciones, ¿ya? Gobernadores regionales, provinciales, distritales, no tiene, ¿ya? Hace un ratito estaba conversando con el doctor Miguel Ángel Chani y le decía, queda por el 50%, ¿no? ¿Ya? Y ellos lo han bajado al 30%, o sea, ellos mueven la a su antojo y a su gusto las normas electorales, y hay una intangibilidad. Aquí hemos puesto ejemplos de qué es intangibilidad. En el artículo 70 y conexos habla de la intangibilidad de bienes de dominio público. Por ejemplo, yo aquí estoy al frente del parque, este es el parque Azángaro, ¿no? Ya está adjunto a la parroquia Corazón de María. Pero este parque Azángaro, según el artículo 70 y conexos, 73, si más no recuerdo, ahí estamos acá la Constitución, Javier, ya, es intangible, inalienable, imprescriptible. Solamente es un terreno otorgado para hacer parque. Igual, ¿cuál hay otra intangibilidad? Cuando hay intangibilidad por un colegio, una zona destinada a un colegio, a una iglesia, pues, ¿no? Esas son zonas intangibles, inalienables e imprescriptibles. Imprescriptibles, no prescribe nunca. O sea, me muero, se muere mi persona acá, entran otros y van a tener que verlo el parque, ¿no? Salvo que por alguna otra acción modifiquen, esa es otra cosa, ¿ya? Igualito, el proceso electoral también es intangible, ¿ya? Es como un cuerpo, ¿no? En el derecho, el doctor Edwin Apaza Pino me decía, léete la sentencia de Juliana Llamoja, y ahí vas a entender el cuerpo, ya, o sea, el cuerpo, cabeza, extremidades, todo lo que tú quieres. Entonces, en estos aspectos también así se califica y se cuantifica, ya. Entonces, la estructura orgánica de las elecciones tiene su cronograma a cumplir estrictamente. Entonces, cuando dicen, usted solamente tiene hasta tal fecha para inscribirse, usted se inscribió posterior, ya pues ya, y ellos lo modifican, ya pues entonces ya no es intangible, pues, ¿no? Entonces, por ahí yo, según mi análisis, es pues, ¿saben qué? Este ha sido el fraude descarado. Pero estamos leyendo aquí algunos columnistas como el Flaco Egud, de extrema derecha, y algunos en Lima también, ¿ah? En la prensa alternativa, que los sobones de Keiko, ¿ustedes creen que Juan Sheput, a dónde nos va a llevar? A la porra, ¿no? Bueno, lo hemos visto ya, lo conocimos. Quienes estamos en medios de comunicación, particularmente quien habla desde el año 1989, ya conocemos cuál es el trascender, qué es lo que han hecho, ¿no? Y Juan Sheput es pues el sobón de sobones, ¿ya? El sobón de sobones, ¿ya? Yo conozco un sobón, ¿no? Pero Sheput es el sobón de sobones, ¿ya? Entonces vamos a ir a la primera vuelta. Acá dice segunda vuelta, Javier. Ya vamos a poner la primera vuelta. Hombres, primera vuelta, ¿ya? El muerto fresco, ¿cuánto de votos le ha significado como para decir que lo ha convencido a Rafael López Aliaga, que él ya se reunió con la señora acá? Bueno, a ver, por acá están los resultados, ¿saben? José Williams, ¿cuánto le ha significado? A ver, vamos a ir por acá. Avanza País. Por acá está el muerto fresco. El muerto fresco, a lo mucho, a ver, por acá no salen los votos. Uy, uy, uy. A ver, Javier. Ya, acá está. El muerto fresco, a lo mucho, ha sacado 560.792 votos. 3.350%. Ya, un poquito, pero nada, para nivel nacional. A ver, ¿dónde está el otro, el José Williams? José William Zapata, Avanza País, 32.585 votos. ¿Es una fuerza? No, después, cero punto y tanto. Este otro, Rafael Jorge Belaún de Llosa, otro sobón de sobones, se ha reunido con la señora acá, 40.870 votos. ¿Es una fuerza política? Nada que ver, pues. Ya, otro que por ahí puede estar ahí también, este Roberto que habla, ¿no? ¿Cuánto ha sacado? 67.000 votos. No son fuerza, pues, no significan nada. ¿no? Hay una canción que dice ahí, no significa nada, ¿no? Bueno, partido político PRI, no sé qué tanta tontería por acá. A ver, Carlos Ernesto Jaico Cabanza, otro también que se vaya a meter con su puentecito. ¿Cuánto han sacado? 9,800 votos, ¿no? 9,800 son votos. Ya sí piensan que son fuerza, que tienen liderazgo, ¿ya? Y el Franco Eguno está hablando de los espartanos, ¿ah? ¿Ya? Acá, a ver, la Molinelli. La Molinelli a nivel nacional de un universo de... ¿Cuántos han sido? 27 millones, ¿no? De votantes. 27,217 votos. Es fuerza. 0.18%, ¿no? Francisco Ernesto Díez Canseco Tábara, ¿ya? ¿Cuánto ha sacado? 31,710.
2: 0.18%.
0: No pasa nada, pues. Entonces, esas no son fuerzas, ¿ya? Pero ¿quiénes sí son fuerzas? Vamos a ver por acá. ¿Quiénes sí han sido fuerzas o siguen siendo fuerzas? ¿Ya? La segunda fuerza a nivel nacional. Ya hemos visto, ¿no? Roberto Sánchez tiene sus 9 millones también de votos, ¿ya? Rafael López Aliaga en la primera sacó 1,983,000. Ya Jorge Nieto, 1,837,000. El Hermanón, 1,888,000. Carlos Álvarez, 1,300,000. López Chao, 1,221,000. Entonces, quizás por ahí puedan hacer fuerza, ¿no? Pero López Chao va como senador, diputado, ¿no, Javier? Bueno, ahí tenemos esta situación, ¿eh? Entonces, no son fuerzas políticas, ¿ya? Y así con eso, pues, no se hace patria, ¿eh? Si no tienen, se imaginan ustedes, en Miraflores no han habido personeros. ¿Quién sería el subprefecto, prefecto de Miraflores? no sé quién pondrán. Ya en el momento debido, ya veremos, ¿no? Pero yo sigo sosteniendo que hay el fraude descarado. ¿Y saben por qué digo yo el fraude descarado? ¿Por qué? Porque primero dijeron el voto extranjero de Miami, de Estados Unidos, de San Francisco, y aquí sacamos los resultados. Después cambió de versión, ¿no? Que Lima es eminentemente fujimorista, no pasó nada con Lima, aquí demostramos con cuánto ha sacado. Después dijeron, gracias al voto de Puno, Cusco, de Cajamarca y Ancash. Y tampoco, pues, es provocar las regiones, ¿no? Donde no han ganado, ¿ya? ¿Qué dice Flaco Eguren? Tienen el 40% de polaridad, ¿ya? Así que tampoco se la van a llevar fácil, pues, ¿no? Acá, quienes manejamos números, en unos instantes les voy a ofrecer una entrevista que ahí estaba dando un joven que hace análisis igual como el que habla, solo que él es ingeniero de software, y al final ya cuando dice, yo planteo un recuento de los votos, lo han cortado, lo han sacado del aire, ya no le han dejado terminar su análisis, ¿no? Entonces yo decía, este está usando la política como Alan García, ¿no? La política del hueveo, ¿no? Estaba hueveando el codo ese ahí. Porque al final dice, yo propongo, ¿no?, un recuento de votos que han aceptado. Dice, no, estaba leyendo unas plataformas que han aceptado el recuento de votos, ¿no? Bien, vamos a escuchar la columna de su podcast de César Hildebrand. Ganó el fraude, ¿no? Yo sigo sosteniendo el fraude descarado. Escuchemos a Hildebrand en sus tres.
3: La OMP ya lo dijo hoy. Keiko Fujimori es presidenta. Eso suena a una primicia tardía, chochirita, pero no importa. Los fujimoristas están felices, los empresarios, prebendarios brindan con champán, los policías y militares sometidos a juicio festejan, Dina Boluarte se tranquilizó, Erasmo Wong ha dejado de morder, RPP ya no se preocupa, el comercio respira tranquilo y hasta la Chilindrina ha dejado de acusar a los chavos de ser caviares. La señora Fujimori, sin embargo, no podrá decir jamás que el proceso electoral en el que participó fue uno limpio. Ese proceso empezó modificando leyes electorales para facilitar la fragmentación partidaria. Siguió con el desembarco de posibles rivales, labor en la que intervino decisivamente tanto el Congreso como el Poder Judicial, intimidado por el fujimorismo. Continuó con el escándalo de la primera vuelta, donde el perjudicado mayúsculo resultó siendo el señor López Aliaga, y en el que miles de peruanos en el exterior, por ejemplo, no pudieron votar al habérseles cambiado dolosamente, según López Aliaga, el centro de votación habitual, y en donde miles de limeños se vieron impedidos de sufragar por no haberse repartido a tiempo el material correspondiente. Todo eso mutiló considerablemente la votación de López Aliaga, al margen de que esas carencias hayan sido involuntarias o no. De ese modo, se logró que quien compitiera con la señora Fujimori fuese el señor Roberto Sánchez, quizás el único candidato entre los posibles que ella podía vencer. Ya no hablemos de la renuncia del señor Corbetto, que se fue abandonando un cargo inherentemente irrenunciable, ni mencionemos el hecho de que la Cancillería, en manos de un fujimorista público y notorio, solicitó a la nueva UMPE que los votos del exterior de la segunda vuelta no fueran digitalizados y que las actas se remitiesen físicamente en correo aéreo normal, después de haber estado expuestas durante horas y días inexplicables a sabe Dios qué tipo de intervención o manoseos. Ya no hablemos de que el conteo rápido de Ipsos dio como ganadora a Sánchez por 6 décimas, 4 más que las que sacó de ventaja Castillo a la señora Fujimori en el 2021. Perdón, 2 más que las que sacó de ventaja a la señora Fujimori en el 2021. Ya ni recordemos que en 30 años de práctica Ipsos jamás se había equivocado en un conteo rápido. Y tampoco hagamos preguntas sobre por qué al día siguiente de su conteo rápido, Alfredo Torres salió diciendo que el conteo no valía y que lo más probable era que las cifras se invirtieran, a pesar de que en la noche anterior había sostenido que su predicción incluyó el cálculo de los votos de los peruanos en el exterior. Aún así, con todo esto, la señora Fujimori ha obtenido una victoria oficial por 49.641 votos de diferencia. Menos gente que la que puede estar en un día de lleno total en el Estadio Nacional de José Díaz. 0,27 centésimas de diferencia después de contar con toda la prensa y toda la televisión a su favor. 27 centésimas de diferencia después de una campaña de terruqueo y odio en la que el periodismo ventral jugó otra vez un papel que deshonra. La señora ha ganado por 27 centésimas gracias oficialmente a los votos en el exterior, pero ha perdido en 16 regiones en el territorio peruano. Sánchez la aventajó en 21 centésimas en la votación total del Perú, pero hablamos de 21 centésimas de más de 27 millones de votantes, que no es lo mismo que 27 centésimas de los 328.000 peruanos que votaron en el exterior. Para ser más explícitos, han votado por ella 9.223.396 peruanos, pero su votación en primera vuelta fue de 2.877.678, lo que llega apenas al 10% de los 27.325.000 electores del padrón. Como lo ha recordado nuestra colega Maritza Espinosa, 9 de cada 10 peruanos le dijeron que no la querían en la primera vuelta. No es un gran éxito entonces el de la señora Fujimori. El país está partido en 2 y su victoria está llena de dudas y manchas, lo que supone que su gobierno carecerá de una plena legitimidad social. 9.173.000 peruanos, el 49,86%, han votado en contra suya y eso es algo que no se puede soslayar. Nada garantiza que la señora Fujimori respetará esa media naranja que no votó por ella y que intentará gobernar para todos los peruanos. Ella ha dicho que quiere gobernar como lo hizo su padre, y ya sabemos qué significa tamaña amenaza. No podemos bajar la guardia. Tenemos que estar atentos, porque el fujimorismo intentará, no tengo la menor duda, abusar del poder que ya tiene y que mal usa, como lo pueden testimoniar los fiscales bajo acoso y los jueces sometidos a una enorme presión. este gobierno, que nace salpicado por un proceso electoral cuestionable, arrastra la herencia de una década consagrada a la concentración del poder y a la corrupción de las instituciones. Su ilegitimidad no proviene solo del proceso electoral, sino del pasado que la señora reivindica y considera ejemplo a seguir. Las dictaduras no se heredan, es cierto, pero la vocación de desconocer la separación de poderes y la inclinación de convertir la voluntad propia en destino de los otros y del país es algo que la señora Fujimori ya ha demostrado tener y ejercer sin escrúpulos. Si la señora Fujimori quiere gobernar como su padre, lo que es una de sus promesas electorales, habría que preguntarle quién será su Montesinos, su Hoiwai, su Boloña y su Marta Chávez. Bueno, Marta Chávez ya está con ella y Rogelio se pinta muy bien para ser el hombre del sin.
0: Señoras y señores, ¿quién será su Montesinos? ¿Quién será su Hoiwai? ¿Quién será su Cecilia Chacón, no? ¿Quién será su Beteta? Beteta no está ahí, ¿no, Javier? ¿Quién será su Montesinos? El mismo Montesinos, nada más, señoras y señores. ¿Ah? ¿Quién será su ministro del Interior? ¿Quién? Miyashiro. ¿Ah? O sea que vamos a tener que expectar a nivel nacional que a las personas que piensan distinto los saquen de sus casas vivos y los quemen, ¿no? Así, eso les gusta, ¿no? A la gente le gusta la carne, le gusta la muerte, ¿no? Entonces, eso vamos, y nosotros como medio de comunicación, prensa alternativa, sabemos cuál es el comportamiento. Por más que aquí a los púas les hayan dado, voy a dar a conocer los nombres, ¿ah? Ya tengo ya, ¿cuánto reciben? 4,500 soles, 5,200. Por migajitas se venden estos miserables, ¿no? Por migajitas, ¿no? Ya, adelante, buenas tardes, escuchamos.
4: Sí, buenas tardes.
0: Sí, adelante.
4: Bueno, dentro del fujimorismo hay un personaje que no salió. Se trata de Rospigliosi, ¿no? ¿Cómo entró al Congreso? Gracias a la sospechosa muerte de Nano Guerra García. Parece que este individuo no estaba conforme con Keiko Fujimori, que siguiera como líder. Y es tanto así que ella misma, en un medio, dijo que el 2021 no iba a haber ningún apellido Fujimori en las elecciones. Uh-huh. Y no lo cumplió. Parece que Nano Guerra García era el líder que inmediatamente iba a asumir esa dirección, ¿no? Y mire, qué casualidad, ¿no? Que se muere fuera de Lima en circunstancias bien sospechosas. Para mí, que este grupo mafioso Fuerza Popular lo mandó a matar para que entrara este miserable Rospigliosi. Esa es la verdad. Si no hubiera entrado este miserable Rospigliosi, mire todo el daño que está haciendo en el Perú. Y lo va a seguir haciendo. Porque este individuo no tiene bandera. Este, como dicen, es un gusano, pero arrastrero, ¿no? Realmente el Perú está en unas manos equivocadas. Y con todos los indicios de fraude. Lo que se espera en el Perú es un caos todo terrible, porque mire usted, ¿quiénes están sosteniendo a esta mafia? No son las fuerzas policiales y las fuerzas armadas. Uh-huh. Son ellos los que están sosteniendo a esta mafia. Si quieren luchar contra la extorsión, los delincuentes, los extorsionadores, no lo van a hacer, porque ya de por sí la policía ya está podrida. ¿Y acaso ha mencionado que va a cambiar a los generales estos corruptos de la policía, de las fuerzas armadas? No, va a seguir lo mismo. Nos van a seguir distrayendo con muertes, extorsiones, ¿Usted cree que va a cambiar eso, este grupo mafioso Fuerza Popular? No lo va a hacer. Muchas gracias, buenas tardes.
0: Oye, muchas gracias por este contacto. En efecto, pues no lo va a hacer porque él ya gobierna para los grupos de poder. Varias veces hemos mencionado aquí quiénes son los que tienen el manejo nacional de la Asociación de Anunciantes y Publicidad. ¿A quiénes obedecen? A la Cámara de Comercio e Industria de Lima, ¿ya? A la CONFIF, ¿no? A la CONFIF y todos estos grandes empresariados. Tal es así que estamos revisando información en la cual Estados Unidos felicita que la señora acá, ¿no? Tenga, ¿no? En esta vía virtual, ¿ah? La proclamación todavía dice que la van a dar el viernes, dijeron el 15, ¿ya? Pero entiendo que hasta un caso no acabe en el ámbito nacional, tendría que postergarse alguna acción, ¿no? Legal. Bueno, la Corte Interamericana de Derechos Humanos, algunos dicen se resolverá en 3 años. Y ayer veíamos a Rosa Baltra, también conocida, ex fujimorista, cómo pasan los años, ¿no? Como dicen, ¿no? La belleza de la mujer es efímera. Duran más o menos 10 años, desde los 19 hasta los 29, y después ya se vuelven viejas, ¿no? Ya estás hasta el win, ¿no? Sí, pues ayer le he visto a Rosa Baltra, a un estimado amigo que cantaba en una orquesta del Colegio Mariano Muñoz Nájera, que le gustaba mucho. Ya le he visto en televisión, ya no. La Chacón también, creo que ha sido Miss Perú, ya uno lo ve, una la ve ahí en la televisión, ya sin cuello, ya toda gorda, ¿no? Bueno, por eso dicen, pues, la belleza de la mujer es efímera. Y eso no es una burla, ¿no? Javier se mata de risa. Y quien habla cuando enseña natación a las chicas, oye, ¿qué pasa? ¿Por qué te has engordado, pues, no? Ahí vamos a absorber la siguiente llamada. Adelante, buenas tardes, escuchamos.
5: Merma, buenas tardes.
0: Adelante.
5: Lo que nos queda es el sur, separarnos de Lima. Y ya, antes que se proclame, debemos avanzar nosotros diciendo de que no pertenecemos a Lima, sino el sur lo vamos a hacer nuestro país chico, con el presidente que ha salido. Gracias, señor Merma.
0: Muy bien, muchas gracias. En efecto, en el año 2001, siempre voy a recordarles, Luis Taís era un economista, un analista, ya, que tuvo a bien indicarnos hacer las macroregiones, ya. Pero ¿quiénes petardearon las macroregiones? Los apristas, ¿ya? Queríamos conformar la macroregión Arequipa, Puno, Cusco, Moquegua, Tacna, ¿no? Madre de Dios. Y por aquí venía Calderón Lindo del Norte y decía que no puede ser, y él era del Norte, era de Piura, y él decía que no puede ser la Macro Sur, no se puede conformar la Macro Sur, porque la capital sería Puno, porque tiene 13 provincias, y Arequipa tiene 8. Pero ¿dónde dice, pues, la norma? Le decía Luis Calderón Lindo, dime, la norma dice que la capital va a ser Puno porque tiene 13 provincias. Pero no dice, pues, no dice, o sea, ya eso era cuestión de conformarse. ¿Quiénes dijimos a nivel nacional? Sí, queríamos unirnos en macroregiones, Arequipa. Arequipa sí dijo, a nivel nacional. Tanto que nos dicen chauvinistas, que no nos queremos juntar con nadie, que somos los más queridos del mundo, porque aquí, pues, tierra de Pedro Pablo Mostajo, ¿no? Ya de ¿qué se llama? Mariano Melgar Valdivieso. Adelante, buenas tardes, escuchamos.
6: ¿Aló?
0: Sí, adelante.
6: Buenas tardes, señor César Merma.
0: ¿Qué tal? ¿Cómo está usted?
6: Pero no olvide usted, señor César, ajá, que Pedro Paulet en sus genes tiene sangre francesa.
0: Claro, entonces, pero ha vivido, pues, tiempo acá.
6: Usted sabe que son los franceses, claro, ¿no? Claro,
0: pero si no hay de Inga, no hay de Mandinga, ve también, porque no vamos a estar, pues, diciendo, sí, sangre española, ¿no?
6: No, pero por eso, pues, señor César, mire.
0: ¿Y dónde fue a estudiar ahora, Pedro Paulet?
6: Los intereses, señor, los intereses acá en el Perú, la verdad, son intereses de parásitos, de miserables, ¿no? Sabemos que acá en Arequipa, este hijo de la guayaba, Alberto Fujimori, le tenía una bronca. Uh-huh. Casi, bueno, todo el sur siempre le tuvo una bronca, pero hablemos de Arequipa. ¿Y cómo así la gente ha olvidado? ¿Cómo así los grandes profesionales, los que se llaman los universitarios, la clase media han olvidado? Y hoy ha visto cómo se han sometido, o sea, ¿dónde está la organización? Y vamos a estar así, y así, y así. Y mire, qué burla para nosotros, qué desgracia que haya salido la hija de un maldito asesino extranjero, ¿no? Un japonés. Esto debe ser la burla para los otros países. Y mire, ahora, ¿qué se puede hacer? si los partidos políticos se someten solamente por un poco de puñado de cuántos soles, ¿no? Y eso es la desgracia nuestra. Cualquier hijo de vecino se puede entregar por un poco de dinero. ¿Dónde está la formación de las familias? Aquí las familias, la verdad, es una familia totalmente desintegrada. Ahora mire, ¿cómo vamos a hacerle ahora la que se llama la bronca a Keiko Fujimori? De eso es lo más directo decir, ¿no? ¿Cómo vamos a hacer? ¿Qué tipo de organizaciones tenemos? Ha hecho lo que le da la gana. Lo ha puesto a este perro de Rospiglossi, a otros desgraciados que están en el Poder Judicial. Nosotros no tenemos la bendición, la gente que tenía Francia, ¿no? Los franceses eran capaces de matar por su nación. Los rusos. Usted sabe cómo, qué es lo que hacían los rusos, ¿no? Cómo lo persiguieron a Trotsky. Acá mí es increíble cómo estos perros miserables. Por eso da una vergüenza y un asco decir, soy de sangre española. Y hay un imbécil acá que era alcalde de José Luis Bustamante. ¿Cómo salía el imbécil este, no? Arequipa es la, ¿cómo dijo? La fundación española de las estupideces que a veces hablamos. Por eso, señor César, la verdad no sé cómo va a acabar esta desgracia. Cualquier hijo de vecino se entrega por un poco de dinero. ¿Habrá orgullo? ¿Habrá dignidad? ¿Habrá por lo menos sacrificio por nuestra tierra, como este sonsonazo de Castillo y ahora Roberto Sánchez? Estaba facilito de bajárselo a la torre, pero quisieron cómo entrar la angurrilla, cómo celebrarla o hacerle el saqueo. La verdad es una desgracia, pero quien sufre más acá, desgraciadamente, y es triste decirlo, es la gente más pobre. Vea usted por los condos, vea usted otro sitio, vea usted las alturas, cómo está la pobre gente. Muchas gracias, señor César Mema.
0: Oye, muchas gracias. En el barrio donde vivo, ya varias veces les he mencionado que vivo al frente del municipio provincial de Arequipa, acá en El Filtro. Por mi barrio pues hay gente que se cree superada, gente que cree que es light, ¿no? Y en mi cuenta Facebook me bombardeaban diciendo comunista y todo, ¿no? Que no queremos hacer como Bolivia, como Venezuela. Señoras y señores, en el año 2006 yo fui invitado por la presidencia boliviana y venezolana a un curso internacional de líderes en Bolivia, Santa Cruz. Todo ese conocimiento lo apliqué aquí en la parte baja de Miraflores. Y cuando les digo que cada metro cuadrado cuesta $1,000, esa es pues una lucha en beneficio de la población. Ya esa va a ser mi lucha, porque ya también entro a mis cuarteles de invierno, ¿no? No de infierno, ¿no? Sino de invierno. De recuperar los bienes de mi padre, ¿ya? Porque un comunista haría eso, ¿no? Un comunista no haría eso, porque eso es buscar el bien social, el beneficio, la mejor calidad de vida de todos sus vecinos. Y ahora mis vecinos están contentos. Ahora sus terrenos valen $800, $900. Ahí en la Chirisuya está $800, Javi, imagínate. Adelante, buenas tardes, le escuchamos. Adelante.
7: Adelante.
0: Sí, adelante, escuchamos.
7: Mire, a veces criticamos, ¿no?, el sonso, el burro. Bueno, cometí errores, nadie lo niega. Y el cerronismo, ¿cómo se echó? Hasta ahora se echan a los pies de los pidios del pulgoso. Eso no es traición. ¿Por qué no reconocen? También Cerrón cometió un error. En sus mismos congresistas lo traicionaron, se echaron a los pies del fujimorismo. Miren las leyes que sacaron ahora para la policía, el sueldo, buenos sueldos. Y dijeron algo los cerronistas. Siquiera un cerronista se paró. ¿Qué es lo que pasa? Mi pueblo se muere de hambre y ustedes gozando. No. En las votaciones. Ahora van a decir que les insulto. En las votaciones, vean los nombres. ¿Quiénes están de acuerdo con el fujimorismo? Ya. Antes de llamar la atención, hay que mirar. Entre ellos, hay que ser cierto, Castillo y Cerrón se traicionaron. Y es el resultado que nosotros estamos pagando ahora. Gracias.
0: Muy bien, muchas gracias por este contacto. Voy a ir a una pausa comercial, regreso unos instantes, ¿sí? Bajo la venia de la administración, dado que los días pasados no estaba aquí en la cabina. Pero volvemos, ¿no?, con los análisis de lo que es lo que le espera, ¿no?, en un supuesto, pero particularmente para mí este es un fraude descarado, ya lo dijo Hildebrand, ¿no? el fraude, ¿sí? Y sí, que si Hitler lo dice, no es como que yo también sea monete, ¿no? Sino que estamos viendo los partidos de fútbol, ¿ya? Se gana por 3-0, 4-0, 7-1, ¿no? 7-0, ¿no? Y aquí alguien gana 16 regiones, la otra gana 7 y quiere gobernar el país. ¿Dónde se ha visto eso? Ni en Estados Unidos, ¿no? ¿Ya? La ventana de Overton, parece que Roberto Sánchez no la ha leído, ¿no? Eso lo tienen, y ellos manejan, pues manejan los medios de comunicación. Nosotros no somos tan mínimos como para diferenciarnos de ellos, pero ahí tenemos nuestro público. ¿Eh? Regresamos en unos instantes. 4 de la tarde con un minuto.
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Muy bien, señoras y señores, seguimos en este su programa Radial Justicia, Tierra y Libertad. Ah, nos vamos a tomar un tiempito de esta segunda hora con la venia de la administración, no sin antes agradecer a don Luis Ancón Patiño. Muy bien, tengo una, antes que se me queden las notitas, porque tengo dos notas acá. El juez

0: niño en Piura, como habían votado por ella. ¿Y qué dijo Rosángela Barbarán? Que ellos solamente hacen leyes para quienes han votado por ellos. Entonces, como nosotros no hemos votado por ellos, que nos vamos a ver relegados. Claro, ellos van a decir a través del Ministerio de Economía y Finanzas. Bueno, señoras y señores, este año voy a cumplir 55 años y estoy a punto de desfallecer. Pero hay mucha gente que piensa que el cabezapo Julio Velarde va a vivir toda una eternidad, ¿no? Imagínense, ya está viejito ya Julio Velarde y todavía hay gente que piensa que es el as de la economía a nivel nacional y mundial. Adelante, buenas tardes, escuchamos.
1: Aló. Sí, muy adelante. Buenas tardes, doctor César Merma. Buenas tardes.
0: Buenas tardes.
1: A toda la amable audiencia de Radio Más Frecuencia 1000. Sí, pues, ahora queda y toca asumir aquellos conciudadanos que hayan equivocadamente o desinformadamente, yo diría hasta en un trance, porque otra cosa no se puede explicar, y en una desbordante creencia a la información de difamación, como lo ha dicho bien, lo ha puntualizado bien César Gildebrand, de la prensa de tiraje nacional, la prensa limeña. Eso día con día, pulso a pulso, a la gente, pues, le fue mintiendo y engañando de que no al comunismo. Es más, he escuchado voces que dicen, ¡ay, ya salió la señora! ¿Quién nos salvó del comunismo? ¿Quién nos salvó de una Venezuela, de una Cuba? Siguen con esa mala concepción, doctor César Merma, que honestamente va a tener que pasar algo para que la gente se dé cuenta del gran error y horror que se ha cometido algunos, claro, no todos, pero esos porcentajes hubiesen cambiado la historia. Bueno, ya está hecho, mal hecho, por supuesto, porque ahora las consecuencias va a ser para todos, y sobre todo para la Macrosur, que nunca votó por esta línea naranja, ni antes ni ahora, y evidencias tenemos, las cifras. Claro, aquí algún sector habrá dicho sí, pero no todo la Macrosur. Entonces, como usted bien dice, no va a haber, como tiene ese espíritu vengativo, no va a haber presupuesto. Y peor, señor César Merma, doctor César Merma, si es que aquí, para los gobiernos regionales, para los gobiernos provincial, para el gobierno provincial y para los distritales, nos permitimos otra vez caer en elegir a cuanto y tanto candidato que se presenta por diferentes movimientos, porque partidos en este momento son solamente 5 los que están en la valla, que los que podrían por lo menos asignarnos un mendrugo o un poco de presupuesto. Pero si es que apostamos por partidos que hoy en día de pronto no tienen la debida representatividad y ni siquiera pasaron la valla, no es juego, señores. Está bien, hayan soltado ese salvavidas, pero usted sabe que para el Ministerio de Economía y Finanzas y para la voluntad que va a ser tanto los diputados como este Senado, que va a ser, obviamente, ya vemos para dónde va a dirigirse los que han salido elegidos por el partido de Aliaga. Y lo mismo para la gente que ha salido por el buen gobierno. ¡Qué buen gobierno! Imagínese usted este topo. Bien claro, la gente de Arequipa cayó redondo ante el topo de Nieto Montesinos. Entonces ya tenemos fragmentado este Senado, que poco o nada, la otra mitad, que esperemos no llegado el momento, tengan que cambiarse o comprarle las conciencias, o yo no sé, presionarlos. ¿Se acuerda usted cuando antes iban y de un momento a otro terminaban en la salita del CIN convencidos y compradas sus conciencias? ¿Por qué? Porque así trabaja, así funciona. Eso es el galardón del fujimorismo, la mafia. No creo un buen gobierno, mucho menos para las provincias, para los departamentos que no votaron por esta línea naranja. De modo que si es que ahora insistimos en votar para las distritales y para el gobierno regional por partidos que honestamente ni siquiera tienen representatividad, creo que nos va a ir de mal en peor. Gracias, doctor César Melma. Buenas tardes.
0: Muy bien, muchas gracias por este contacto. En efecto, señoras y señores, en la época del COVID, en el 2020, en la encerrona,

0: columna que nos hicieron el 15 de marzo del 2020, Martín Vizcarra hizo un préstamo internacional, ¿ya? ¿Para qué? Para que se le preste a los de Reactiva Perú. A quienes se les ha prestado, a las grandes mineras, a los grandes banqueros, con el único fin de que dice que ellos dan trabajo y ellos no han pagado y no van a pagar. ¿Quién tiene que pagar? Nosotros. Nosotros pagamos, ¿saben ustedes cómo? A través del impuesto selectivo al consumo, a través del impuesto ya del IGB. Ese es nuestro pago. Y a ellos, los grandazos. Bien, ¿no? Bien, gracias. Adelante, buenas tardes, escuchamos.
1: Buenas tardes, señor César Merma.
0: Sí, adelante, buenas tardes.
1: Mire usted, qué lamentable hemos llegado a esto. Aquí no se trata de elecciones limpias, se trata de imposición. Uh-huh. La imposición que nos está poniendo viene desde arriba, desde el extranjero, que es Norteamérica, ¿no? Con ese enfermo loco que es Donald Trump, ¿no? Ya era recomendado de que tenían que imponer aquí un gobierno de derecha, ¿no? Pudo ser el Cerdo Aliado o la Keiko. En este caso lo han elegido a Keiko, ¿no? La hija predilecta, pues, ¿no?, de los Estados Unidos. Entonces, por eso es que la imposición está aquí. No, ya olvidémonos de que iba a haber unas elecciones limpias. ¿Cómo te puedo decir? Hemos caído inocentemente, porque desde un principio ya se estaba tejiendo. Si sabíamos muy bien que ya el fraude ya era inminente, hemos dicho claramente una y otra vez, y se ha hecho realidad. Entonces, ¿qué tenemos que hacer por la población? ¿Nos vamos a quedar con las manos cruzadas? ¿Vamos a aceptar este su gobierno de la Keiko Odina Asesina 2, que es la Keiko también? Es igualito. Ya saben ya cómo vamos a reaccionar el pueblo. Ya saben, ya nos han medido, ya nos han calculado cómo vamos a... Nos van a aplicar como han aplicado a la Dina Asesina, igualito, ¿no? El mismo procedimiento nos van a dar. Seguramente vamos a ir a Lima, ahí nos van a palear y ahí quedó. Eso es ya lo clásico. Entonces nosotros tenemos que, si queremos luchar contra esta mafiosa, tenemos que luchar ya abiertamente. No, acá no nos vamos a encerrar en Lima. Tenemos que defender y hacer nuestro voto que se respete, es en cada departamento, cada uno en su barrio, en su distrito, en su provincia, en su ciudad. Así le vamos a hacer frente, así como los hermanos bolivianos, igualito también, porque esta mafia, como dice, no nos van a dar chamba, va a ser paralizado igualito. O sea, es decir, vamos a perder años, ¿no? No se va a hacer obras, no, es por gusto esperar de estas mafiosas. Lo único que querían era el poder, ¿no? Y que se saque, pues, nuestros productos. Ahí está, Donald Trump quiere petróleo, eso es lo que quiere, gas, petróleo, cobre. Noche y día van a saquear ahora. Ahora van a vender seguramente el petróleo, lo van a privatizar. Y es más, el agua, para que haya más, para que paguemos esos avisos chatar. Muchas gracias, señor César.
0: Muy bien, muchas gracias. Tenemos otro contacto. Sí, adelante, buenas tardes. Escuchamos.
2: Buenas tardes, señor de Radio Más.
0: Adelante.
2: Mire usted, en realidad, todo esto es manejado por los gringos, por los yanquis. Estos gobiernos son manejados por ellos a su antojo. En Colombia, en el Ecuador y aquí. Ellos, con toda su fuerza, están haciendo para que salga la China. Ahora mire usted, a nosotros nos tratan de comunistas, terroristas. A Jesús de Nazaret, señor, un hombre que es bueno, humano, atendía a la gente humana, a la gente enferma. ¿Quiénes lo mataron? Los de poder, los judíos criminales. Israel, señor, está matando gente, a la gente humana, gente humilde, pobre. Oiga usted, yo he trabajado en un centro en donde yo he apoyado a gente humilde, gente sin zapatos que iba a esos lugares. Yo los he apoyado, hasta dinero les di para que se vayan porque no tenían pasajes. Y a mí me dicen terrorista, comunista. Por eso a uno lo tratan así, señor. Desgraciadamente la gente es ignorante, no sabe a quienes llaman comunistas, quienes traen el terrorismo, quienes crean las armas, de dónde vienen las armas para crear el terrorismo, quién ha creado ETA, quién ha creado en otros países esos centros, esos criminales delincuentes que meten bombas, que meten coche bomba, quién ha destruido las Torres Gemelas. ¿Acaso no han sido mismos gringos que con bombas, con aviones no tripulados han destruido las dos torres? Desgraciadamente la gente no tiene conocimiento, no se culturiza, no conoce nada de lo que sucede en otros lugares. Gracias, señor de Radio Más.
0: Oye, muchas gracias por ese contacto. Adelante, buenas tardes, escuchamos. Adelante, le escuchamos.
3: Aló.
0: Sí, adelante.
3: Buenas tardes. Mire, el señor pregunta, ¿no? Nos insultan comunistas. Usted, por ejemplo, a un fujimorista aprista le pregunta, ¿qué es el comunismo? No, Cuba, Venezuela. Bueno, ya los chiflados. Mire, lo más interesante es lo que usted está hablando, lo que vamos a pagar, la viveza de Vizcarra. Siempre recuerdo cuando este sinvergüenza se prestó ese dinero y preguntaron a la ministra, una payasa de economía, creo que era.
0: Ajá, sí.
3: Señora,
0: sí.
3: ¿Y usted cómo, señorita, usted cómo presta ministra dinero sin garantía? ¿Qué dijo? No, que bueno, casi nos dice, si no pagan ustedes peruanos cojus van a pagar. Casi nos dijo así.
0: Lo dijo textualmente, lo dijo textualmente, ¿ah?
3: Claro. Uh-huh. Y nosotros lo vamos a pagar.
0: Ajá.
3: Pero preguntar a estos fujimoristas apristas que no dicen que el empresario viene con plata, uh-huh, con buen dinero, claro. Eso les hago la pregunta. Entonces el empresario tiene que vivir del pueblo, de nosotros, igual que el lacra de Lapra, Alan García, cuando dio a los bancos dinero, de nosotros, y tenemos que pagar. No, qué bonito, qué buenos empresarios. En el Perú le damos todo, todo, todo, señor. No pagan impuestos lo que debe ser, le damos lo que hizo Vizcarra, mientras el pueblo, jodido, contentos con 300 soles a los que le llegó. Pero estos se llevaron 10 millones cada empresa. Se fueron a la quiebra, cambiaron de nombre, se tiraron y siguen trabajando. Qué rico es el Perú, de tontos que somos. Gracias.
0: Oye, muchas gracias por este contacto, pero hay gente, pues, hay chibolos que no conocen esto. No, tampoco no se les puede obligar a conocer todo, ¿no? Pero siquiera ahí pues pueden instruirse en internet, o quienes hemos vivido en carne propia eso. Dos veces los bancos han estado a punto de quebrar a nivel nacional. ¿Cuáles son los bancos más importantes que hay aquí en el Perú? Ya, el BBVA, ya, del 6 Manhattan, o del Banco Bilbao Vizcaya Argentaria de España, eso significa el BBVA, ya. Yo tuve la oportunidad de trabajar en el Banco Continental, después fue el BBVA, ya, ya, pero yo no he sido gerente, ¿ya? Yo entré a trabajar de limpieza, siempre lo he dicho. ¿Por qué? Porque mi familia era de 12 hermanos y la carga familiar era muy fuerte. Pero el primer día que yo entré a trabajar, un gerente me dijo, oye, Merma, ¿qué haces tú acá? Tú eres oriundo de Camilo Merma, del Club Internacional. Jefe, es que la carga familiar. Ven, yo te voy a enseñar todo el manejo bancario. De ahí me nació el conocimiento estadístico en los 12 años, ¿ya? Y en el segundo gobierno de Alan García, del 2011 al 2016, ¿quién les dio la boya financiera cuando hubo la crisis en Egipto? Y de Egipto, Javier, hay otra región ahí, de los grandes, Javier, los grandes pensadores, filósofos, Grecia, ¿no? Grecia, Egipto, hubo la crisis financiera mundial por esto que sucedió allí en esos países. Y aquí, ¿quién aplicó la boya financiera? ¿Quién? El cabezapo, Julio Velarde. Y así dicen, ¿no? Que es el Adalí de la economía, ¿no? Yo puedo presentir quién va a morir, ¿eh? Así que de repente me viajo a Lima, nomás lo veo a Julio Velarde, mañana se va. Bueno, no, es una broma, ¿no? Bueno, entonces, hay algunos dones que uno tiene, ¿no? Bueno, entonces, bueno, yo te he dicho, ¿eh? Yo voy a cumplir 55 años este 22 de septiembre, estoy a punto de desfallecer, y Julio, ¿qué? Tiene la vía comprada, ¿no? Bueno, ¿cuál fue la segunda boya financiera que les dieron? ¿Y quién otorgó el billetón? Julio Velarde. ¿A quién? A los banqueros. ¿En cuál? En Reactiva Perú. Y muchos de estos conchuros no han pagado, no quieren pagar. Ustedes entran a SUNAT, ahí dice deuda coactiva, ¿no? Deuda coactiva y no pagan. ¿Quién dijo la ex ministra de Economía, que se parece a una actriz porno, ¿no? Bueno, María del Carmen, Alba Prieto, no, María del Carmen. Vamos a sacar el vídeo, ¿ya? Vamos a extraer el vídeo. Vamos a entrar al YouTube. Porque aquí pasamos el audio y algunos pues no les queda, pues Javier, ¿no? A ver, estamos viendo acá Keiko Fujimori. Bueno, ex ministra de Economía. María del Carmen era. Ya, María del Carmen, no es Alba Prieto, ¿ya? Sobre pagos de Reactiva Perú. Vamos a ponerle así, ¿ya? De Reactiva Perú. Si ellos no pagan, los grandes empresarios, pagamos nosotros. Por eso es que cuando uno ve, pues, ¿no? A ver, acá María del Carmen Alba Prieto era, ¿no? Claro, así sea la que me acuerdo, ¿ya? La entrevistaron y dijo, pues, así, ¿no? De que si ellos no pagaban, mira, nosotros tenemos que pagar. Mira, si las empresas no pagan Reactiva Perú, los peruanos lo harán con sus impuestos. Vamos a colocar el audio, ¿ya, Javier? Porque aquí tenemos que ser, pues, verídicos. Si no van a decir, San César Medema está ahí tratando de impresionar. Escuchemos. El volumen, ¿dónde está el volumen?
4: Sobreendeudar a las MIPES, he dicho que es un error en general sobreendeudar a las empresas, independientemente.
0: Vamos al principio, ¿ya?
4: Primero quiero aclarar un tema, congresista, yo no he dicho que es un error sobreendeudar a las MIPES, he dicho que es un error en general sobreendeudar a las empresas, independientemente del tamaño de las empresas. Es importante también reconocer que esto es un préstamo.
0: Es un préstamo.
4: Si no se pagan los préstamos, quienes los van a pagar van a ser los peruanos con todos nuestros impuestos. Por eso es que desde los requisitos...
0: Claro, o lo repetimos de nuevo, ¿ya? Que ellos tienen que reconocer unos préstamos. Pues si ellos no lo pagan, tenemos que pagar todos los peruanos con nuestros impuestos. Qué buena cuenta, ¿no? Sino que a alguna gente pues no le entra, ¿no? A los primeros no les llega, no les entra esto, ¿no? Escúchame de nuevo.
4: Primero quiero aclarar un tema, congresista, yo no he dicho que es un error sobreendeudar a las MIPES, yo he dicho que es un error en general sobreendeudar a las empresas, independientemente del tamaño de las empresas. Es importante también reconocer que esto es un préstamo, que si no se pagan los préstamos, quienes los van a pagar van a ser los peruanos con todos nuestros impuestos. Por eso es que desde los requisitos del programa se han establecido algunos requisitos que permitieran garantizar que se sea un buen pagador, como por ejemplo que se esté al día en el pago de los impuestos. Es importantísimo reconocer que son diferentes instrumentos los del Estado. Un instrumento son los bonos, que son un subsidio directamente a las familias, y esto de acá es un préstamo. Que si
0: una cosa son los bonos y otra cosa son los préstamos. María Antonieta Alba Luperdi, ex ministra de Economía en la época de Lagarto Martín Vizcarra. Ya, entonces esas son las dos boyas financieras que les inyectaron a los grandes banqueros, ya, al BBVA, al Banco de Crédito, a los Rodríguez Pastor con el Banco Interbank, ya, a los ¿qué se llama este otro? Scotiabank, ya, todos ellos. Ya, esa fue la segunda boya financiera. ¿Qué es lo que nos espera con la señora acá? Si ella recibió $3,600,000 del grupo Romero. ¿Ah? Si usted quiere acceder a un préstamo bancario, el 40%. Si usted quiere ahorrar su dinero en el banco, 0.4%. Ellos se ven beneficiados el doble. Pero como ellos no van a pagar, entonces nosotros tenemos que pagar con nuestros impuestos. A mí me gusta tomar una Coca-Colita, pues por ahí, ¿no? De repente una chelita. Entonces ahí yo estoy pagando a estos malditos grandes empresarios que no pagan, que no les gusta pagar. Pero el pueblo sufrido, a ellos que paguen, ¿no? Adelante, buenas tardes, escuchamos.
5: ¿Cómo estás? No sé, hermano, te habla Eliazar Chino.
0: Hola, Eliazar, ¿de dónde estás llamando? Desde Japón, se siente distorsionado.
5: Ah, estoy acá nomás desde la parte norte de nuestra Arequipa, desde el cono norte, Cerro Colorado.
0: Ajá, Sí, adelante, Eleazar, ¿alguna información?
5: Después de lo que has expresado, lo que ha pasado ya con apoyo pues, del sistema de nuestro país y ha ganado Keiko, solo nos queda orar y rezar. ¿Te acuerdas un audio? Hay una ministra de Dina Baluarte, que era vivienda, creo que ya falleció, que había indicado, pues, que le pidió a todos los peruanos que oremos por los ministros para que no permitan que sea, para que no roben. Tenemos que orar y rezar nomás, ¿no? Para que no roben. Uh-huh. Esto lo había indicado una ex ministra del gobierno, creo, de Dina.
0: Ya, sí, sí.
5: Porque dice, lo único que nos queda a los peruanos, orar, oren para que no robemos. Entonces, tendríamos pues, que en este gobierno pues de la chica, tendríamos que solamente orar, César Merma, ¿no? Radio Masta, habrá que hacer
0: una misa comunitaria.
5: Depende por radio, ¿no? Una vigilia, una misa radial. Uh-huh. Y orar pues, ¿no? Por nuestro Perú para que no robe otro 10 años más el fujimorismo. Ojalá que los diputados electos, pues, que esta oposición, no es que van a oponerse los 5 años que deben. Ya están adentro. Entonces, ahora es momento que ellos actúen. Así no puedan. Así piensa que es imposible lo que tanto han expresado, proponer pues un cambio pues constitucional. Porque si van a estar los 5 años que, como decía Pedro Castillo, no me dejan gobernar, entonces, ¿para qué están ahí entonces? Pero las cosas no están todavía hechas, César Merma, porque ahora ¿qué podríamos hacer los peruanos antes que asuma el mando el señor acá? No creo que esto va a quedar ahí nomás. De lo contrario, teníamos que resignarnos, ¿no? No creo que sea así, pero son capaces de decir nuevamente que tenemos solamente que esperar nomás, que oremos y esperar lo que se venga nomás a nuestro país, que los que queremos irnos al cielo tenemos pues que orar y rezar nomás. Y ellos pues como su paraíso es en el Perú, ellos no lo van a hacer, César. Gracias.
0: Bien, pero esta proposición pues a veces resulta patética, ¿no? Porque les mencionaba a ustedes que mis amigos de la iglesia Las Mentes Envenenadas, falleció un hermano mío, y acaso siquiera me han dicho el pésame. ¿Saben ustedes quiénes me han dado el pésame? Los oyentes de Radio Más. El 30 de junio se realizó la apoyada de confraternidad por nuestro aniversario. Y estuvo allí el ingeniero Córdoba, pues, ¿no? Vino, me dijo, más sentido pésame, me alcanzó una apoyada, ¿no? Gracias, ingeniero Córdoba, ¿no? El ingeniero Mukovich. Ya se me apersonó también, mi estimado señor Merma. Se acercó el ingeniero Ronald Mora, ¿no? También ahí, mi más sentido pésame, Merma, ¿no? Pues se acercó el doctor, ¿qué se llama este doctor que está postulado para la alcaldía provincial, ¿no? Me más sentido pésame, así. Mis amigos de Radio Más, que yo no tengo mucha familiaridad de repente con ustedes, son los que se me acercaban a dar el pésame. Pero mis amigos de la iglesia Las Mentes Envenenadas, no, a ellos sí les gusta, ¿no? Que uno vaya a sus velorios, les gusta que vayan a sus actividades. Pero yo que dejo de ser su hermano, no hice amado los unos a los otros. Pero bueno, así es pues el comportamiento, ¿no? Se me están quedando las notas, Javier. Voy a cerrar los teléfonos ya, porque se me van a quedar las notas. Pero bueno, siempre hay críticas, ¿no? Contra los de la iglesia Las Mentes Envenenadas. Dios los juzgue, ¿no? Dios los juzgue. Yo no los voy a juzgar. Dios los juzgue. Escuchemos.
6: Sí, efectivamente. César Caguancho. No cantar, pero una de las razones por las cuales he decidido no cantar es porque uno de los motivos por los cuales me suspende es por haber cantado Triciclo Perú, afectando la imagen del poder. Del
7: es
6: poder
7: increíble, judicial. Es increíble que usted y yo estemos hablando de una decisión punitiva de la Junta Nacional de Justicia, entre otras razones, porque a usted le dio la gana de cantar una canción de los Mojarras en un evento cultural, social o lo que fuese. Es increíble, o sea, ¿a dónde estamos llegando? Que este no es un problema de técnica judicial, de interpretación jurídica, de leyes aplicables, este es un problema político. Usted está pagando lo que hizo. ¿Y qué fue lo que hizo? Entre otras cosas, usted metió presa a Keiko Fujimori. La metió 36 meses. claro, no cumplió los 36 meses, pero la metió. Entonces usted está pagando, igual que otros van a pagar, todo lo que hicieron a lo largo de esos últimos años. Ya sé que usted no puede hablar del asunto porque como suspendido está usted, en fin, acotado y amenazado, pero es bueno que yo lo diga, ¿no?
6: Sí, pero don César, también es bueno decir que por estas clases universitarias no es tan cierto lo que sostiene la Junta. Pero antes de ello, yo debo hacer mi advertencia. A pesar de que yo la considero injusta, no arreglada ley, inconstitucional esta decisión, yo la acaté de inmediato, pero la puedo criticar. Por ejemplo, el tema del dictado de clases en entidades privadas no universitarias. La ley de carrera judicial me lo permite, porque no solamente establece la excepción en universidades, sino también en congresos y conferencias. Es decir, estaba dentro de la excepción. Pero además, y lo más evidente, don César, eso también que lo sepa la opinión pública, muchos magistrados de todos los niveles, ¿no? Fiscales, jueces, también dictan en estas entidades universitarias, incluso han postulado para nombrarse como jueces. Sin embargo, a ellos no les pasó nada, en cambio, a mi persona sí prácticamente vino toda la batería disciplinaria para suspenderme.
7: Pero si no, habrían encontrado algún otro pretexto banal, fantasioso, delirante, como que usted usa, no sé, zapatos verdes en alguna ocasión. Este no es un asunto jurídico, es un asunto político. Lo entiende, señor, ¿verdad?
6: Sí, te lo tengo claro, o sea, a pesar de que, y justamente a eso voy, a pesar de que yo trato de mantenerme dentro de los cauces técnicos jurídicos, debo manifestar, por ejemplo, en el caso que usted menciona de Keiko Fujimori, quien aparentemente ya va a ser proclamada como presidente de la República, yo tomé esa decisión de dictar mandato de prisión preventiva. Pero ojo, solamente se focaliza, se pone el reflector en mi persona, pero se olvida que mi decisión fue apelada ante el Tribunal
7: Confirmada
6: por la Segunda Sala Penal de Apelaciones. Es más, llegó hasta la Corte Suprema en casación. Y 5 magistrados de la Corte Suprema también dijeron, está bien todo esto. Exacto. Pero no solamente eso, tuvieron que ir recurrir ante el Tribunal Constitucional. Y el tema no ha sido tan claro, o sea, como aparentemente pretende hacerse notar. Porque
7: la
6: decisión fue 4-3. O sea, eso es algo evidente, ¿no?
0: Muy bien, señoras y señores, el juez Richard Concepción Caguancho ahí indicando por haber ido un sábado, ¿no?, a un evento y cantar Triciclo Perú, lo suspenden. Pero hemos escuchado que ha ido hasta casación, pero el Tribunal Constitucional falla en contra de él 4-3. O sea que este tribunal es netamente naranja. En la próxima oportunidad, ¿qué es lo que nos va a... Vamos a expectar, ¿no? En esta posible, ¿no? En este fraude descarado, porque acá estoy revisando otra, dice, cortan cabezas del Poder Judicial, ya, ahora van por el Poder Judicial, y se refiere eminentemente al gobierno que la japonesa, ¿no? La japonesa ayer en una entrevista en un ámbito internacional ha dicho, yo me voy a casar con el Perú, carajo, con Malvito no la ha podido, ya. Ya, le ha sacado cachos, ¿no? Se iba a casar a Puno. Y ya se quieren casar con el Perú. ¿Cómo una japonesa se va a casar con el Perú? ¿No? Ni siquiera le dan la banda. Ya está hablando cada tontería esta señora. La emoción que le mueve, ¿no? Que dice que ya 3 veces tiene ya la compostura. Tiene, ¿cómo le dicen? Como que ha crecido, ¿cómo se llama, Javier? Cuando uno ya ha madurado, ¿no? Ya ha madurado, o sea, la señora Keiko es tan madura o inmadura de que a nivel internacional habla cada papoveta, ¿no? Cada tontería. Yo me voy a casar con el Perú. Estamos buscando el video, Javier, no lo encontramos. Bueno, ya vamos a escuchar este tema donde ahora ya van por el Poder Judicial, del periodista Marcos Cifuentes en su análisis en la Encerrona. Escuchamos.
8: Lo que todavía no se ha terminado de someter a Keiko Fujimori, pues el Poder Judicial. Tienen un mes para tomarlo y dejarle la casa lista a la señora cuando entre. Así que ahora se está analizando una propuesta para sancionar a todos los integrantes del Consejo Ejecutivo del Poder Judicial, que es la máxima instancia administrativa de este poder del Estado. La excusa, pues, una denuncia del ahora senador medieval Alejandro Muñante. Y el motivo es una tontería, haber prolongado el mandato de un presidente de una corte, de la Corte Penal Nacional, Johnny Contreras, hasta diciembre del 2026. Ustedes entienden la gravedad del pecado, yo tampoco, pero allí van. Esto lo reveló César Romero de la República. Como ya les contamos aquí, la Junta Nacional de Justicia ya le ha cortado la cabeza a dos jueces emblemáticos, a Richard Concepción Carhuancho y a Osvaldo Ordóñez, ambos culpables de no someterse ante las leyes Rospigliosi de impunidad. Y como también les contamos la semana pasada, ahora van tras Víctor Prado Saldarriaga, que es uno de los jueces históricos que sentenciaron a Fujimori de verdad. Se ha iniciado un proceso disciplinario contra él y todos los jueces de la Sala Penal Transitoria de la Corte Suprema, que son, además de Prado Saldarriaga, Araceli Baca Cabrera, Dante Terrell, María Vázquez Vargas y Magali Vascones, que por cierto, la jueza Vascones fue la que tuvo a cargo el proceso por los Vladivideos y la corrupción fujimorista. ¿Cuál es la excusa para sancionarlo? Pues la misma que están usando para todos, que inaplicaron una de las leyes Rospigliosi. Ya están todos los poderes sometidos al fujimorismo, solo falta el poder judicial y eso es lo que se viene.
0: Muy bien, ya lo que se viene es la Blanca Nelly de Acolán 2.1, ¿no? Ya sabemos de qué pie cojea pues la señora K, ¿no? Muy bien, estoy revisando acá un vídeo que nos hacen llegar al propósito del Mundial de Fútbol que se está realizando en México, Estados Unidos y Canadá. Pero la presidenta Claudia Sheinbaum a mí sí me representa, pero la japonesa a mí no me representa. Es más, hay unas obsesiones, pero también, ¿no? A mí me gusta su postura, la señora Claudia Sheinbaum. Es más, mi mujer, mi proyecto de mujer es alta, yo mido 1.78, Eva mide 1.78 también. Bueno, ya, ese es mi promedio de mujer, ¿no? 1.78, 1.80, bueno, ya, y como deportista, ese es, bueno, my obsession, ¿no? Como decía el doctor Elías Ferro. Ah, algunos tenemos pues unas obsesiones, ¿no? Así con las chicas que son de muy buena representación. Cabalmente un amigo me decía de que Claudia Sheinbaum en el Wikipedia tiene el grado hasta de científica, ¿no? O sea, ese lujo, ¿no?, que tiene México, pero comparada a la señora Keiko, ¿con quién? ¿Con Claudia Sheinbaum? Nada, porque Claudia Sheinbaum tiene cero, la señora Keiko cero. ¿Ya? Con Angela Merkel, la alemana, nada. Angela Merkel tiene 100 y Keiko Fujimori 0. Con Rigoberta Menchú, tampoco. Rigoberta Menchú tiene 100 y Keiko Fujimori 0. ¿Con quién, Javier? Con Michelle Bachelet. Michelle Bachelet tiene 100, Keiko Fujimori 0. O sea, carajo, no compite con nadie. Estamos jodidos así. Vamos a escuchar a Claudia Sheinbaum al propósito del partido México-Ecuador. Le dicen, señora presidenta, el presidente Noboa de Ecuador quiere establecer relaciones bilaterales, ¿no?, con México. Y Claudia Sheinbaum dice, bueno, que pase pues el partido, ¿no? Y causa risa, pues, ¿no? Pero Noboa se quiere colgar de las faldas de Sheinbaum. Bueno, aunque mi modelo de mujer, Javier, es una cantante francesa, vamos a buscar su música italiana, ya, ahora escucha ya, pero lo hacen con sorna al principio y después ya entra la voz de Claudia Sheinbaum, ya, escuchemos.
9: El sonso de Noboa quiso colarse al partido Ecuador versus México con el cuento de restablecer relaciones, pero la presidenta Claudia Sheinbaum le dijo cualquier cosa después del partido.
10: Ya mañana que, bueno, juega México y Ecuador, más allá de la cancha, el presidente de Ecuador, Daniel Noboa Díaz Interiores, reiteró su disposición para restablecer las relaciones diplomáticas con México, asegurando que no hay razón para mantener malas relaciones. ¿Qué dice usted de esto y estas declaraciones de él? Y
11: ya vamos a hablar de la relación Ecuador-México ya que pase el partido. Por lo pronto, mucha suerte a la selección, mucha suerte. A mañana hacemos el pronóstico.
0: Esta mujer sí me representa, pero la japonesa no, me avergüenza. Me avergüenza la japonesa. Otra vez me dice un WhatsApp, me manda, Javier, dice, vuélvalo a colocar, se me dice. Desde el principio, ¿qué pasa por acá, Javier? Ya no funciona esto ya. Se ha sobregirado. Escuchemos.
9: El sonso de Noboa quiso colarse al partido Ecuador versus México con el cuento de restablecer relaciones, pero la presidenta Claudia Sheinbaum le dijo cualquier cosa después del partido.
10: Ya mañana que bueno juega México y Ecuador, más allá de la cancha, el presidente de Ecuador, Daniel Noboa Díaz Interiores, reiteró su disposición para restablecer las relaciones diplomáticas con México, asegurando que no hay razón para mantener malas relaciones. ¿Qué dice usted de esto y estas declaraciones de él?
11: Ya vamos a hablar de la relación Ecuador-México ya que pasa el partido. Por lo pronto, mucha suerte a la selección, mucha suerte. A mañana hacemos el pronóstico.
0: Bueno, pues, ¿cómo quisiera no tener aquí una presidenta de este nivel? Ahí me sentiría orgulloso. ¿Ah? Orgulloso de ser. Hay una canción ahí, ¿no? Cajamarquino, ahí que tocan los hermanos Gaitán Castro. Bueno, me voy a ir ya, me voy a retirar. Les voy a ofrecer de mi discoteca particular, sí, este temita de la agrupación argentina Revolution. Hay un tema también que indica revolución, ¿no? Cómo ellos cambiaron su forma, pero ahora con Milei la están pasando mal. Revolución. O hay otro grupo acá también, ¿no? Que habla de la revolución. O Justicia, Tierra y Libertad también, que habla de la revolución, ¿ah? Ya, este tema. Hay una canción del grupo Miguel Mateos y Haas cuando dice: la gente pronto parece olvidar lo que pasó hace unos años atrás, ¿no? Por una noche más se llama ese tema, sino que ellos lo hacen en metáfora, porque imagínense los gobiernos dictatoriales que han tenido ellos, no podían cantar así al nivel de ofrecerles directamente, porque si no también los mataban, ¿no? Como lo mataron al cantante chileno, ¿no? Ahí en pleno estadio de Chile, con el grupo Los Violadores, Revolución Inter, lo que llevó a que los argentinos cambiaran su posición después de Videla pasar a los Kirchner, ¿no? Pero los Kirchner pasaron a ahora lo que está esta desgracia de Milei. Pero hay gobiernos de derecha que están gobernando muy mal. En Bolivia están gobernando muy mal. En Argentina están gobernando muy mal. En Ecuador están gobernando muy mal. En Chile están gobernando muy mal, pero la gente, la prensa nacional no dice eso. Muy mal, señoras y señores. Yo siquiera dijera, ¿Argentina está bien? No. Argentina está bien en fútbol, ¿no? En mujeres, ¿no? Pero pues, ¿no? Me despido con este temita. Después de las Malvinas también sucedió esto, la revolución.

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1: Son las 5:00.
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1: de cualquiera de los mecanismos que pueda tomar sería interesante. ¿Por qué? Porque han sido ellos los promotores del secuestro del presidente de la República. Simplemente tendrían que enmendarse la página que ellos mismos han malogrado y que han perjudicado al pueblo peruano. Nos han retrasado 5 años. Cinco.
5: Pero ¿usted cree que lo haga por lo que representa a Pedro Castillo, que prácticamente va a encolumnar detrás de él a la resistencia, es decir, la oposición?
1: Mire, yo considero de que habría que dejar el beneficio de la duda. Sin embargo, en lo personal, no creo. Ellos tienen una agenda a desarrollar, ellos tienen un plan que ejecutar en el Perú, y escuche cuál es el plan. Regalar los recursos económicos y recursos naturales para que otros países se hagan ricos y nuestro pueblo peruano siga jodido en 33% de pobreza, en 7.5% de pobreza extrema, últimos lugares absolutamente en todo y campeones en corrupción. Eso es lo que ellos quieren. Que la televisión basura del Perú no siga metiendo programas como Esto es Guerra y etcétera, etcétera, para que la gente, sobre todo de Lima, esté adormecida con esos programas de televisión y no tengan la capacidad analítica de ver qué es lo que está pasando en el Perú, qué pasa con el oro, qué pasa con la plata, qué está pasando con el petróleo, por qué pagan el gas tan caro, por qué la gente de San Isidro, Miraflores, San Borja tienen gas a domicilio en sus casas, cuando en las zonas de San Martín de Porres, de Los Olivos y en las zonas altas de Huaycán, etcétera, etcétera, no tienen gas a domicilio.
5: O las zonas de donde sale ese producto no tienen. Pero, ingeniero, por último, usted como líder del partido Perú Te Quiero, ¿va a reconocer a la señora Keiko Fujimori?
1: Mire, nosotros actuamos de manera democrática y Fernando Salas no es un líder autoritario. El día jueves tenemos una asamblea nacional general a través de la red social, a través del Zoom, y ahí vamos a tomar una decisión política nacional. No me puedo irrogar la representación de todo un partido político y decirle en este momento sí o no. Nosotros somos el Partido Político Nacional Perú Te Quiero, este partido que está en proceso de inscripción. Ahora vamos a terminar la inscripción de nuestro partido para seguir sirviendo a nuestro amado país que se llama Perú. Y déjeme decirle, señor Jaime, yo sí soy peruano, con P de patria. Nacido en Puno, con P de Puno. Puno sí es el Perú, y desde Puno estamos escribiendo la nueva historia del Perú. Desde Puno inicia la historia del Perú con la salida de Manco Cápac y Mamauclio, que fundaron el Imperio de los Incas. Desde Puno daremos inicio a la segunda independencia del Perú. Repito, la segunda independencia del Perú, para liberarnos del hambre, de la corrupción, del genocidio, del chantaje, la extorsión, de la corrupción y, por supuesto, de la dictadura. Ahí está la marcha, como pueden ver.
5: Muy creativa, bastantes pancartas creativas, muy, muy, muy bonita, muy colorida.
1: Sí, por supuesto, y las banderas que dicen Perú Te Quiero, como se puede ver ahí, ¿no? Ahí estamos con las bases de diferentes regiones que han llegado también a apoyarnos a Lima y a estar juntos con JP, porque consideramos, señor Jaime,
5: a pesar de las restricciones, ingeniero, a pesar de las restricciones y las amenazas de Reyardo y

0: Si somos oposición del fujimorismo desde el año 1990, somos consecuentes. Llegamos al año 2000, 10 años después de gobierno, salimos a marchar a las calles de Lima en la marcha de los cuatro suyos, nos tumbamos ese gobierno y, por supuesto, 26 años después, seguimos siendo la oposición seria, responsable y constructiva que vamos a hacer en el Perú. Así que acá le pido a la derecha bruta y achorada, nada de majaderías, de estar denunciando a sus oponentes. En democracia hay oposición también, y nosotros seremos esa oposición alerta, atenta y no violenta ni terruca como nos quieren hacer ver en los medios de comunicación. Y acá estaré listo para entrar en debate con cualquier persona de la derecha o de la izquierda que quiera ponernos esos títulos de comunista, de socialista. Soy ingeniero economista, formado en la Universidad Nacional del Altiplano de Puno y listo para entrar en debate. Así como debatí con Philly Batter, y ustedes han visto los resultados, no pudo responder.
1: Yo vi el debate que usted tuvo, ingeniero, yo vi el debate que usted tuvo en la Plaza San Martín con el ahora senador Carlos Mesías. Estaba bastante interesante, un debate además con barrita y todo ahí, ¿no? Ahora el señor es senador por Fuerza Popular.
0: Así son las cosas, así es la vida, no ha sido nuestro momento y ya llegará nuestro momento. Y si no llega también, seguiremos luchando desde las calles por nuestro pueblo. Finalmente ya van casi 30 años de lucha y no hay problema, podremos seguir 50, 60, pero ya vienen nuestras generaciones que van a continuar con ese trabajo. La independencia del Perú no fue de la noche a la mañana, fue todo un trabajo de patriotas, hombres y mujeres como Miguel, como Túpac Amaru, como Micaela Bastidas y tantos luchadores que lucharon por la independencia del Perú. ¿Se acuerda? A Micaela Bastidas tuvieron que cortarle la lengua y los senos en público para que no haya otra mujer que haga lo que estaba haciendo nuestra compatriota. A Túpac Amaru lo tuvieron que descuartizar en la plaza con cuatro caballos y no pudieron descuartizarlo. Y desde ese tiempo hasta hoy quedamos hombres y mujeres fortalecidos en la lucha para seguir diciéndole organizaciones criminales que están operando en nuestro país gracias al sistema corrupto que atrapó a todas las instituciones del Perú.
1: Muchas gracias, ingeniero. Como siempre, un abrazo a la distancia.
0: Un abrazo fraterno, desearles a todos los peruanos en el Perú y a los peruanos en el mundo paz. Tenemos que unirnos, son momentos de cambio, hermanos. A los hermanos dirigentes de Perú Te Quiero de las 25 regiones del Perú, un abrazo fraterno, un abrazo responsable, un abrazo constructivo. A nuestros representantes que tenemos en diferentes países del mundo, de Perú Te Quiero, un abrazo fraterno para los hermanos y hermanas que nos acompañan en Europa, en Estados Unidos, en Canadá, en Argentina y en diferentes países del mundo. En Japón ahí está el ingeniero Antonio. En España está la hermana Frida Giraldo, un abrazo para ellos, un abrazo para todos, en el Perú para todos también.
1: Hasta
0: para
1: luego.
0: Usted, señor Jaime, muchas gracias por permitirnos dirigir a la población peruana a esta hora de la noche desde Eco Latino. Muchas gracias.
1: Gracias por participar. Amigos, charla con el ingeniero Fernando Salas Tapia sobre lo que nosotros ya hemos planteado aquí en el programa, ya que él es una voz desde el sur del Perú, muy activo también en la política, ha sido candidato en primera, segunda vuelta, lo vimos participando como parte del equipo técnico de Roberto Sánchez, y ahí está, en las marchas, ¿no? Como lo estuvo en el 2000, y él conoce muy bien las maniobras, las mañas, ¿qué otro término podríamos usar? Y las artimañas del fujimorato para desmontar, para desalentar, para estigmatizar, para perseguir, para demonizar la resistencia popular, ¿no? Y curiosamente, en este contexto, vuelven a sacar el tema del oficial Sonco. Ya lo escuchó usted de voz de un propio puneño que ha estado participando en esas protestas del 9 de enero del 2023. Que a propósito, también se habían denunciado, ¿sí? Se habían denunciado saqueos ahí en Puno, ¿no? Quema de edificios y un policía quemado vivo. Resulta que, de acuerdo a las propias crónicas policiales, hicieron allanamientos o detenciones no solamente al oficial Apaza, que finalmente ha sido condenado por el asesinato de este cabo Sonco, y también detuvieron a otras personas, y las otras personas que eran miembros

0: La policía estaban en posesión de artículos de los locales que habían sido saqueados, aunque usted no lo crea. Pero claro, la narrativa es que los violentistas, los vándalos, los terroristas puneños quemaron edificios, se mataron ellos mismos, 18 en un solo día, y además quemaron a un policía vivo y saquearon centros comerciales. Esa fue la narrativa de Otárola, usted lo recordará muy bien, recurriendo a ese congreso con las manos manchadas en sangre. Eso les excitaba, entraban en éxtasis esos congresistas más conservadores, más reaccionarios, y gritaban: honor y gloria a nuestras Fuerzas Armadas, le damos el voto de confianza, siga matando, siga masacrando, que aquí no pasa nada. Lo curioso es que en este contexto, el Ministerio del Interior, si usted todavía no lo escuchó, recién se suma, saca este video del hermano del oficial Sonco, y también meten ahí a la mamá, al final, fíjese, ¿no? Donde culpan a las turbas violentistas, obviamente llamando a la paz, llamando a la tranquilidad. Escuche una vez más esta nueva maniobra, este psicosocial, esta manipulación de un hecho tan doloroso, obviamente, ¿no? Pero que el régimen no escatima al momento de instalar sus narrativas. Escuchemos, por favor, con detención. A ver, vamos. ¿Qué es lo que ha pasado? Ajá, vamos a subir el volumen. Escuche. Aquí está. Muy bien, muy bien. Déjenos su comentario, que ahora vamos a dar lectura y vamos a ir complementando con más información que hemos preparado para usted. Escuche al hermano del oficial Sonco. Dice:
1: a mi hermano mayor le arrebataron la vida cuando él cumplía su deber. No pude verlo ni siquiera en su ataúd, porque su cuerpo fue quemado. Ese 9 de enero de 2023, mi suboficial de segunda, José Luis Sonco Quispe, salió cumpliendo su deber, como lo hacía todos los días, sin imaginar que esa sería la última vez que lo veríamos con vida. Fue atacado por una turba.
0: Así la cosa. Hay las imágenes con inteligencia artificial. Este es del Ministerio del Interior, ojo.
1: Turba. Le quitaron la vida de una manera que ninguna familia debería de soportar. Su ausencia nos acompañará siempre, pero también el recuerdo de un hombre que cumplió con su deber hasta el último momento.
2: Nuestro suboficial José Luis Sonco Quispe se inmoló por un Perú mejor. A pesar de haber podido usar su legítima defensa, decidió priorizar la vida de todos, incluso la de sus atacantes. Que su sacrificio nos recuerde que ningún acto de violencia puede construir el país que soñamos. Solo la paz, el respeto y la unidad pueden hacerlo.
0: ¿Qué opina acerca de esta manipulación tan burda, de esta desgracia para la familia y un hecho tan lamentable, ¿no? De un policía que finalmente, la narrativa del gobierno, es quemado vivo y culpaban a los manifestantes. Finalmente hay una sentencia. Voy a profundizar un poquito, y esas son imágenes con inteligencia artificial. Ahí está ya la mano del fujimontesinismo propia de los 90, usando los psicosociales. Vamos. Aquí he preparado un breve resumen sobre los hechos. A ver, tras la crisis política en Perú estallan protestas masivas exigiendo la renuncia de Dina Boluarte y el cierre del Congreso. La respuesta del Estado es una represión brutal que deja un saldo de 50 civiles muertos. En este clima de guerra social, el gobierno y las fuerzas del orden necesitan demonizar a los manifestantes, etiquetándolos como vándalos para justificar sus excesos y mantener el control. Durante los disturbios en la sureña ciudad de Juliaca, José Luis Sonco muere. Inmediatamente la narrativa oficial y mediática se lanza con todas sus fuerzas sobre los manifestantes. Han calcinado vivo a un agente. Este relato se utiliza como munición política para legitimar la brutalidad policial en la zona y generar rechazo hacia las protestas. En el paso del tiempo, las investigaciones forenses destapan una verdadera e incómoda realidad para el Estado, que prefería haber ocultado. Sonco no murió calcinado. Las evidencias determinan que el suboficial ya estaba muerto por un golpe en la cabeza antes de que el vehículo fuera incinerado. El fuego fue un hecho posterior a su muerte. La verdad oficial inicial se desmorona, exponiendo la improvisación y la falta de transparencia de las instituciones peruanas, que prefirieron usar la imagen de un policía quemado para alimentar la narrativa del miedo. Se captura a Eruzbel Apaza y a otros sospechosos. Esto el 4 de marzo del 2023. Aquí el caso se vuelve revelador de la podredumbre institucional. Se descubre que Apaza no era un policía activo, sino un ex oficial dado de baja en el 2020 por medidas disciplinarias. ¿Cómo es posible que en un elemento expulsado por faltas graves estuviera operando en una zona de conflicto en medio de un operativo militarizado? En el allanamiento de su domicilio, las autoridades encuentran el arma de servicio del oficial Sonco, cartuchos y dinero en efectivo. Todo apuntaba a un saqueo sistemático y al accionar de estructuras paralelas o irregulares dentro del aparato policial. El 5 de junio del 2025 se dicta sentencia contra Apaza. Aunque el discurso policial y los titulares hablan de condena por asesinato, la realidad legal es muy distinta. Apaza es declarado culpable únicamente por disturbio agravado y sustracción de armas. Se imponen condena de 35 años de prisión. El Estado prefiere condenarlo por el robo del arma y el caos generado, evitando procesarlo formalmente por el homicidio de su propio compañero, probablemente para no abrir una investigación que salpique a los mandos policiales que permitieron que un efectivo expulsado participara en el operativo. Se fija una reparación civil de 180 mil soles para la familia, 25 mil soles para el Estado. El 14 de febrero del 2026, la confirmación y el triunfo mediático del Estado. La Sala Penal de Apelaciones de Juliaca confirma la sentencia firme. La Policía Nacional del Perú emite un comunicado celebrando el fallo como una defensa de la autoridad y un precedente histórico. El Estado cierra filas intentando lavar su imagen, presentando este fallo como una victoria de la justicia. Bueno, tenemos entonces el número de sentencia, es el 08-2026, emitida el 30 de enero del 2026 por la Sala Penal de Apelaciones de Juliaca. La narrativa cinematográfica de los medios se desmorona y revela una fría arquitectura ilegal diseñada para cerrar el caso sin hacer las preguntas de fondo. Muy bien, amigos, vamos a continuar con más información. Les pido por favor que nos deje su poderoso like, que vamos a continuar con más aquí a esta hora. A ver, ¿qué es lo que tenemos? Hay un esfuerzo sistemático y coordinado para imponer una narrativa, ¿no?, de que Keiko Fujimori ha ganado limpia y legítimamente las elecciones y que Roberto Sánchez es un mal perdedor antidemócrata que está cayendo en las cosas que criticaban del fujimorismo y te llaman fácilmente fraudista, ¿no? Y fíjese, han sacado un comunicado con el logo de Juntos por el Perú y esto ha sido desmentido, donde supuestamente dice, desde la bancada de diputados electos de Juntos por el Perú 2026-2031, nuestra felicitación a la presidenta electa del Perú, Keiko Fujimori. O sea, la bancada de Juntos por el Perú supuestamente se había juntado para reconocer, dice, a la presidenta electa del Perú, Keiko Fujimori. Nuestra bancada quiere expresar públicamente, bueno, ya sabe toda la cháchara esa, pero Juntos por el Perú lo ha desmentido. ¡Falso! ¡Falso! ¿Sí? Y así hay un montón de pronunciamientos, hay un montón de comunicados que hoy en las redes sociales encuentran pues el clima o el ecosistema perfecto para propagarse e imponerse, ¿no? Pero también ha declarado, por ejemplo, se ha enfrentado recién, después de unos días de ausentismo en los medios, el diputado electo Ernesto Zunini, desde el Cercado de Lima. Escuchemos, por favor, cómo responde a la prensa, porque ahora hay Lo que dijo Roberto Sánchez en la entrevista que tuvo para ART, obviamente que es tomado por diferentes medios y ellos abordan la entrevista y buscan algún aspecto, lo que haya dicho desde su perspectiva, que le sea funcional. Aquí lo que vale y lo que sirve para ellos es demoler a Roberto Sánchez, pintarlo como un antidemócrata, o todo lo que diga lo van a buscar la vuelta para que diga, sí, pues Keiko me ha ganado, me ha derrotado, por favor pido perdón, y me arrodillo ante la todopoderosa Keiko Fujimori. Escuchamos lo que ha dicho Ernesto Zunini.
3: Dada la proclamación, se puede solicitar evidentemente la nulidad, ¿no? Eso le están evaluando los abogados, ¿no? Y ahí concluye el tema del derecho electoral.
4: Claro, pero la pregunta, nivel nacional, la pregunta es, ¿no?, directa, ¿va o no van a reconocer finalmente?
0: Bueno, eso también le he preguntado al ingeniero, ¿no? Pues el ingeniero, fíjese, dijo, bueno, yo como líder de un partido no puedo pecar de autoritarismo y decir, sí, no voy a reconocer sin haber consultado a mis bases. Ese es un recurso válido, pero escuchemos lo que dice Zunini. ¿Va o no? La pregunta es directa, cerrada. ¿Va o no a reconocer a Roberto Sánchez? A Keiko Fujimori.
4: La pregunta es directa. ¿Va o no van a reconocer finalmente esta proclamación que usted ha señalado?
3: Nosotros creemos que hay un problema de legitimidad. Pero...
0: Muy bien, hay un problema de legitimidad. Keiko Fujimori es ilegítima. Creo que en eso estamos de acuerdo, ¿verdad? Pero no solamente... después de la elección. Antes de la elección la señora es ilegítima. Hay regiones donde la señora no puede poner un pie.
3: Pero también de legalidad, porque se han cambiado las reglas de juego en pleno proceso electoral.
0: Bien. Hay un problema de ilegitimidad y de legalidad, porque lo que respecta a las normas, se han cambiado las reglas de juego, y ayer con la doctora Adela Espinosa, ella ha desmenuzado a fondo, ¿no? Porque los defensores, por ejemplo, de Keiko Fujimori, que ahora se han puesto la camiseta de Keiko Fujimori, dicen, no, pero Roberto Sánchez no presenta ninguna prueba. Oiga, pero se ha cambiado la normativa. No, pero esos son lineamientos, ¿no? Ayer le hemos preguntado a la doctora qué es una norma, es un lineamiento, una ley. Ahí usted lo puede ver, la entrevista que le hicimos anoche, que está bastante visitada. Creo que Lourdes también ha hecho en Poder Soberano, ahí le rogamos más una nota más editorializada sobre la entrevista de la doctora Delia Espinosa. Entonces, para Ernesto Zunini hay un problema de ilegitimidad y de ilegalidad.
5: Se han cambiado las reglas de juego, señor.
3: ¿No se han cambiado las reglas de juego?
5: Es su opinión.
0: Bueno, fíjese ahí con un periodista, ¿de qué programa es? A ver, porque apenas veo el micrófono. No se han cambiado las reglas de juego. Ahora voy a ver el micrófono bien, ¿no? Porque sí se han cambiado las reglas de juego. La propia Cancillería ha reconocido. ¿Por qué la prensa no habla de eso? ¿Por qué no reconoce? La Cancillería dice, sí, pues hemos cambiado los lineamientos a pedido de la Cancillería. Hay que ser bastante necio. No se han cambiado, fíjese.
3: Porque se han cambiado las reglas de juego en pleno proceso electoral.
0: Bueno, es de expreso, ¿no? No se han cambiado las reglas de juego, señor Zunini, le dice, mire.
5: Es su opinión. No, es una opinión, es un hecho.
0: No es una opinión, es un hecho. ¿Por qué los señores que van a preguntar no han leído o qué pasa? Fíjese, ahí dice... Clarito, dice, ante la solicitud del Ministerio Público, del Ministerio de Relaciones Exteriores, no se utilizó el aplicativo en la segunda elección presidencial. Tanto les cuesta entender esto, muchachos. A ver.
5: ¿Han cambiado las reglas? Es su opinión.
6: No, es una opinión, es un hecho.
3: Hay una resolución, ¿cierto?, que regula los lineamientos de la gestión de las mesas de peruanos en el exterior, que ha sido modificada de cara a la segunda vuelta electoral.
7: Señor Zunini, ¿bajo esa línea hubo o no hubo fraude?
3: Mire, lo que nosotros... ¿Es sí o no, señor Zunini? Claro, no, es que señor, no es sí o no, porque para hablar...
7: ¿Es un sí o no? ¿Por qué hay intermedio?
3: A ver, si usted desea puede responderle a su colega. No, si no, me va a escuchar la respuesta que yo le voy a dar. Le agradezco mucho.
0: Es el de PBO. Escuche. Bueno, los muchachos están con la chaira ahí, ¿eh?
7: ¿Hubo o no hubo fraude?
3: Mire, lo que nosotros... ¿Es sí o no, señor Zulma? No, es que, señor, no es sí o no, porque pero, para hablar...
7: Es un sí o no, ¿por qué hay intermedio?
3: A ver, si usted desea, puede responderle a su colega. No, si no, me va a escuchar la respuesta que yo le voy a dar. Le agradezco mucho. No,
4: pero
3: lo que nosotros creemos es que se ha vulnerado la legalidad del proceso electoral. Y en el marco de eso es que vamos a ejercer las medidas.
4: Pero van a reconocer finalmente la proclamación. Necesito que me lo responda de la forma más clara posible.
0: Necesito. ¡Ay, chu! ¡Necesito! No, escuche, mírelo.
4: De la proclamación, necesito que me lo responda de la forma más clara posible.
3: Nosotros vamos a hacer uso de las herramientas legales de las que podamos disponer hasta las últimas instancias.
4: ¿Van a reconocer o no?
3: Consecuencias. Nosotros vamos a trabajar. Hay una realidad, la señora va a ser proclamada y sobre esa base tendremos que trabajar.
8: Claro, sí van a reconocer, sí van a reconocer.
0: Ya ve cómo... actúan los muchachos a carga un montón. Oiga, pero no son los únicos, ¿ah? Todos los de la República, excepto el señor, ¿cómo se llama? Este señor que me olvido, que tiene barba blanca, que él se ha dicho de izquierda, se ha proclamado de izquierda, ¿no? Después todos están ahí, incluso los canales de streaming no consideran para nada este reconocimiento que hace la OMP, que sí ha modificado los lineamientos, y han tomado, por ejemplo, las declaraciones de la doctora Adela Espinosa, dice que Adela Espinosa se ha sumado a la narrativa del fraude de Roberto Sánchez, ¿no? Para ellos no ha habido, a pesar que la propia OMP reconoce. Y eso es tremendo, eso es terrible, ¿no? Eso es terrible porque sobre todo de esos medios que supuestamente dicen ser de centro, que terminan siendo de derecha, o siendo funcionales a la derecha y a la ultraderecha. Bueno, acá nosotros no tenemos ningún problema, yo siempre lo he dicho, yo soy de izquierda y soy de izquierda recontra radical. Y la audiencia aquí ya me conoce, ¿no? Bueno, nos dicen Rojo, Rogelio. Bueno, eso para nosotros es un halago. Pero escuchemos lo que ha dicho don Roberto Sánchez, porque a raíz de estas declaraciones que ha dado en RT han salido una serie de titulares y él ha tenido que salir a desmentir o a precisar, ¿no? Lo que dijo en el título, por ejemplo, Infobae dice, Roberto Sánchez reconoce su derrota y Roberto Sánchez dice, no es así y ha juntado ahí el enlace de la entrevista. Esto es lo que ha dicho ayer Roberto Sánchez, o anteayer, antes de que se conozcan los resultados, ojo, sino que muchos lo están presentando como que Roberto Sánchez habla después que se conocen los resultados.
9: De manera irregular, nos han vencido, pero han vencido a este tema electoral, no a la voluntad de un pueblo.
0: Ahí está. Esas son las frases que se prestan, ¿no? Para la interpretación, para la subjetividad. De manera irregular, nos han vencido, pero han vencido en este proceso electoral, pero no la voluntad popular. Escuche.
9: De manera irregular, nos han vencido, pero han vencido a este tema electoral, no a la voluntad de un pueblo que se resiste con esperanza, con alegría, con ética, porque creo que es lo que hace bastante falta en el Perú. Ganar un proceso electoral no le hace demócrata, mucho menos con todos sus antecedentes.
10: Ya que lo menciona a Pedro Castillo, me gustaría consultarle si tuvo algún contacto con él en este último tiempo, qué claro pudo que saber. Sí.
9: Usualmente lo visito, desayunamos, otro día almorzamos, otro día cenamos.
10: ¿Cómo lo ve?
9: Castillo, después de 42 meses preso, secuestrado, injustamente, no he sido el único candidato que ha levantado la bandera de la libertad del presidente Pedro Castillo. También lo han hecho otras 3-4 fuerzas políticas. Uh-huh. Y hoy esta coalición quiere reparar también la injusticia que cometió ¿quién? Precisamente el complot dirigido por la señora Keiko Fujimori y sus aliados. Hoy nosotros tenemos esa aspiración legítima. Y Pedro Castillo, pueden detenerlo allí, pero su moral, su esperanza en este pueblo, que lo ha reivindicado, porque contra todo pronóstico, esta campaña totalmente asimétrica de Pampa, territorio, quechas, aymaras, amazónicos, nos ha puesto en esta responsabilidad. Y en la segunda vuelta hemos logrado hacer una coalición importante. Y cuando Keiko asumió precisamente no su derrota, porque nunca aceptó, al día uno, yo recuerdo al presidente Pedro Castillo entrando su primer día al Congreso para su primer mensaje, lo han insultado, lo escupían, le mentaban a la madre. Era increíble la cosa que ocurría. Y desde entonces nunca hubo tregua. Le hicieron paros, movilizaciones, insultos, oposición. Y ahora que nosotros estamos en el lugar donde estamos, seguramente la señora Keiko estará preguntándose a la reciprocidad. ¿Cómo vamos a responder políticamente? Ajá. Pues nos reservamos ese derecho democrático, ¿no?
0: Bueno, ahí está. No ha respondido cómo van a ellos responder democrática o políticamente. Así que se reservan el derecho. Lo demás son especulaciones e interpretaciones. Aquí estamos poniendo lo que él ha dicho. Ya usted pueda interpretar, ¿no? Si va a reconocer o no va a reconocer y cómo van a responder democráticamente o políticamente ante la proclamación de la señora Keiko, es un derecho que se reservan a revelar. Puede ser que se manifieste en el día 3, cuando el Jurado Nacional de Elecciones proclame a la señora, o el día 15, cuando le entreguen las credenciales, o el 28, cuando la señora asuma, ¿no? Todavía eso está por verse.
10: La prensa peruana le preguntó a Keiko Fujimori por un posible indulto a Castillo, e incluso a Toledo también. Hay un proceso de pedido para Toledo. Ella no descartó ninguna de las instancias. ¿Usted le cree?
9: No le creo nada a la señora Keiko Fujimori, porque sus hechos demuestran todo lo contrario a lo que dice.
0: Keiko Fujimori ha dado una entrevista estos últimos días, la han presentado hoy, como que la señora ha hablado después de conocerse los hechos. Si usted ve la entrevista bien, bien, la señora ya le ha dado la entrevista, si es posible, ayer o anteayer, ya sabiendo que, obviamente, los resultados en la OMP, en términos generales, ¿no? Ya, le favorecen. Ha dicho, entre otras cosas, la señora ha dicho que, por ejemplo, algo que se le cuestiona a la señora Keiko Fujimori es que ella usurpó el rol de primera dama, ¿no? No, claro, porque ahora no está la señora Susana Higuchi para que lo desmienta. Dice, no, en realidad yo le pedí permiso a mi mamá porque mi papá me había propuesto eso, ser yo la primera dama, y la señora y mi mamá dice que era muy risueña, dijo, estaba muy de acuerdo, dijo, es lo mejor que ha hecho tu padre en toda su vida, ¿no? Habló de varias cosas, entre otras. Le preguntaron a la señora si es, bueno, llega como madre soltera, madre luchona, ¿no? Si va a tener o va a buscar, o en fin, algún compromiso. Dice que no. Durante estos 5 años ella se ha casado con el país. Se ha casado con el país y que después de 5 años verá, porque todavía es joven y por lo tanto no descarta más adelante tener o entablar alguna otra relación. Sigamos escuchando a Roberto Sánchez, que no le cree nada a Keiko como a muchos de nosotros. No le creemos nada a la señora K.
9: En ese sentido, yo creo en la presión democrática de los sectores ciudadanos y de este pueblo que ha traído aquí precisamente a la reivindicación de la justicia. Nosotros, nuestra bandera es la recuperación de un gobierno democrático, y eso significa justicia para los mártires del sur, libertad del presidente Pedro Castillo, y reorientar y parar este enfoque mercantilista. Aquí en el Perú todo es mercancía, todo. Ajá. La salud, la educación, la justicia. Aquí no hay derechos. Nuestros pueblos quechuas, aymaras, viven con una fractura total de derechos. Este régimen no le da justicia. Contra eso nos organizamos nosotros democráticamente.
10: Sánchez, ¿usted cree que hubo algún tipo de influencia del exterior en la campaña electoral?
9: Ya mire, dentro de todos los embajadores, pero en el Perú, extranjeros, el único señor embajador que ha visitado OMPE, el órgano nacional de procesos electorales,
0: el Jurado Nacional de Elecciones,
9: acompañando en el mismo proceso electoral, ha sido la Embajada de Estados Unidos. Nosotros le hemos preguntado al Jurado Nacional de Elecciones, que es el que acredita observadores. ¿Qué otros países se han acreditado como observadores? Como 10 países. Mi pregunta es, ¿y por qué los otros señores embajadores no han asumido ese perfil de actuación pública? Entonces, el jurado no nos responde hasta ahora.
0: Bueno, el Jurado Nacional de Elecciones también ha cometido un tremendo papelón con entregarle las credenciales a Rospigliosi, ¿no? De eso también habló ayer la señora Delia Espinosa. Tiene una sentencia en primera instancia. Pero ya sabe que el señor Burneo, la verdad, la conducta de Burneo, también le hemos preguntado a Adela Espinosa cómo es posible que un magistrado emita opinión en pleno proceso, del cual va a tener que manifestarse, pronunciarse, va a tener que fallar, sobre el prejuicio que tiene sobre el servicio diplomático, que los señores son intocables, son intachables, son santos, ¿no? Son casi una especie de seres supremos, ¿no? O impolutos. Pero, bueno, aquí fíjese, dice que el Jurado Nacional de Elecciones no le responde, como no le quiere responder también a los hermanos antauristas que han presentado un habeas corpus o han solicitado al Jurado Nacional de Elecciones que aclare, que la señora Keiko Fujimori tenga que aclarar si tiene nacionalidad japonesa, además de la norteamericana. Porque tiene la nacionalidad peruana. Se sabe que la señora vivió en Perú, o al menos eso nos han hecho creer, porque ya con la familia Fujimori hay que tener mucho cuidado con lo que se le cree o no se le cree. Recordemos que hubo un fuerte cuestionamiento a la nacionalidad, muchas investigaciones periodísticas sobre Alberto Fujimori. El señor dijo, no, yo soy bien peruano, ¿no? Y incluso yo he nacido el propio 28 de julio. Curioso, ¿no? Curioso. Pero resulta que ya después de los escándalos, su renuncia por fax, se fue a Japón y dijo,
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0: Y se quiso postular. No, no es que se quiso. Se postuló para el parlamento japonés. Los japoneses ahí dijeron, este señor es japonés, pero lamentablemente se ha corrompido en el Perú. ¿Qué pasa con nuestro Perú, no? A ver, unas declaraciones del señor Marcelo Odebrecht me llamaron mucha la atención, porque sabe que Odebrecht ha protagonizado grandes casos de mega corrupción en el Perú, y el señor en una de sus declaraciones dijo, en realidad nosotros no hemos corrompido a nadie, nosotros cuando llegamos acá ellos nos han corrompido a nosotros, nos han pedido coima. Entonces los japoneses con esa lógica pudieron, sí, pues este señor habrá nacido acá o no se sabe, pero nada de los valores japoneses, ¿no?, nos convence o no tiene ninguno de esos valores japoneses, así que no lo votaron al señor. Pero claro, nos llama la atención entonces que el Jurado Nacional de Elecciones no responda si tiene doble o triple nacionalidad. Me parece que es una duda bastante justificada a raíz de los precedentes. En el caso de Kuczynski, él renunció a su nacionalidad gringa, y en el caso de Fujimori, ya sabe que el señor, pues, cuando ya está en Japón, dijo, jolete, no soy peruano, soy japonés, peruanitos tontos. Claro, las dudas son justificadas en el caso de muchos peruanos, pero el Jurado Nacional de Elecciones no quiere responder, como no quiere responder a Roberto Sánchez, porque el embajador de Estados Unidos estuvo metiendo sus narices hasta en el maquillaje de Keiko Fujimori. ¿Qué pasó? ¿Qué pasó? A ver. Bueno, continuamos.
12: Los peruanos hemos visto, y creo que los propios señores embajadores han de evaluar su conducta y comportamiento, porque la soberanía, la fraternidad se respeta, ¿no? Y todos hemos visto esa actuación excepcional del señor embajador de Estados Unidos.
0: Sí, pero Roberto Sánchez, aquí la crítica que hacemos, eso fue público. Entonces, en su momento usted debió ponerle el pare, ¿no? No con de manera confrontacional, un comunicado bastante diplomático. Ahí tenía a don Rodríguez Cuadros, que lo estaba asesorando. Por usted, como diplomático que apuñala y parece que me acaricia, podría redactar un comunicado, ¿no?, para este señor. Porque el señor estuvo, recordemos, en pleno proceso electoral se dio el escándalo de los F-16. El señor salió a amenazar a todo el mundo, a ponerle pistola en la cabeza al Estado peruano. ¿Usted recuerda? Ahí debió aprovechar don Roberto Sánchez, y ya lo vio en el debate. Estaba el señor que se cruzaba por allá, por acá, y él estaba debatiendo con Keiko Fujimori.
12: Entonces, eso está obligado a varios aspectos de la política interna, vinculada a la compra de aviones, ¿no?, a los comentarios diversos respecto a la inversión importante al megaporte Chancay. Es decir, un conjunto de acciones que uno no puede tapar el sol con un dedo. Yo soy respetuoso de la política internacional y de cada país hermano que tiene aquí su embajada como corresponde. Pero también en respeto a nuestra soberanía no puedo dejar de ser crítico de un comportamiento así. Y lo menciono con el debido proceso para que cada quien también asuma su postura, ¿no?
10: Yo lo escucho y lo que pienso es que si finalmente terminan nombrando a Keiko Fujimori como presidenta, va a haber en Perú ciertos sectores de movilización, resistencia y lucha. ¿Usted cree que se va a poder gobernar así?
12: Mire, 9 millones allá y 9 millones acá.
10: Muy polarizado. Sí.
12: El Perú, si usted mira el mapa, le voy a pasar luego, es un mapa verde. Las regiones del sur no la quieren recibir por su actuación respecto a los derechos humanos.
0: Claro. Sobre todo el sur contestatario, ¿no? Y curiosamente hoy sacan este video del Ministerio del Interior poniendo el foco sobre las manifestaciones, las turbas violentistas. En política no hay casualidad. Aquí Roberto Sánchez habla sobre el mapa verde y sobre todo las regiones del sur, que no lo quieren a Keiko Fujimori y ya lo han declarado.
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12: Entonces, si sin dar justicia a los asesinados del sur, es duro decirlo porque se trata de nuestras propias Fuerzas Armadas, que hay efectivos y la institución se respeta, pero hay malos elementos. Pero esto fue una voluntad política. Y son las propias balas de nuestro ejército y la policía que le dieron muerte a 50 peruanos. Y ella los ha cubierto con impunidad.
0: El tema es que la mayoría de peruanos, como Keiko Fujimori, no ha estado en el Congreso, no ha sido ministra, no ha sido fiscal, pero ha estado detrás de todo, moviendo los hilos. Como no da la cara, pues no paga la factura política, no paga el costo político, ¿no? Sobre todo de los que no analizan y simplemente ven, ah, Keiko apareció otra vez. No, Keiko siempre ha estado. Pero ella pues ha garantizado la impunidad para Dina Boluarte a través de su bancada, los constantes blindajes, y hasta ahora lo siguen blindando a Dina Boluarte. A la señora no le pasó nada, está en su casa tranquilita, gozando de sus miles de millones de soles del bolsillo de los peruanos. Es decir, una asesina, una criminal protegida por Keiko Fujimori, que también estaba siendo investigada por organización criminal, gracias a su tribunal constitucional, hoy la señora dice, pues, me ha absuelto.
12: Pregunta, ¿con qué cara le va a decir a esas familias, a ese sur? ¿Con qué cara? Entonces nosotros venimos de ese pueblo, representamos el sentimiento de ese pueblo.
0: Keiko Fujimori no tiene cara para darle a las víctimas. Ha tenido que mentir en campaña y decir, yo ya le pedí perdón a las víctimas. Una mentira total, porque no tiene cara. Pues. ¿Con qué cara va a decir? Bueno, ahora podría decir, podría ir con todo su aparato policial y militar, encañonar a las víctimas, ahora sí, ¿no? Te pido perdón y te obligo que me aceptes, o si no, ya sabes lo que te hacen mis sicarios.
12: Y vamos a estar vigilantes, activos, porque la democracia significa acción de los que gobiernan y acción de los gobernados. Y nosotros apelaremos, como siempre, nosotros somos democráticos y pacíficos. Rechazamos la violencia venga de donde venga, la muerte venga de donde venga, el terrorismo venga de donde venga. Que no nos terruqueen, no nos insulten, que nos traten con respeto, ¿no? En ese establishment veremos pues el reto de un pueblo que se resiste a ella, es de ella. ¿Cómo va a impartir? ¿Cómo va a trabajar? Estaremos con nuestra coalición de diputados y senadores y un pueblo de dirigentes sociales del Perú de todas las sangres dispuesto a defender sus derechos.
0: Bien, es parte de la entrevista. Luego vamos a ir con la parte final, pero quiero también compartir con ustedes las declaraciones de la segunda candidata a vicepresidenta, la señora Brígida Kuro, que ha dado declaraciones para ATV. A ver, vamos a escuchar lo que ha dicho. Sí, a ver.
13: Bueno, en ese momento me encuentro acá en Lima, al frente del local JP,
14: a todas las hermanas y hermanas en nuestra patria, 9 millones a más han elegido a Juntos por el Perú. Mis agradecimientos, mis reconocimientos, pero presidente es Roberto Sánchez. En Perú hemos ganado. Ahora el jurado electoral quiere imponerse con este fraude.
0: Bien. Ahí Brígida Kuro, segunda candidata a vicepresidente. Y bueno, ya se están pronunciando, por ejemplo, ex candidatos que también estuvo siendo parte ya de esta unión, si se puede decir, porque no fue una alianza en segunda vuelta. El señor Johnny Lescano, que ya no está en campaña, se deja crecer la barbita. Y entonces, a ver, ¿qué es lo que ha dicho? Yo no lo he escuchado. Si le he bajado el video para compartirlo con ustedes, ir hablando, a ver lo que diga don Johnny Lescano.
15: Hola, amigos. El día de ayer, oficialmente, fue declarada presidente del Perú la señora Keiko Fujimori. ¿Qué hacer? ¿Seguir luchando para evitar que se siga?
0: No fue declarada, don Johnny. No fue declarada. El día viernes supuestamente va a ser declarada o proclamada, ¿no? Oficialmente, lo que ha pasado ayer es que la OMPE terminó de contar los votos y eso ha sido noticia.
15: Hola, amigos. El día de ayer, oficialmente, fue declarada presidente del Perú la señora Keiko Fujimori. ¿Qué hacer?
0: Sí, ¿qué hacer?
15: Seguir luchando para evitar que se siga desmoronando nuestra precaria y débil democracia. Evitar que retorne el gobierno dictatorial de los años 90 del siglo pasado, cuando era presidente Alberto Fujimori. Evitar que se violen los derechos de la gente. Evitar que se saquen los recursos naturales del país vendiéndolos a precio huevo. Evitar que se tomen las instituciones como si fueran fondos de las mafias. En suma, cuidar que en el Perú pueda reinar la paz, ser vigente la ley. Ahora no ocurre eso. Entonces, eso hay que hacer. Por eso, yo le pido directamente a la señora Keiko Fujimori, si quiere demostrar que va a cumplir con los principios democráticos en el Perú, que va a ser un gobierno distinto absolutamente al de su padre, aunque ahora se han aprobado leyes pro crimen con su bancada en este Congreso, se ha aprobado una ley que si muere un civil en las calles a manos de un militar o policía, eso se va al fuero militar, como en los años 90, no hay ninguna garantía. Se han tomado todas las instituciones y se ha desconocido la ley. Se está luchando contra eso. Y ahora también se está sacando los jueces probos que luchan contra la corrupción.
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15: Entonces yo quisiera pedirle lo siguiente para evitar que siga y continúe esto. Primer pedido, señora Fujimori, indemnice a las víctimas que murieron cuando gobernaba Boluarte, que usted la respaldaba. Indemnícelas. En Juliaquén, Puno han caído peruanos por salir a protestar. En Apurímac, en el Cusco, en Ayacucho y en otras regiones del sur donde usted sabe que tiene problemas que no la aceptan. Una demostración de que usted va a gobernar también en beneficio de ellos. Es esto, restituir derechos. Eso no tiene que ver nada con el Poder Judicial. El Poder Judicial establecerá las responsabilidades penales o civiles de quienes fueron denunciados. No, esto tiene que ver con la obligación del Estado, que no puede permitir que un ciudadano salga a las calles y muera de un balazo. Y por eso se tiene que indemnizar. Lo hice yo junto con un gobierno pasado indemnizando a jóvenes que murieron en Puno a causa de un balazo que dispararon las fuerzas de orden. Se les indemnizó a las familias. Entonces indemnice a las víctimas de la violencia de esta época, de la época reciente. Segundo, derogue las leyes pro crimen que se ha hecho con su bancada y estando presidente el señor Rospigliosa. Deróguelas. Demuestre que usted sí puede rectificarse y sí puede cumplir con los derechos de los peruanos. Derogue esta última ley que dice que todo acto de función, así sea contra un civil, pasa al fuero militar. Eso no se puede. Eso, entenderá, es una violación a las garantías de los ciudadanos. Derogue-lo. Demuestre que sí va a ser un gobierno democrático. Atienda las necesidades del sur. Por ejemplo, instalar de una vez por todas las plantas de tratamiento para descontaminar el lago Titicaca y los ríos, que son sus afluentes, o resolver los problemas de agua y de agricultura que hay en el sur.
0: Bien, vamos con el otro punto, al tercer punto.
15: Industrializar, señora Fujimori, el campo, para que los agricultores ganen un poquito más y se les dé valor agregado. Ese es otro pedido importante que se tiene que cumplir.
0: Bien, ahí Johnny Lescano entonces llama a la organización y pide a Keiko Fujimori más de tres puntos, ¿no? La industrialización, el tema de la reparación económica a las víctimas, que podría ser, ¿no? Pero
16: nunca jamás
0: hay que hablar con las víctimas. No es una cuestión aquí, no es una cuestión de plata, es una cuestión de dignidad, es una cuestión de derechos humanos. O sea, te genera indignación cuando ves que el Congreso está dando leyes que garantizan la impunidad a los autores materiales y a los autores o responsables políticos. La señora Keiko Fujimori no tiene nada que ver. Claro que tiene que ver, porque su bancada es la que promueve, en cabeza del señor Rospigliosi, por ejemplo, le han quitado con esta llamada ley APSI el derecho a que ellos puedan contar con una defensa. El tema de las leyes pro crimen, a ver, que Keiko derogue. Sí, pues la señora lo podría hacer, ¿no? Pero entonces estaría evidenciando, porque ella, estando en control del Congreso, a través de su bancada y a través de sus congresistas, pudo haberlo hecho, pero lo hace, si es que lo hace, ya de Palacio de Gobierno. Es decir, que usó las leyes pro crimen o usó el Estado a través de las normativas para flexibilizar las políticas de persecución al delito, y entonces usó el llamado terrorismo, ¿cómo lo llaman ellos? Terrorismo urbano, ¿no? O la criminalidad, para generar miedo y para que lo voten a la señora Keiko Fujimori. Una vez sentada ahí, sí, pues lo derogó. ¿Por qué no lo derogó antes? Es decir, usted usó el miedo para que la población lo vote, cuando esas leyes pro crimen lo pudo haber derogado desde su Congreso, porque tenía el control del Congreso. En fin, son las peticiones y los reclamos del señor Johnny Lescano. Ahora vamos a ver si lo reconoce.
15: Y demuestre que usted va a ser la presidenta de todo el Perú.
0: A ver, ¿cómo?
15: Con estas propuestas concretas que le estamos diciendo.
0: Ya.
15: Y demuestre que usted va a ser la presidenta de todo el Perú. Porque ahora no va a ser presidente de todo el Perú, porque hay la mitad de peruanos no han votado por usted. Y hay lugares donde usted no puede llegar. Reivindíquese con el pueblo del Perú. Y yo voy a hacer un esfuerzo grande para creer, pensar y tener esperanza que así va a ser. Si no, vamos a seguir luchando.
0: Bueno, el señor Johnny Lescano tiene la misma expectativa que el señor Ricardo Belmo, ¿no? Dice que una vez que se junte con Barragán y Barragán le muestre las 10 vigas maestras, entonces ella va a pasar a ser una espartana. Ingenuidad, optimismo, en fin. ¿Quién sí se ha pronunciado? Es el señor Martín Vizcarra, quien fue títere de la señora Keiko Fujimori cuando sacan a PPK y después resultó revelándose. ¿Qué es lo que ha dicho don Martín Vizcarra? Fíjese, esto de la fecha, 30 de junio, aunque aquí ya estamos primero de julio. ¡Wow! Estamos primero de julio. Dice Martincito Vizcarra, Keiko Fujimori es la primera mujer electa presidenta del Perú. El país espera ponderación, equilibrio de poderes y respeto a las instituciones. Espero que esté a la altura de las expectativas y las esperanzas de los peruanos. Estaremos vigilantes de que su gobierno sea en favor de todos los peruanos, sobre todo de los más vulnerables, y con estricto respeto de nuestra democracia. ¿Cuál democracia, don Martín Vizcarra? Si usted mismo cuando fue encarcelado, cuando estaba siendo perseguido, usted decía pues que el fujimorismo está tomando todos los poderes del Estado para perseguir a sus rivales o suponentes, oponentes políticos o potenciales competidores. Es más, usted estaba promoviendo su campaña, ¿no? Entonces no puede haber democracia si hay un copamiento de todos los poderes. No hay equilibrio de poderes, no hay independencia de poderes. Entonces, ¿qué es lo que dice? Respeto a nuestra democracia. Entonces usted está aceptando aquí que es un corrupto, porque en un momento usted se declaró un perseguido político, y en una democracia no hay perseguidos políticos. Entonces sí está condenado por corrupto. Si usted reconoce que vivimos en una democracia, entonces no es un perseguido político. No, vivimos en una democracia. Ahora, si usted es un, se considera un perseguido político, debería de tener como premisa para su pronunciamiento de que no estamos en democracia. Pero son los pronunciamientos de don Martín Vizcarra. Y José Geri, ya sabe, falta que salga Dina Boluarte, porque previo a la segunda vuelta, Keiko Fujimori sacó a sus dos títeres, usted recuerda. Dina Boluarte y José Geri, voten por Keiko, voten por Keiko. José Geri también ha dicho en las últimas horas, ahora sí tenemos a nuestra primera presidenta electa. Felicitaciones.
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Ok, ¿qué tal amigos? Bienvenidos a Entre Voces con Democracia Participativa. Somos Radio Más 105.9 en la frecuencia modulada. Vamos al avance informativo de la hora. El colmo, un grupo de delincuentes asaltó esta madrugada efectivos de la Policía Nacional del Perú mientras presuntamente descansaban a bordo de su patrullero en el distrito de Jacobo Hunter. Los zampones lograron despojar de sus armas de fuego reglamentarias a los efectivos policiales Kenji Machaca y Leonardo Lastarrea. Según información preliminar, delincuentes se llevaron un fusil AKM con 30 cartuchos, dos armas de fuego, celulares, llaves del vehículo y dinero en efectivo de los suboficiales. El incidente se registró alrededor de las 4 de la mañana en la calle Tiabaya, una zona agrícola ubicada en la urbanización de Santa Mónica, a tan solo 5 minutos de la comisaría Andrés Avelino Cáceres.

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La presidenta encargada de Venezuela, Delcy Rodríguez, declaró duelo nacional por 7 días a partir de este miércoles, donde se cumple una semana del doble terremoto que afectó el norte de dicho país. En homenaje a la memoria de las víctimas, decidió decretar duelo nacional por 7 días a partir de las 6 de la mañana de hoy para adelante. Así lo señaló la mandataria en un mensaje publicado por Telegram. Duelo nacional en Venezuela por 7 días. Rige a partir de hoy día miércoles. 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La presidenta de la Asociación de Transportistas Formales de Arequipa, Patricia Velázquez de La Mota, aseguró que los conductores respetan el pesaje universitario de 70%, siempre que los estudiantes presenten su carnet universitario vigente en formato físico. No obstante, reconoció que el servicio de transporte público presenta falencias y que aún existen aspectos que deben corregirse. En todo caso, hacemos el llamado a los estudiantes de las diferentes universidades a pagar 70 céntimos el pasaje universitario. Atención, 70 céntimos el pasaje universitario. Ello se va a respetar. Por lo tanto, mi productor también puede pagar su pasaje universitario a 70 céntimos presentando su carnet.

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Jóvenes para deportistas que participaron en el campeonato Apertura de baloncesto sobre silla de ruedas Zona Sur 2026, organizado por la Gerencia Regional de Desarrollo e Inclusión Social del Gobierno Regional de Arequipa, fueron convocados para integrar la selección peruana que representará al país en los segundos Juegos Panamericanos Valledupar 2026. La competencia internacional se desarrollará del 5 al 15 de julio en Colombia, donde nuestros representantes llevarán el talento, esfuerzo y compromiso que caracteriza a los deportistas arequipeños. Los convocados son, y también nuestras felicitaciones desde aquí, de Radio Más Entre Voces, a Olga Lazarte Atamari, Karina Torres Mendoza, Ignacio Doy y Carlos Bellido.

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A fin de evitar contagios, estudiantes que participen de desfiles tendrán que contar con el carnet de vacunación. Hablamos del carnet de vacunación del sarampión. Así lo declaró Marco Choque, gerente regional de educación en Arequipa. Y atención, se confirma la llegada del presidente José María Balcázar para la inauguración del puente Arequipa, La Joya. Además, cuestionó asalto a policías. Ha cuestionado el asalto a policías. ¿Quién lo dice? El señor César Rodríguez, prefecto regional de Arequipa.

0: Los imprudentes que pretenden ingresar hacia la avenida Goyeneche en obras viales se quedan estancados en la avenida La Salle, ocasionando un gran tráfico en el acceso de emergencia de la clínica A1 y otras calles colindantes. Esto por las obras de la Municipalidad Provincial de Arequipa. Hasta aquí el avance informativo de la hora, gracias a Policlínico Social Alemán Espíritu Santo. 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

0: Ok, ¿qué tal amigos? Somos Entre Voces, somos Radio Más. Estamos en los 105.9 de la frecuencia modulada con todos ustedes y también en nuestras redes sociales, tanto en Facebook, en el Google y por supuesto también en YouTube. Estamos en Entre Voces, en Radio Más 105.9 en la frecuencia modulada. Bien, un saludo grato para Instituto Sigma. ¿Ah? Sima, estamos ubicados en Avenida Independencia 962 en el cercado de Arequipa. Estamos con el Instituto de Educación Superior Sima, ¿ah? Avenida Independencia 962 en el cercado de Arequipa. Carreras técnicas tanto en lo que es administración de empresas, computación, contabilidad, enfermería, farmacia y mucho más. Un saludo grato para su gerente general, el señor Flavio Calcina Jr., un saludo muy especial para él, y también para nuestra amiga de siempre, que está siempre en el área de imagen, relaciones públicas, a Lili Seje. Un saludo para ti, Lili, gracias por confiar en nosotros. Somos Entre Voces, somos Radio Más 105.9 en la frecuencia modulada. Línea abierta 974-974-164 al 625174 para que puedan participar y opinar con nosotros en Entre Voces. El señor Pablo Yucra nos está escuchando allá en Bustamante y Rivero, en Lubricentro Daniel, líderes en lubricación. Señora Marta Capatinto, un grato saludo para usted. Avenida Dolores M1, José Luis Bustamante y Rivero. Bien, ya estoy con Víctor Aquise, nuestro analista político. Está también mi productor Javier Cannon el día de hoy. Rubén Zucari hasta hace un momento nos informaba, toda la avenida Goyeneche está destruida, se va a hacer pistas, se va a mejorar la vía, pero el tema es el transporte, ¿por dónde pasa? La congestión vehicular, no hay cómo y dónde. Es terrible, horrible, horrible, yo diría. Y esto a puertas ya de lo que es fiestas patrias. Y esto a mitad de año. No ha habido una planificación por el alcalde anterior o esta gestión, pongámonos así. Y ahora quien quiere ganar acá o quien quiere también ganar los adeptos de la población está mejorando las pistas, es la señora Rusi Osco, alcaldesa de la provincia de Arequipa. En fin, el problema se genera, el transporte es un caos vehicular, no hay vías alternas y tanto peatones y pasajeros y todo el mundo perjudicado. Esto va a durar por lo menos un par de meses. Estoy con Víctor Aquise. Víctor, ¿cómo estás? Bienvenido a Entre Voces.
1: Buenas noches, amigo de Entre Voces.
0: Hola, Víctor, qué gusto poder escucharte. Víctor Aquise es nuestro analista político de Entre Voces en Radio Más. Víctor, la señora Keiko Sofía Fujimori ya es virtualmente la presidenta, mejor dicho, virtualmente electa la presidenta del Perú. Esto todavía por la Oficina Nacional de Procesos Electorales. Falta lo que significa la proclamación del Jurado Nacional de Elecciones, que lo va a hacer próximamente este 3 de julio. Víctor Aquise.
1: No, sí, ya está prácticamente con el tiempo corto para que hagan la proclamación y el pueblo espere con paciencia, creo, porque están en un estado prácticamente desequilibrado con todo este proceso electoral que ha habido este año, ¿no? No están muchas personas de acuerdo. Para muchas personas esto ha sido prácticamente una estafa, y otros que dicen que las pruebas que han ocurrido para tomar este término de estafa o de ha habido mal manejo de los encargados de este proceso, dicen que esas evidencias no son relevantes, la pérdida de las ánforas que han quemado en la basura, para ellos eso no es evidencia, eso para ellos es un juego. Entonces, pero hay muchas personas que no aceptan eso, no lo van a aceptar y van a hacer problemas el 28 de julio. Esperemos que no se tiña de rojo como anteriores gobiernos que hemos tenido y se solucione de una vez y que el gobierno con las entidades que les corresponde hablar con los dirigentes que están a cargo de estas marchas, manifestaciones o lo que lo que vaya a suceder, eviten, traten de una vez conversar y después de conversar, dialogar. En el diálogo va a haber prácticamente una fórmula para evitar todos estos problemas. Esperemos que a ver si tienen la suficiente sabiduría para poder evitar toda la desgracia que se va a venir más adelante.
0: Ok, pueden participar 62-51-74 al 974-974-164. Somos Entre Voces. 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Participen, opinen, doy línea abierta. Quiero que opinen en este momento. Estoy con Víctor Aquise en Entre Voces. Víctor, y el punto es también que la señora Keiko Sofía Fujimori asumiría el poder este próximo 28 de julio. Y el señor Balcázar, José Balcázar, presidente del Perú, elegido por el Congreso de Perú Libre, va a llegar a Arequipa este próximo 13 de julio. ¿A qué llegaría? Va a llegar a inaugurar el tramo Arequipa-La Joya. Pero si ese tramo todavía ni siquiera está en un buen avance, o lo va a culminar o va a venir a poner la primera piedra. Pero 13 de julio, el señor Balcázar, esto no era mucho tiempo atrás, y el tema de la transferencia de la señora Keiko Sofía Fujimori con su gobierno Víctor Aquise.
1: Sí, todo esto, bueno, todo es político, pues manejo político, y sobre la señora Keiko, no sé, su planeamiento de trabajo que tiene ahora para este gobierno, yo creo que ella debe estar más preocupada por el 28 de julio, cuando le ponga la banda, y después tiene 100 días para poder presentar qué es lo que va a hacer, qué es lo que ha hecho, cómo recibe el país, cómo es el relevo que va a recibir ahora, ¿no? De algunos proyectos que se están firmando cuando ya se va a acabar el gobierno del señor Balcázar. Todo eso tiene que analizarlo bien para poder dar una explicación a la población, ¿no? Pero esperemos que la dejen trabajar, pues hay muchos partidos que se están uniendo y van a hacer fuerza para ellos poner, dicen que van a poner orden. Por el otro lado, la señora Keiko, su bancada también dice, los dos van a poner orden, ojalá que se pongan de acuerdo y no hayan conflictos políticos como es lo usual, y el pueblo se tranquilice, ¿no? Porque emocionalmente la población está un poco tan desequilibrados, y ese desequilibrio es lo que es el problema que causa prácticamente a la población, a la gobernabilidad, okay, porque no van a dejarlos gobernar como debe ser.
0: Bien, Víctor, quédate en la línea. Somos Entre Voces, 974-974-164, 62-51-74, 105.9 en la frecuencia modulada. Somos Entre Voces. Buenas noches, lo escuchamos.
2: ¿Aló?
0: Hola, ¿cómo estás?
2: Buenas noches, señor Carazas, y también buenas noches a su invitado. Hay una frase, señor Carazas, bíblica, ¿cómo es? Con la misma vara que midas, con la misma vara vas a ser medido. Este gobierno de Keiko Fujimori va a ser a lo bestia. Mire, esta pobre bestia llamado Keiko Fujimori, usted sabe que no lo dejó gobernar este pobre hombre llamado Pedro Castillo. Y Pedro Castillo, por una parte, lo hemos visto como una persona muy inocente, ingenua. Es por el hecho que es una persona muy religiosa. Ahí va a venir su desgracia de esta mujer. No solamente va a venir a joder la población y también una parte de las cámaras. Va a haber otras cosas sobrenaturales, eso se lo aseguro. Porque esta bestia se ha pasado de la raya, como decimos vulgarmente en la población. Pero no sé cómo lo hará, pero esta pobre mujer, esta bestia, porque su madre mismo la dijo, ¿no?, que tiene la cara de diablo, no va a durar. Eso va usted a ver lo que va a pasar ¿Y usted cree que es coincidencia lo que pasó en Venezuela? ¿Sabe cómo quedaron los 32 cubanos que fueron asesinados y los entregaron como Judas? ¿Qué habrá dicho el alma bendita de Hugo Chávez? ¿Cómo habrá quedado la traición al gran amigo, este compañero, no Maduro, Nicolás Maduro? Eso es lo todo lo que yo puedo darle al alcance, señor Carazas, y más vale que los fujimoristas no se alegren mucho, porque aquí vamos a pagar todos. Son los inocentes los que van a pagar toda la bestialidad que hacen estos imbéciles, estos miserables parásitos derechistas. Muchas gracias.
0: Ok, muchas gracias por tu participación en Entre Voces. Gracias por tu participación. Mi productor, a ver, me indica que ya la señora Keiko Sofía Fujimori viene recibiendo los saludos por parte de la de Estados Unidos, del presidente de Estados Unidos, el señor Donald Trump, ¿ah? También está el saludo de Colombia, en fin. Y viene recibiendo así los respectivos saludos. ¿De quién más, Javier? Ah, ya. También de Holanda, bien, está recibiendo el saludo respectivo en lo que concierne a este cargo que es muy importante, ser presidenta del Perú. Por primera vez una mujer, una dama, asume el cargo o el puesto de ser presidenta del Perú. José Williams Zapata, también de Avanza País, ha ido a conversar con la señora Keiko Sofía Fujimori, ¿no? Y bueno, la señora Keiko Sofía Fujimori ha indicado que su gobierno va a ser de puertas abiertas. Quédate en la línea telefónica, Víctor. A ver, vamos con la llamada. Buenas noches, Entre Voces. Hola.
3: Buenas noches.
0: ¿Cómo está?
3: Buenas noches, usted.
0: Volcánico. ¿Cómo estás, Volcánico? Coméntame, Volcánico. Es el mes de la patria, mes de julio.
3: Claro, creo que ya, por lo visto, todo el mundo ya va a poner sus banderas en sus techos, van a andar con la escarapela en su pecho y van a cantar el tema Contigo Perú, ¿no? Ahora que se viene la asunción al poder de... ¿Asunción o cómo se dice? Ascensión, ¿no? Ascensión al poder de Keiko. Y bueno, a la edad que tiene actualmente, 51 años, ¿no? Y qué casualidad, justamente cuando Fujimori llegó a ser por primera vez presidente del Perú, justo creo que tenía a la edad de 51, casi la misma edad, ¿no? Y qué casualidad. Entonces, pues esperemos pues que se haga un buen gobierno, porque están diciendo por ahí que no va a durar, que la van a vacar, si es que será, pero esperemos pues que culmine pues sus 5 años, ¿no? Porque si vamos a seguir con las vacancias después de los 8 presidentes que han pasado en 10 años, entonces creo que eso sería así. Y esperemos pues que gobierne para todos, ¿no? Y no como dijo el anterior caballerito, que no va a durar, que esto va a ser así, que esto va a suceder. No, en ninguna manera. En vez que trate de ser optimista y pensar que gobierne para todos en general, ¿no? Sin ninguna distinción, ¿no? Gracias.
0: Ok, gracias, Volcánico, por haber estado con nosotros en Entre Voces. Vamos con más llamadas. 62-51-74-974-974-164. 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Muchas gracias al señor Flavio Calcina, que está siempre con nosotros en Entre Voces. Muy bien, vamos con más llamadas. Participen, opinen con nosotros en Entre Voces. Bien, Víctor, la señora Keiko Sofía Fujimori ha manifestado que se va a respetar en la vigencia y sobre todo que continúe en el cargo el presidente del Banco Central de Reserva del Perú, Julio Velarde, Víctor Aquise.
1: Bueno, esa es una buena afirmación, ya que es lo único bueno que tenemos en todos los gobiernos hasta ahora, la economía, esto del Banco de la Reserva. Pero lo ideal, como ha dicho el señor anterior, es que todos se deje la política que trabaje en los 5 años, pero la realidad política es otra. La realidad es que nosotros tenemos una política de desequilibrio, tanto de derecha extrema como de izquierda extrema. Entonces, tiene que haber alguna persona, un líder, de que pueda equilibrar, pueda poner el eje, el equilibrio de todo el sistema político, que lo tenemos prácticamente quebrado, podrido. Están todas las mafias, están en los principales comandos de todo, tanto de la parte del Estado como de la parte privada. Entonces, ¿cómo va a haber tranquilidad, cómo va a haber paz en el país si los poderes están desequilibrados? Tiene que un líder crear un sistema político para poder interactuar con todas las, respetando las ideologías izquierdistas, las ideologías de la derecha, para poder tener un eje, y no puede haber todo este desequilibrio que ahorita está pasando el país.
0: Ajá, muy bien. Bueno, y ver esta situación, ¿no? Que el señor del Banco Central de Reserva, precisamente, a ver, hay más llamadas y pueden participar, Julio Velarde, está todavía y seguirá todavía viendo por el tema del país. El tema que nuestra moneda está muy bien vista a nivel de Latinoamérica y incluso a nivel mundial. Víctor Aquise, partidos políticos vienen reuniéndose con la señora Keiko Sofía Fujimori, ha manifestado que su gobierno será un gobierno de puertas abiertas, y si el señor Roberto Sánchez se acerca, lo único que tiene que hacer es venir y conversar con ella y poder gobernar el país y buscar lo mejor para el país en el tema de desarrollo, y también contribuir para desaparecer la delincuencia y el crimen organizado en el Perú, Víctor Aquise.
1: No, está bien que entren al diálogo, a la conversación, al diálogo, pero tienen que tener en cuenta que son ideologías completamente diferentes. Hay que ser realista. Tú de la noche a la mañana no vas a cambiar una ideología que la llevas más de 30, 50 años porque vas a ir a conversar en una mesa. Esperemos que la lideresa, aunque lo ideal sería que tenga mucha, mucha paciencia y mucha sabiduría, y tener prácticamente un grupo de consultores y de asesores políticos internacionales y nacionales, para que puedan buscar una fórmula y poder llevar al país a la gobernabilidad correcta que necesita todo el pueblo peruano.
0: Muy bien, a ver, vamos a participar. 6251-74, 974-974-164. 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Víctor, el señor Roberto Sánchez, candidato presidencial de Juntos por el Perú, ha señalado que el Jurado Nacional de Elecciones debe obrar con transparencia ante un fraude que está cocinándose, o es más, que ya se cocinó, y que esto debe resolverse por la seguridad jurídica electoral. Ha indicado que la agrupación no va a reconocer, ojo Víctor Aquise, no va a reconocer este resultado. Se viene una serie de marchas, de protestas, y esto todavía va a continuar hasta este próximo 3 de julio, Víctor Aquise.
1: Sí, definitivamente, por eso, pues, tiene que haber algún, tanto ahorita el Congreso, ver para evitar toda la desgracia que va a ocurrir el 28, y yo espero que, y según los alcances de los mismos medios de radio de toda la zona sur, central, costa, sierra, se van a quedar todavía en agosto. O sea, no van a permitir. Entonces, ¿con quién va a conversar ¿Qué va a conversar la señora Fujimori si la gente no la desea, no la quiere? Su presencia no está adecuada para que el pueblo la reciba como debe ser, para que tome la investidura de una persona que represente los valores y todo el conocimiento y la sabiduría del Perú. Entonces, no, esto es, en palabras, todo esto se va a quedar escrito en papeles, pero la realidad va a ser otra. Esperemos que tomen, todavía hay tiempo, pero vamos a esperar que hable pues con las cabezas de la oposición. ¿Por qué no conversan ahora? ¿Qué están esperando? Que ocurran desgracias y recién metan bala de norte, palo, todo, y ahí recién la mesa de diálogo. Ajá. Esperemos que tomen acciones pronto.
0: Bien, Víctor, quédate en la línea. Somos Entre Voces, somos Radio Más, 105.9 en la frecuencia modulada. Vamos con la comunicación. Buenas noches, Entre Voces, Radio Más. Hola, te escuchamos.
4: Muchas gracias, señores periodistas. Escuchando los comentarios de los oyentes de la emisora, es triste escuchar esas palabras que dicen, ¿no?, que el pueblo va a derramar sangre. Es triste. La verdad, están faltando a la inteligencia de los peruanos. Porque las personas no por así podrían pensar esa idea de derramar sangre. Acá no hay nada que derramar sangre. Simplemente acá tenemos que analizar las cosas. Hay que reflexionar. Acá no hay fanáticos. Acá nadie ha ganado. Y tampoco nadie ganará. Solamente el pueblo lo que espera es simplemente paz, tranquilidad, y que la estabilidad económica que permanezca y los costos de primera necesidad que no suban. Es el único que el pueblo espera, y el pueblo peruano seguirá trabajando día y noche, porque hemos comprobado que 7 a 8 millones de peruanos lamentablemente no les interesa la política, y por eso ellos no han ido a elegir en estas elecciones. Muchas gracias, señores periodistas.
0: Muy bien, gracias a usted por su participación en Entre Voces, muy amable, muy gentil. Vamos con más llamadas, Javier. A ver, Javier Cannon es mi productor, un muchacho impetuoso de 27 años, egresado de la Universidad Católica de Santa María, y está conmigo ya 5 años en Entre Voces, y bueno, ya vamos rumbo a los 25 años como Entre Voces. Javier, quédate en la línea, Víctor. Hay una llamada. Buenas noches, Entre Voces, Radio Más.
5: A ver,
0: ¿cómo está?
5: Muy buenas noches. No seamos ingenuos. A pesar de que todos los que han llamado tienen cierta edad, inclusive su entrevista, padecemos de una ingenuidad y no enfocamos las cosas como realmente son. Lo que está haciendo la señora Keiko Fujimori en este momento es llevar la fiesta en paz. Y vemos las declaraciones que va a haber un tiertas para todos, inclusive al señor Sánchez lo ha invitado para que vaya. ¿Ustedes creen que eso va a suceder? ¿Ah? Lo que está esperando la señora Keiko Fujimori es asumir el cargo el 28 de julio y de ahí para adelante exigirá un comportamiento de acuerdo a lo que señala la Constitución. Toda manifestación y perjudique la comunicación y perjudique los bienes privados o nacionales, tendrán ahí su respuesta. Y ya conocemos cómo actuó el señor Alberto Fujimori. Esa es la realidad. Cree que se va a conversar con sus enemigos que la han tratado con que en un medio de comunicación no se puede repetir. ¿Usted cree que los van a recibir a esto? De
0: bien,
5: ninguna manera,
0: bien.
5: Pues.
0: El tiempo
5: así
0: me vence.
5: Así que ténganlo pronto y hay que
0: bien
5: cautelar la tranquilidad, y si no, pues
0: bien.
5: Como todos quieren, muerto. Bueno, eso
0: Bien, muchas gracias, en verdad. Tiempo me vence, gracias. Víctor, el tiempo me venció. Comentario final a 30 segundos contigo, Víctor Aquise.
1: Bueno, esperamos que el pueblo pues tiene el derecho a expresar su prácticamente el momento que han pasado. Está la incertidumbre, no están de acuerdo con todo este proceso, pero tratemos de evitar llegar a, como se dice, a derramar sangre. No evitemos eso porque va a haber infiltrados que van a tratar
0: bien,
1: de provocar.
0: Bien, Víctor.
1: Entonces, evitemos eso.
0: Bien, eso bien. Víctor, gracias, Semera. Muchas gracias, Víctor. Estamos en comunicación.
1: Ya, amigo. Hasta pronto.
0: Bien. 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Nos vamos, sigan la sintonía.
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